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1: ¿Sabía usted que lo figurativo es siempre más débil que lo real? Si fuego no es más que una figura de la realidad, entonces la realidad debe ser peor que el fuego. Cuando la Biblia habla de el fuego del infierno, habla de una terrible realidad.
2: Si Jesús, el Cordero de Dios, el Dios encarnado, el Dios compasivo, usó la palabra fuego para describir el castigo para cualquier ser humano que muere sin Jesucristo, nuestra compasión debe ser compulsiva. El temor del eterno castigo, del fuego eterno para los inconversos, debe movernos con compasión y compunción para darles a conocer que en Jesucristo pueden encontrar salvación. Un profesor de teología en un seminario evangélico dijo: el negarse a testificar del evangelio de salvación en un mundo perdido espiritual y moralmente es poco menos que alta traición. Y ese gran hombre de Dios que fue el Dr. Torrey dijo: quisiera saber qué derecho tiene un hombre o una mujer a llamarse seguidor o seguidora de Cristo si no es un creyente ganador de almas.
1: Debemos tener compulsión por ganar almas. Si usted cree en el infierno, si usted cree lo que dice la Biblia o enseña al respecto, entonces usted anhelará traer almas a los pies de Jesús. Hola, soy Irving Ravelo. Mis agradecimientos por su sintonía, El Amor que Vale. Y desde nuestros estudios en Memphis, Tennessee, Estados Unidos, hoy les presentamos en la voz del pastor Lenín de Llanón al doctor Adrián Rogers en la segunda parte de su mensaje, Rescatando a los que perecen.
2: El programa anterior lo terminé con una historia que quedó inconclusa. Así que este programa lo voy a empezar con esa historia. Hace años leí la historia de un ganador de almas. Era un hombre sin mayor educación, con una habilidad mental normal, promedio. Pero tenía un corazón lleno de amor por Jesucristo. Y en el pueblo en donde vivía había un hombre muy educado, pero muy cínico, que no era cristiano. El creyente sentía una carga espiritual por este hombre inconverso, así que un día fue a visitarle para hablarle de Cristo. Por supuesto, el hombre, que era muy educado, muy lógico y muy argumentativo, hizo un verdadero festín del creyente. Pero el creyente tenía algunas ilustraciones y argumentos que pensó eran muy buenos. Pero el educado intelectual humilló al cristiano y le demostró la total falta de lógica de sus argumentos y le hizo ver las contradicciones en que había caído el cristiano. El cristiano se dio cuenta que el intelectual estaba muy por encima de su cabeza y pensó que era el hombre equivocado para ganar a este incrédulo intelectual y se sintió humillado. Se sintió como una desgracia para la causa de Cristo y pensó que ese intelectual seguramente nunca se salvaría. Y este ganador de almas, con su corazón quebrantado, comenzó a derramar unas lágrimas y le dijo al hombre educado: lo siento mucho. Nunca debí haber venido. No estoy a su nivel intelectual como para conversar con usted. Lo único que quería es compartir el amor de Cristo para que usted se salve. Siento mucho haber venido. Y este hombre ganador de almas salió de ese lugar sintiendo que había fracasado delante de Dios. Cuando llegó a su casa y su esposa sirvió la comida, él le dijo: querida, no voy a comer. No tengo hambre. Voy al dormitorio a orar. Por favor, necesito estar a solas por un rato. Y en el dormitorio, él derramó su corazón delante de Dios y le pidió perdón por no haber estado debidamente preparado cuando fue a visitar al intelectual. De pronto, unos golpes en la puerta de su casa. La esposa abre la puerta y ahí está el hombre educado, el intelectual. Ella le dijo, si desea hablar con Juan, lo siento mucho. Por el momento él no quiere que nadie le moleste. Y el hombre le dijo, creo que su esposo sí querrá verme. Mientras tanto, Juan, habiendo escuchado los golpes a la puerta, había salido de su cuarto y habiendo oído el diálogo entre su esposa y el visitante, se acercó. Y el hombre, al ver a Juan, le dijo, Juan, ¿me podría decir qué debo hacer para ser salvo? Y Juan, con recelo, le respondió, ¿ha venido para seguir burlándose de mí? Y el hombre le respondió, de ninguna manera. Hablo en serio. Necesito ser salvo. Quiero ser salvo. Juan, asombrado, respondió, no lo entiendo. Cuando estuve en su casa, cada argumento que yo le presenté, usted lo destruyó. Y el hombre le dijo, no, mi amigo. Usted tuvo un argumento que yo no pude refutar. Pues, francamente, sigo sin entender cuál fue ese argumento. Y el intelectual, con una sonrisa sincera, contestó, cuando usted puso su temblorosa mano sobre mi hombro y con lágrimas en sus ojos me dijo que lo que le importaba era que yo me salvara, y luego salió de mi casa, yo no supe cómo contestar eso. Y me pregunté, ¿cómo un hombre como usted deja su hogar, cruza toda la ciudad y aún se humilla para compartir conmigo algo que obviamente es real para usted? Y me quedé pensando en el significado, propósito y sinceridad de su vida. Y miré mi propia vida y la encontré vacía y carente de verdadero amor. No me fue difícil averiguar quién era usted y dónde vivía. Y estoy aquí para decirle que su vida y su actitud fueron un argumento que yo no pude combatir y para decirle que necesito ser salvo. ¿Lo ve? A algunos que dudan, convencerlos. Segundo, la compulsión del ganador de almas, Judas 23. A otros salvad, arrebatándolos del fuego. Supongamos que usted al regresar a casa después de un día de trabajo, ve que un edificio se está incendiando. Pero no solo eso, también ve en una de las ventanas de ese edificio en llamas a un niño gritando desesperadamente. Esa es una oportunidad para que usted trate de rescatar del fuego a ese niño. ¿Sentiría la compulsión de hacerlo? ¿Sentiría usted la urgencia y la necesidad de salvar a ese niño del fuego? ¿Lo haría o no lo haría? ¿O como la generalidad de personas ante un caso similar, simplemente pasaría de largo, lamentando que haya ocurrido el incendio, pero pensando que el salvar la vida de ese pequeño era cuestión de los bomberos? Ahora, ¿de qué está hablando Judas? Veamos el verso 7. Como Sodoma y Gomorra y las ciudades vecinas, las cuales de la misma manera que aquellos, habiendo fornicado e ido en pos de vicios contra naturaleza, fueron puestas, por ejemplo, sufriendo el castigo del fuego eterno. Sodoma y Gomorra fueron destruidas por el fuego que cayó del cielo. Los habitantes de esas ciudades sufrieron la realidad del fuego eterno. Algunas veces cuando predicamos acerca de las agonías del infierno, somos acusados de ser sensacionalistas, faltos de amor y hasta de ser incultos. Permítame citar las palabras del más grande predicador que ha existido. De paso diré que él también fue el ser más amante que haya vivido y el más sabio que haya existido. Su nombre, Jesús. Voy a citar las palabras que él dijo en Mateo 10:28. Y no temáis a los que matan el cuerpo, mas el alma no pueden matar. Temed más bien a aquel que puede destruir el alma y el cuerpo en el infierno. Veamos Mateo 13, los versos 41 y 42. Enviará el Hijo del Hombre a sus ángeles, y recogerán de su reino a todos los que sirven de tropiezo y a los que hacen iniquidad, y los echarán en el horno de fuego. Allí será el lloro y el crujir de dientes. Ahora veamos Mateo 25, 41. Entonces dirá también a los de la izquierda, apartaos de mí, malditos, al fuego eterno preparado para el diablo y sus ángeles. Y en este mismo capítulo leemos en el verso 46, e irán estos al castigo eterno, y los justos a la vida eterna. Mi amigo, estas son palabras de Jesucristo. Y estoy seguro que no faltará quien me diga, pero Pastor Rogers, esa manera de hablar es solo figurativa. No creo que se refiera a fuego real. Creo que Jesús usó la palabra fuego para describir alguna otra cosa. Bueno, permítame decirle algo. Lo figurativo es siempre más débil que lo real. Y si fuego no es más que una figura de la realidad, entonces la realidad debe ser peor que el fuego. ¿No le parece? No hay manera de desvalorizar el valor real de la palabra de Dios. Si Jesús, el Cordero de Dios, el Dios encarnado, el Dios compasivo, usó la palabra fuego para describir el castigo para cualquier ser humano que muere sin Jesucristo, nuestra compasión debe ser compulsiva. El temor del eterno castigo, del fuego eterno para los inconversos, debe movernos con compasión y compulsión para darles a conocer que en Jesucristo pueden encontrar salvación. Un profesor de teología en un seminario evangélico dijo, el negarse a testificar del evangelio de salvación en un mundo perdido espiritual y moralmente es poco menos que alta traición. Y ese gran hombre de Dios que fue el doctor Torrey dijo, quisiera saber qué derecho tiene un hombre o una mujer a llamarse seguidor o seguidora de Cristo si no es un creyente ganador de almas. Debemos tener compulsión por ganar almas. Escúcheme, si usted cree en el infierno, si usted cree que la Biblia lo enseña, entonces usted anhelará traer almas a los pies de Jesús. Tercero, la precaución del ganador de almas. Judas 23. A otros salvad arrebatándolos del fuego, y de otros tened misericordia con temor, aborreciendo aún la ropa contaminada por su carne. Aquí la palabra ropa hace referencia a lo que hoy llamamos la ropa interior. O sea, lo que entonces usaban debajo de sus mantos o túnicas. Lo que el apóstol está diciendo es que cuando vayan a compartir el evangelio con los perdidos, no deben olvidar que los perdidos son moralmente leprosos. En la Biblia, la lepra es una ilustración del pecado. En el Antiguo Testamento fue una vil y contagiosa enfermedad. Los leprosos necesitaban misericordia, pero estaban contaminados por esa horrible plaga. Dondequiera que un leproso iba, tenía que ir gritando, ¡leproso! ¡Leproso! Los leprosos vivían separados físicamente del resto de la población en campamentos conocidos como colonia de leprosos. Y sin embargo, Dios ama a los leprosos. Pero dice que debemos tener cuidado cuando tratamos con un leproso, porque podríamos contaminarnos. Por eso nos advierte en Levítico 13:52. Será quemado el vestido o cualquier obra que se hace de cuero en que hubiere tal plaga, porque lepra maligna es, al fuego será quemada. Nunca comprometa sus convicciones cristianas pensando que así puede traer a alguien a los pies de Cristo. Escúcheme, usted nunca traerá a un pecador a Jesús, si es que trata de ser como el pecador. Hasta que no haya nacido de nuevo, el pecador seguirá siendo pecador. Y quienes predicamos y enseñamos lo que la Biblia dice, el mensaje siempre será primero, no hay acepción de personas para con Dios. Segundo, todos pecaron y están destituidos de la gloria de Dios. Tercero, la paga del pecado es muerte, mas la dádiva de Dios es vida eterna en Cristo Jesús, Señor nuestro. Y cuarto, mas Dios muestra su amor para con nosotros en que siendo aún pecadores, Cristo murió por nosotros. ¿Sabe usted por qué crucificaron a Jesús?
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1: Buenas noches, ya estamos en este espacio de alabanzas, así que saludos a cada uno de ustedes en esta maravillosa noche de lunes 3 de agosto, año 2026. Bueno, se aproxima una tormenta, usted, para esta zona de la Unión. Bueno, ya hace días, ¿verdad?, que no llovía. Esperamos en el Señor que hoy sí, ¿verdad? Y eso sí, hay que tomar precauciones, ¿verdad? También. Mi hermano y amigo que va escuchándonos en su automóvil, pues también con mucho cuidado, ¿verdad? Así que he estado viendo por ahí que en algunas zonas está pues ya lloviendo, en otras todavía no, ¿verdad? Solo fue el viento. Pero pues hay que esperar en el Señor. Así que en esta noche maravillosa, inicio de semana, vamos a estar glorificando el nombre de nuestro Dios a través de las alabanzas en este espacio, en Noches de Bendición. Gracias al patrocinio del hermano Rafael Sánchez, así que saludos para él, a su familia, hasta la ciudad de Nueva York. Bendiciones, hermano Rafael Sánchez, muchas gracias por acompañarnos en esta maravillosa noche de lunes. Así que recuerde, hay que siempre glorificar y compartir la palabra de nuestro Señor. Así que saludos para cada uno de ustedes y así vamos a iniciar este espacio de alabanzas. Recuerde, a las 9 de la noche, el programa Familias Unidas en Clamor. No se lo vaya a perder, de 9 a 10 de la noche. Bueno, por acá con los Cuellar, la voz de mi amado, la voz de nuestro Dios, la que estamos siempre atentos a escuchar, la que nos dice por dónde debemos de caminar, qué senda seguir, qué hacer en nuestra vida, en nuestra familia, en los proyectos personales, en la iglesia, en el hogar. Bueno, pues muchas cosas, ¿verdad? Así que todo está en las manos de nuestro Creador.

Bueno, está lloviendo usted y bastante fuerte. Bueno, gracias al Señor, ¿verdad? En esta zona del departamento de La Unión, pues está lloviendo y muchos ya esperábamos, ¿verdad? Esa lluvia. Qué bueno es nuestro Dios. Bueno, 7:15 p.m, seguimos en su programa Noches de Bendición, gracias al patrocinio del hermano Rafael Sánchez. Saludos, hermano Rafael, Dios me le bendiga a usted y a su familia. Saludos a usted y muchas bendiciones. Usted nos está viendo y escuchando a través de TV Hexemaní, ahí en la comodidad de su hogar. Qué bueno es nuestro Dios. Está en sintonía a través de la app Hexemaní. Es un placer acompañarle en esta maravillosa noche y bueno, y compartir el mensaje de salvación dentro y fuera de nuestras fronteras patrias. Mi querido amigo, el tiempo avanza y no son buenas noticias lo que muestra el mundo. No, no, no. Las buenas noticias están en la palabra de Dios. Las buenas noticias están en el mensaje maravilloso de nuestro Señor. Así que hay buenas noticias, hay señales buenas para usted, mi querido amigo. Solamente tiene que dejar el mundo del pecado, de la oscuridad y pedir perdón a nuestro Señor Jesucristo, ¿verdad? Y por supuesto, Él le perdona. Él limpia su mente y su corazón, sana las heridas que deja el pecado, tanto física como espiritual. Así que hay buenas noticias para todos aquellos que hemos recibido a nuestro Señor Jesucristo. No solo nosotros, sino la familia. Bueno, el tiempo avanza, 7:16 p.m.

0: la participación de Ramón González. Qué hermoso, ¿verdad? En memoria de Dios. Así que buenas noches, qué bueno, está lloviendo bastante fuerte por esta zona del departamento de La Unión, Distrito Sur, así que en la zona costera y está lloviendo bastante fuerte, así que bueno, usted que viene para acá, para la ciudad de La Unión, pues bueno, con mucha precaución, Dios me le bendiga.
1: Palabra.
0: Recuerde que durante la semana hay palabra de nuestro Dios en diferentes lugares, así que le animo a revisar la agenda, qué bueno. El pueblo de Dios siempre está trabajando para llevar el mensaje de salvación. Bueno, saludos al hermano Rafael Sánchez hasta la ciudad de Nueva York. Él nos está acompañando en esta ocasión en Noches de Bendición. Recuerde que si usted desea formar parte de la programación de Estéreo Revelación y Radio Getsemaní, TV Getsemaní, patrocinando algunos de los programas oficiales a Mañanas de Bendición, Noches de Bendición, también, bueno, Mañanas de Bendición, Voces y Cuerdas Cristianas, saludos y complacencia, El Salvador Canta para Cristo los viernes, y bueno, hay espacios también disponibles, ¿verdad?, en horas para que usted pueda formar parte de esta programación, donde usted y yo, pues, seguimos predicando y compartiendo el mensaje de salvación.

No, él nunca nos deja, así que no piense que está solo. Ahí está la presencia de nuestro Salvador Jesucristo, la presencia de su Espíritu Santo. Bueno, seguimos, el tiempo avanza y ya casi estamos llegando al final, a la recta final de este espacio, de este programa de alabanzas, gracias al patrocinio del hermano Rafael Sánchez. Así que saludos a él y a su familia hasta la ciudad de Nueva York. Gracias a usted que sigue con nosotros a través de TV Getsemaní. Sigue lloviendo y bastante fuerte en la zona de la Unión. Bueno, seguimos glorificando el nombre maravilloso de nuestro Dios. Así que mi hermano, mi amigo, sigamos poniendo o coloquemos nuestra mirada en el Señor, ¿verdad? Coloquemos nuestra fe en Él. Pedro, ¿verdad? Recuerden cuando vino la duda, él comenzó a clamar, sálvame, maestro. Él sabía, ¿verdad? Que ahí y estaba cerca el Señor y que le ayudaría a salir de ese problema. Y así hay muchos clamando al Señor, clamando a nuestro Dios, y sabemos que eres el único que puede ayudarnos, no hay otro. Bueno, seguimos, 7:40 p.m, el tiempo avanza. Gracias a usted por seguir disfrutando de la palabra de nuestro Dios. Recuerde, a las 9:00 p.m, no se pierdan el programa Familias Unidas en Clamor.

0: 43 minutos.
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Bueno, la participación de Pueblo Narete, Yo Soy Santo. Así es, qué hermoso es alabar a nuestro Dios con toda nuestra alma. En todo momento debemos siempre de expresar su amor y, bueno, los deseos de nuestro Dios, ¿verdad?, que están escritos, están ahí en la palabra, en su palabra, y que debemos transmitir, ¿verdad?, y cumplir así la gran comisión de llevar su mensaje. Qué bueno, ¿verdad?, que usted tiene tiempo para hablar de Jesucristo, y eso es maravilloso porque las personas pues esperan esas noticias, ¿verdad? Unas noticias muy hermosas, noticias que dan ánimo, noticias que dan felicidad al saber que tenemos un Dios poderoso y que nos ama y que cada día muestra su misericordia a cada uno de nosotros. Bueno, así que saludos al hermano Rafael Sánchez hasta la ciudad de Nueva York. Gracias, hermano Rafael, por acompañarnos en esta ocasión en este espacio de alabanzas. Así que saludos en el amor de nuestro Señor Jesucristo. Recuerde que si usted desea formar parte de esta programación, pues para, bueno, usted desea hacerlo patrocinando Mañanas de Bendición, Saludos y Complacencia, Voces y Cuerdas Cristianas, El Salvador Canta para Cristo los viernes de 8 a 9 de la mañana. Y bueno, también este espacio, ¿verdad?, los lunes. Y también está de 8 a 9, espacio donde usted también puede formar parte y juntos seguir predicando la poderosa palabra de nuestro Dios. Bueno, gracias, hermano Rafael Sánchez. Saludos a usted y a su familia hasta la ciudad de Nueva York. Gracias por habernos acompañado en este programa. Con los siguientes cantos voy ya finalizando este espacio de alabanzas, donde se transmite el mensaje de nuestro Dios a través de las alabanzas, a través de los cantos. Así que será hasta la próxima, si Dios así lo permite. Bendiciones.

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0: Ian Dunagan y su familia estuvieron en Uganda. Había niños sufriendo por todas partes, pero un niño de 13 años de edad llamó particularmente la atención de Ann.
1: Este niño tenía una camiseta rota, sin pantalones y sin ropa interior. Cuando yo pasaba, él tiraba la camiseta hacia abajo para taparse y que yo no lo viera. Simplemente me impactó en mi corazón porque yo estaba pensando en lo orgullosa que estaba de mis armarios ridículamente conquistados. Solo pensé, Señor, ¿qué quieres que haga?
0: 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Hoy, 29 de junio de 2026.
2: Escrituras, una de las cosas que no puedes evitar notar, desde el Génesis hasta el Apocalipsis, es que nuestro Dios tiene un corazón para las naciones, para que conozcan el Evangelio. Y estoy pensando, por ejemplo, en el Salmo 96, en el versículo 3. Contad su gloria entre las naciones, sus maravillas entre todos los pueblos. Tenemos un Dios de mente misionera. Y si vamos a ser seguidoras de Cristo, hijas de Dios, debemos ser de mente misionera también. Y es por eso que estoy tan contenta de dar la bienvenida de nuevo en Aviva Nuestros Corazones a nuestra invitada de esta semana, Ann Dunagan, que ha escrito varios libros y artículos. Estamos hablando esta semana sobre el libro Una familia de mentalidad misionera. Ann, gracias por escribir ese libro, por vivirlo y por estar aquí con nosotras en Aviva Nuestros Corazones, para hablar acerca de cómo construir una familia que tiene una pasión por la gloria de Dios y por su evangelio para ir a todas las naciones.
1: Gracias, Nancy. Estoy encantada de estar aquí.
2: Mientras leía tu libro, sentí como que estaba leyendo la historia del corazón de mis propios padres por nuestra familia. Soy la mayor de 7 hermanos. Tú tienes 7 hijos. Mis padres eran muy intencionales, no solo sobre comunicarnos a nosotros el evangelio, sino en pasarnos de maneras muy prácticas un corazón para las misiones, para dar a conocer el Evangelio de Cristo a las naciones. De hecho, para su luna de miel, mis padres y la mayoría de las personas quizás no conocen esta historia, pero yo nací 9 meses y 4 días después que mis padres se casaron. Y permítanme empezar por ahí. Así que para su luna de miel, mi madre quedó embarazada de mí en la primera semana. Mis padres estuvieron 3 meses y en ese tiempo mi papá hizo una pausa en sus negocios y ellos viajaron a Cuba, a República Dominicana, a las Indias Occidentales Británicas y a Haití, a todas esas islas. Y estos eran países del tercer mundo en la época y ellos predicaban en la calle. Mi mamá cantaba y mi papá predicaba. Y ellos dormían bajo un mosquitero por la noche. Ese periodo fue el primer trimestre en el cual mi mamá me llevaba en su vientre. Así que mi papá solía llamarme su pequeña gitana porque la primera parte de mi vida la pasé en el vientre, viajando con ellos, haciendo el ministerio, evangelizando y dando a conocer el evangelio. Mi papá era un hombre de negocios, él no era un predicador. Pero él tenía un testimonio, él conocía el evangelio y quería compartirlo. Y así fue como empezó mi vida. Te dije antes de empezar esta grabación que las semillas que estás plantando en tus 7 hijos hoy pasarán quizás generaciones antes de que conozcas plenamente el resultado de algunas de esas semillas. A pesar de que mi papá ha estado con el Señor por 30 años, gran parte de lo que estoy haciendo hoy es el resultado de esas semillas de amor al reino de Dios y de una mente por las misiones que se plantaron en mi vida a una edad muy temprana. Ahora, eso es lo que estás haciendo con tus 7 hijos, que van desde los 8 hasta los 22 años. Cuando estaban pequeños, ¿cómo fue tu comienzo en pasarles a ellos un corazón por el Evangelio, un corazón por el reino de Cristo y un corazón por vivir con una misión más grande que ellos mismos? Cuando ellos eran pequeños, ¿cómo empezaste a transmitirles eso?
1: Cuando nuestra familia era más pequeña, mi esposo y yo estábamos saliendo del trabajo de evangelismo a tiempo completo. Viajábamos con todos nuestros hijos alrededor del mundo. Hubo un momento en que tuvimos un niño pequeño. Yo estaba a medio camino de mi embarazo. Estábamos viajando a lo largo de Hong Kong. Estábamos contrabandeando Biblias en China, metiéndonos en zonas remotas, durmiendo bajo mosquiteros, como de lo que estás hablando, montando en el transporte público jeepneys. Dios ha abierto puertas por todo el mundo. En realidad, siempre hemos vivido en los Estados Unidos, pero hemos ido hacia atrás y hacia adelante, hacia atrás y hacia adelante.
2: Y te llevaste a tus hijos contigo.
1: Así es. Cuando nuestra familia era más pequeña, simplemente llevábamos a nuestros hijos con nosotros a todas partes. A veces nos traíamos una sobrina o alguien que podría ayudarnos, siendo un par de manos extra para ayudar con nuestros pequeños. Empezamos a orar y a buscar a Dios para saber exactamente lo que se suponía que debíamos hacer y quién debía ir a cada viaje. A veces, mi esposo iría a un viaje de corto alcance por sí solo. A medida que nuestros hijos crecían, tendríamos a veces que ir todos juntos como familia. A veces, mi esposo llevaría a uno de nuestros hijos adolescentes. Entonces, también se convertía en un momento muy especial de padre e hijo. Mi hija de edad universitaria y yo hemos viajado en muchos viajes misioneros, solo las dos.
2: ¿Y haciendo qué tipo de cosas?
1: El objetivo principal de mi esposo es la misión de evangelismo. Él va a donde la cosecha está a punto de perderse si no llega alguien allí. Esa es nuestra vocación particular. Nuestro ministerio es el ministerio de la cosecha. Por ejemplo, cuando la Unión Soviética se disolvió a principios de los años 90 y había una puerta abierta como nunca antes para entrar a Rusia, Ucrania y otros lugares de la antigua Unión Soviética, ahí era a donde nos dirigíamos, llevando Biblias, ayudando con la divulgación, haciendo evangelismo, estando en las escuelas. Luego hubo momentos después del genocidio de Ruanda en que ese lugar estaba muy maduro para la cosecha. Había habido tanta guerra y tanta devastación. Había personas que necesitaban desesperadamente escuchar el evangelio en ese momento. Fue entonces cuando fuimos a Ruanda. El Señor ha acabado profundamente en mi corazón una necesidad por los huérfanos. Hubo momentos en que nos encontrábamos en una zona y estaban todos estos pequeños niños desnudos alrededor. Y recuerdo que comenzó a conmoverse mi corazón profundamente. Hubo un momento en particular. Hay una cita de Hudson Taylor, cuando era un hombre joven. Él dijo, «Me siento como que no puedo seguir viviendo si no hago algo por la China». Yo había llegado a este punto en el que sentía que no podía volver a África de nuevo, a menos que hiciéramos algo grande para los huérfanos. Había ese deseo ardiente que seguía ardiendo más profundo. Finalmente, solo llegué al punto en que me sentí como si estuviera a punto de explotar. No puedo volver aquí de nuevo a menos que hagamos algo por estos niños huérfanos. Hubo un par de cosas diferentes que el Señor usó para agitar esto de una manera muy profunda. El mismo corazón para trabajar con niños huérfanos estaba también dentro de mi hija. De hecho, comenzamos un orfanato en Uganda, al este de África, llamada Villa Osanide. Osanide es una palabra de Uganda, una palabra de la lengua de Uganda que significa eres digno. Suena como oh día soleado. Así que queríamos ofrecer un lugar de alegría y felicidad donde esta generación perdida, los padres estaban muriendo de sida, pudieran ser preservados, protegidos y criados para amar a Jesús.
2: Hay un pasaje en Proverbios capítulo 31 que yo sé que ha sido significativo para ti y que habla acerca de tener este corazón.
1: Cuando vemos Proverbios 31, por lo general comenzamos en el versículo 10. Proverbios 31:10 comienza, «Mujer virtuosa, ¿quién la hallará? Porque su estima sobrepasa largamente a la de las piedras preciosas». Bueno, si lo lees todo en su contexto, algunos de mis versos favoritos de la Biblia son Proverbios 31:8-9, que dicen, «Abre tu boca a favor del mudo, en el juicio de todos los desvalidos. Abre tu boca, juzga con justicia y defiende la causa del pobre y del menesteroso». El Señor comenzó a trabajar en mi corazón acerca de la importancia de abrir mi boca y compartir defendiendo la causa. El ser embajadores de Cristo, como si Dios rogase a través de nosotros. Dios está viendo la injusticia en este mundo. Él ve a los niños que están muriendo. Ve todas estas necesidades. Él quiere que abramos nuestra boca y defendamos la causa de los pobres y los necesitados.
2: Y sigue en Proverbios 31, en el versículo 20. Extiende su mano al pobre y alarga sus manos al necesitado. Así que ella no es solo alguien que piense en esto. Esto no es una carga que lleva en su corazón. Es algo en lo que ella realmente hace algo al respecto de alguna manera práctica y tangible para ayudar a satisfacer estas necesidades de los más necesitados y pobres a su alrededor.
1: Una vez que mis hijos y yo habíamos hecho este gran esfuerzo por depurar armarios, habíamos conseguido algunas bolsas de ropa, El armario de los niños era la zona de desastre. Pensé, bueno, vamos a conquistar los armarios. Así que tomamos un par de días y organizamos los armarios. Recogimos todas las perchas, teníamos el montón para regalar y el montón para tirar. Fue un gran esfuerzo para que toda esa ropa quedara organizada. Fue poco después de eso que me dirigí a Uganda. Yo estaba haciendo esta conferencia de mujeres y había niños en ese lugar por todo alrededor que estaban desnudos. Había un niño en particular que tenía una camiseta toda rota. Era de la misma edad de mi hijo Daniel, que en ese momento tenía 13 años. Este niño tenía una camiseta rasgada, sin pantalones y sin ropa interior. Cuando yo pasaba, él tiraba la camisa hacia abajo para que yo no lo pudiera ver. Simplemente impactó en mi corazón porque yo estaba pensando en lo orgullosa que estaba de mis armarios ridículamente conquistados. Regresé a esta pequeña habitación en la que me estaba quedando bajo el mosquitero y solo dije, Señor, ¿qué quieres que haga? Recuerdo que Dios habló a mi corazón y dijo, Ann, yo soy el desnudo en estas calles. ¿Vas a hacer algo al respecto? Solo recuerdo que pensé, ¿qué puedo hacer yo? Teníamos un poco de dinero y fuimos y compramos brazadas de ropa. Pensé, esto va a ser divertido. Vamos a vestir a todos estos niños pequeños que andan desnudos, corriendo por todas partes. Así que nuestra familia empezó repartiendo estas ropas y estábamos tratando de hacer que coincidiera niño con ropa de niño y niña con ropa de niña. Pensé que esto sería una cosa pequeña, noble y divertida para hacer, que eso sería grandioso. Cuando comenzamos, las madres llegaron corriendo desde las diferentes áreas de la aldea. Entonces la noticia empezó a extenderse. Y la gente venía corriendo, levantando pequeños niños desnudos, preguntando, ¿podemos tener alguna de esa ropa? Hubo tal enjambre de gente a nuestro alrededor que acabamos subiéndonos en la parte trasera del camión. Eso no funcionó. Terminé en la parte superior de la cabina del camión, tratando de entregar todo ese montón de ropa. Lo que pensé que iba a ser una cosa maravillosa, terminó en un caos patético. Esto hizo algo profundo en mi corazón, donde yo pensé, ya sabes, la Biblia dice, estuve desnudo y no me vestiste. Mateo 25:43. Acabo de llegar a casa y tengo un montón de niños de la iglesia junto con nuestra propia familia para ser parte de esto. Pensamos, ¿qué podemos hacer para vestir a los niños en esta aldea? Todos esos niños que no tuvieron la oportunidad de conseguir algo. Eso era emocionante.
2: ¿Y qué hicieron?
1: Actuamos. Todos nosotros juntamos un grupo de iglesias. Pusimos estos pequeños termómetros y dijimos a los niños, vamos a vestir a alguno de estos pueblos. ¿Quién quiere venir y ayudar con $5 o $10? Nuestro hijo Daniel, durante este tiempo en particular, Dios se movió en su corazón de una manera muy real. Tenía algunos ahorros, tenía un poco de dinero que él estaba tratando de ahorrar para poder abrir una cuenta de cheques. No dejaba de pensar acerca de ese pequeño niño que era de su edad, que no tenía ningún pantalón, solo tenía una camisa rota y ni siquiera ropa interior. Esto conmovió su corazón de una manera muy profunda. Recuerdo que fue y dejó todo el dinero en su cama. Se acercó, nos dio todos sus ahorros y dijo, «Quiero ayudar a esos niños». Fue muy emocionante. Era algo que Dios había movido en su corazón.
2: De modo que su fe se estaba convirtiendo en su propia fe. No era solo la fe de sus padres.
1: Cuando Dios hace algo en el interior de los corazones de nuestros hijos, es algo tan precioso. Nuestro hijo Josh, cuando tenía 10 años, fue en la época de Navidad, principios de diciembre. Mi marido estaba en algún lugar remoto de África. Josh se sentó en la sala con su Biblia y estaba teniendo su tiempo de devocional. Él estaba orando por su papá, que estaba otra vez en África, y orando por los perdidos para que la gente llegara a conocer a Jesús. Entonces, entré a la sala y Josh estaba llorando. Le dije, Josh, ¿qué está pasando? Estaba llorando con mucho sentimiento. Él me dijo, mamá, acabo de darme cuenta de que hay personas que no conocen a Jesús. Si no conocen a Jesús, no pueden ir al cielo. Si no pueden ir al cielo, van a ir al infierno y van a ser atrapados allí para siempre. Fue esa frase, atrapados allí. Luego dijo, mamá, nunca he llevado a alguien a Jesús. ¿Qué he hecho? Yo oro y hacemos cosas pequeñas, pero nunca he llevado a alguien a Jesús. Recuerdo que me senté en el sofá junto a Josh y le dije, vamos a orar para que Dios te dé esta semana la oportunidad de orar con alguien para recibir a Jesucristo. Así que escribió esta pequeña carta preciosa para Dios, llena de faltas ortográficas. Como madre que educa en casa, era bastante patético. Pero su contenido era impresionante. Él dijo, Señor, tú eres precioso para mí. Eres precioso y te amo. ayúdame a compartir sobre ti. Así que como mamá, quería nutrir lo que él estaba haciendo en su corazón. De hecho, me lo llevé a algunos parques diferentes, lo llevé a algunos lugares donde los niños podrían pasar el rato. Conseguimos algunos pequeños volantes de evangelismo que pudimos repartir. Hablé con él acerca de cómo podía orar con alguien para recibir a Jesús. Él terminó yendo a un parque y hablando con un niño llamado Randy, y lo llevó a Jesús esa semana. Fue impresionante. Él ahora se graduó de la universidad. Hace apenas un par de meses, él estuvo con mi esposo predicando en Mozambique y Swaziland, solo predicando del Evangelio junto a su papá.
2: Me imagino que algunas personas piensan que esto es como una familia realmente diferente. Estas personas misioneras y anticuadas que hacen cosas que son muy fuera de lo común, pero yo solo estoy viviendo una vida normal. Tengo un trabajo, mi esposo tiene un trabajo. Tenemos una familia normal. ¿Estás diciendo y crees, Anne, que hay formas en que cada familia puede implementar un corazón para las misiones y un corazón para el reino de Dios?
1: Por supuesto. Por cierto, soy una madre muy normal. Yo lavo la ropa y los platos. Tenemos un grupo de hogar en nuestra casa. No todo es solamente grande y glorioso. Es la vida cotidiana. Cada familia está llamada a tener una mente misionera. Hudson Taylor dijo: la Gran Comisión no es una opción, es un mandamiento para obedecer. No es solo para las personas aisladas misioneras, apóstoles seleccionados y personas de gran nombre. Es para todos y cada uno de nosotros. Cada cristiano es llamado a expandir el reino de Dios en cualquier esfera de influencia. Somos llamados a alcanzar a otros.
2: Amén.
1: Cuando dice, id por todo el mundo, no es solo mundos geográficos, es mundos, es grupo de gente. Mundos como el juego de soccer de mamás. Tú puedes simplemente ir y ser una luz y una representante de Jesucristo en la cancha de fútbol. Puedes ir a tu vecindario para que la gente sepa que esto es una familia cristiana. Van a la iglesia, aman a Jesús e invitan a la gente a venir. Me refiero a cosas prácticas que cada familia puede hacer. Podemos ser testigo. Tenemos el reino de Dios en nosotros y fluyendo a través de nosotros. Podemos irnos por camino seguro, y es como si el reino de Dios estuviera entrando por camino seguro, caminando justo al lado de las personas perdidas que necesitan a Jesucristo. Ellos están en el reino de las tinieblas, y nosotros estamos justamente en el mismo pasillo en camino seguro. Es como si fueras testigo a todas las personas que entran en contacto contigo. Justamente ayer estuve en un avión y había una mujer sentada a mi lado. Yo estaba un poco cansada. Estaba durmiendo, pero la mujer a mi lado estaba tosiendo. Pensé, Señor, ayúdame a no contagiarme con la enfermedad que ella tiene. Puse mi cobija sobre mí y sentí un codazo. Sentí este empujón de parte del Señor. Sentí que me decía, no te preocupes por contagiarte de algo de ella. La amo y ella necesita oír sobre mí. Así que empecé a hablar con ella y tuvimos una conversación increíble. Podemos dar para expandir el reino de Dios y sembrar en nuestros hijos que ellos deben amar a Dios y estar abiertos a lo que sea que Dios tenga para ellos.
2: Anne, realmente estás hablando de vivir una vida que es intencional. Como hijas de Dios, hijas de su reino, hijas del reino de la luz, rescatadas del reino de las tinieblas y trasladadas al reino del Hijo de Dios, tenemos una misión al estar aquí en esta tierra. No solo estamos hablando de otro país, estamos hablando del mundo y de las naciones. Estamos hablando de vivir la vida con propósito e intencionalmente. No solo vivir como el resto del mundo lo hace, vagando, sin esperanza, pasando de una actividad a otra, de un evento deportivo al siguiente, de un día de escuela al siguiente, de un día de trabajo al otro, sin ningún sentido de propósito y dirección. Estamos diciendo que Dios nos ha puesto aquí en

0: tus hijos capturan ese espíritu y ese ambiente.
1: Por supuesto. Ser capaz de inculcar en nuestros niños, comenzando con el final en mente, empezamos por mirar de lo que se trata todo esto. Es aún más allá de lo que la gente piense de nosotras en nuestro funeral. Es aún más allá de dejar un legado duradero. Es todo sobre el final, que es la eternidad. Se trata de nuestra mente en la eternidad. Cuando nos centramos en ese resultado final, donde nos encontramos cara a cara con el Dios Todopoderoso, ¿cuáles son las decisiones y las discusiones que estamos teniendo hoy en día, ambos con nuestros hijos y como una familia? ¿Cómo estamos representando a Dios al mundo? ¿Qué diferencia está haciendo para la eternidad?
0: La eternidad es algo en lo que deberíamos estar pensando cada día de nuestras vidas. Es el pensamiento de la eternidad que hace de este día significativo. Al tú estar escuchando esta conversación con Ann Dunagan y cómo el pensamiento de la eternidad la motiva y la guía como madre, como esposa y como mujer, cómo ella vive a la luz de la eternidad, déjame preguntarte, ¿cómo estás viviendo a la luz de la eternidad? ¿Es eso algo en lo que tú piensas? ¿Es una prioridad en tu corazón? ¿Es Cristo y su reino, la fama y la difusión de su gloria y de su evangelio, algo que por lo menos ha entrado en tu mente en el día de hoy? ¿Pensaste en eso ayer? ¿Estás consciente de esto a medida que estás haciendo tu trabajo, que estás haciendo los mandados, haciendo lo que sea que estés haciendo hoy, lo que estás haciendo al escuchar este programa de radio? Tal vez estés haciendo la limpieza de tu casa, puedes estar en tu trabajo o puedes estar en una camioneta como chofer de unos niños pequeños. Lo que estés haciendo, lo estás haciendo a la luz del reino de Dios. ¿Qué es lo que vas a estar pensando en realidad en un momento o dos a partir de ahora, cuando te enfrentes a Cristo con toda la vida detrás de ti y toda la eternidad delante de ti? ¿Habrán tu vida y tus decisiones hecho una diferencia significativa en tu vida, en las vidas de tus hijos y en las vidas de otros cuando se trata de la eternidad?
2: Nancy DeMoss Wolgemuth y Ann Dunagan estarán de regreso para orar. Creo que todas hemos sido retadas a crecer en pasión por el reino de Dios. Este programa es parte de la serie titulada Familias con Enfoque de Misión. Puedes acceder a este y a episodios anteriores a través de nuestro sitio web, avivanuestroscorazones.com. Hay tantas necesidades urgentes en el mundo. ¿Cómo podría Dios estar preparando a tus hijos para tener un impacto en un mundo en necesidad? Aprende cómo lanzarlos a trabajar para el reino de Dios en la continuación de esta conversación. Ahora, Ann y Nancy regresan para concluir nuestro tiempo juntas.
0: Ann, me pregunto si podrías cerrar esta conversación dirigiéndonos en oración y pidiéndole al Señor que ponga ese corazón en nosotras, en nuestras oyentes, para que seamos mujeres que realmente vivamos nuestras vidas intencionalmente. Sé que algunas de nuestras oyentes no tienen el tipo de matrimonio que tú y John tienen. Algunas de ellas se encuentran en matrimonios destrozados. Algunas de ellas tienen hijos pródigos. Hay toda una variedad de diferentes problemas y temporadas. ¿Podrías orar que donde quiera que esté cada oyente haya un corazón para amar a Cristo, darlo a conocer y vivir una vida que realmente haga una diferencia?
1: Por supuesto. Padre Celestial, venimos a ti. Señor, te doy gracias porque tú eres enorme. Tú estás más allá de nuestra imaginación. Señor, te pedimos que tú vengas y fluyas a través de nosotras en este mundo. Señor Jesús, ruego que tengamos nuestra mente en la eternidad, que seamos conscientes de tu presencia. Padre, te ruego que cada persona que esté escuchando sienta tu amor, que sepan lo mucho que tú las amas y que deseas que ellas obtengan una visión más grande de quién tú eres en sus vidas. En el poderoso nombre de Jesucristo. Amén.

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0: 20:55.
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toda la audiencia que se conecta en las diferentes plataformas a través de las redes sociales. Como siempre, estamos infinitamente agradecidos con el Señor y con ustedes por compartir cada mensaje, por siempre dejar esos comentarios que glorifican a Dios y ayudarnos a predicar este bendito evangelio, agradeciéndoles también por dejar ese like, porque de esa manera pues YouTube promueve el video para que más personas lo puedan ver. El propósito siempre será darle toda la gloria a Dios y que el mayor número de personas puedan ser alcanzadas a través del mensaje glorioso de nuestro Señor y Salvador Jesucristo. Así es que Dios lo bendiga muchísimo, Dios bendiga a la Iglesia Central, Dios bendiga a todas nuestras iglesias filiales en diferentes lugares del mundo. Que Dios lo bendiga de una manera poderosísima. Estamos orando por ustedes, orando por el crecimiento de la iglesia a nivel mundial. Y Dios ha sido fiel, hermanos, Dios ha sido fiel. Dios bendiga por todos aquellos que viven orando por este ministerio, por este servidor, por los técnicos que trabajan detrás de cámara. Muchísimas gracias. Estamos en la recta final. Jesucristo viene pronto por su pueblo. Y, amados hermanos, tenemos que realmente reconocer que estamos viviendo tiempos de grandes apostasías, de un evangelio que cada vez se aleja más y más de la verdad eterna de la palabra de Dios. Tengamos mucho cuidado. Conservemos la sana doctrina. Este ministerio, y yo se lo digo a todos nuestros pastores y a todo aquel que sienta el llamado de Dios a ser pastor. En el caso nuestro, este ministerio está comprometido con la sana doctrina, con la palabra de Dios. No con los hombres, no con fulano ni mengano, sino con la palabra de Dios. Esa palabra que no se puede adulterar, no se puede torcer a conveniencia de nadie. Ese es el compromiso que tenemos delante del Señor. Así es que todos nuestros pastores deben de tener claridad en esto. Todos, todos. Y el que quiera ser parte de este ministerio, sepa que aquí creemos y practicamos la santidad por dentro y por fuera. Estamos viviendo un tiempo donde lamentablemente, hermanos, cualquiera es cristiano. Estamos jugando con esa palabra. A cualquiera le decimos cristiano. Amén. Solamente con que cargue una Biblia, se ponga un traje, una corbata, ya eres cristiano. No. Yo creo que Jesucristo lo dejó muy claro. Por sus frutos los conoceréis. Eso es palabra directamente del Hijo de Dios. Eso es importantísimo que debemos de prestarle atención. Por sus frutos, no porque es pastor, no porque es evangelista, no porque predique, no porque echa fuera demonio, no porque haga milagros, no. Por sus frutos los conoceréis. Yo creo firmemente que aquel que Cristo salva lo cambia. El apóstol Pablo dice en la segunda carta, capítulo 5, versículo, segunda carta a los Corintios, capítulo 5, verso 17. De modo que si alguno está en Cristo, se está refiriendo a una persona que se ha arrepentido de sus pecados y que ha aceptado a Jesús como su Señor y Salvador de su vida. Dice, nueva criatura es. ¿Y dónde estamos dejando eso ahora los evangélicos, los cristianos? Solo nos quedamos con la primera parte. Si alguno está en Cristo. Pero ¿dónde están los nacidos de nuevo hoy? Y que den frutos y que se vea que realmente han nacido de nuevo. Lamentablemente. La realidad no es esa. Hay muchísimos que están en la iglesia
que se han arrepentido, pero no se han convertido. Son dos cosas diferentes. Un día de esto estaremos tocando ese tema del verdadero cristianismo bíblico, de acuerdo a la palabra de Dios. No para juzgarte, no para condenarte, no, sino para predicar la verdad. Porque la Biblia dice, conoceréis la verdad y la verdad te hará libre. No te tienes que pelear con nadie, no tienes que insultar a nadie de ninguna manera. Porque yo creo, no creo en ese cristianismo que se agarran a insultar, a denigrar, a hacer cosas así. Eso es antibíblico también. Los verdaderos siervos de Dios predican la verdad con amor, con responsabilidad, con seriedad, con palabras dirigidas por el Espíritu Santo, que sirvan para edificación, consolación, exhortación, pero con amor a la iglesia del Señor. Bendito sea el nombre de Dios. Traigo un tema que voy a compartir con ustedes hoy, iglesia gloriosa de Jesucristo. No sé por dónde estés pasando. ¿Por qué dolor? ¿Qué prueba? ¿Qué lucha? Porque la realidad de la vida es que hoy por hoy, cada día, uno siente el peso de la maldad por todas partes, aún dentro de las mismas congregaciones. Usted puede sentir una atmósfera pesada, opresión, vacío. Por muchas razones. Una, porque se ha dejado de orar, se ha dejado de buscar a Dios, se ha dejado de honrar a Dios, de tenerle temor reverente a Dios. Hoy la gente entra a un templo, hermanos, y como que es una pasarela, como que es un club social. La gente está en medio del culto texteando Jesucristo, viendo redes sociales, en pleno culto, masticando chicle, distraídos. No hay ni el mínimo respeto o reverencia a la presencia y manifestación del Espíritu Santo que está allí. Si es que no está contristado, o si no es que lo hemos sacado de nuestra vida y del mismo templo. El tema que voy a compartir con ustedes es el siguiente. Dile al pueblo que marche. Ya es tiempo de seguir adelante. No te detengas. Lamentablemente, miles de cristianos se están apartando de los caminos de Dios. Por muchísimos motivos. Unos porque dicen que están desanimados, otros porque han perdido el deseo de servir a Dios, de estar en una iglesia, de estar en un templo. Otros porque no soportan ver el mal ejemplo de los demás. Yo vengo a decirte hoy, escúchame, deja de estar poniendo excusas baratas. Deja de estar culpando a Jesucristo. Porque cuando tú dejas al Señor por el mal comportamiento de alguien en la iglesia, y te vas del templo y no sirves más a Dios, es como si le estuvieras diciendo que Él tiene la culpa. ¿Por qué te tienes que ir? ¿Por qué tienes que dejar al Señor si Él no tiene la culpa del mal comportamiento de la gente, del mal testimonio, de la vida desenfrenada, de pecado que quieran vivir algunos? Mire, hermanito, yo le voy a decir, iglesia del Señor, aunque todos se dañen, aunque se dañe el pastor, el predicador, el evangelista, quien sea, nunca te dañes tú. Nunca. Nunca. Que el que murió por ti se llama Jesucristo, el Hijo de Dios. No fue Bartolo, no fue fulano, no fue mengano, no. Fue Jesús de Nazaret. Él no merece que nosotros lo traicionemos.
Y por eso hoy vengo a decirte este tema. Dile al pueblo que marche. Ese es el mensaje. No te detengas. Pase lo que pase. Venga lo que venga. Porque te voy a decir algo. En este camino van a haber batallas espirituales. Va a haber oposición. Van a haber momentos de soledad. Momentos de lágrimas. Momentos que nadie va a estar contigo. Solamente estará el Señor. Te van a dejar los amigos, te va a dejar la familia. Te pueden dejar tu esposa, tu esposo, tus hijos. Todo el mundo te puede dar la espalda. Pero nunca te dejará Dios. Y por eso hoy vengo a hablar con el pueblo de Dios. Porque ese es el sentir que Dios ha puesto en mi corazón que predique hoy. Dile al pueblo que marche. Iglesia, no te detengas. No te distraigas en este momento. Estamos viviendo un tiempo tan peligroso, pero tan peligroso, que escucha bien lo que te voy a decir. Hay personas que si se apartan de los caminos de Dios en estos tiempos, se les va a hacer difícil volver nuevamente a servirle a Dios. Se te va a hacer muy difícil. No tomes a broma esto. Deja de estar jugando a la iglesia. Tome en serio estos gloriosos y benditos caminos. Este camino es lo más bendito que nos ha pasado en la vida. No dejes a Dios por nada. Quiero que, por favor, vayas conmigo al libro de Éxodos, el capítulo 14, y vamos a estar tocando varios versículos, gloria a Dios, de ese capítulo, y luego también tocaremos dos versículos del capítulo 13, que serán de muchísima edificación para nuestra vida. Abre tu Biblia. Siempre consulta la palabra de Dios. Corrobora que lo que te predica un predicador esté en la Biblia. No digas amén a todo. No, por favor, abre las escrituras. Esto es tiempo de volvernos a la Biblia. En Éxodo capítulo 14... vamos a leer la palabra de Dios en el nombre del Padre, del Hijo y del Espíritu Santo de Dios. Escucha bien lo que dice. Y cuando Faraón, versículo 10, se hubo acercado, recuerde, iglesia, Faraón es tipo de Satanás. Egipto es tipo del mundo, de a donde Dios nos sacó a nosotros. Y yo esto que vamos a leer hoy aquí, te voy a decir algo. Desde el día que uno se convierte a Jesucristo, el diablo te va a perseguir por todo el camino. El diablo no está contento de saber que en otro tiempo estábamos en una barra, en una discoteca, que éramos personas vulgares, ofensivas, iracundos, que teníamos hogares que eran campos de batalla, peleas, discusiones, ofensas por todos lados, gritos. De ahí lo sacó el Señor a nosotros, de esa esclavitud donde nosotros vivíamos. Éramos esclavos de Satanás, como el pueblo de Israel, que era esclavo en Egipto por Faraón. Así éramos nosotros, esclavos en el mundo, donde Satanás nos tenía atados a una infinidad de cosas. Y él no está feliz de ver que ya no somos hijos del diablo, somos hijos de Dios. Igual Faraón no quería dejar ir al pueblo. Y dice aquí la palabra, y Faraón se hubo acercado. Y cuando Faraón se hubo acercado, los hijos de Israel
alzaron sus ojos. Y aquí que los egipcios venían tras ellos. Por lo que los hijos de Israel temieron en gran manera y clamaron a Jehová. Mire, preste atención a esas palabras. Lo primero, mire el error que comete Israel. Los hijos de Israel alzaron sus ojos. Y aquí que los egipcios venían tras ellos. Escúchame bien, pueblo de Dios. Desde el momento que quitas tu mirada de Cristo y la empiezas a poner en el problema, en la prueba, en la tentación, desde ese momento empieza tu fracaso. Satanás se encarga de meterte miedo para quitarte la fe, para alejarte de Dios, para que entres en temor, para que pierdas la confianza que tenías en Dios. Escúchame, escúchame. El que te llamó es el ser más poderoso de todo el universo. Nadie es más grande que Dios, nadie. No hay diablo, no hay brujo, no hay santero, no hay demonio, no hay potestad ni principado que sea más poderoso que el Dios bendito al cual nosotros servimos. No hay nadie, nadie. Eso tienes que tener claridad de ese principio. Si tú entendieras a qué Dios es el que tú le sirves, vivirías esta vida llena de gozo delante de la presencia de Dios. Pero ¿dónde está el problema? Que los hijos de Israel alzaron los ojos y empezaron a ver a los egipcios. ¡Qué rápido olvidaron quién es el que los acompañaba! Muchas veces, hermanos, estamos en este glorioso camino y no sabemos ni quiénes somos. No hemos entendido lo que es ser hijo de Dios, lo que es ser cristiano, lo que significa tener a Dios de nuestro lado. Esa no es poca cosa. Eso es lo más bendito y glorioso que nos ha pasado. No hay diablo que nos pueda tocar sin el permiso de Dios. Nadie. Nunca olvides los principios bíblicos. ¿Qué le dijo Dios a Jeremías? Capítulo 1, verso 19. Y pelearán contra ti. Me gusta lo que dice esa palabra. Porque Dios nunca dijo que iba a ser fácil. Nunca dijo que te iban a andar en una bandeja de plata. No. Nunca dijo que te iban a andar chineadito en este camino. No. Le dijo a Jeremías, pelearán contra ti, pero no te vencerán. Porque yo estaré contigo para librarte. Dice Jehová. Ese bendito Dios estará contigo hasta el último día de tu vida. ¿Sabe dónde está la victoria de los cristianos? No quites tu mirada de él. Aunque tiemble la tierra, aunque todo se esté haciendo pedazos alrededor tuyo, aunque mire dificultades acá y allá, nunca quites tu mirada de Dios. Nunca. Aunque la prueba recie, aunque la enfermedad sea incurable, aunque los problemas parezca que no tienen salida, nunca quites tu mirada de Dios. Siempre acuérdate lo que Dios ha dicho en su palabra. Pelearán contra ti, pero no te vencerán, porque yo estaré contigo para librarte. Cuando venga la tempestad, cuando venga la batalla, cuando llegue la tentación, cuando venga la prueba que está sacudiendo tu fe, acuérdate. Ya Dios lo dijo, pelearán contra ti, pero no te vencerán.
No hay manera que te puedan derrotar si Dios está contigo. Y Dios no ha perdido una batalla todavía, y la tuya no será la primera. Bendito sea el nombre de Dios, levántate. Es tiempo de que el pueblo de Dios empiece a marchar con paso firme en este camino. Deje esa tibieza espiritual, deje esa indiferencia. Deje esos miedos que te tienen cohibido. Escucha, por favor, lo que Dios había dicho en el capítulo 13, versículo 21 y 22. Escucha, porque esto lo había olvidado ya Israel. Porque somos rápidos para olvidar lo que Dios nos ha prometido, hermano. Por estar entretenidos en tantas cosas, le damos más importancia al problema, a la prueba, a las dificultades, a la crítica, a lo que dijeron de mí, la opinión de aquel que está hablando mal de mí. Le damos más importancia a las palabras de los hombres que a la bendita y poderosa palabra de Dios. Y allí es donde está tu fracaso. Por eso es que están fracasando muchos, porque le están dando más importancia a la opinión de la gente que a lo que Dios te ha dicho. Escúchalo. Éxodo capítulo 13, verso 21 y 22, dice la Biblia: y Jehová iba delante de ellos. ¿Quién es el que iba delante de ellos? No era Moisés. Jehová, el Dios Todopoderoso, el que hizo los cielos y la tierra, el que es la máxima autoridad, el que tiene todo el poder. Dice la Biblia: y Jehová iba delante de ellos en una columna de nube para guiarlos por el camino, y de noche en una columna de fuego para alumbrarles, a fin de que anduviesen de día y de noche. Bendito sea Dios. Los cuidaba de día y los cuidaba de noche. Durante el día en una columna de nube para que ni el sol los molestase. Y en la noche una columna de fuego. Bendito Dios. Para que les alumbrara el camino. Y dice la Biblia: nunca se apartó delante del pueblo la columna de nube de día, ni de noche la columna de fuego. Nunca. Mire, hermano, le voy a decir algo. En esos momentos de lágrimas que a veces uno vive en este camino, y que uno siente como que si Dios lo ha dejado, como que Dios ya no está con uno, como si nuestras oraciones fueran en vano, yo vengo a decirte: nunca, esa es palabra de Dios, nunca se ha apartado de Dios de tu lado. Nunca. Este no es un Dios que por rato se está contento y por rato enojado, por rato te apoya y por rato te deja abandonado. Nunca te ha dejado. ¿Sabes dónde está el problema? No en Dios, está en nosotros. Dios se lo dijo a Jeremías. Capítulo 15, verso 6, tú, le dijo al pueblo de Israel, me dejaste a mí volviéndote atrás. Somos nosotros los que nos volvemos atrás. Somos nosotros los que dejamos la oración, el ayuno, la palabra, la santidad, la consagración, el temor a Dios, la reverencia, la fidelidad a Dios. Somos nosotros los que lo dejamos. Dios es fiel. Escúchame, pueblo de Dios, Dios es fiel. Dios nunca te ha dejado. Muchas veces nosotros vamos a donde las pastores, evangelistas, predicadores, siervos de Dios: ore por mí, ore por mí. Por favor, ore por mi hijo, ore por mi hija, ore por mi familia, ore por mi matrimonio. Pero yo te tengo una pregunta. Está bien que pidas oración, porque eso es bíblico y hay que hacerlo. Pero yo te hago una pregunta a ti. ¿Y tú qué estás haciendo? Si estás viviendo una vida de rebeldía, de desobediencia, de pecado, si dejaste de congregarte y todavía estás esperando que Dios esté agradado de eso,
Todavía estás esperando que todo te salga bien. ¿Te das cuenta dónde está el problema? ¿Por qué las cosas no nos salen bien muchas veces? Ya es tiempo que hay que decirle al pueblo que tienen que marchar. Ya es tiempo de levantarnos. No vivas toda tu vida solamente de pedir oración. Tú tienes que poner de tu parte también. Ya llegó el tiempo que hay que decirle al pueblo, marcha, marcha. Porque hay algunos que tienen una dependencia total. Ore por mí, ore por mí. Y te lo repito, no es mal que pidas oración, pero la gran pregunta es, ¿y tú qué estás haciendo? Yo sé que esto incomoda, porque a veces cuando nos vemos en la dificultad, cuando vemos al enemigo levantarse, cuando ya estamos metidos en un problema, corremos a que oren por nosotros. Pero vuelvo a la misma pregunta. ¿Y tú qué estás haciendo? Lo primero que tienes que hacer es arreglar tu vida bien delante de Dios. Llevar una vida disciplinada de oración. Estudiando la palabra de Dios con responsabilidad. Y después de estudiarla, practicar lo que dice la Biblia. Allí es donde está la victoria de la iglesia. Si no, vamos a vivir orando por ti un año, 2 años, 3 años, 20 años. Y seguirás siendo el mismo, metido en problemas, metido en dificultades de toda clase, saliendo de una y metiéndote en otra. Porque la solución no está en que solo se ore por ti, sino que cambies tu estilo de vida cristiana, que empieces a marchar caminando con el Señor como Él manda, que empecemos a vivir la palabra, a someternos a la palabra, a obedecer la palabra de Dios. Si no, nada va a ocurrir, hermanito. Dios no está comprometido con rebeldes. Dios no está comprometido con desobedientes. Apocalipsis lo dice claramente. Por cuanto has guardado la palabra de mi paciencia, yo también te guardaré del día de la hora de la prueba que ha de venir sobre el mundo entero. Atento. Por cuanto has guardado la palabra de mi paciencia, aquí está su palabra. Si tú guardas la palabra de Dios, Dios está comprometido en guardarte a ti del día de la hora de la prueba. Pero si tú estás solamente pidiendo oración y sigues en pecado y sigues en rebeldía y no quieres dejar los pecados de la carne y no quieres dejar el mundo, no quieres dejar la vanidad,

para guiarlos por el camino, y de noche en una columna de fuego para alumbrarles a fin de que anduviesen de día y de noche. Y el verso 22 dice: nunca se apartó delante del pueblo la columna de nube de día, ni de noche la columna de fuego. Nunca. Y entonces, ¿por qué empezaron a titubear en la fe cuando vieron al faraón? ¿Se les olvidó quién es el que iba con ellos? Y que nunca los había dejado ni de día ni de noche. ¿Por qué estás tambaleando? ¿Por qué estás queriéndote volver atrás? ¡Marcha! Eso es la palabra de Dios. Dile al pueblo que marche. ¿Por qué estás queriendo dejar el ministerio? ¿Por qué estás queriendo dejar el pastorado? ¿Por qué estás a punto de tirar la toalla y dejar el ministerio de la predicación, el liderazgo que Dios te ha dado en la iglesia? Hoy Dios me dice a través de su palabra: dile al pueblo que marche. Vamos, iglesia. Aquí no se puede ser cobarde. Dile al pueblo que marche. Sigue marchando, no te detengas. Sigue adelante. Bendito sea para siempre el nombre del Señor. Cuando Satanás logra sacar de tu corazón la palabra, sacar a Dios de tu vida, te va a destruir. No se lo permitas. David, el salmista, decía en el Salmo 119, verso 11, en mi corazón, dijo, he guardado tus dichos para no pecar contra ti. Pero ¿dónde tienes tú la Biblia? Allá la tienes empolvada, guardada, nunca la lees, nunca la estudias, no te sabes ni un solo versículo de memoria, no sabes nada de la Biblia. Llevas 5, 10 años en la iglesia y cuando te dicen que busquen la carta de Pablo a los Efesios, no sabes ni a dónde está, la estás buscando allá por Génesis. Deberías de estar preocupado. Yo he visto personas con años en el evangelio y ustedes mencionan una carta de Pablo y dicen a buscar en los profetas. Hasta que usted llegue y le dice: no, hermanito, es el Nuevo Testamento. ¿A qué se debe todo eso? Que la gente está metida en mil cosas menos en la palabra de Dios. Ya es tiempo de decirle al pueblo que marche. Hay que despertarnos de este sueño en que hemos caído. Pablo le dijo a la iglesia de Éfeso: despiértate tú que duermes, levántate de los muertos y te alumbrará Jesucristo. Necesitamos un despertar más que nunca y empezar a caminar este camino como Dios manda. Estamos teniendo demasiados niños espirituales, como dijo el apóstol Pablo en la primera carta a los Corintios, capítulo 3, del verso 1 en adelante. No les pude hablar como espirituales, les dijo, sino como a carnales, como a niños, les dijo en Cristo. Bendito sea Dios. Así está la iglesia de hoy, hermanos. Está llena de gente carnal, lleno de niños espirituales, que se molestan por cualquier cosa, que les incomoda la palabra. El día que tú sientas que la palabra de Dios te molesta, te estorba, te ofende, tienes que averiguar cómo estás delante de la presencia de Dios, porque el que anda bien se goza con la palabra. Disfruta la palabra. ¿Y por qué me voy a enojar yo que hablen del adulterio si no estoy en adulterio? ¿Por qué me voy a enojar yo que hablen de los ladrones si yo no estoy robando dinero? Entonces, cuando una persona se molesta, lo que está haciendo es delatando su error en que está. Bendito sea Dios. Sigamos aquí en esta palabra. Y dice la Biblia: y cuando Faraón se hubo acercado, los hijos de Israel alzaron sus ojos, y aquí que los egipcios venían tras ellos. Escuché. Por lo que los hijos de Israel temieron en gran manera. No era un miedito de esos leves.

en gran manera y clamaron a Jehová. Pero qué bueno que hubieran clamado diciéndole gracias, Señor, por la columna de nube de día y por la columna de fuego de noche, que nos acompaña y nunca nos ha dejado. No, ¿sabe qué empezaron a decir? Y dijeron a Moisés, ¿no habían sepulcros en Egipto que nos ha sacado para que muramos en el desierto? Escuche lo que están diciendo un grupo de personas que están, aleluya, que Dios iba delante de ellos en una columna de nube y en una columna de fuego, y que nunca los había dejado. Escucha lo que están diciendo. No habían sepulcros en Egipto, aleluya, que nos ha sacado para que muramos en este desierto. Mire cómo habla una persona que ha perdido la fe, que ha dejado de ser un cristiano dependiendo de Dios, que ha perdido sus convicciones profundas en Dios y en su palabra. Mire cómo habla. Es que es increíble, hermano. Y de estas cosas se ven en las iglesias. Gente que lleva un montón de años en la iglesia y mire, hermanitos, hablando toda clase de debilidad. Es que nadie me ama. Es que nadie me saluda. Ya me siento desanimado, ya no quiero venir a los cultos. Porque fíjese que el hermano se me quedó viendo. Mire qué clase de prueba tienen los cristianos hoy. Aleluya. ¿Cómo se sentía Moisés? Sabiendo que Dios nunca los había dejado. Y que este pueblo empiezan a decirle este tipo de cosas. ¿Por qué le dijo, has hecho así con nosotros, que nos has sacado de Egipto? ¿Por qué le dijo? Reclamando, ¿para qué nos trajiste acá? Allí es donde la gente empieza a decir estas cosas. Así como Israel no estaba mejor en el mundo. Ah, yo cuando estaba en el mundo la nevera estaba llena, la renta estaba pagada, tenía buena cuenta bancaria, manejaba un carro del año, tenía dos casas. Así habla la gente. Como si el haber venido a Cristo perdieron. Mire, hermanito, discúlpeme, usted puede tener 20 casas, usted puede tener 10 carros en el driveway, usted puede tener millones de dólares en el banco, pero si usted no tiene a Dios, usted es el hombre y la mujer más miserable que hay en este mundo. Porque ni en los carros, ni la casa, ni el dinero le salvan. El único que salva se llama Jesucristo, el Hijo de Dios. La salvación no se compra, es por gracia. Bendito sea Dios. ¿Se da cuenta? Y no es así que muchas veces hablamos nosotros. No, hermano, que yo ahí en el mundo viera que, qué tristeza. Se te olvidó que cuando estabas en el mundo eras un borracho, drogadicto, problemático. Eras una persona ofensiva, iracunda, llena de problemas y lo peor de todo, hijo del diablo. Imagínese usted, y va a comparar esa vida usted con la vida en Cristo. Bendito Dios, que aunque no ande un centavo en la cartera, usted es la persona más feliz que hay en este mundo, que tiene una paz que sobrepasa todo entendimiento. Aleluya, porque Cristo dijo, mi paz os dejo, mi paz os doy. Yo no la doy como el mundo la da.
La paz del mundo es efímera, pasajera. Ahora te ríes, mañana estás llorando. En este camino, mire, hermano, uno se goza hasta en la batalla, en la prueba, en medio de la tempestad, pero porque uno siente que ahí está Dios con uno. Escuche bien lo que decía este pueblo. ¿No es esto lo que te hablamos en Egipto? Le dijo. Diciendo, déjanos servir a los egipcios. Hay gente que prefiere estarle sirviendo al diablo. ¿Sabe cuál es el problema, hermanito, que está pasando? Y hay que ser claros en esto. ¿Sabe cuál es el problema que tenía Israel y el problema que está teniendo la iglesia hoy? Que Israel salió de Egipto, pero Egipto nunca salió de ellos. ¿Sabe cuál es el problema de muchos cristianos en la iglesia? Que ellos salieron del mundo, pero el mundo nunca salió de ellos. Siguen deseando lo que tenían allá afuera. Sigan anhelando los deseos de la carne, los deseos de los ojos, la vanagloria de la vida. Pero que nunca se te olvide este texto bíblico. El mundo pasa y sus deseos, dijo el apóstol Juan. Pero el que hace la voluntad de Dios permanece para siempre. Por lindo que sea lo que el mundo da, es pasajero. Pero aquel que hace la voluntad de Dios, ¡ay!, permanece para siempre. Oh, gloria a Dios. Escuche lo que decía este pueblo. Porque mejor no fuera servir a los egipcios que morir nosotros en este desierto. Escuche eso, hermano. ¿Cómo es posible? Dígame cómo se siente Dios con un menosprecio de esta naturaleza. Después de que Dios ha tenido misericordia de ellos, los ha sacado de la esclavitud de Egipto, de las garras del faraón, y ahora le están diciendo que prefieren servir a los egipcios, prefieren ser esclavos. Es como si alguien dijera hoy, estando en Cristo, yo preferí aquella vida de drogas, de alcoholismo que vivía. Cuando no te acuerdas que te tocaba vivir debajo de un puente, maloliente, sin bañarte, sin cambiarte, donde no valías nada, donde eras esclavo del vicio, y ahora que Cristo te rompió, te limpió, te santificó, rompió las ataduras, cadenas que te tenían atado, ¿por qué ahora estás queriendo volver atrás? No seas malagradecido. Sírvele a Dios con amor. Sírvele a Dios con todo el corazón. El problema de los seres humanos es que cuando estamos bien nos olvidamos de Dios. Cuando estamos necesitados, ahí estamos pidiendo misericordia, pidiendo oración, pidiendo que nos ayude a alguien. Pero cuando ya Dios nos rescata, nos limpia, nos santifica, nos cambia, nos volvemos hasta orgullosos, prepotentes, altivos, soberbios. Cuidado, hermanito. Cuidado. Y aquí viene, yo doy gracias a Dios, hermano, por líderes como Moisés. ¿Cómo se necesitan esos líderes, hermano? Y Moisés dijo al pueblo, no temáis, le dijo, bendito Dios. Qué importante es tener buenos pastores, buenos predicadores. No de esos que están ahora pasándole paño tibio al pecado, curando la herida del pueblo con liviandad, como dijo el profeta Jeremías, torciendo las escrituras a conveniencia, promoviendo adulterios, dándole una esperanza falsa al pueblo. Lo que se necesitan son líderes de Dios. Y Moisés dijo al pueblo, no temáis. En un momento de adversidad, de prueba, de lucha, lo que usted necesita es tener un verdadero siervo de Dios frente a usted. Mire, si usted tiene un pastor de Dios, cuide al hombre, ore por él. No le falte el respeto, no lo maltrate,
no hable mal a sus espaldas, porque de esa gente abundan en las iglesias hoy. Que ellos se creen tan grandes, pero tan grandes y tan espirituales, que hasta su propio pastor destruyen. Moisés le dijo, y Moisés dijo al pueblo: no temáis, estad firmes. Mire las palabras: firmes. Y ved la salvación que Jehová hará hoy con vosotros. Estas serán palabras que estaban saliendo de un hombre que le había creído a Dios. Nunca te juntes cuando tengas problemas, dificultades, con gente que andan más débiles que tú, que ya no tienen fe. Júntate con gente de Dios, con gente de fe, con gente que tenga palabra de Dios, que tenga palabra de restauración, que no te desanime. Que a pesar de lo que estés viviendo te digan: vamos, hermanito, sígase adelante, no se detenga. Hay que marchar, no es tiempo de quedarnos, es tiempo de seguir adelante. Y oiga lo que dice aquí Moisés: porque los egipcios que hoy habéis visto, nunca más, para siempre los veréis. Por eso la Biblia dice: es pues la fe, la certeza de lo que se espera, la convicción de lo que no se ve. Los hombres de Dios ven soluciones donde no hay, porque caminan en fe. Su vida está aferrada a Dios. Aunque le digan: tú ya no tienes salida, no hay solución. Él le dice: mira, la última palabra la tiene Dios. Y yo voy a llegar hasta donde Dios diga. Y si Dios dijo que hasta aquí, hasta ahí. Y si Dios dijo que marche, voy a marchar. Y oiga las palabras de Moisés, porque esto es de vital importancia para un pueblo que estaba desanimado, desalentado, que había quitado su mirada del Dios Todopoderoso, del que nunca los había dejado con la columna de nube ni la columna de fuego, ni de día ni de noche. Le dijo Moisés: Jehová peleará por vosotros. Aleluya. Y dígame usted, ¿qué diablo, qué demonio, qué brujo, qué santero, qué chis? Mire, hermanito, ¿qué pacto satánico puede contra este poder glorioso de Dios? Jehová peleará por vosotros y vosotros estaréis tranquilos. No se desespere. Tenga paciencia. El tiempo de Dios no es el tiempo suyo. Soporte, aguante. Que Dios le va a dar una salida. Dios le va a dar una salida. Dios no se equivoca. Dios no comete errores. Se equivocan los hombres, se equivocan. Todo el mundo se puede equivocar, menos Dios. Jehová peleará por ustedes. Y vosotros, le digo, estaréis tranquilo. No hay nada más lindo, hermanos, que en medio de la batalla sentir uno esa paz, esa tranquilidad que viene de parte de Dios. Donde todo el mundo se está ahogando y está desesperado y están cometiendo errores porque quitan su mirada de Dios. Usted manténgase tranquilo, hermanito. Tranquilo. Ahí está Dios con usted en este momento. Él está peleando por usted, está peleando por sus hijos, por su familia, por su salud, por su ministerio. Siervo de Dios, no vuelvas atrás, marcha. Sigue marchando, pueblo de Dios, sigue marchando. No te detengas. Estamos viviendo tiempos extremadamente peligrosos. Se siente en la atmósfera la maldad por todas partes, pero también donde sobreabunda el pecado, sobreabunda la gracia. Donde hay pecado, también la gracia de Dios va a sobreabundar. Bendito Dios. Y escuche bien lo que dice aquí. Repito: Jehová peleará por vosotros y vosotros estaréis
tranquilos, le dijo Moisés. Tranquilos. Van a tener paz. No se desesperen. No tomen decisiones rápidas. ¿Cuántas personas en este momento están tomando decisiones rápidas que después lo van a lamentar? Después se van a arrepentir, pero es demasiado tarde. Tranquilo. Camina al paso de Dios. Camina con Dios. No pegues carrera. No te desesperes. Yo sé que en el momento de la prueba todo el mundo quiere soluciones rápidas. Deja que Dios trabaje. Cada proceso tiene un propósito de parte de Dios. No cometas el error de desesperarte. Vas a cometer errores, te vas a equivocar. Lo vas a lamentar. No corras en este camino. Hay que aprender a caminar con Dios con paciencia. Mantente tranquilo. Jehová peleará por vosotros y vosotros estaréis tranquilos, dijo Moisés. Eso es lo que necesitan los cristianos hoy. Mantenga la calma. No se cae un pelo de nuestra cabeza si no es la voluntad de Dios. Dios tiene todo bajo control. Dios sabe todo lo que está haciendo. Muchas veces permite circunstancias en nuestra vida para Él ser glorificado. Y algunas veces es para procesarnos. Porque hay errores, defectos en nuestra vida que si no somos procesados nunca vamos a crecer ni aprender. Nunca vamos a mejorar. Vamos a seguir siempre con ese montón de defectos en nuestra vida. Deja que Dios trabaje. Deja que Dios haga la obra en tu vida. Escucha bien lo que dice aquí. Verso 15. Oiga la respuesta de Dios. Quizás ellos esperaban que Jehová dijera, dile que por favor no estén nerviosos, que yo aquí estoy, aquí estoy. No. Diles por favor que dejen de hablar así. Mire, oiga lo que dijo Dios. Entonces Jehová dijo a Moisés, ¿por qué clamas a mí? Aleluya. ¿Usted sabe lo que es eso, hermanito? Que usted esté en un momento de desesperación, en una batalla, su enemigo a la vuelta de la esquina. Y usted sabe que necesita soluciones rápidas. Y Dios le diga, ¿por qué clamas a mí? Es como diciendo, ¿y cuándo yo me fui? Si siempre he estado aquí con ustedes. Nunca los he dejado.

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Gracias damos a nuestro Dios que nos ha dado la victoria en este día de haber llegado a su hogar. Esperamos que los mensajes vertidos a través de estas frecuencias hayan sido de bendición para su vida. Y es así que en nombre de todo nuestro personal de este ministerio radial, le decimos muchas gracias. Sin antes recordarle que necesitamos su ayuda, sus oraciones para poder seguir adelante. Es así como Radio Getsemaní y Estéreo Revelación se despiden de cada uno de ustedes, esperando que el día de mañana poder estar con ustedes, si es que la trompeta no ha sonado y Jesucristo no ha venido por su iglesia. Dios mediante, nos reencontramos el día de mañana a las 4 de la mañana a través de sus frecuencias autorizadas 1390 AM y el 98.1 FM. Muy buenas noches. Que el Señor les bendiga. A predicar.

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el nombre de nuestro Señor y Salvador Jesucristo. Como siempre, es una gran bendición, un gran honor poder dirigirnos a todos ustedes en las diferentes plataformas, en las redes sociales. 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Muchísimas gracias por estar orando por este ministerio. Se los agradecemos infinitamente porque sabemos que hay hombres y mujeres de Dios que oran sin cesar para que Dios siga siendo glorificado y muchas almas estén siendo administradas, tocadas, bendecidas con el mensaje de la palabra del Señor. 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Si me quieres seguir en Instagram, allí también te encontrarás con mensajitos cortos, pero muy edificantes para la vida de todos aquellos que vivimos hambrientos de Dios, deseosos de conocer a Dios y de servir a Dios con todo nuestro corazón. Ahí lo puedes hacer como @PastorDavidGutierrez. Y para mí será de una gran bendición estar orando por ustedes y compartiendo cada consejo de la palabra de Dios que edifique la vida de aquellos que tanto lo necesitamos. Estamos viviendo tiempos sumamente difíciles, peligrosos, tiempos que ameritan que el pueblo de Dios se vuelva a los altares a orar, a gemir y a buscar a Dios como nunca lo hayamos hecho. Este es un llamado que te hago encarecidamente, con mucho amor y respeto, para todos aquellos que tienen sensible el oído para oír la voz del Espíritu Santo, que nos está hablando a través de su palabra, nos está llamando. Yo siento, hermano, que todo lo que está pasando en el mundo entero, guerras, pestilencia, persecución, angustia, y todo lo que estamos viendo en nuestros vecindarios, en nuestras ciudades, son avisos de Dios. Son avisos de Dios que está llamándonos a un despertar, a una búsqueda genuina y verdadera de la presencia de Dios. Lamentablemente, lo digo con dolor, al ser humano le cuesta buscar a Dios cuando todas las cosas están bien. Cuando el ser humano tiene bendición, tiene salud, riquezas, buen trabajo, buena cuenta bancaria, no le hace falta nada, se olvida de Dios. ¡Qué error más grande! ¡Qué error más grande! Debería de ser lo contrario. Cuando tú sientas que la bendición de Dios ha llegado, no te olvides, no te olvides que todo lo que tienes te lo ha dado Dios. Séle fiel. Ámalo más que nunca. No permitas que llegue
la desgracia, el dolor, la escasez, la necesidad, la enfermedad, para acordarte de serle fiel a Dios. Sé sabio, sé inteligente. Yo sé que estoy hablando con un pueblo que tiene sabiduría de Dios. Pero lamentablemente, igual que en los tiempos bíblicos, en el tiempo de Israel, que cuando todas las cosas estaban bien, se olvidaban de su Dios y se iban a la idolatría, al paganismo, a adorar los ídolos. Y tenía que venir la persecución de los asirios, de los filisteos. Tenían que saquearle sus casas, robarle todo lo que habían sembrado en el campo para volverse a Dios. Lea ese libro de los jueces y usted se dará cuenta cómo el pueblo se olvidaba de Dios constantemente. ¿Por qué tiene que ser así? Reflexionemos, recapacitemos, saquemos un tiempo de reflexión profunda. Yo siento que el pueblo tiene que volverse a Dios, la iglesia se tiene que volver a Dios. Mire cómo están nuestras congregaciones, en lugar de acercarnos a Dios estamos, mire hermano, provocando la ira de Dios. Estamos haciendo cosas abominables en nuestros templos, en nuestras iglesias, cultos paganos. Y no soy un extremista religioso, no. Me refiero que hay cosas que se salen de la decencia, se salen del marco de la santidad, del respeto reverente a Dios, del temor, de acuerdo a las escrituras, se aparta del corazón de las iglesias hoy. Hoy lo que tenemos son centros sociales y no iglesias verdaderas. Muchas iglesias ya parecen discotecas y no templos de oración donde se predica, se enseña la bendita y sagrada palabra de Dios, donde se le debería de estar enseñando al pueblo el camino de la verdad de acuerdo a la Biblia, a la luz de la palabra, volver a la iglesia a la santidad verdadera, al temor reverente a un Dios santo, que en el cielo los querubines, los 24 ancianos, dicen santo, santo, santo. Dios no es un Dios que hoy demanda una cosa y mañana otra. No, Él es santo y demanda santidad de aquellos que van a servirle y amarle y seguir sus caminos. Iglesia bendita de Jesucristo. Hoy tengo un tema que compartir con ustedes. Abre el corazón, deja que el Espíritu Santo de Dios trate con tu vida. Deja que el Espíritu Santo de Dios te quebrante. Yo estoy compungido con esta palabra. Y tengo un deseo inmenso de conocer a Dios, de servir a Dios. Pero no quiero hacerlo solo yo. Quiero compartir esta bendita palabra con el mayor número de personas posible. Por eso es que invito al pueblo a compartir estos mensajes en las redes sociales. Porque queremos llegar hasta los confines de la tierra, donde hay gente necesitada, hambrienta de Dios. El tema que voy a compartir con ustedes hoy es el siguiente. Aleluya. Fieles a Dios en tiempos difíciles. Escucha lo que acabo de mencionar. Ese es el tema que vamos a compartir con ustedes hoy. Fieles a Dios en tiempos difíciles.
Serle fiel a Dios cuando todo está bien, eso no cuesta. Cuando la gente está en los templos hablando en lengua, danzando, profetizando, lleno de gozo, eso no cuesta. Los verdaderos cristianos no se conocen cuando hablan lengua. Los verdaderos cristianos no se conocen cuando están predicando en un altar. Los verdaderos cristianos no se conocen cuando están echando fuera un demonio o están orando por los enfermos y los enfermos son sanados. Los verdaderos cristianos se conocen siendo fiel a Dios en los tiempos difíciles. Allí se conocen los verdaderos cristianos. En los tiempos difíciles, cuando no hay nada en la nevera, cuando la salud se quiebra, cuando los amigos dan la espalda, cuando no hay dinero en la cuenta bancaria, cuando te botaron del trabajo, cuando perdiste la casa donde vivías, cuando parece que todo está en contra tuya, pero sigues siéndole fiel a Dios. Porque a Dios no se le sirve por lo que nos da, sino por quien Él es. Bendito sea el nombre de Dios. Estoy hablándole al pueblo, haciéndole un llamado, un reto. Esto es un reto para todos nosotros. Serle fiel a Dios en tiempos difíciles. ¿Dónde está ese pueblo que se va a notar? ¿Dónde está esa iglesia bendita? Son miles los que andan ahora mismo en el mundo, en el pecado, que estuvieron en la iglesia cuando todo iba bien, cuando la familia estaba unida, cuando no había llegado la tempestad. Ahí estaba la gente tirada en los altares, aleluya, gloria a Dios, felices. ¿Dónde estás hoy? ¿Qué te pasó? Llegó la tempestad y te diste cuenta que tu casa no estaba fundada sobre la roca, sino que habías edificado tu casa sobre la arena. Y cuando vinieron los vientos y llegó la tempestad, dieron con ímpetu contra tu casa y fue grande tu ruina. Por eso es que las palabras de Cristo no pueden ser escuchadas solamente, sino atesoradas en el corazón para llevarlas a la práctica. Porque todo lo que sale de la boca de Dios se va a cumplir. A todos los cristianos nos va a llegar el tiempo difícil, nos va a llegar la prueba, nos van a llegar las tempestades, nos van a llegar momentos de dolor, de lágrimas, de sufrimiento, de enfermedades, de persecución, de necesidad, nos va a llegar. Porque Dios no quiere que tú le sirvas por interés, Él quiere que tú le sirvas por amor. Jesucristo dijo, el que me ama, mi palabra guardará. El que ama a Dios se le va a notar en los tiempos difíciles. No cuando todo está bien, no. Allí son fieles todos. Cuando no hay batalla, cuando no hay lucha, cuando no hay oposición, todo el mundo parece fiel. Porque la gente está acostumbrada a un evangelio de glamour, porque ese es el evangelio de la prosperidad, ese es el evangelio moderno, ese es el evangelio que se predica hoy en día, no el evangelio que predicaba Cristo, no el evangelio que predicaban los apóstoles. Jesús dijo, Jesús, el Hijo de Dios, mi maestro, mi Señor, en el mundo tendréis aflicción, pero confiad, yo he vencido al mundo. Él no dijo que íbamos a tener cosas lindas que vengan del mundo para la iglesia. La Biblia dice, en el mundo tendréis aflicción. Los cristianos estamos en estos últimos días viviendo persecución.

0: Primera carta de Pablo a los Corintios, capítulo 4. Servidores de Cristo.
1: Ustedes deben considerarnos como simples servidores de Cristo, encargados de dar a conocer los planes que Dios tenía en secreto. Los que están encargados de alguna tarea deben demostrar que se puede confiar en ellos. A mí, en lo personal, no me importa si ustedes o un tribunal de justicia de este mundo se ponen a averiguar si hago bien o mal. Ni siquiera me juzgo a mí mismo. Y aunque no recuerdo haber hecho nada malo, eso no significa que yo esté del todo libre de culpa. Pero el único que tiene derecho a juzgarme es Dios. Por eso, no culpen a nadie antes de que Jesucristo vuelva. Cuando Él venga, dará a conocer todo lo que está oculto y todo lo que piensa cada uno de nosotros. Entonces, Dios nos dará el premio que merezcamos. He hablado de Apolo y de mí mismo para que aprendan de nuestro ejemplo lo que significa el dicho: no hay que hacer ni decir más de lo que dice la Biblia. Así que no anden presumiendo de que un servidor de Dios es mejor que otro. No hay nada que los haga a ustedes más importantes que otros. Todo lo que tienen lo han recibido de Dios. Y si todo se lo deben a Él, ¿por qué presumen como si ustedes solos lo hubieran conseguido? Ustedes tienen ahora todo lo que desean. Ya son ricos y actúan como reyes, como si no necesitaran de nosotros. Ojalá que de veras fueran reyes. Así nosotros podríamos reinar junto con ustedes. Pero me parece que a nosotros, los apóstoles, Dios nos ha dejado en el último lugar. Parecemos prisioneros condenados a muerte. Somos el hazmerreír del mundo entero y hasta de los ángeles. Por obedecer a Cristo, la gente nos considera tontos. En cambio, gracias a Cristo, a ustedes los consideran sabios. Nosotros somos los débiles y ustedes los fuertes. A ustedes los respetan y a nosotros no. Ahora mismo tenemos hambre y sed. Andamos casi desnudos. La gente nos maltrata y no tenemos ni dónde vivir. Nos cansamos trabajando con nuestras manos. Bendecimos a los que nos insultan. Cuando sufrimos, lo soportamos con paciencia. Cuando hablan mal de nosotros, contestamos con palabras amables. Hasta ahora, se nos ha tratado como si fuéramos la basura del mundo. No les escribo esto para avergonzarlos. Al contrario, lo que quiero es darles una enseñanza, pues los amo como si fueran mis hijos. Ustedes podrán tener 10,000 maestros que los instruyan acerca de Cristo, pero padres no tienen muchos. El único padre que tienen soy yo, pues cuando les anuncié la buena noticia de Jesucristo, ustedes llegaron a ser mis hijos. Por lo tanto, les ruego que sigan mi ejemplo. Por eso les envié a Timoteo, a quien amo como a un hijo, y quien es fiel al Señor Jesús. Por eso confío en él. Timoteo les recordará mis enseñanzas, que son las mismas enseñanzas de Cristo. Eso es lo que yo enseño en todas las iglesias. Algunos de ustedes se sienten muy valientes, pues creen que no iré a verlos. Sin embargo, si Dios quiere, muy pronto iré a visitarlos. Y entonces sabré si esos valentones, además de hablar, hacen lo que dicen. Cuando alguien pertenece al reino de Dios, lo demuestra por lo que hace y no solo por lo que dice. ¿Cómo quieren que vaya a visitarlos? ¿Con un palo en la mano o con mucho cariño y ternura?
0: Primera carta de Pablo a los Corintios, capítulo 5. Disciplina en la iglesia.
2: Ya todo el mundo sabe que uno de ustedes está viviendo con su madrastra como si fuera su esposa. ¡Muy mal! Eso no lo hacen ni los no cristianos. Y ustedes presumen de esto cuando deberían estar tristes y echar de la iglesia a ese hombre. Yo, aunque estoy lejos, siempre me preocupo y pienso en ustedes. Así que cuando se reúnan, imagínense que estoy con ustedes y recuerden que tienen el poder y la autoridad del Señor Jesús. Por eso, de parte de Jesucristo, les digo que ese hombre es culpable y que deben entregarlo a Satanás. De ese modo, aunque Satanás destruya su cuerpo, su espíritu se salvará cuando vuelva el Señor Jesús. Ay, no está bien que ustedes se sientan orgullosos de esto. Seguramente saben que con un poco de levadura se infla toda la masa. Por lo tanto, dejen de pecar. El pecado es como levadura vieja que a todos echa a perder. Si dejan de pecar, serán personas nuevas, como los panes nuevos y sin levadura que se comen en la Pascua. Nuestra nueva vida es como una fiesta de Pascua. Nuestro Cordero de la Pascua es Cristo, que fue sacrificado en la cruz. Nosotros somos como el pan de la fiesta y debemos ser como el pan sin levadura, es decir, sinceros y honestos. No seamos malos ni hagamos daño a nadie, pues seríamos como el pan que se hace con levadura vieja. En la carta que les escribí antes, les ordené que no tuvieran nada que ver con las personas que tienen relaciones sexuales prohibidas. No quise decir que se aparten totalmente de ellas, pues para no juntarse con personas así, tendrían que salir de este mundo. No podría

Hola, mi amigo, Dios te bendiga rica y abundantemente. Qué bueno que pudiste obtener este cassette titulado Los Tres Amores de América. Lo escucharán tal y como fue predicado en vivo en el Auditorio Carl durante nuestra gran cruzada en la ciudad de Santa Ana, California, en el mes de diciembre del 1987. Esperamos de corazón que le sea de una bendición grande a su alma y sin mayor preámbulo y tiempo de espera, vamos directamente al Auditorio Carl en Santa Ana para escuchar el mensaje con título Los Tres Amores de América.

0: cabrón, pero como dicen en México, ni modo. Primera de Juan, capítulo 2 y el versículo 15. ¿Por qué será que todos los predicadores siempre estamos roncos? Y luego gritamos tanto. Y aún teniendo micrófono, fíjese, gritamos más todavía. Capítulo 2, primera de Juan, versículo 15 dice, preste atención, no améis al mundo, ni las cosas que están en el mundo. Si alguno ama al mundo, el amor del Padre no está en él, porque todo lo que hay en el mundo, número uno, los deseos de la carne, número dos, los deseos de los ojos, número tres, y la vanagloria de la vida, no proviene del Padre, sino del mundo. Y el mundo pasa y sus deseos, pero el que hace la voluntad de Dios permanece para siempre. Pueden tomar asientos en esta noche. Señoras y señores, el tema de mi mensaje en esta última noche de campaña es los tres amores de América. En Estados Unidos hoy actualmente existe una idea que ha sido muy implementada en la mentalidad del que vive en este país. Yo creo con todo mi corazón que el diablo ha logrado ganar bastante terreno en este aspecto. En Estados Unidos tenemos 240 millones de personas y la idea que existe y ha existido durante unas dos décadas es que todo el mundo en América es cristiano. Llámese como se llame, venga de donde venga, es cristiano. Yo he tenido el privilegio, por la gracia de Dios, de viajar a algunos países del mundo, Centroamérica, Sudamérica, Europa, Asia, África. He podido ir a algunas partes del mundo y me parece que la gente en diferentes naciones de la tierra está bajo la impresión de que todos los habitantes de este país son cristianos. Nuestras mismas monedas dicen en Dios confiamos. Nuestros dólares, nuestro billete dice en Dios confiamos. En cada esquina tenemos una iglesia de todos los tamaños habidos y por haber y para todos los gustos del ser humano. Y si vemos esta nación a primera vista, cualquiera estaría en una definitiva conclusión de acuerdo conmigo que todo el mundo sí es cristiano. Pero la Biblia dice, no todo el que diga Señor, Señor entrará en el reino de los cielos. Y si usted está sentado en esta noche, en este auditorio, y ha venido como un visitante, déjeme informarle que no todo el mundo en los Estados Unidos de América es cristiano. Me atrevería a decir más, que creo que son muy pocos, es una gran minoría, es una pequeña, más bien minoría de personas en esta nación que realmente ha tenido una experiencia personal y real y genuina con el Hijo del Dios viviente. Creo que hay más religión que una experiencia de una relación con Dios. Muchos tienen religión, mas no tienen relación con Dios. Y en Estados Unidos esta idea se está promoviendo por donde quiera. El domingo en la mañana, los templos evangélicos o los templos cristianos de la religión que sea, partiendo del cristianismo, llámese católico, bautista o pentecostés, todo el mundo está llenando esos templos. Mi pregunta es, si esta nación es tan cristiana, ¿por qué estamos tan mal entonces? ¿Por qué entonces tanta drogadicción rampante en nuestras calles? ¿Por qué tanta prostitución sin cuartel y no hay quien le ponga bozal? ¿Por qué nosotros tenemos niños suicidándose, niños quitándose la vida a los 7, 8 años? Si esta nación es tan evangélica y esta nación es tan cristiana, ¿por qué tenemos tanta criminalidad rampante en nuestras ciudades que se han convertido en junglas de salvajismo y de barbarismo? ¿Por qué las atrocidades que se cometen en esta nación que llenan los periódicos amarillos y sensacionalistas inmediatamente? Se cometen pecados terribles en este país. El sexo se ha convertido en el Dios número uno. La pornografía cunde por doquiera, más de 4.000 a 5.000 casi de tiendas de puras revistas pornográficas, y cada día se están levantando más teatros exhibiendo películas XXXX. La televisión se ha convertido en una de las herramientas y los vehículos del diablo para poder transmitir a nuestros propios hogares, que es la institución más sagrada de Dios, toda clase de carroña y de basura escupida por el infierno. Entonces, mi pregunta es, si somos tan cristianos, si este país es tan cristiano, ¿por qué tenemos estos males que están plagando nuestro país? ¿Por qué tenemos una epidemia de inmoralidad? ¿Por qué tenemos esta corriente horrible de maldad que ha tomado de repente esta nación? Yo voy a decirle por qué en esta noche. Porque hay tres amores grandes que tiene esta nación. Y estos tres amores no son ni el Padre, ni el Hijo, ni el Espíritu Santo. Los tres amores grandes lo ha escrito el Espíritu Santo en la primera carta del apóstol Juan, categórica y enfáticamente, explícitamente lo ha estipulado y establecido en su palabra. Y ese primer amor, dice la Biblia, son los deseos de la carne. Esta nación es una nación que practica el hedonismo en todo el sentido de la palabra. Es el país más hedonista sobre el mundo entero. Si usted no sabe lo que es el hedonismo, es la práctica de toda sensualidad, de toda pasión carnal, de todo lo que deleita y entretiene y divierte nuestros sentidos carnales. Amamos el deporte, la comida, los entretenimientos, los pasatiempos. Amamos aún el sibaritismo. ¿Sabe lo que es el sibaritismo? Hay gente sibarita que le fascina que le acaricien la carne. Y esta nación está llena de millones de personas que le fascinan extraordinariamente que desde que se levantan hasta que se acuestan le estén acariciando la carne. Dice la Biblia, los deseos de la carne. Y la Biblia dice claramente, porque todo lo que hay en el mundo, y comenzando con este primer amor, los deseos de la carne, no proviene del Padre. Por eso el Espíritu Santo ha dicho, no améis al mundo, ni las cosas que están en el mundo, porque el que ama al mundo, el amor de Dios del Padre no está en él. A mí no me importa cuántas veces vengas a la iglesia, a mí no me interesa qué tan grande sea tu Biblia, aunque te cuelgue de los candiles del auditorio y te muevas de lado a lado, aunque digas aleluya o gloria a Dios, si tú no has nacido de nuevo, como dice la Biblia, y si tú no te has humillado a Dios y te has arrepentido de tus pecados, tú no tienes el amor del Padre en tu corazón. ¡Denle un aplauso al Señor esta noche! ¡A su nombre! Nuestro sistema de educación ha implementado un nuevo código de valores. Se prohíbe hablar de Dios, más se permite que los humanistas seculares le enseñen a nuestros hijos la teoría de la evolución, que es la patraña más grande de nuestra historia. El hombre llamado Roberto Darwin, en el 1859 fundó la teoría de la evolución, que enseña que a través de billones de años, el hombre es un producto de una materia de masa que ha venido evolucionando hasta que actualmente lo que somos. Déjeme decirle una cosa. Los evolucionistas están esperando encontrar el eslabón perdido para que puedan unir la cadena. Y yo sé, hermano mío, que nunca lo van a encontrar, porque no solo le falta el eslabón, le falta toda la cadena desde la A hasta la Z. Es la mentira más grande. Ellos dicen que no hay Dios y hay muchos ateos en esta nación, pero yo le digo en esta noche por la radio a usted, señor, que se llama ateo, y a usted, mi señora, que está aquí en este auditorio, que hay un Dios tan cierto como el aire que respiro, tan cierto como que predico la palabra, que Dios es real y vive y reina, y su reino vivirá para siempre y será eterno. ¡Gloria a Dios! ¡Aleluya! Los deseos de la carne. ¿Qué harían en Estados Unidos el día que no haya cine ni teatro? ¿Qué van a hacer en Estados Unidos el día que clausuren todas las discotecas? ¿A dónde van a ir los que les gusta la rumba y el merengue y el mambo? ¿Qué van a hacer en esta nación el día que se acabe Disneylandia y Magic Mountain y Knott's Berry Farm? Y el día que se acaben los equipos de pelota y de fútbol americano. Yo no sé qué van a hacer cuando se vengan a bancarrota las cadenas de televisión y ya no exhiban películas en la televisión. Yo no sé qué van a hacer algunas mujeres que son esclavas de las novelas cuando ya no estén filmando novelas en este mundo. Pero como a mí no me interesa la novela, ni me interesa Disneylandia, ni me interesa el equipo de los Dodgers, ni los Rammers, ninguno de esos equipos, ni de fútbol, ni de béisbol, ni de hockey, ni de básquetbol. A mí me interesa el equipo del cielo, el equipo del ejército de Cristo. Me interesa que pertenezca yo a la iglesia que fue comprada con la sangre del Cordero de Dios. Ese es el primer amor de América, los deseos de la carne. ¿Qué van a hacer en Estados Unidos cuando ya no haya McDonald's? Los otros días estaba leyendo en el periódico que dijo una persona que Ronald McDonald era más famoso que Santa Claus. Nuestros niños se les está enseñando lo que es McDonald's desde que nacen. Lo primero que hace la gente cuando nace el niño en el hospital es llevarle una hamburguesa y una papa frita. ¿Qué van a hacer ustedes cuando ya no haya Burger King, ni Wendy's, ni Arby's? Yo no sé qué van a hacer. Los deseos de la carne. ¿Sabe que la Biblia habla del rey Darío y Nabucodonosor? Y la historia nos muestra a los faraones del imperio egipcio. Y vemos que estas personas adoraban y veneraban la carne en todo su esplendor. Y yo me puedo imaginar a estos reyes y faraones echados sobre muchas almohadas y alfombras persas, con mujeres y hombres sirviéndoles en el palacio, y la gente acariciándole la carne, y ellos solo abrían la boca y les daba la comida, ellos sus sirvientes. Así estamos en América. Los deseos de la carne. Uno de los pecados más grandes que hay en este país es el pecado de la glotonería. Salen programas en televisión para que usted adelgace. Pastillas de maravilla que usted se toma una en la noche y en la mañana amanece 3 libras menos. Y hay gente que cree esa mentira. Invierte $29 y pone su tarjeta de crédito en la televisión. Llama por teléfono al teléfono que ni siquiera hay que pagar porque es toll free. Y enseguida recibe en unas 2 semanas un bote de pastilla, un frasco de pastilla. Que lo que hace es que, según esto, es un milagro o una maravilla para que usted adelgace. Y siguen igual de gordos. O si no, comprando los polvos milagrosos o los test orientales. Y usted ve a la gente buscando cuánto programa hay. Mi amigo, lo que hay que eliminar es la raíz del problema. Y esa raíz se estriba en el pecado de la glotonería que se comete en esta nación como en ninguna nación de la tierra. Fíjate que a los animales se les sirve una vez a la comida al día. Y nosotros comemos 3 veces mínimo y hasta 4, 5 y 10. Y usted dice, ay hermano, pero eso no es un pecado. Yo quiero decirle que a mí Dios me habló sobre eso. Mi esposa me está regañando todo el tiempo. Ya no comas tanto. Y hay veces que cuando estoy un poco nervioso tengo que ponerme a orar, porque si me pongo muy nervioso empiezo a comer aunque no tenga hambre. Yo tengo que reprender eso. Y yo no sé cuántos de ustedes están luchando con eso. Yo no estoy diciendo que soy perfecto, pero les estoy diciendo lo que Dios ha tratado conmigo. Es una malicia horrible, es una atadura, es el equivalente al que necesita la heroína o la cocaína o la marihuana o el cigarrillo. También necesita comer. Y hay gente que se levanta escondidas a las 3 de la mañana y abren el refrigerador y lo saquean y comen como si no hubiese mañana. Los deseos de la carne. Y esta nación es muy cristiana. Y la Biblia dice que todo esto proviene del mundo, pero el que hace la voluntad del Padre permanece para siempre. El día que Cristo salva a un hombre y una mujer, lo hace libre de la atadura de la carne. Yo no estoy diciendo que somos santos, pero el Espíritu en nosotros es mayor que el que está en el mundo. Y Pablo dice, crucificando la carne con sus pasiones y deseos. Mi amigo, si tú quieres vencer, si tú quieres tener victoria, dile que no a la carne, dile a Dios que te dé victoria. Somos más que vencedores por medio de Cristo, el Hijo de Dios, y a su nombre. Den un aplauso al Señor fuerte esta noche. Aleluya. Los deseos de la carne. El segundo amor de América. Los deseos de los ojos. Queremos todo lo que hay a la vista. Oh, de veras que mucha gente debería sacarse los ojos. Mujeres que van a la tienda y al centro comercial, y si uno les diera $1,000,000 lo gastaban en 20 minutos. Todo lo que ven quieren. Los deseos de los ojos. El hombre va caminando por la calle y ve una mujer simpática y atractiva. Ay, cómo yo quiero esa mujer. Los ojos. Si usted no tuviera ojos, no deseaba tantas cosas. Hay mujeres que están obsesionadas con comprar todo el tiempo. Y compran compulsivamente en los centros comerciales. Se la pasan días enteros en el mall, especialmente cuando vienen los días de especial. Viernes especial, sábado es clearance y el lunes after clearance special. Y toda la semana weekday special. Y parece que nunca en el año se acaban los especiales. Cuando se terminan los especiales de Navidad, comienzan los especiales de Año Nuevo. Y se terminan los de Año Nuevo y comienzan los del día de San Valentín. Y se terminan los del día de San Valentín y ya comienzan los especiales de la Semana Santa. ¿Y sabes qué mes comenzaron ya a vender árboles de Navidad y cosas de Navidad y Santa Claus y regalos? Ya desde octubre están vendiendo cosas de Navidad. Todavía faltan 2 meses para Navidad y desde meses antes están vendiendo especiales. Yo no me sorprendería que la semana que viene comiencen a vender cosas para el próximo verano ya. Los deseos de los ojos, y la gente se les sale en los ojos viendo todo lo que están viendo en la vitrina y todo lo quieren comprar. Por eso hay algunos hispanoamericanos que llegan a este país y despilfarran toda la plata y se quedan quebrados enseguida. No saben ahorrar el dinero que Dios le da. No son administradores de los bienes de Dios. ¿No? El día que tienen a una necesidad, ese día entonces no tienen plata porque siempre lo gastan despilfarrando la plata. Especialmente los cristianos, porque el demonio, mire, el demonio se ha metido por donde quiera. Los deseos de los ojos. Ay, Dios mío, Dios nos ayude. Y esta nación se llama cristiana. Esta nación se llama cristiana. Yo quiero decir unas cosas en esta noche. Voy a hacer una declaración. Usted me está oyendo a través de la radio o me está oyendo aquí en este auditorio. Yo creo con todo mi corazón que son muy pocas. Y cuando yo digo pocas, yo no estoy hablando de 1,000 o 2,000. Yo sé que hay millones, pero no tantos como dicen. Son muy pocos. Es una cantidad mínima. La misma Biblia dice claramente que son muchos los llamados y pocos los escogidos. Es una cantidad mínima, son pocos los que realmente han crucificado la carne con sus pasiones y deseos y aman a Dios primero y segundo y tercero y antes que nada. La Biblia dice, buscad primeramente el reino de Dios y su justicia, y las demás cosas vendrán por añadidura. Pero me temo decir en esta noche aquí en Santa Ana, California, que hay demasiada gente que ama primero las añadiduras y después ama a Dios. Y esto no se puede hacer. Primero hay que amar a Dios, el Padre glorioso que envió a Cristo su Hijo para salvarnos del pecado y de la muerte, y nos ha dado vida y vida en abundancia. Aleluya. Yo le voy a decir quién es cristiano. Cristiano es aquel que ama al Padre. Cristiano es aquel que ama a Cristo. Cristiano es aquel que se ha negado a sí mismo. Cristiano es aquel que ha tomado la cruz y ha ido a seguir a Jesús. Cristiano es aquel que le ha dicho no al diablo, y le ha dicho no al pecado, y le ha dicho no al mundo. Cristiano es aquel que vive en santidad y dice: Dios mío, tú eres el todo para mí. Ese es el cristiano verdadero, no nada más el que tenga una Biblia, el que lo viva de todo corazón. Denle un aplauso a Jesús en esta noche. Ese es el cristiano verdadero. Número 3. El tercer amor en América. Creo sin duda alguna que este es el peor y el más destructivo. Este es el más horripilante. Si algo caracteriza a la gente en este país es esto. ¿Y cuál es ese amor? La Biblia dice: la vanagloria de la vida. El sabio Salomón en Eclesiastés dijo: vanidad de vanidades, todo es vanidad. Pero esta nación se está sobresaliendo por la vanagloria. Nos hemos creído más que nadie. Hombres caminan con el cuello alzado por las calles, llenas sus manos y sus pies de joyas y de brazaletes y colgadera y media. Vanagloriosos, pedantes, fantoches, fanfarrones, jactanciosos, creídos, pavos reales, pechones, alzados. Y este demonio se ha pegado dentro también de los mismos cristianos, se ha metido adentro. Algunos que entran todos inflados, que parecen bombas de helio, llenos de aire. Y lo único que traen es aire, porque el día que el Señor les meta una aguja, se vacían todos. Hay muchos que creen que son más grandes que lo que realmente son. Nuestros evangelistas se han convertido en hombres de negocio, que lo que están haciendo es implantando tarifas por sus predicaciones. Nuestros predicadores están exigiendo hoteles de 5 estrellas y que los ministros le den cantidades exorbitantes de plata por una pequeña campaña. Nuestros cantantes cristianos se están llamando artistas. ¿Y de dónde viene la palabra artista sino del mundo y del pecado? Van a oír algo que ustedes oyen mucho en la radio aquí en California, y van a oírlo de este judío de nariz larga, pero vale más que usted sepa la verdad de una vez. La Biblia no habla en ningún momento de conciertos. Y si usted piensa y analiza bien, la palabra concierto tiene que ver con show, con el mundo y el pecado. En la palabra de Dios no existe tal cosa como concierto, ni aunque le ponga a usted concierto cristiano o concierto pentecostal, el concierto sigue siendo concierto. Me entristece el alma que estoy viendo que creyentes evangélicos ciegos con escamas en los ojos que los apantallan los cantantes por la radio y la televisión. Que ustedes no se dan cuenta que estamos en los últimos días. Oh, la vanagloria de la vida. Rock Hudson no pudo con todo su dinero ganar un minuto más de vida. Se petateó de sida. Howard Hughes, con todos sus billones, tampoco pudo quedarse un minuto más aquí en la tierra. Elvis Presley, el rey del rock and roll, mi amigo, ni con todos sus padrinos, palancas y fama, pudo hacer que se quedara un tiempo más. Se murió sentado encima del excusado una noche en su casa, allá en donde vivía, en su palacio. Y muchos más podríamos nombrar. La vanagloria de la vida. Y la Biblia misma lo dice. Y el mundo pasa. Y sus deseos. ¿Qué pensaba Rock Hudson que iba a ser para siempre? ¿Qué pensaba Howard Hughes y Elvis Presley que iba a ser para siempre? El mundo pasa y sus deseos. Déjeme decirle algo, señora que me está oyendo, y usted, señor que me está oyendo, usted podrá ser el más fanfarrón y el más fantoche y el más pedante. Usted cree que lo tiene todo porque tiene un poco de plata en el banco, o porque usa zapatos de $300, o porque usa Floor Shine, o Givenchy, o Jordache, o Christian Dior. Usted cree que es algo porque es presidente de la compañía. Usted no es nada porque el mundo pasa y sus deseos, pero el que hace la voluntad del Padre permanece para siempre. Haga la voluntad de Dios en esta noche. A su nombre. ¿Quién vive? ¿Y quién es el único que salva? Den un aplauso fuerte a Jesús. Concierto cristiano. Dentro de poco, óperas cristianas. Discotecas evangélicas. Eso es lo que hace falta. ¿Sabe lo que hemos hecho? Hemos metido el mundo en la iglesia. Queremos poner la iglesia como el mundo. Le estamos vistiendo de mundanalidad. Decimos, aquí está la iglesia, es santa, pero como las cosas del mundo se hacen buenas, simpáticas y atractivas, vamos a ponerle un poquito de ropa del mundo a la iglesia. Es lo que estamos haciendo. Vistiendo a la iglesia con cuanta mundanalidad hay. En El Paso hace unos años atrás, recuerdo que se levantó en el centro un club nocturno cristiano. Y yo les estoy diciendo exactamente la verdad. Como que Dios es mi Señor y mi testigo. Que yo no podía dejar de ir porque quería verlo con mis ojos. En el segundo piso de un edificio, de una esquina de una calle, decía con luces de neón, Club Nocturno Cristiano. Y era una taberna de pecado, y lo habían comprado para transformarlo en un club nocturno cristiano. Tenían una barra arriba donde servían bebidas, licores, pero la única diferencia es que servían jugos con los mismos vasos que servían en las tabernas, pero nada más, nada sin licor. Y luego un pequeño templete, una tarimita, una plataforma pequeña donde habían amplificadores e instrumentos, y venía de vez en cuando a entretener entre momentos un grupo cristiano. Y la luz bien casi opaca en ese lugar, mesitas pequeñas con cuatro sillas en cada mesa, y venía la gente a tomar su juguito extraño y a oír la música, según esto, que para ver si ganaban almas. ¿Qué va a ser lo próximo? Prostíbulos cristianos. ¿Qué va a ser lo próximo? ¿Cuánto sacrilegio, cuánta abominación se está cometiendo? Hombres que están blasfemando y pisoteando la sangre gloriosa del pacto de Cristo. Y me temo que lo que voy a decir ahorita no va a caer bien con algunos que me están oyendo. Pero creo que los peores enemigos son los que están con nosotros. Predicadores que han prostituido el evangelio con mensajes de psicología cristiana y la predicación de la prosperidad, hablando de cuarta dimensión y de revelaciones raras y revelaciones nuevas, y predicando un evangelio diferente. Mi amigo, el apóstol Pablo dijo en Gálatas 1:8, si predicaren otro evangelio, y aun si un ángel del cielo viniera y predicara otro evangelio, dice la Biblia, que sea anatema, que significa maldito. Tenemos predicadores malditos, iglesias malditas, que no están predicando el evangelio de Cristo. ¿Sabe cuál es el evangelio de Cristo? Aquel que la sangre de Cristo limpia el pecador. Aquel que dice, arrepentidos y convertidos, el reino de Dios se acerca. Este es el evangelio verdadero. La Biblia dice, sin santidad nadie verá al Señor.
1: nadie.
0: Millones sin amor, sin el amor del Padre. No importa que vas a la iglesia. Que vayas a la iglesia no importa. Que tengas una tarjeta de membresía no importa. Que hables lenguas no importa. Y yo le voy a decir algo. Dios ahora mismo, en estos días que nos quedan a nosotros, le está diciendo a su pueblo que los necesita. Predicando, perdóneme señores si les ofendo, pero muy mala suerte. Yo tengo una responsabilidad, no con ninguna denominación, no con ningún ministro, no con ningún señor, sino con el Dios que salvó mi alma, el que me llamó a predicar a tiempo y fuera de tiempo, que Cristo es el Hijo de Dios y hay que amarle y servirle y entregarle toda nuestra vida. Aleluya. Los deseos de la carne, los deseos de los ojos y la vanagloria de la vida, los tres amores más grandes de América. Y el Espíritu de Dios dice esta noche, no améis al mundo, ni las cosas que están en el mundo. Porque el que ama al mundo, el amor del Padre no es. Duras palabras. El amor del Padre no está en él. Millones de personas que no tienen el amor del Padre en ellos. Y vuelvo a la pregunta que hice cuando comencé este mensaje. ¿Por qué tantas cosas malas en esta nación si todo el mundo se llama cristiano? Porque no todo el mundo lo es. Muchos aman la carne y muchos aman lo que sus ojos ven y muchos aman la vanagloria de la vida y pocos son los que aman a Dios. Pocos son los que aman a Dios al grado de darle toda su vida. Por eso cuando predicamos el Evangelio, no le decimos a la gente que usted se está afiliando a un club. No le decimos que nos dé un voto de confianza y que levante su mano. Esto es una relación con Dios. Millones tienen religión, pero no tienen una relación. Y si no tienen una relación, no van a ir al cielo, aunque se llame como se llame, aunque se llamen asambleas de Dios, aunque se llamen iglesia de Dios, aunque se llamen a bautista, aunque se llamen presbiteriano, aunque usted diga que comulga todos los domingos en la misa, aunque se confiese todos los domingos, usted no va a ir al cielo si no tiene el amor del Padre en su corazón. ¿Y usted cree que esto ha sido duro? Esto no es nada. Porque un día de estos, todo se pondrá en su lugar. Y el mundo pasa y sus deseos. Pero el que hace la voluntad de Dios permanece para siempre. Baje su cabeza. Gracias, Señor mío. Porque ciertamente tú has hablado a este pueblo numeroso en esta cruzada aquí en esta noche. Señor, Yo te pido por cada persona presente, por cada uno de los que están oyendo a través de la radio. En esta noche han sido tocados por el Espíritu Santo. El fuego de Dios ha penetrado la dureza de su corazón y le ha redarguido. Y en esta noche yo sé, Padre mío, que este altar va a ser testigo de almas dándole todo a Cristo. Amén. Escúcheme, mi amigo. Escúcheme bien aquí en esta noche, en este auditorio, y usted que está a través de la radio. Yo le invito en esta noche, rápidamente, si usted tiene uno de estos amores o los tres amores, y usted quiere tener el amor del Padre, y usted quiere rendirle toda su vida a Dios, que usted se levante ahorita de su asiento y baje por los pasillos de este auditorio y venga aquí al altar como acto de fe. Dele todo al Señor. Hágalo en este momento. Hágalo antes que sea tarde. Levántese. Venga, yo quiero orar por usted. Hoy es el día aceptable. Hoy es el día aceptable. Venga corriendo. Dios le está hablando. Venga aquí en el altar, aquí de pie. Póngase de pie en el nombre de Cristo. El Espíritu Santo le ha hablado a usted. Usted necesita a Dios. Venga aquí al frente. Venga, venga, venga, venga. Aleluya. Sigan bajando. Sigan bajando las almas. El Espíritu estamos viendo en esta noche. Yo siento la gloria de Jehová, mi amigo, a través de la radio, aquí en este auditorio. El Espíritu Santo está tocando corazones. Estamos viendo, aleluya, el poder de Dios que ha descendido como en el Sinaí. Y tú que estás en tu hogar, recibe la bendición de Dios. Dobla tus rodillas allí en tu recámara. Detén el automóvil y busca a Dios. Dile al Señor que entre en tu corazón. Dale un aplauso al Señor. Hay victoria esta noche.
1: Mi querido amigo, esa noche fue una noche muy memorable para la gloria de Dios, ya que muchos corazones le dieron su vida al Señor. Queremos pedirles a ustedes que oren por este ministerio. 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

0: primera carta del apóstol Pablo a los Corintios, capítulo 6, versos 9 al 12, dice: en el nombre del Padre, del Hijo y del Espíritu Santo, ¿no sabéis que los injustos no heredarán el reino de Dios? No erréis, ni los fornicarios, ni los idólatras, ni los adúlteros, ni los afeminados, ni los que se echan con varones, ni los ladrones, ni los ávaros, ni los borrachos, ni los maldicientes, ni los estafadores heredarán el reino de Dios. Y esto erais algunos, mas ya habéis sido lavados, ya habéis sido santificados, ya habéis sido justificados en el nombre del Señor Jesús y por el Espíritu de nuestro Dios. Todas las cosas me son lícitas, mas no todas convienen. Todas las cosas me son lícitas, mas yo no me dejaré dominar de ninguna. Gloria al nombre maravilloso del Señor. Padre, gracias por tu palabra preciosa. Alabamos, bendecimos tu nombre maravilloso y te damos la gloria, Señor. Y te damos gracias por tu presencia que es real en nuestros medios. Me pongo en tus manos, Señor. Tú sabes cuánto te necesita mi alma. Y tú sabes la necesidad de cada uno de mis hermanos en esta mañana. Ministra nuestras vidas por tu palabra y por tu espíritu en el nombre glorioso de Jesús de Nazaret. Haz tu obra, Señor, tu grande y extraña obra. Tú que has engrandecido tu amor y tu misericordia sobre los que te temen. No nos dejes, Señor, no nos dejes, Dios mío, en el nombre bendito de Jesús. Tú sabes que nos rodea el mal, Señor, que nos rodean las tinieblas, Padre, pero tú eres luz y nosotros estamos en ti y estamos en luz como tú estás en luz, Señor. Ayúdanos, Señor, a mantenernos alumbrando. Corabashama la vaquima. Gloria a tu precioso nombre, aleluya. Oh, gloria a tu nombre, Señor. Gloria a tu nombre, poderoso Salvador. Oh, Dios, ministra cada corazón. Ve a lo profundo de nuestro ser, donde tú sabes que está la verdadera necesidad de cada uno de nosotros, Señor. Y allí haz la obra, Señor amado. Tú que eres bueno, Señor. Aleluya. Tú que eres lento en enojarte y grande en misericordia y verdad. Shebaquima la bashama. Padre, tú que dices en tu bendita palabra que los que somos guiados por tu espíritu, los tales son los hijos de Dios. Te suplico, Padre mío. Aleluya, que nosotros soltemos la rienda de nuestras vidas y dejemos que tú nos conduzcas por camino de justicia, por amor de tu nombre. Oh, en el nombre bendito de Jesús. Amén, amén. Gloria a Dios. Pueden sentarse, amados. Alabado sea el poderoso nombre del Señor. Deje su Biblia abierta en el capítulo 1 de Romanos, no la cierre. Glorificado el nombre del Señor. Amados, Dios, cuando creó al hombre, dice su bendita palabra que Dios lo creó a su imagen. Dice, y Dios creó al hombre a su imagen. A imagen suya los creó, varón y hembra los creó. Gloria al poderoso nombre del Señor. Esto significa, hermano, que Dios le dio al hombre ciertos atributos de personalidad que él posee. Porque Dios es una persona. Y Dios tiene una mente. Y Dios tiene corazón. Y Dios tiene una voluntad. Y Dios le dio al hombre una mente, no una mente igual a la de él, porque la mente de Dios es infinita y no puede haber un clon de Dios. Bendecido el nombre maravilloso del Señor. Esto le puede parecer gracioso, pero fíjese en una cosa. Hoy vamos a hablar de la intención satánica y cómo el diablo, el Señor lo reprenda, está logrando que el hombre se deifique a sí mismo. ¿No fue esa la promesa que le hizo en el Edén? Alabado el nombre del Señor. Dios dotó al hombre de una mente sabia, tan sabia que Dios trajo al hombre todos los animales que había creado, todos, los que nadan en las aguas, los que vuelan en los aires y los que están sobre la tierra, caminen o se arrastren o como sea. Y Él los nombró. Adán le puso nombre a todos los animales que nuestro Dios creó. Y lo hizo en una manera, alabado sea el nombre del Señor, tan sabia, que en la raíz etimológica del nombre de cada animal están las características de ese animal. Bendecido el nombre maravilloso del Señor. El hombre tenía una mente amplia, una mente sabia en gran manera. También Dios le dio un corazón al hombre para que el hombre amara. El hombre tenía que amar a Dios sobre todas las cosas. Aleluya. Dios le dio sabiduría al hombre para que en esa sabiduría reconociera a Dios y le sirviera. Y le dio ese corazón para que amara a Dios sobre todas las cosas. Pero después le dio a Eva para que también aprendiera a amar a su prójimo como a sí mismo. El que ama a su mujer, a sí mismo se ama. Y luego le dio al hombre también una voluntad. Y el hombre tenía que sujetar esa voluntad a la voluntad del Altísimo para que le fuera bien. Después Dios nombró al hombre señor de esta tierra. Dios le dijo que se enseñoreara de todo lo que él creó. Todo lo bueno que había en el huerto era para el hombre. De todo árbol del huerto podéis comer. Hay una excepción. Ya vamos a ir a eso. Y le dijo que se enseñoreara de los peces, de las aves y de los animales de la tierra. Todo lo hizo Dios para el beneficio del hombre. Bendito el nombre maravilloso del Señor. Y Dios le puso una sola condición. Una prueba sencilla. Pero del árbol del conocimiento del bien y del mal que está en medio del huerto, de ese árbol no comeréis, porque el día que de él comiereis, de cierto moriréis. Quiero decirle que cuando Dios creó al hombre en un estado de inocencia, el hombre no tenía conocimiento del bien ni del mal. Vivía sencillamente en un estado de inocencia. De tal manera que estaban desnudos, pero eso no se echaba de ver. Porque estaban en un estado de inocencia. No había pecado. Al no haber pecado, tampoco hay lascivia ni concupiscencia. Alabado el nombre poderoso del Señor. Esta orden sencilla, mira, todos los animales del mar, de la tierra, del aire son tuyos. Tú los nombraste, tú sabes cómo se llaman, tú te puedes aprovechar de ellos, puedes comer de todo lo que hay. Este huerto es tuyo, de todo árbol podéis comer, excepto de este árbol, del conocimiento. Es una prueba sencilla, fácil. Dios no le dio ninguna ecuación de trigonometría, ni de física. El hombre no tenía que romperse ni siquiera la cabeza, simplemente, mira, Dios quiere que todo es nuestro menos ese árbol, no lo toquemos. Bueno, lo tenían que tocar porque tenían que labrar el huerto, limpiarlo, desgancharlo y todo, pero no comerlo. Eso era todo. Sin embargo, el hombre falló. Y como pecar es rebelarse contra Dios. Pecar contra Dios es transgredir, traspasar los linderos. Dios le dijo, hasta aquí llegarán. Y el hombre decidió que él tenía que pasar de ahí para allá. ¿Por qué? Porque el diablo, el Señor lo reprenda, que había sido expulsado del cielo. Porque era perfecto hasta que fue hallado maldad en él. Bendito el nombre del Señor. Satanás se llenó de orgullo. Se llegó a creer, como él era tan hermoso, pero se olvidó que era creado. Él no era creador. Pero él quiso ser igual al creador. Quiso ser semejante al Altísimo, hermano. Quiso sentarse a la diestra de Dios. Y a ese lugar está destinado para el que venció en el Calvario. Alabado el nombre maravilloso del Señor. Y fue expulsado, fue echado del cielo. Y siendo un querubín hermoso, se convirtió en un diablo asqueroso. Y todos los ángeles que le siguieron su rebelión son los demonios que hoy están por ahí. Bendito sea el nombre maravilloso del Señor. Aleluya. Ahora tenemos al hombre hoy prestando oído a Satanás. Mire cuál fue la sugerencia de Satanás. Con que Dios os ha dicho que no comáis de todo árbol del huerto. ¿Sabría Satanás lo que Dios le dijo al hombre? Claro, porque el hombre lo habló con Eva. Porque el mandamiento no fue dado a Eva. Porque Eva no era cabeza de la raza humana, era Adán. Pero Adán le transmitió a Eva el mensaje. Le dijo, mira, esto fue lo que Dios dijo. Dios dijo que podemos comer de todo árbol del huerto. Todos los animales son nuestros. De hecho, nosotros somos los dueños de esta tierra. Que Dios me dijo, sé señor de esta tierra. Pero ese árbol que él puso allí, el árbol del conocimiento de bien y mal, ese no podemos comer. Él dice que del día que comamos ese árbol, moriremos. Pero entonces, Satanás se presentó dentro de la serpiente a Eva y le dijo, con que Dios os ha dicho. O sea, introdujo dudas en su mente. Qué triste es cuando un creyente que conoce la palabra, que tiene el mandamiento de Dios, permite que Satanás introduzca dudas en su mente. Bendito el nombre del Señor. Mire, cuando le vengan dudas, reprenda, vaya con sus dudas al Señor. Y dígale, Señor, el diablo quiere turbar mi mente, me quiere meter dudas. Mira, hay gente en las iglesias que están dudando hasta de su salvación, sin haber pecado. Pero Satanás, si yo lo reprenda, es experto en lanzar dardos de fuego. Especialmente a la mente. Alabado sea el nombre del Señor, aleluya. Con que Dios os ha dicho que no comáis de todo árbol. Y ella entonces quiso discutir con el diablo. Por eso yo cuando me para un testigo contra Jehová, le digo, perdone, no tengo tiempo a perder con usted.
1: Porque esa gente son apóstatas, esa gente están entregados a esa religión. ¿Sabe por qué? Porque se rehusaron creer en Jesucristo. Bendito sea el nombre del Señor. Y yo no voy a perder mi tiempo discutiendo. Yo le dije a una señora, una americana, que quería hablar conmigo. Cuando le dije que era pastor, me dijo, oh, pues yo quiero hablar con usted. ¿Habrá alguna posibilidad de que usted se convierta a Cristo? Le pregunté. De ninguna manera. Y yo le dije, entonces yo tampoco me voy a convertir a ustedes. Así que, ¿para qué hablamos? Tampoco puede uno recibirlos en la casa y mandarlos a entrar. Porque el que le dice bienvenido en su casa, participa de sus obras demoníacas. Alabanza al Cordero. De hecho, usted no puede recibir en su casa a nadie que vaya a hablarle contra la sana doctrina. Ni a un solo Jesús, ni a un testigo contra Jehová, ni a nadie. Que le venga a hablar en contra de lo que usted ha recibido. Porque usted se hace partícipe de sus malas obras, puede caer en la trampa del enemigo. No se puede dialogar con Satanás. A Satanás hay que reprenderlo. Cuando Miguel peleaba contra Satanás por el cuerpo de Moisés, porque quería coger el cuerpo de Moisés, Satanás, y presentárselo al pueblo para que el pueblo le hiciera un mausoleo y le levantara, alabado sea el nombre del Señor, un lugar donde el pueblo se corrompiera adorando a Moisés. Cuando el ángel peleaba contra Satanás por el cuerpo, no le dijo, espérate, vamos a dialogar esto. No, no se dialoga con el diablo. ¿Qué le dijo? Tampoco él hizo juicio directo él, sino que le dijo, Jehová te reprenda, oh Satanás. Jehová te reprenda. Eso es todo, hermano. Uno no tiene que estar. El Señor te reprenda. Tampoco te reprendo, porque usted no tiene poder ni autoridad para reprender a nadie. Alabado es el nombre de Dios, el nombre de Jesús. Alabado es el nombre del Señor. Entonces usted tiene que echar eso fuera. Gloria a Cristo. Pero se puso a leer. No, déjame aclararte esto. Él dijo que de todo árbol podíamos comer, menos de ese árbol. Era... ¿Y qué dijo? ¿El que iban a morir? Eso es mentira. No, lo que pasa es que Dios sabe. Tildó a Dios de egoísta, hermano, y de mentiroso. Dios sabe que el día que ustedes coman de ese árbol, serán abiertos vuestros ojos y seréis como dioses, conociendo el bien y el mal. O sea, le ofreció al hombre lo que él no pudo obtener. Por aquello por lo que él fue lanzado del cielo y condenado a la oscuridad eterna y al lago de fuego por toda la eternidad, ahora engaña al hombre, haciéndole creer que él lo puede lograr. Bendito sea el nombre maravilloso del Señor. Si hay hasta religiones, hermano. Tómese por ejemplo los falsos santos de los últimos días. ¿Ha oído hablar de la iglesia de Cristo de los Santos de los últimos días? En otras palabras, los mormones. Bueno, pues esa religión intenta deificar al hombre. Esa religión dice que cada hombre es un Dios pequeño en potencia. Y que Dios, el Ser Supremo, era un hombre que creció más que los demás. Y por eso él está por arriba de todo. Pero que todos somos dioses. Entonces usted encuentra, alabado sea el nombre del Señor, que en los primeros tiempos que se escribió la Epístola a los Romanos, el apóstol Pablo había visto cómo el humanismo había inundado a la iglesia. Bendito sea el nombre maravilloso del Señor. ¿Y qué es lo que persigue el humanismo?

0: sangre de Jesucristo.
1: Bendito sea el nombre del Señor.
0: Miren lo que dice el verso 18 del capítulo de Romanos. Porque la ira de Dios se revela desde el cielo contra toda impiedad e injusticia de los hombres que detienen con injusticia la verdad. Porque hay una verdad. Y nosotros no andamos buscando la verdad. Nosotros estamos en la verdad. Jesucristo dijo, yo soy el camino, la verdad y la vida. Y nadie viene al Padre si no es por mí. Y como nosotros hemos aceptado a Jesucristo como nuestro único y personal Salvador, nosotros estamos en la verdad. Alabado sea el nombre precioso de Cristo para siempre. Aleluya.
1: Pero vea que la ira de Dios se revela desde el cielo. ¿Por qué? Porque, sigue diciendo el 19, porque lo que de Dios se conoce les es manifiesto, pues Dios se lo manifestó. El hombre no tiene excusa. Dios se ha manifestado de muchas maneras al hombre. Dios ha puesto luz evangélica en todos los hombres para que no tengan excusa. No importa dónde vivan, en qué rincón del planeta vivan, Dios ha puesto luz evangélica en ellos. Alabado el nombre maravilloso del Señor. Nadie tiene excusa. Nadie podrá decirle a Dios, a mí no me predicaron el evangelio. Gloria al nombre. Porque ¿quién le predicó a Abraham? Para que Abraham comenzara a adorar a un Dios. Aleluya. En la casa de Abraham eran fabricantes de ídolos.
0: Eran idólatras, adoraban esos ídolos y los vendían y todo. Él se crió entre ídolos y entre idólatras y sin embargo, él adoraba al Dios verdadero. ¿Por qué?
1: Gloria al nombre del Señor. Hay una historia muy antigua, judía, que dice que Abraham adoraba ídolos como toda su familia. Pero un día, trabajando en el campo, o sea, una noche contemplando las estrellas, él vio la hermosura de las estrellas y empezó a adorarlas. Pero luego vio la luna, en una luna llena, y dijo, esta debe ser mayor que las demás, porque es más grande, y comenzó a adorarla. Pero después, trabajando en el campo, el sol le quemó la espalda, trató de mirarlo y no pudo, y dijo, no, este es el Dios, alabanza al Señor. Pero como él andaba buscando al verdadero Dios, un día ese Dios, aleluya, se le apareció y le dijo a Abraham, alabado sea el Señor, gloria a Dios, sal de tu tierra y de tu parentela, y de la casa de tu padre, a la tierra que yo te mostraré. Dios le ordenó salir de medio de los idólatras. Para Dios llevarlo, y Dios mostrarle, y Dios hacerle el padre de todos los creyentes. Alabado sea el nombre maravilloso de Cristo. ¿Quién le predicó a Abraham? Después que Abraham servía a Dios, entonces Dios le predicó el evangelio. Abraham fue la primera persona evangelizada. Dios lo sacó un día afuera. Y le dijo, cuenta las estrellas, míralas, cuéntalas. Y él le dijo, no puedo, son muchas. Así será tu descendencia después de ti. Y en tu simiente, no le dijo, como aclara la palabra de Dios en el Nuevo Testamento, no le dijo, y en tus simientes, como si fueran muchas, en tu simiente, hablándole de un descendiente de sus lomos. En tu simiente serán benditas todas las familias de la tierra. En otras palabras, le dijo que nacería uno de sus lomos que sería el redentor del mundo. Y dice, creyó Abraham a Dios. Y su fe le fue contada por justicia. Alabado sea el poderoso nombre del Señor. No necesitó nada más, aleluya. Tuvo sus altas y sus bajas espirituales, pero se mantuvo como viendo al invisible. Alabado el poderoso nombre del Señor. Amén. Se mantuvo aceptando esa promesa, creyéndola. La saludó de lejos, es decir, la abrazó, la guardó en su corazón y adoró a Dios toda su vida por ello. Bendito el nombre maravilloso de Cristo para siempre. Aleluya. Mire, hermano, como lo hizo con él, se ha dado a conocer a todos. El verso 20. Porque las cosas invisibles de él, su eterno poder y deidad, se hacen claramente visibles desde la creación del mundo, siendo entendidas por medio de las cosas hechas, de modo que no tienen excusas. ¿Qué dice el capítulo 11 de Hebreo? Es pues la fe, la sustancia de las cosas que se esperan y la convicción de las que no se ven. Por la fe entendemos haber sido constituido el universo. De modo que lo que se ve fue hecho de lo que no se veía. Por la fe entendemos lo que no entienden los científicos, lo que no entienden, aleluya, los astrónomos, lo que no entienden los físicos. Aleluya, nosotros lo entendemos por la fe. Como el hombre se corrompió en su condición mental. Aleluya. De hecho, el hombre está loco. Y como el hombre se corrompió

0: El hombre ya no puede entender.
1: Ahora el hombre solo puede, y no lo comprende tampoco, solo puede aceptar las cosas que puede ver y palpar. Amén. Pero dice la Biblia, por fe andamos, no por vista. Pero el hombre animal, dice 1 Corintios 2:14, no entiende las cosas que son del Espíritu de Dios, porque éstas se han de discernir o entender espiritualmente. Y el hombre animal, es decir, el hombre no regenerado por el Espíritu de Gracia, no entiende. Solo entiende aquel que tiene su corazón lleno de fe. Oh, gloria al nombre maravilloso del Señor. Esa fe que es necesaria para guardar la palabra, para no negar su nombre en estos días malos, para apartarse del mal y servirle, para no entretenerse, alabado sea Dios, en los placeres temporales del pecado, para no entretenerse en aquellas cosas que no son malas, dice ahí, pero no edifican, para no dejarse controlar por aquellas cosas que no edifican, esa malicia diabólica, esas palabras que Satanás pone en labios de alguno, esto no es nada, esto no hace daño, esto no es pecado, a mí esto no me parece mal, yo no me siento redarguido. El muerto no puede sentir nada. Hay que estar vivo, hay que estar metido en la palabra para poder entender, para poder aceptar. Inclusive, si algo no entiendo, le voy a dar a Dios el beneficio de la duda. ¿Por qué? Porque no quiero extraviar mi camino aquí abajo. Sea Dios glorificado para siempre. A su nombre sea la gloria. Ponga todo su corazón en la palabra. Alabado sea el nombre poderoso del Señor. Aleluya.
2: Pues habiendo conocido a Dios, ¿lo conoce o no lo conoce?
1: A veces le preguntamos a una persona que vamos a evangelizar, ¿usted conoce a Cristo? Seguro que lo conoce. Todo el mundo conoce a Dios. Lo conoce hasta el diablo o demonio. Me dijo un joven que me visitó ayer para que orara por él, que nosotros lo queremos muchísimo. Mi alma sabe que Dios es real. Y yo le dije, ¿por qué no te reconcilias y le sirves? No, porque no quiero. Le dije, tú tienes la fe de los demonios, hijo. Los demonios creen y tiemblan. Tu fe es una fe intelectual. O sea, los demonios saben que Dios existe, no lo pueden negar. Ellos le podrán decir a los bobos que le quieran creer por ahí que Dios no es real. Pero ellos mismos saben que sí, que Dios es real. Porque cuando Jesús se presentaba un endemoniado que tenía como 6,000 demonios por lo menos adentro. Y los demonios se postraron y le dijeron, sabemos quién eres. Tú eres Jesús, el Hijo del Dios viviente. ¿Por qué has venido a atormentarnos antes de tiempo? Y cuando aquellos exorcistas ambulantes, predicadores que no se sujetan a nadie, que lo que les gusta andar predicando arriba y abajo porque creen que así desarrollan y que su ministerio, ¿qué ministerio desarrollan así? Si el ministerio se desarrolla sirviendo en la iglesia local, demostrando lo que son en la iglesia local, porque ¿quién es el que envía? Dios llama, ¿y quién envía? La iglesia local. Y la iglesia local no va a enviar a nadie que haga como el pavo, que ande por aquí, por allá, donde quiera, y donde le coja la noche y se queda. Alabado soy poderoso, no. Nosotros, esta iglesia es una iglesia misionera. Y de aquí saldrá gente que usted los ve todos los días en esa banca, adorando a Dios, bendiciendo a Dios y esperando en Dios. Aleluya. Y sirviendo a los hermanos.

No te detengas en el camino. No dejes que nada ni nadie te detenga en el camino. Aleluya. Aunque el camino se te haga difícil. Pero dice la Biblia que somos más que vencedores en Cristo Jesús, Señor nuestro. Aleluya. Y por eso el Señor nos ha llamado a ser lumbreras para Cristo. Aleluya. A evangelizar al mundo que anda en tinieblas. Bendito el nombre del Señor. Sigue alumbrando para Cristo. Aleluya. Mantén tu lámpara encendida.

0: O sea, los demonios saben que Dios existe, no lo pueden negar. Ellos le podrán decir a los bobos que le quieran creer por ahí que Dios no es real, pero ellos mismos saben que sí, que Dios es real. Porque cuando Jesús se presentaba un endemoniado que tenía como 6,000 demonios por lo menos adentro, y los demonios se postraron y le dijeron: sabemos quién eres, tú eres Jesús, el Hijo del Dios viviente, ¿por qué has venido a atormentarnos antes de tiempo? Y cuando aquellos exorcistas ambulantes, predicadores que no se sujetan a nadie, que lo que les gusta andar predicando arriba y abajo porque creen que así desarrollan y que su ministerio... ¿Qué ministerio desarrollan así? Si el ministerio se desarrolla sirviendo en la iglesia local, demostrando lo que son en la iglesia local, porque ¿quién es el que envía? Dios llama, ¿y quién envía? La iglesia local. Y la iglesia local no va a enviar a nadie que haga como el pavo, que ande por aquí, por allá, donde quiera, y donde le coja la noche y se queda. Alabado sea el poderoso, no. Nosotros, esta iglesia es una iglesia misionera, y de aquí saldrá gente que usted los ve todos los días en esas bancas, adorando a Dios, bendiciendo a Dios y esperando en Dios, aleluya. Y sirviendo a los hermanos. Bendice mi alma Jehová, aleluya. Les voy a decir una cosa. A esta iglesia ha venido gente, no una, sino muchos que no querían venir. Laura le había dicho a las demás muchachas de esta iglesia que si se acapara será la última iglesia que yo pedí. En otras palabras, si se acaban todas las iglesias y no quedan más la acapara, entonces iría. Sin embargo, Dios la trajo. Pero desde que vino, tú podías ubicarla en el mismo lugar. Porque la gente que ama la casa de Dios siempre tiene un lugarcito donde se sienta. Y ahí tú los puedes ubicar. Nada más, tú miras para allá, no está. Ah, si dos días no está, tú sabes, algo pasa. Está pensando enferma, tampoco está atribulada y arraná por allá metiendo en un cuarto diciendo: yo voy a hacer esto, a esto, a otro, porque a aquel que le vienen ideas, yo tengo que hacer esto, que están confundidos, que no saben qué hacer. Alabado el nombre de Dios, porque no se dan a buscar a Dios en espíritu y en verdad, y no han puesto su vida en las manos del Omnipotente para ser guiados por Él. Romanos 8:14. Alábale, alábale, porque el Señor a nosotros nos ha instruido que no aflojemos la palabra. Que no le tengamos miedo al disgusto de nadie. Que demos la palabra como es. Porque Dios nos ha dicho: los que son míos se van a sujetar. Y los que no, ¿para qué los quiero? ¡Ay, gloria a su nombre! Alabado el poderoso nombre del Señor. Aleluya. Santo. Pues habiendo conocido a Dios, no le glorificaron como a Dios. Ni le dieron gracias. Mire su mente en lo que se volvió. Sino que se envanecieron en sus razonamientos y su necio corazón fue entenebrecido. Las tinieblas inundaron y controlaron aquella mente que antes estaba clara. Alabado el nombre del Señor. Para pensar en la gloria de Dios. El hombre lo encontramos como se aleja de Dios. Ahora el hombre tiene su entendimiento entenebrecido. ¿Tú sabes lo que es una mente tenebrosa? A que lo tenebroso es spooky. Da miedo. ¿A quién le gusta lo tenebroso? Hay mentes así. Hay mentes que son como una casa de terror. Sea bendito el nombre del Señor. Piensan las cosas más horribles, hermano. Porque una vez que el entendimiento está entenebrecido, la persona no puede pensar con la mente de Cristo. Alabanza al Cordero de Dios. Oiga esto. Profesándose sabios, porque todavía decían que eran sabios. Profesando ser sabios, es decir, publicando su sabiduría, se hicieron necios. El capítulo primero de Corintios dice que los hombres en su sabiduría no conocieron a Dios. O sea, Dios le dio una mente sabia para que le conocieran, pero al rebelarse contra Dios, ya la sabiduría no le daba para aceptarla a Dios. Aleluya. ¿Sabe por qué? Porque hay dos clases de sabiduría. Y cuando el diablo le dijo a Eva, le dijo: no, mira bien el árbol. Dios sabe que ustedes van a querer sabiduría cuando lo coman. Y de verdad, en eso no les mintió. Lo que no les dijo era que no era la sabiduría que Dios les había dado. Que era sabiduría que Santiago la llama animal, diabólica y terrenal. Pablo, cuando bajó de la colina de Marte a predicarle a los corintios, ¿sabe lo que les dijo? Yo no he venido a vosotros con palabras persuasivas de humana sabiduría, sino con poder de Dios y manifestación del Espíritu. Para que vuestra fe no esté fundada en la sabiduría de los hombres, sino en el poder de Dios. Aunque hablamos sabiduría, pero no de este siglo, ni de los príncipes de este siglo, que si ellos lo hubieran tenido, nunca habrían crucificado al Rey de Gloria. Alabado sea el poderoso nombre del Señor. Aleluya. Adán y Eva tuvieron sabiduría animal, terrenal y diabólica. Esa sabiduría que hace al hombre creerse mayor que Dios o igual a Dios. Amén. Que lo hace deificarse a sí mismo. Bendito sea el nombre poderoso del Señor. ¿Y qué hicieron?
1: aquí entra el humanismo, y cambiaron la gloria de Dios, del Dios incorruptible, en semejanza de imagen de hombre corruptible. O sea, ahora el hombre Dios, cambiaron la gloria de Dios, sacaron a Dios, lo bajaron de su trono y lo pusieron a andar en dos piernas. Pero no se quedaron ahí, en su deseo por combatir a Dios, en su deseo por ridiculizar a Dios y por rebajar a Dios, lo pusieron también a andar en cuatro patas, imagen de cuadrúpedos y de aves. Pero no se quedaron tampoco ahí, lo pusieron a arrastrarse por el suelo, y de imagen de serpientes. Usted sabe que hay un cuadro que los católicos adoran, donde hay una virgen con una serpiente a los pies y la gente se postra delante de eso. ¿A quién están adorando? Al dragón, a la serpiente antigua, a Satanás, si no lo reprenda. Bendito el nombre poderoso del Señor, porque Dios prohíbe las imágenes. Esa es la sabiduría animal, terrenal y diabólica, la que hace imágenes para que la gente las adore, les rece y le prenda vela y pida a Dios a través de ellas. Ídolos mudos que la Biblia dice que tienen ojos y no ven, que tienen nariz y no huelen, tienen boca y no hablan, tienen oídos y no oyen, manos y no palpan. Y como no andan, los tienen que cargar. Y si los que lo cargan son iguales que ellos. Alabado sea el poderoso nombre de Cristo para siempre. Bendito sea el nombre maravilloso del Señor. Ahora mire, ¿se acuerda de la madre de las batallas? En 91. Cuando Saddam Hussein dijo que iba a acabar con todo el mundo, con todas las naciones, se metieran allí. Y que esa iba a ser la madre de las batallas. Y fue la madre de las derrotas. A consecuencia de lo que el hombre hizo, de su rebelión contra Dios, el hombre se volvió idólatra. Y la madre de todos los pecados es la idolatría. Cuando el hombre convirtió a Dios en imágenes, como dice aquí, mire las consecuencias, por lo cual también Dios, porque Dios no se va a quedar, no, Dios va a retribuir, porque la ira de Dios se manifiesta desde el cielo contra toda impiedad de los hombres, que con injusticia detienen la verdad. Alabado el nombre poderoso del Señor. Y ahora parece que prospera porque tiene mucha gente, porque la mayor parte de la gente no quiere saber de Dios, pero no irán más allá. Su insensatez se hará manifiesta a todos. Y Dios los va a detener terriblemente, y eso es pronto, hermano. Por eso Dios quiere que la iglesia preste atención a lo que oye. Porque es necesario que con más diligencia atendamos a las cosas que hemos oído, no sea que nos deslicemos. Y que nos ocupemos en nuestra salvación con temor y temblor. Alabado sea el poderoso nombre de Cristo. Hermano, busquemos a Dios. Confiemos en Dios. Dios tiene una puerta abierta para cada uno. No andemos como el ratón que anda huyendo, que se zampa por el primer roto que encuentra. Nosotros no somos ratones. Somos hombres y mujeres de Dios. Nosotros tenemos una guianza y una dirección divina. Nosotros no podemos fracasar, hermano. Pero hay que aprender a esperar en Dios. Hay que aprender a confiar en Dios. A ver si lo que Dios tiene para mí se realiza, porque esta carne quiere muchas cosas. A veces nos sentimos, ¿por dónde cojo? ¿Qué hago? Hay quien llega el día de entrar a la universidad y no sabe ni lo que va a estudiar. No hay metas. ¿Y qué hago? ¿Por dónde voy? ¿Por aquí? ¿Voy por allá? Señor, no haga nada. Ore a Dios, busque a Dios. Dedíquese a Dios. Alabado el poderoso nombre del Señor. Por lo cual también Dios los entregó a la inmundicia en las concupiscencias de sus corazones, porque el corazón del hombre se dañó también. Se corrompió su capacidad de amar cuando el hombre dejó de amar a Dios sobre todas las cosas. Cuando aquel abogado de la ley se presentó delante del Señor y le hizo esta pregunta interesante por demás. Señor, ¿cuál es el primer mandamiento de todos? En otras palabras, el más grande. Y Jesús le dijo, el primer mandamiento de todos es este: oye Israel, Jehová tu Dios uno es, y amarás al Señor tu Dios con todo tu corazón, con toda tu alma, con todas tus fuerzas y con toda tu mente. Este es el mandamiento más grande. Y el segundo es semejante a este: amarás a tu prójimo como a ti mismo. Alabado sea el nombre poderoso del Señor. Pero cuando el hombre no ama a Dios sobre todas las cosas, mire lo que sucede. Y Dios los entregó en la concupiscencia de sus corazones, de modo que deshonraron entre sí sus propios cuerpos. El cuerpo nuestro es para ser templo del Espíritu Santo. Si alguno destruyere el tal, el templo, su cuerpo, Dios destruirá el tal. Ya que cambiaron la verdad, verso 25, la verdad de Dios por la mentira, o sea, este juicio no vino sino por una causa justa. ya que cambiaron la verdad de Dios por la mentira, honrando y dando culto a las criaturas antes que al Creador, el cual es bendito por los siglos. Amén. Por esto Dios los entregó a pasiones vergonzosas, pues aún sus mujeres cambiaron el uso natural por el que es contra naturaleza, lesbianismo. Y de igual modo también los hombres, dejando el uso natural de la mujer, se encendieron en su lascivia unos con otros, cometiendo hechos vergonzosos, hombres con hombres, y recibiendo en sí mismo la retribución debida a su extravío. Homosexualismo, llámele como quiera, llámele transexualismo, ahora le ponen nombres bonitos, hasta atractivos, a esa vida asquerosa. Pero no importa que las leyes se aprueben para favorecer el homosexualismo y el lesbianismo. Dios dice que eso es asqueroso. Dios dice que eso es vergonzoso. Y Dios dice que no entrarán en el reino de los cielos. No os engañéis. Ni los injustos, ni los idólatras, ni los afeminados, ni los que se echan con varones, entrarán en el reino de Dios. No importa quién lo apruebe aquí abajo. Pero la iglesia de Jesucristo nunca, la verdadera iglesia, porque los metodistas están casando, mira, hay una pastora lesbiana en Estados Unidos, viviendo con una de las feligreses, y la iglesia la denunciaron, e hicieron un sínodo, como ellos le llaman, y vieron el caso, la juzgaron, y salió a suelta, y la dejaron viviendo con otra mujer, y ministrando en el altar. Eso es como sacrificar una puerca en el altar. Eso es sucio, eso es asqueroso. El lesbianismo, el homosexualismo, es algo asquerosísimo, y Dios no lo aceptará jamás, jamás. Y nosotros tampoco, cueste lo que nos cueste, nosotros seguiremos levantando nuestra voz. Y no hay diablo que nos haga callar hasta que el Señor decida entregar este mundo y llevarse a su iglesia de aquí. Alabado sea su nombre para siempre. Alábele. Bendito el nombre precioso del Señor. Porque no solo hay que estar en contra de esto, sino que no se puede ser pasivo acerca de esto tan importante. Que el diablo lo que quiere es convertir a este mundo en otra Sodoma. De hecho, este mensaje yo lo he titulado como en los días de Sodoma. Alabado sea el nombre del Señor. El Señor lo dijo, como en los días de Sodoma. Mire, Lot estaba sentado en la plaza un día, y como habían leyes de hospitalidad, llegaron dos extranjeros. Y como caía la tarde, él los saludó y los invitó a su casa a comer y a darles posada. Y ellos fueron, eran dos hombres, lo que él no sabía que eran ángeles. Y cuando entraron a su casa, los hombres de aquella ciudad, dice que hasta los niños, desde el más grande hasta el más pequeño, fueron a tocar queriendo tumbar las puertas de la casa de Lot. Y le decían, entréganos esos hombres para que entremos a ellos. Ay, Dios mío, padre, cosa más terrible, hermano. Esta gente no sabía en lo que se habían metido, en su devarío, en su pecado, en su maldad tan grande, en su corrupción total. Querían tener relaciones con ángeles, hermano. Gloria a Dios. Y Lot, tal vez por las leyes de hospitalidad, se sentía responsable por ellos. Por supuesto, él, yo creo que no tenía que hacer lo que hizo, ofrecerle sus hijas a aquellos impíos. Ahí están mis hijas, pero ellos dijeron, no queremos mujeres, queremos hombres como nosotros. Échenlos para acá afuera. Entonces los hombres, ¿sabes qué hicieron? Tumbaban la puerta, hermano. Entonces salieron los ángeles, los hirieron a todos con ceguera. Y le dijeron a Lot, date prisa y sal de aquí. Porque nosotros hemos venido de parte de Dios a destruir este lugar. Alabado sea Dios. Date prisa, sal, corre, no te detengas en el camino, no mires hacia atrás. Alabado sea el nombre poderoso de Cristo para siempre. Bendito sea el nombre maravilloso del Señor. No mires para atrás, hermano. Lo que dejaste atrás es basura, estiércol, no mires atrás. La mujer de Lot desobedeció, miró atrás porque su corazón se había quedado en Sodoma. Y allí quedó petrificada. Santo el Cordero de Dios. Las hijas de Lot estaban influenciadas por el mal de aquel lugar. Y como no tenían dirección de Dios, al ver la destrucción tan grande de Sodoma, Gomorra y de las ciudades circunvecinas, el mismo Lot no estaba tan bien parado con Dios, aunque era un hombre justo. Porque fue cargando con el vino de los homosexuales. Y después que estaban en aquella cueva, las hijas mundanas de Lot, que no tenían visión de Dios porque no buscaban a Dios, hermano, que mire, el que no busca a Dios se ahoga en un vaso de agua. La menor pruebita lo aplasta como un sapo en la carretera. Gloria al nombre del Señor. Gloria al poderoso nombre del Señor. Aleluya. Santo. Ellas creían que yo era el único tres que habían quedado en el mundo entero. Si Dios deja tres nada más como eso, yo no sé qué iba a hacer los restos. Porque Lot era varón justo y bueno comparado con los sodomitas. Pero no llenaba las medidas de Dios. Yo tuve que trabajar con eso. Alabado el nombre del Señor. Lo emborracharon. Y las dos hijas entraron a su padre y cometieron incesto. Y las dos parieron de sus padres dos naciones enemigas de Israel. Alabado sea Dios. Entre ellos los moabitas. Terrible, ¿verdad, hermana? Las consecuencias terribles de no buscar a Dios en espíritu y en verdad. Aleluya. Bendice mi alma, Jehová. Pero todo esto le vino, mire. Y como ellos no aprobaron tener en cuenta a Dios, Dios los entregó una mente reprobada para hacer cosas que no convienen, estando atestados. Usted sabe lo que es el término atestado, que sea hasta la testa. O sea, desde los pies a la cabeza estaban llenos de eso. Estando atestados de toda injusticia, fornicación, perversidad, avaricia, maldad, llenos de envidia, homicidios, contiendas, engaños y malignidades, murmuradores, detractores, aborrecedores de Dios, injuriosos, soberbios, altivos, inventores de males, desobedientes a los padres, desobedientes a los padres, desobedientes a los padres, necios, desleales, sin afecto natural, implacables, sin misericordia, quienes habiendo entendido el juicio de Dios, que los que practican tales cosas son dignos de muerte, no solo las hacen, sino que también se complacen con los que las practican. Hermanos, Dios es santo, y Dios es real, y Dios es fuego consumidor, a su nombre gloria, y Dios no tendrá por inocente al culpable, ya que la ira de Dios se derrama desde el cielo sobre los que detienen con injusticia la verdad. Hermano, cuando una persona en una iglesia no se sujeta a Dios y a su palabra y a los órdenes por Dios establecidos, esa persona está deteniendo con injusticia la verdad. Cuando una persona peca dentro de una iglesia e intenta ocultar ese pecado y tratar de dar la apariencia de que no pasa nada, está deteniendo con injusticia la verdad. Está interrumpiendo el libre fluir del Espíritu Santo en esa congregación. Está convirtiéndose en una piedra que obstruye el canal de la bendición de Dios. Está convirtiéndose en una piedra de tropiezo. Santo. Se ha convertido en una mancha en nuestras fiestas. En una nube sin agua. En una estrella errante a la cual está destinada por toda la eternidad la más densa oscuridad. Se ha convertido en un árbol muerto, sin fruto, dos veces desarraigado. ¡Santo! ¡Alabado sea su nombre! ¡Alabado sea su nombre! ¡Bendito sea el nombre maravilloso del Señor! ¡Gloria a su precioso nombre! ¡Aleluya! Él vive y reina por los siglos de los siglos. Él es luz y no hay ninguna tinieblas en Él. ¡Oh, aleluya! A su nombre sea la gloria, a su nombre sea la gloria. Y muchas personas están fracasando por no buscar la dirección de Dios en sus vidas, hermano. No rechaces la dirección de Dios en tu vida. No quieras labrarte tu propio futuro y hacer tus propios caminos. No andes en tus propios pasos, porque por Dios son ordenados los pasos del hombre. Dale lugar a Dios en tu vida antes que Satanás te engañe. Alabado el nombre del Señor. Porque estamos en los días de Sodoma. El Señor dijo que en estos últimos días la gente estaría indiferente, ¿cierto? Se dedicarían a comprar, a vender, a casarse, a divorciarse, a volverse a casar. Se dedicarían a sus propios negocios, a buscar su propio bienestar, pero sin tener a Dios en cuenta. Señores, uno puede ir a donde Dios lo quiera llevar, pero hay que llevar a Cristo de la mano. Sin Él, Él lo dijo, sin mí. Amén, aleluya. Nada podéis hacer. Hay personas que podrían estar siendo muy útiles en la obra del Señor, pero se dedican a los negocios, se dedican a sus propios asuntos. Alabado sea el nombre del Señor. Y sin darse cuenta van cayendo en esa trampa del maligno. La Biblia dice que muchos por quererse enriquecer cayeron en muchos males. Aleluya. Yo creo que Dios quiere arreglar situaciones. El Señor quiere hacer cosas muy grandes con su iglesia, hermano. Hay pocas iglesias que aman la obra misionera, hermano. Hay pocas iglesias que se dan de lleno a servir a Dios con sus bienes. Hay iglesias que lo que quieren es juntar dinero en los bancos. ¿Para qué? Y no hacen el bien, no hacen la obra misionera. La Biblia dice que con las ganancias injustas, es decir, temporales, hagamos el bien. Aquel que retiene más de lo que él es permitido, mire, Dios, hermano, nos permite a nosotros ser partícipes de su bendita obra, pero hay que ser como él quiere que seamos. Hay que abandonar los malos caminos. Hay que confesar al Señor. Dios me ha dado este mensaje toda esta semana. Alabado sea el nombre del Señor. Así que yo voy a hacer una oración. Y recuerda, tú puedes quedarte sentado sabiendo que hay una situación en tu vida que tienes que arreglar con Dios para que nadie piense tú estás mal. Pero yo te voy a asegurar una cosa, aquí nadie va a estar mirando, porque cada uno vamos a estarnos mirando a nosotros mismos. Cuando Dios me dice que yo tengo que arreglar algo con Él, a mí no me interesa lo que los demás piensen, porque mis asuntos son con Dios, no son con los hermanos.

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1: Felicita, una mujer cristiana de Aquitania, Francia, fue asada sobre una parrilla y luego decapitada en el año 287 después de Cristo. Quintín era un cristiano natural de Roma, pero se decidió a propagar el Evangelio en las Galias con un tal Luciano y predicaron juntos en Amiens. Después de ello, Luciano fue a Beaumaris, donde fue martirizado. Quintín permaneció en la Picardía y mostró su gran celo en su ministerio. Arrestado como cristiano, fue estirado con poleas hasta que se dislocaron sus miembros, su cuerpo fue desgarrado con azotes de alambre y derramaron aceite y brea hirviendo sobre su carne desnuda. Se le aplicaron antorchas encendidas a sus lados y sobacos. Después de haber sido torturado de esta manera, fue enviado de vuelta a la mazmorra, muriendo allí el 31 de octubre del año 287 después de Cristo. Por las atrocidades que se le habían infligido, su cuerpo fue lanzado al Somme. La décima persecución bajo Diocleciano en el año 303 después de Cristo. Bajo los emperadores romanos y comúnmente llamada la Era de los Mártires, fue ocasionada en parte por el número en aumento de los cristianos y por sus crecientes riquezas y por el odio de Galerio, el hijo adoptivo de Diocleciano, que, estimulado por su madre, una fanática pagana, nunca dejó de empujar al emperador para que iniciara esta persecución hasta que logró su propósito. El día fatal fijado para el comienzo de la sangrienta obra era el 23 de febrero del año 303 después de Cristo, el día en que se celebraba terminaría y en el que, como se jactaban los crueles paganos, esperaban terminar con el cristianismo. En el día señalado comenzó la persecución en Nicomedia, en la mañana del cual el prefecto de la ciudad acudió con un gran número de oficiales y alguaciles a la iglesia de los cristianos, donde forzando las puertas tomaron todos los libros sagrados y los lanzaron a las llamas. Toda esta acción tuvo lugar en presencia de Diocleciano y Galerio, los cuales, no satisfechos con quemar los libros, hicieron derruir la iglesia sin dejar rastro alguno. Esto fue seguido por un severo edicto ordenando la destrucción de todas las otras iglesias y libros de los cristianos. Pronto siguió una orden para proscribir a los cristianos de todas las denominaciones. La publicación de este edicto ocasionó un martirio inmediato, porque un atrevido cristiano no solo lo arrancó del lugar en el que estaba puesto, sino que execró el nombre del emperador por esta injusticia. Una provocación así fue suficiente para atraer sobre sí la venganza pagana. Fue entonces arrestado, severamente torturado y finalmente quemado vivo. Todos los cristianos fueron prendidos y encarcelados. Galerio ordenó en privado que el palacio imperial fuera incendiado para que los cristianos fueran acusados de incendiario, dándose una plausible razón para llevar a cabo la persecución con la mayor de las severidades. Comenzó un sacrificio general, lo que ocasionó vanos martirios. No se hacía distinción de edad ni de sexo. El nombre de cristiano era tan odioso para los paganos que todos inmediatamente cayeron víctimas de sus opiniones. Muchas casas fueron incendiadas y familias cristianas enteras perecieron en las llamas. A otros les ataron piedras en el cuello y atados juntos fueron llevados al mar y lanzados. La persecución se hizo general en todas las provincias romanas, pero principalmente en el este, por cuanto duró 10 años. Es imposible determinar el número de mártires ni enumerar las vanas formas de martirios. Potros, azotes, espadas, dagas, cruces, venenos y hambre se emplearon en los diversos lugares para dar muerte a los cristianos y se agotó la imaginación en el esfuerzo de inventar torturas contra gentes que no habían cometido crimen alguno sino que pensaban de manera distinta de los seguidores de la superstición. Una ciudad de Frigia, totalmente poblada por cristianos, fue quemada y todos los moradores perecieron en las llamas. Cansados de la degollina, finalmente varios gobernadores de provincias presentaron ante la corte imperial lo inapropiado de tal conducta. Por ello a muchos se les eximió de ser ejecutados, pero aunque no eran muertos, se hacía todo por hacerles la vida miserable. A muchos se les cortaban las orejas, las narices, se les sacaba el ojo derecho, se inutilizaban sus miembros mediante terribles dislocaciones y se les quemaba la carne en lugares visibles con hierros candentes. Es necesario ahora señalar de manera particular a las personas que dieron su vida en martirio en esta sangrienta persecución. Sebastián, un célebre mártir, había nacido en Narbona, en las Galias, y después llegó a ser oficial de la guardia del emperador en Roma. Permaneció un verdadero cristiano en medio de la idolatría, sin dejarse seducir por los esplendores de la corte, sin mancharse por los malos ejemplos e incontaminado por esperanzas de ascenso. Rehusando caer en el paganismo, el emperador lo hizo llevar a un campo cercano a la ciudad, llamado Campo de Marte, y que allí le dieran muerte con flechas. Ejecutada la sentencia, algunos piadosos cristianos acudieron al lugar de la ejecución para dar sepultura a su cuerpo y se dieron cuenta entonces de que había señales de vida en su cuerpo. Lo llevaron de inmediato a un lugar seguro y en poco tiempo se recuperó, preparándose para un segundo martirio, porque tan pronto como pudo salir se puso intencionalmente en el camino del emperador. Cuando éste subía hacia el templo y lo reprendió por sus muchas crueldades e irrazonables prejuicios contra el cristianismo. Diocleciano, cuando pudo recobrarse de su asombro, ordenó que Sebastián fuera arrestado y llevado a un lugar cercano al palacio y allí golpeado hasta morir, y para que los cristianos no lograran ni recuperar ni sepultar su cuerpo, ordenó que fuera echado a la alcantarilla. Sin embargo, una dama cristiana llamada Lucina encontró la manera de sacarlo de allí y de sepultarlo en las catacumbas. Para este tiempo, los cristianos, después de una seria consideración, pensaron que era ilegítimo portar armas a las órdenes de un emperador pagano. Maximiliano, el hijo de Fabio Víctor, fue el primero decapitado bajo esta norma. Dito, siciliano, de una familia de alto rango, fue educado como cristiano. Al aumentar sus virtudes con el paso de los años, su constancia le apoyó a través de todas las aflicciones y su fe fue superior a los más grandes peligros. Su padre Hilas, que era pagano, al descubrir que su hijo había sido instruido en los principios del cristianismo por la nodriza que lo había criado, empleó todo su esfuerzo para hacerlo volver al paganismo y al final sacrificó su hijo a los ídolos el 14 de junio del año 303 después de Cristo. Víctor era un cristiano de buena familia, de Marsella, en Francia. Pasaba gran parte de la noche visitando a los afligidos y confirmando a los débiles. Esta piadosa obra no la podía llevar a cabo durante el día de manera consonante con su propia seguridad. Gastó su fortuna en aliviar las angustias de los cristianos pobres. Finalmente, empero, fue arrestado por edicto el emperador Maximiano, que le ordenó ser atado y arrastrado por las calles. Durante el cumplimiento de esta orden fue tratado con todo tipo de crueldades e indignidades por el enfurecido populacho. Siguiendo inflexible su valor, fue considerado como obstinación. Se ordenó que fuera puesto al potro y él volvió sus ojos al cielo, orando a Dios que le diera paciencia, tras lo cual sufrió las torturas con la más admirable entereza. Cansados los verdugos de atormentarle, fue llevado a una mazmorra. En este encierro convirtió a sus carceleros, llamado Alejandro, Feliciano y Longino. Enterándose el emperador de esto, ordenó que fueran ejecutados de inmediato y los carceleros fueron por ello decapitados. Víctor fue de nuevo puesto al potro, golpeado con varas sin misericordia y de nuevo echado en la cárcel. Al ser interrogado por tercera vez acerca de su religión, perseveró en sus principios. Trajeron entonces un pequeño altar y le ordenaron que de inmediato ofreciera incienso sobre él. Enardecido de indignación ante tal petición, se adelantó valientemente y con una patada derribó el altar y el ídolo. Esto enfureció de tal manera a Maximiano, que estaba presente, que ordenó que el pie que había golpeado el altar fuera de inmediato amputado. Luego Víctor fue echado a un molino y destrozado por las muelas en el año 303 después de Cristo. Estando en Tarso, Máximo, gobernador de Cilicia, hicieron comparecer ante él a tres cristianos. Sus nombres eran Taraco, un anciano, Probo y Andrónico. Después de repetidas torturas y exhortaciones para que se retractaran, fueron finalmente llevados a su ejecución. Llevados al anfiteatro, les soltaron varias fieras, pero ninguno de los animales, aunque hambriento, los quería tocar. Entonces el guardador sacó un gran oso que en aquel mismo día había destruido a tres hombres. Pero tanto este voraz animal como una feroz leona rehusaron tocar a los presos. Al ver imposible su designio de destruirlos por medio de las fieras, Máximo ordenó su muerte por la espada el 11 de octubre del año 303 después de Cristo. Romano, natural de Palestina, era diácono de la iglesia de Cesarea en la época del comienzo de la persecución de Diocleciano. Condenado por su fe en Cristo, fue flagelado, puesto en el potro, su cuerpo fue desgarrado con garfios, su carne cortada con cuchillos, su rostro marcado, le hicieron saltar los dientes a golpes y le arrancaron el cabello desde las raíces. Poco después ordenaron que fuera estrangulado. Era el 17 de noviembre del año 303 después de Cristo. Susana, sobrina de Gallo, pastor de una iglesia en Roma, fue apremiada por el emperador Diocleciano para que se casara con un noble pagano, que era un pariente próximo al emperador. Rehusando el honor que se le proponía, fue decapitada por orden del emperador. Doroteo, el gran chambelán de la casa de Diocleciano, era cristiano y se esforzó mucho en ganar convertidos. En sus labores cristianas fue ayudado por Gorgonio, otro cristiano que pretendía al palacio. Fueron primero torturados y luego estrangulados. Pedro, un eunuco que pertenecía al emperador, era un cristiano de una singular modestia y humildad. Fue puesto sobre una parrilla y asado a fuego lento hasta que expiró. Cipriano, conocido como el mago, para distinguirlo de Cipriano, que era pastor de Cartago, era natural de Antioquía. Recibió una educación académica en su juventud y se aplicó de manera particular a la astrología. Después de ello, para ampliar conocimientos, viajó por Grecia, Egipto, la India, etc. Con el paso del tiempo, conoció a Justina, una joven dama de Antioquía cuyo nacimiento, belleza y cualidades suscitaban la admiración de todos los que la conocían. Un caballero pagano pidió a Cipriano que le ayudara a conseguir el amor de la bella Justina. Prendiendo él esta tarea, pronto fue sin embargo convertido al Evangelio y quemó sus libros de astrología y magia, recibió el bautismo del Espíritu Santo y se sintió animado por el poderoso Espíritu de Gracia. La conversión de Cipriano ejerció un gran efecto sobre el caballero pagano que le pagaba sus gestiones con Justina y pronto el mismo caballero abrazó el cristianismo. Durante las persecuciones de Diocleciano, Cipriano y Justina fueron apresados como cristianos. El primero fue desgarrado con tenazas y la segunda azotada. Después de sufrir otros tormentos, fueron ambos decapitados. Eulalia, una dama española de familia cristiana, era notable en su juventud por su gentil temperamento y por su solidez de entendimiento. Pocas veces hallado en los caprichos de los años juveniles, apresada como cristiana, el magistrado intentó de las maneras más suaves ganarla al paganismo, pero ella ridiculizó las deidades paganas con tal aspereza que el juez, enfurecido por su conducta, ordenó que fuera torturada. Así, sus costados fueron desgarrados con garfios, sus pechos quemados de la manera más espantosa hasta que expiró debido a la violencia de las llamas. Y esto ocurrió en diciembre del año 383 después de Cristo. En el año 300 después de Cristo, cuando la persecución alcanzó a España, Daciano, gobernador de Tarragona, ordenó que Valerio, el pastor, y Vicente, el diácono, fueran apresados, cargados de cadenas y encarcelados. Al mantenerse firme los presos en su resolución, Valerio fue desterrado y Vicente fue puesto al potro, dislocándose sus miembros, desgarrándole la carne con garfios y siendo puesto sobre la parrilla, no solo poniendo un fuego debajo de él, sino espinas encima que atravesaban su carne. Al no destruirle estos tormentos ni hacerle cambiar de actitud, fue devuelto a la cárcel, confinado a una pequeña e inmunda mazmorra oscura. sembrada de piedras, de sílex, aguzadas y de vidrios rotos, donde murió el 22 de enero del año 304 después de Cristo. Su cuerpo fue echado al río. La persecución de Diocleciano comenzó a endurecerse de manera particular en el año 300 después de Cristo, cuando muchos cristianos fueron torturados de manera cruel y muertos con las muertes más penosas e ignominiosas. Saturnino, un cristiano de Albitinia, de una ciudad de África, fue después de su tortura enviado de nuevo a la cárcel, donde se le dejó morir de hambre. Sus cuatro hijos, tras ser atormentados de varias maneras, compartieron la misma suerte con su padre. Dativas, un noble senador romano, Télico, un piadoso cristiano, Victoria, una joven dama de una familia de alcurnia y fortuna, con algunos otros de clases sociales más humildes, todos ellos discípulos de Saturnino, fueron torturados de manera similar y perecieron de la misma manera. Agrape, Quionia e Irene, tres hermanas, fueron encarceladas en Tesalónica. Cuando la persecución de Diocleciano llegó a Grecia, fueron quemadas y recibieron en las llamas la corona del martirio el 25 de marzo del año 304 después de Cristo. El gobernador, al ver que no podía causar impresión alguna sobre Irene, ordenó que fuera expuesta desnuda por las calles, y cuando esta vergonzosa orden fue ejecutada, se encendió un fuego cerca de la muralla de la ciudad, entre cuyas llamas subió su espíritu más allá de la crueldad humana. Agato, hombre de piadosa mente, y Casice, Felipa y Eutiquia fueron martirizados por el mismo tiempo, pero los detalles no nos han sido transmitidos. Marcelino, otro pastor en Roma que sucedió a Cayo en aquella sede, habiéndose opuesto intensamente a que se dieran honras divinas a Diocleciano, sufrió el martirio mediante una variedad de torturas en el año 304 después de Cristo. Consolando su alma hasta expirar con la perspectiva de aquellos gloriosos galardones que recibiría por las torturas experimentadas en el cuerpo. Victorio, Carpóforo, Severo y Severiano eran hermanos, y los cuatro estaban empleados en cargos de gran confianza y honor en la ciudad de Roma. Habiéndose manifestado ellos contra el culto a los ídolos,

para que fueran sacrificados, que separarme de la palabra de Dios. El gobernador, airado en gran manera ante esta contestación, ordenó que le fueran sacados los ojos con hierros candentes, diciendo: al menos los libros no te serán de utilidad, porque no verás para leerlos. Su paciencia ante esta acción fue tan grande que el gobernador se exasperó más y más. Por ello, a fin de quebrantar su fortaleza, ordenó que lo colgaran de los pies con un peso colgado del cuello y una mordaza en la boca. En este estado, Maura le apremió tiernamente a que se retractara por causa de ella, pero él, cuando le quitaron la mordaza de la boca, en lugar de acceder a los ruegos de su mujer, la censuró intensamente por su desviado amor y declaró su resolución de morir por su fe. La consecuencia de esto fue que Maura decidió imitar su valor y fidelidad y o bien acompañarle o bien seguirle a la gloria. El gobernador, tras intentar en vano que cambiara de actitud, ordenó que fuera torturada, lo que tuvo lugar con gran severidad. Tras ello, Timoteo y Maura fueron crucificados cerca el uno del otro en el año 304 después de Cristo. A Sabino, pastor de Assisi, le fue cortada la mano por orden del gobernador de Toscana, por rehusar sacrificar a Júpiter y por empujar el ídolo delante de él. Estando en la cárcel, convirtió al gobernador y a su familia, los cuales sufrieron martirio por la fe. Poco después de la ejecución de ellos, el mismo Sabino fue flagelado hasta morir en diciembre del año 304 después de Cristo. Cansado de la farsa del estado de los negocios públicos, el emperador Diocleciano abdicó la diadema imperial y fue sucedido por Constancio y Galerio. El primero era un príncipe de una disposición sumamente gentil y humana, y el segundo igualmente destacable por su crueldad y tiranía. Estos se dividieron el imperio en dos gobiernos iguales, reinando Galeno en Oriente y Constancio en Occidente. Y los pueblos, bajo ambos gobiernos, sintieron los efectos de las disposiciones de los dos emperadores, porque los de Occidente eran gobernados de la manera más gentil, mientras que los que residían en Oriente sentían todas las miserias de la opresión y de torturas dilatadas. Entre los muchos martirizados por orden de Galeno, enumeramos varios: Lucia, estudiante de Eusebio; Julita, una mujer licaonia de linaje regio, pero más célebre por sus virtudes cristianas que por su sangre noble. Mientras estaba en el potro, dieron muerte a su hijo delante de ella. Julia de Capadocia era una dama de distinguida capacidad, gran virtud espiritual e insólito valor. Para completar su ejecución, le derramaron brea hirviendo sobre los pies, desgarraron sus costados con garfios y recibió la culminación de su martirio, siendo decapitada el 16 de abril del año 305 después de Cristo. Hermolaos, un cristiano piadoso y venerable, muy anciano, sufrió el martirio por la fe en el mismo día de la manera que los anteriores. Eustratio, secretario del gobernador de Arminia, fue echado en un horno de fuego por exhortar a algunos cristianos que habían sido apresados a que perseveraran en su fe. Nicander y Marciano, dos destacados oficiales militares romanos, fueron encarcelados por su fe en Cristo Jesús. Como eran ambos hombres de gran valía en su profesión, se emplearon todos los medios imaginables para persuadirles a renunciar al cristianismo, pero al encontrarse estos medios ineficaces, fueron decapitados. En el reino de Nápoles tuvieron lugar varios martirios, en particular Januaries, pastor de Beneventum, socio, diácono de Micene, Próculo, que también era diácono, Eutico y Acutio, hombres del pueblo, Festo, diácono, y Desiderio. Todos ellos fueron, por ser cristianos, condenados por el gobernador de Campania a ser devorados por las fieras, pero las salvajes fieras no querían tocarlos, por lo que fueron decapitados. Quirino, pastor de Sicia, fue llevado ante el gobernador Matenio, recibió la orden de sacrificar a las deidades paganas en conformidad a las órdenes de varios emperadores romanos. El gobernador, al ver su decisión contraria, lo envió a la cárcel cargado de cadenas, diciéndose que las durezas de la mazmorra, algunos tormentos ocasionales y el peso de las cadenas podrían quebrantar su resolución. Pero, decidido en sus principios, fue enviado a Amancio, el principal gobernador de Panonia,
hoy día Hungría, que lo cargó

0: de cadenas y lo arrastró por las principales ciudades del Danubio, exponiéndolo a la mofa popular doquiera que iba. Llegando finalmente a Samaria y viendo que Quirino no iba a renunciar a su fe, ordenó arrojarlo al río con una piedra atada al cuello. Al ejecutarse esta sentencia, Quirino flotó durante cierto tiempo, exhortando al pueblo en los términos más piadosos y concluyendo sus amonestaciones con esta oración: «No es nada nuevo para ti, oh todopoderoso Jesús, detener los cursos de los ríos, ni hacer que alguien camine sobre el agua, como hiciste con tu siervo Pedro. El pueblo ya ha visto la prueba de tu poder en mí. Concédeme ahora que de mi vida por tu causa, oh mi Dios». Al pronunciar estas últimas palabras, se hundió de inmediato y murió el 4 de junio del año 308 después de Cristo. Su cuerpo fue después rescatado y sepultado por algunos piadosos cristianos. Pánfilo, natural de Fenicia, de una familia de Alcurnia, fue un hombre de tan grande erudición que fue llamado un segundo Orígenes. Fue convertido al cristianismo y recibido en el cuerpo de la iglesia en Cesarea, donde estableció una biblioteca pública y dedicó su tiempo a la práctica de toda virtud cristiana. Copió la mayor parte de las obras de Orígenes de su propio puño y letra y, ayudado por Eusebio, dio una copia correcta del Antiguo Testamento, que había sufrido mucho por la ignorancia o negligencia de los anteriores transcriptores. En el año 307 después de Cristo fue prendido y sufrió tortura y martirio hasta morir. Marcelo, pastor en Roma, al ser desterrado por su fe, cayó mártir de las desgracias que sufrió en el exilio el 16 de enero del año 310 después de Cristo. Pedro, el pastor de Alejandría, fue martirizado el 25 de noviembre del año 311 después de Cristo por orden de Máximo César, que reinaba en el este. Inés, una doncella de solo 13 años, fue decapitada por ser cristiana. También lo fue Serena, la esposa emperatriz de Diocleciano. Valentín, su pastor, sufrió la misma suerte en Roma, y Erasmo, otro cristiano, fue martirizado en Campania. Poco después de esto, la persecución aminoró en las zonas centrales del imperio, así como en Occidente, y la providencia comenzó finalmente a manifestar la venganza contra los perseguidores. Maximiniano intentó corromper a su hija Fausta para que diera muerte a su marido Constantino. Ella lo reveló a su marido y Constantino le obligó a escoger su propia muerte, con lo que se decidió por la ignominiosa de ser colgado después de haber sido emperador casi 20 años. Constantino era el buen y virtuoso hijo de un padre bueno y virtuoso y nació en Gran Bretaña. Su madre se llamaba Helena, hija del rey Coilo. Era un príncipe de los más generoso y gentil. Teniendo el deseo de cuidar la educación y las bellas artes, y a menudo él mismo leía y escribía y estudiaba, tuvo un maravilloso éxito y prosperidad en todo lo que emprendió. Lo que se supuso que provenía de esto, lo que así fue ciertamente, que era un tan gran favorecedor de la fe cristiana. Constantino pasó a ser emperador en el año 313 después de Cristo. Puso fin a esta serie de persecuciones oficiales de Roma. Se menciona dos veces a Satán como el enemigo entre bastidores dirigiendo estos espasmos.
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Génesis 22:9. ¿Lo tenemos todos? Hay algunos que están de vacaciones, están sentados, póngase de pie. No me diga que ya usted está cansado. Un hombre con culo como usted y que cansado. Mire, parece de ahí manganzón. ¿Lo tenemos ya? Dice la palabra en el nombre del Padre, del Hijo y del Espíritu Santo. No, pero por favor, aunque se ensaye, engáñeme con un amén. Dije que el nombre del Padre, del Hijo y del Espíritu Santo. Cuando llegaron al lugar que Dios le había dicho, edificó allí Abraham un altar, diga conmigo altar, y compuso la leña, diga conmigo leña, y ató a Isaac, su hijo, y lo puso en el altar sobre la leña. Esto como que hay que repetirlo de nuevo, ¿sí o no? Vamos a repetirlo, pero cuando yo le diga, diga algo, usted lo va a decir a todo pulmón. Y cuando llegó al lugar que Dios le había dicho, edificó allí Abraham un altar. Diga conmigo, un altar. Y puso leña, fuerte, diga leña. Y ató a Isaac, su hijo, y lo puso en el altar sobre. No, es que hay un lado que me está quedando como callado. Yo lo siento, lo veo y lo... Mire, yo puedo cerrar los ojos y puedo ver todo lo que está pasando aquí. Para que usted vea, mire. Y lo puso sobre... Allá al final, te quedaron casi callado. Y lo puso sobre... Ahora sí, denle un aplauso al Señor, siéntese. Dígale al que está a su lado, ponlo en el altar. No, en serio. Pero deme deseo de predicarle mañana, ya hoy no, pero deme deseo de predicarle mañana. Dígale en serio al que está a su lado, dígale, ponlo sobre el altar. Ponlo sobre el altar. Ponlo sobre el altar. Cuando hablamos de Abraham, hay que hablar de tantas cosas que resumirlo, aún así, 5 o 6 horas no bastarían. Por eso se hace tan rico, tan sabroso hablar de Abraham. Pero hoy quiero ver si Dios me permite hacerle un resumen acerca del extracto de este texto bíblico. Cuando Dios habla con Abraham, que Dios le dice que deje su tierra, su parentela. Cuando Dios miró a Abraham, aunque en el lugar no habían las condiciones, pero Abraham tenía las condiciones que Dios buscaba. Porque hay muchos de ustedes que no califican para los hombres, pero ustedes reúnen las condiciones que Dios necesita para el lugar. No, parece que... Voy a decirlo de nuevo. Quizás usted mire a Juan, quizá mire a Josefa, quizá mire a Pedro o quizá mire a Mindre y ella como que no le califican. Pero cuando Dios está buscando gente en Perú para hacer algo, Dios mira el corazón y Dios mira a esos hombres y a esas mujeres que para él califican. Por eso no todo el mundo ha escuchado y no todo el que se pone a orar recibe oportuno socorro, porque solamente aquellos que encuentran gracia ante la voluntad y la presencia de Dios. Por eso la Biblia habla algo impresionante, que Abraham encontró gracia. Toca a alguien y dile, encontró gracia. Abraham encontró gracia. Mire, a veces somos muy hermosos, pero no tenemos gracia. Mire, hay gente como que usted lo mira raro, pero tienen la gracia. Quizás hay gente que se pregunte, más le voy a decir algo. Si algo el diablo se confunde con mucha gente, es que hay gente como que no reúne en condiciones. Hay gente que usted lo mira, lo encuentra raro. Hay gente que por donde quiera que te den, te dan rareza. Hay gente que son extraños, pero yo no sé. Pero esa gente extraña son las que llaman a Dios. Esa gente extraña
son como las que Dios le gusta. Pastor, ¿y qué me está diciendo? Que esa gente que muchas veces son extrañas para los hombres, pero Dios lo mira. Oh, en serio, Dios lo mira. Y si Dios te miró, que bashata rabashama, ¿quién es el hombre para descalificarte? Por eso Abraham, note esto, es un detalle que no podemos obviar. Abraham no venía de un lugar donde se glorificaba a Dios. Era un lugar extraño, era un lugar de idolatría, era un lugar de perversidad, de maldad. Pero dile al que está a tu lado, desde ahí Dios lo sacó. No, en serio. La mayoría de los avivamientos no han surgido de los lugares donde mucha gente está sirviendo a Dios. La mayoría de los avivamientos han acontecido en lugares que la gente ha dicho, ahí no hay nada que buscar. ¿Acaso de allí hay que buscar algo? Y Dios dice, de allí yo me he placido, de allí yo escogí, de allí voy a traer, de allí yo voy.

para cosas grandes. La Biblia dice que Dios lo tomó. La segunda condición que yo puedo visualizar es la promesa. Dile al que está a tu lado, promesa. Escucha aquí. Lo segundo que Dios hace cuando te promete es que hasta tú mismo te pregunta: ¿y de dónde vendrá? No voy a decir eso de nuevo. A veces Dios te dice: te voy a bendecir. Y tú dices: ¿y de dónde? Porque tú miras todo tu contorno y tú estás desbaratado, y todo el que te rodea está más desbaratado que tú. No, en serio. Hay gente que Dios dice: yo te voy a bendecir. Y cuando tú miras todo el que está ahí alrededor tuyo, tú estás más bendecido que ellos y tú no tienes nada. Te lo explico de esta forma. Dios llama a Abraham y le promete, diga conmigo, una nación. No, pero no cualquier nación. Dios le dice: tú serás padre de muchedumbre. Ahora aquí conmigo. La Biblia dice que Abraham, Dios le dio indicaciones. Y Dios le dice: oye lo que te voy a decir. Tú tienes una esposa llamada Sara. Y de Sara es que tú me vas a dar hijo. Diga conmigo, condición. Aquí por favor, diga conmigo, condición. Había una condición. ¿Cuál era la condición? Que Abraham iba a ser padre de muchedumbre, pero de una mujer estéril. No, aquí conmigo. Ah, es una mujer estéril. ¿Cómo va a dar hijo? Y Dios le está prometiendo hijo. ¿Cómo es que Sara le va a dar hijo a Abraham si Abraham está viendo que Sara es estéril? Pero ahí es donde Abraham comenzó a caminar con Sara. Porque muchas veces Dios lo va a hacer contigo, pero lo que Dios va a tomar es algo extraño. Lo que Dios va a tomar es algo que la gente va a decir: no se puede. Pero te voy a decir algo. La Biblia dice que a pesar de que Sara era estéril, pero Dios la había señalado, Dios la había marcado. Porque aunque tú no reúnas las condiciones de los hombres, si es Dios que te llamó, si es Dios que te escogió, lo que Dios dijo se va a cumplir. Porque Él no es hijo de hombre para mentir, ni hijo de hombre para arrepentirse. Quizás tú no reúnas las condiciones, pero lo que Dios dijo que va a hacer, lo va a hacer. Lo que Dios dijo que va a pasar, va a pasar. Porque Dios conoce tu presente, pero Dios conoce tu futuro. Lo que Dios dijo que va a hacer con tu casa, Dios lo va a hacer. Quizás en tu casa lo único que hay es delincuente, pero si Dios dijo que tu casa es casa de profeta, Dios lo va a convertir, lo va a cambiar. Si Dios dijo que va a hacer con tu esposo, aunque tu esposo sea un alcohólico, Dios lo va a hacer. Lo que Dios dijo se va a cumplir. Arriba de la cabeza del hombre, arriba de la cabeza del diablo, arriba de la cabeza del infierno. Lo que Dios dijo que iba a hacer, Dios lo va a hacer. Él no tiene sombra de variación. Él no se muda. Su brazo no se ha cortado. Él sigue en el trono. Por eso la Biblia dice que Abraham, porque el hombre de fe no se dirige conforme a lo que él o ella piensa, sino conforme al propósito divino. El hombre y la mujer de fe le ha creído a Dios. Y el que le ha creído a Dios, dice la escritura, que entra a su templo ¿con qué? Con regocijo y alabanza. Por eso el salmista dice: entra por su puerta con acción de gracia, por sus atrios con alabanza. Nadie que no espere un milagro va a entrar por la puerta con acción de gracia. La gracia se da por algo que ha recibido. Ah, la gracia se da por algo que ha recibido. El hombre y la mujer de fe no da gracia después del milagro. El hombre y la mujer de fe da gracia antes que el milagro llegue, porque ya tiene la convicción, la certeza, tiene la seguridad que el milagro ya está ahí. Yo dije que el milagro ya está ahí. Por eso Abraham, dice la escritura, que le creyó a Dios. Y la Biblia indica algo impresionante, que ya cuando Abraham era viejo, y es necesario entender esto, Dios le da un hijo. Y cuando Dios le da el hijo a Abraham, el hijo de la promesa, porque hay cosas que se mueven en nuestro esfuerzo humano. Voy a decirle esto, es impresionante cómo Sara
Dice la escritura que ordenó a Abraham a llegarse a Agar. Conforme a las leyes humanas, la criada, la concubina, podía tener hijo con el amo si a su vez le daban el permiso. En este sentido, Sara le había dado permiso a Abraham de llegarse a Agar, y dice que tuvieron a Ismael. Pero una cosa es lo que viene del hombre, pero otra cosa es lo que viene de Dios. Una cosa es lo que el hombre engendra, pero otra cosa es lo que el hombre concibe de parte del cielo. Yo quiero que entienda esto, porque hay muchas gente que no ha entendido que cuando tú esperas y haces las cosas humanamente, lamentablemente tarde o temprano se va a derrumbar. Pero cuando lo que tú concibes parte del Espíritu, se te puede levantar Herodes y va a permanecer. Se te puede levantar quien se te levante y el muchacho no va a morir. Por eso es que cuando tú concibes el ministerio de parte del cielo, el diablo puede levantarse, el hombre se puede levantar, el reparto de los hombres se te puede quitar, te pueden cerrar puertas por donde quiera. Pero cuando lo que tú porta es de parte del Espíritu, no hay diablo que pueda con eso, no hay demonio que pueda con eso. Yo estoy hablando con alguien aquí. Lo que tú portas es de Dios, no hay diablo que pueda con eso. Todo usted como que no me está entendiendo. Aunque te metan en el pesebre, si lo que porta es de Dios, dile al que está a tu lado: este lo paro yo. Vaya, yo quiero una iglesia brava ahora. Este lo paro yo. Aunque te metan en la prueba, este lo paro yo. Aunque venga en enfermedad, este lo paro, aunque se me rompa la pierna, pastor, este lo paro yo. Oh my God. Mire, vamos a hacer algo. Si usted me vino a mirar a mí, salga para afuera que vamos a cobrar entrada. Si usted vino a glorificar a Dios, entonces métase en esto. Para verme a mí, yo cobro. Para adorar a Dios es de gratis. Dile al que está a tu lado: si lo que porta es del Espíritu, dile, ese lo pare tú. Se levantó Herodes queriendo impedir que María diera luz, pero dile al que está a tu lado: lo que es engendrado por el Espíritu, la carne ni el diablo puede matarlo. Lo que es engendrado por el Espíritu, Herodes no lo puede matar. Se te puede levantar el espíritu de Herodes queriendo matar los niños. Los niños es una representación de ministerio. Los niños es una representación de santidad. Los niños es una representación de prosperidad. Los niños es una representación de lo que Dios te ha dado. La Biblia dice: herencia de los padres son los hijos. Por eso Herodes se levantó queriendo matar al niño Jesús. Pero dile al que está a tu lado: yo no muero el día que el diablo quiera ni Herodes quiera. Hay un día que yo voy a morir, pero

0: Por eso no está esto. La Biblia dice que cuando Abraham embarazó a Sara, porque muchas veces Dios te promete, pero no te dice el tiempo de la promesa. Porque una cosa es la promesa, pero otra cosa es el cumplimiento. Una cosa es el tiempo donde Dios te dice va a acontecer. Por eso Dios ahora en el capítulo 15, Dios le dio promesa. Pero ahora cuando dice la escritura que llegó el tiempo, los ángeles llegan y le dice al año que viene.
1: Oh, my God.
0: Al año que viene. Porque hay una temporada de siembra, pero hay una temporada de cosecha. Hay una temporada donde tú estás sembrando, pero hay una temporada de cosecha. Y ahí es donde mucha gente se desespera. Alguien agarre esto porque te va a bendecir. Ahí es donde muchos ministerios se desesperan. Ahí es donde muchos pastores se desesperan. Ahí es donde muchos hermanos se esperan, gente que Dios les promete y ellos no ven el cumplimiento, porque hay un tiempo de promesa. Yo no sé en qué temporada tú estás. Dios le ha prometido, hay personas que Dios le han prometido y ellos están gozoso, hablando lengua, danzando, porque Dios le prometió. Yo me imagino a Abraham cuando Dios le promete en el capítulo 15 que le iba a dar un hijo y que le iba a dar muchos hijos. Lo sacó y le dijo: cuenta las estrellas, tú no la vas a poder contar, así va a ser tu nación. Pero la Biblia enseña algo impresionante, que allí estaba Abraham, amigo de Dios. Yo me imagino a Abraham, que si Abraham había sido como yo, agarra un crucero, se va de resort con su esposa a ser el muchachito. Yo me imagino a Abraham con Sara de crucero en crucero, porque cargaban las promesas y Dios le había dicho: el muchacho viene de camino. Pasó un año, dos años, pero el muchacho no llegaba. Tócale al que está a tu lado y le sigue creyendo con paciencia. Vamos, sigue creyendo, porque si hay personas con las promesas de Dios, hay gente que Dios le ha prometido bendecirlo, hay gente que Dios le ha prometido cosas grandes, pero ellos están esperando. Hay algunos que se están desesperando, hay algunos que están mirando el tiempo. Yo te voy a decir algo que tiene que entender: para el hombre y la mujer que no tiene la fe suficiente, el tiempo es una limitante, pero para el hombre y la mujer de fe, el tiempo es su mejor aliado.

0: cuando yo conozco que alguien tiene fe? Porque tú caminas conforme a lo que se te ha dicho. No, voy a decirlo de nuevo. El que no tiene fe está siempre esperando como los pajaritos. ¿Saben lo que hacen los pichones de pajaritos? Que siempre están mirando, esperando que le llenen el pico. Siempre mirando para ver a dónde llega mamá, a dónde llega papá. Hay muchos cristianos que son así, que están esperando que venga el apóstol, que venga el evangelista, que venga alguien para que le anime, para que le dé el gusanito. Dios no te va a dar gusano. Dios te va a entrenar, Dios te va a preparar para que usted se vaya a casar. Dios te va a entrenar, Dios te va a preparar para que usted se vaya a casar. ¿Sabe qué hace Dios? Dios hace como el águila. Dios te agarra y te tira para ver qué tú vas a hacer.
1: Lama, quema.
0: Para que aprenda a volar. Yo estoy hablando con alguien. Para que aprenda a mover las alas. Dile al que está a tu lado, el desierto no es para matarte. Vamos, estoy hablando con alguien aquí. El desierto no es para matarte. Estoy hablando con alguien aquí. El desierto es para entrenarte. El desierto es para entrenarte. Hay un ejército en todo Perú que lo están entrenando. Hay un ejército que lo están entrenando en Perú. Hay un oh my God. Cuando el esposo te hace la guerra, están entrenando.
2: 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Un hijo nacido en una familia siempre será el hijo de sus padres. Él nunca podrá ser no nacido. Pero si ese hijo es desobediente, habrá momentos en que la comunión abierta con sus padres se romperá. Así también es con nosotros y Dios. Debido a nuestra desobediencia, no sentiremos más la misma bendición de Dios sobre nuestras vidas que disfrutamos una vez. Y esta ruptura en esta comunión transparente, ya sea de corta o larga duración, no puede ser atribuida a Dios o a su falta de preocupación. La grieta siempre se debe a nuestra propia conciencia manchada. Nosotros somos la causa de cualquier interrupción de comunión con Dios. Cuando una persona ha afligido al Espíritu Santo y conscientemente ha abrazado el pecado en su vida, también perderá el apetito por la palabra de Dios. Una conciencia pura es absolutamente esencial para que el cristiano tenga una fe vibrante y expectante cuando él vaya a la palabra de Dios. La Biblia dice, «Sin fe es imposible agradar a Dios, porque es necesario que el que se acerca a Dios crea que le hay, y que es galardonador de los que le buscan». Hebreos 11:6. Pero si insistimos en ignorar nuestro pecado, cuando leemos la Biblia nuestra fe será apagada porque nuestra conciencia ya no estará en sincronización con la voz del Espíritu Santo. Para renovar nuestra comunión con Dios después de haber pecado, es necesario que nuestra conciencia culpable sea limpiada. Para deshacernos de esta carga de culpabilidad, el cristiano manchado debe desnudar su corazón en confesión de sus pecados ante Dios. El apóstol Juan escribió, «Si confesamos nuestros pecados, Él es fiel y justo para perdonar nuestros pecados y limpiarnos de toda maldad». Primera de Juan 1:9. Cuando el Espíritu Santo trae a nuestra mente cualquier cosa que es conocida como el pecado, debemos nombrar ese acto de desobediencia con la misma palabra que la Biblia usa para describir tal pecado. No como una mentira blanca, sino como una mentira. No una mente que tiene fantasías, sino una mente adúltera. No como una palabra apresurada, sino un corazón lleno de odio asesino. Cuando estoy consciente de mi propia falla y pecado, trato de nombrar esos pecados específicos delante del propiciatorio de Dios. Entonces, algunas veces hago una oración como esta como una de las bases para mi propia confesión privada al Señor. Señor, mi Dios, de nuevo he pecado contra ti y estoy sufrido por esto. Pero tu misericordia es grande y confío en que me perdonarás. Rocía mi conciencia con la sangre de la expiación, los sufrimientos que tú has resistido por mí. 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

0: El pecado siempre trae consecuencias desastrosas. Existirá tristeza, soledad y etapas muy dolorosas y tristemente no siempre afecta a quien lo practica solamente, sino que muchas veces sufren consecuencias personas inocentes.
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2: Bienvenidos a otro estudio de la Palabra de Dios. David, el padre de Amnón, era inocente de las relaciones sexuales prematrimoniales de su hijo Amnón y su acto de violación, pero él y su familia sufrieron consecuencias dolorosas. Tamar no buscó vivir esta terrible experiencia ni planificó este encuentro sexual, pero igual vivió consecuencias desastrosas. Amnón también sufrió terribles consecuencias, pues su medio hermano Absalón, dolido por la violación de su media hermana Tamar, lo mandó a asesinar. Hoy estudiaremos una triste realidad que Dios quiere evitarnos, y es que las relaciones extramatrimoniales no solo traen consecuencias dolorosas a los que las han practicado, sino que también pueden sufrir otros que no han participado. Y ahora presentamos la conferencia titulada Un pecado personal que no solo afecta a quien lo practica.
0: Esta parte de mi libro titulado Cartas al joven tentado se titula Un pecado personal que no solo afecta a quien lo practica. Iniciamos con el siguiente principio. El pecado siempre trae consecuencias desastrosas. Existirá tristeza, soledad y etapas muy dolorosas y tristemente no siempre afecta a quien lo practica solamente, sino que muchas veces sufren consecuencias personas inocentes. Berta vivió esas consecuencias desastrosas. Mejor dicho, sigue viviendo consecuencias. Pasó por etapas de soledad, de vergüenza, de angustia y también de desesperación. Su familia se dividió en la reacción. Unos la apoyaron a pesar de su pecado y su padre decidió por un tiempo no relacionarse con ella. También perdió su puesto de líder en la iglesia. Ella amaba su involucramiento en la congregación, servía con amor y era terrible llegar a la congregación donde muchos se convirtieron en su gran apoyo, pero otros la mantuvieron en reserva. Toda su vida cambió, naturalmente. Estaba ilusionada, pues había comenzado a estudiar la carrera que le encantaba. Tuvo que abandonar sus estudios y comenzar a trabajar. Finalmente nació su hijita y se convirtió en un gran estímulo para su alegría, pero también trajo consigo presión y responsabilidades mayores que ella no tenía contempladas. Por eso comenzó a vivir una etapa difícil. Con Hugo, el padre de su hija, salvo cortos intervalos de paz que solo le hacían aumentar la esperanza de tener un matrimonio normal, nunca tuvo verdadera paz ni una relación saludable. Sus experiencias han probado que las consecuencias del pecado son verdaderamente terribles y salir de ellas no es nada fácil. Voy a hablar ahora de consecuencias dolorosas para los desobedientes y escuche el siguiente principio. Nadie puede jugar con Dios, actuar como desobediente y evitar sufrir las consecuencias inmediatas o posteriormente. Las consecuencias de este terrible pecado no llegaron inmediatamente, tal como hemos estudiado en la Palabra de Dios, en este ejemplo sobre la violación de Amnón a Tamar. Tampoco las consecuencias del pecado de David llegaron rápidamente, poco a poco se fueron dando. Amnón parecía haber quedado satisfecho. Su pasión había sido lamentablemente enfocada en el lugar equivocado, en el momento inapropiado y de la forma que Dios rechaza. Parecía haber salido libre de toda destrucción. Simplemente violó a su hermana y parecía que todo quedaba en calma. Él tenía el poder en sus manos y la estrategia para evitar las consecuencias. Pero en algún momento el juicio llegaría al rebelde. Amnón sabía que lo que hace no solo era pecaminoso, sino además un acto despreciable en la sociedad en que vivía. En Levítico capítulo 18, versículo 9, la ley prohibía específicamente este acto abominable. Se lo recuerdo una vez más. La desnudez de tu hermana, hija de tu padre o hija de tu madre, nacida en casa o fuera, su desnudez no descubrirás. El capítulo 20, versículo 17, recuerda, si alguno tomare a su hermana, hija de su padre o hija de su madre, y viere su desnudez y ella viera la suya, es cosa execrable. Por tanto, serán muertos a ojos de los hijos de su pueblo. Descubrió la desnudez de su hermana, su pecado llevará. Amnón eligió la desobediencia, que le llevó a una vida de temor, de angustia y de violencia. Absalón, su medio hermano, hermano de Tamar, decidió vengar la violación de su hermana. Y 2 años más tarde, según se relata en el segundo libro de Samuel, capítulo 13, versículos 23 al 33, cumplió su plan de ejecutar venganza. En medio de una borrachera, cuando estaba alegre por el vino, dice la Escritura, fue asesinado. El fin de un desobediente nunca es bueno. No lo fue antes ni lo es ahora. Por eso debemos aprender a vivir conforme lo que Dios ordena. Hablemos de algunas consecuencias dolorosas para personas inocentes. Escuche el siguiente principio. Las relaciones extramatrimoniales no solo traen consecuencias dolorosas a los que las han practicado, pueden sufrir otros que no han participado. Usted me ha escuchado en estos días acerca del caso de la muerte de un bebecito y el terrible pecado cometido por una señorita de 17 años que permitió la muerte de su bebé, dio a luz sola, ocultando su embarazo. El sufrimiento que tienen sus padres, líderes de una congregación. El pastor tiene que enfrentar la situación. Han tenido problemas en su vecindario, salió en las noticias. Ahora no solo enfrenta problemas económicos, problemas físicos, emocionales, espirituales, sino que también enfrenta problemas legales. Consecuencias dolorosas para personas inocentes. David, el padre de Amnón, no había sido partícipe de este pecado. La familia era inocente de esta violación, pero todos tuvieron que vivir experiencias dolorosas. Tamar no buscó vivir esta terrible experiencia. Ella no deseaba, ella no participó, ella no planificó este encuentro sexual, pero igual vivió consecuencias desastrosas. Observe lo que dicen los versículos 18 y 19. Y llevaba a ella un vestido de diversos colores, traje que vestían las hijas vírgenes de los reyes. Su criado, pues, la echó fuera y cerró la puerta tras ella. Entonces Tamar tomó ceniza y la esparció sobre su cabeza, y rasgó la ropa de colores de que estaba vestida, y puesta su mano sobre su cabeza, se fue gritando. Tamar, la bella, la hermosa, la hija del rey virgen, según el versículo 18, llevaba un vestido de diversos colores. Es una muestra de alegría. El colorido de su vestido era una buena descripción de la vivacidad de su vida. Sin duda, ella era una señorita alegre que mostraba deseos de vivir. Estaba usando un traje que vestían las hijas vírgenes de los reyes, pues ella era una hija del rey, era una chica virgen. Tenía toda una vida por delante, estaba contenta, feliz de la vida, se vestía con un traje esplendoroso. Luego de que Amnón satisfizo su pasión por el camino del pecado, para la bella Tamar todo cambió. En cambio, el cambio en el apasionado Amnón fue repentino y extremo. Seguramente molesto por lo que la herida Tamar decía o hacía, llama a su criado y le dice, «Échame a esta fuera de aquí». Observe el cambio radical. Ahora la describe como esta, pues ya no es la virgen, ya no es la hermosa, ya no es la señorita de quien se enamoró hasta enfermarse. Después de conseguir su propósito, Tamar es tratada como si fuera una mujer fácil, vulgar, una prostituta, una despreciable. Él decide sacarla de allí y cerrar tras ella la puerta. Eso es precisamente lo que ocurre, querida señorita, con muchos jóvenes que buscan y esperan por mucho tiempo llegar a la relación sexual. Después de pasar tiempo excitándose, abrazándose, besándose por días, semanas, meses, llega un momento en que no pueden contener su pasión. Y luego de satisfacer su pasión, algunos de ellos deciden comenzar a separarse lentamente y algunos drásticamente, y otros solo desean seguir teniendo relaciones sexuales periódicamente para seguir usándolas sexualmente. Tamar estaba viviendo una experiencia terriblemente dolorosa. Es muy interesante que las señoritas observen con cuidado la reacción de Tamar. Cuando ella se da cuenta de que ya no es virgen, que es despreciada, Una vez que el criado la echa fuera, cierra tras ella la puerta. Ella hace algo impactante. Note lo que sufre. La muchacha toma ceniza en sus manos, la esparce sobre su cabeza, rasga la ropa de colores con la que estaba vestida. Luego Tamar pone su mano sobre su cabeza y sale gritando. Lo que estaba viviendo era una terrible crisis espiritual. Ella sabía que eso era contra la ley de Dios. Ella sabía la crisis emocional que vivía y también lo que ocurriría con su familia. Al aconsejar a quienes han tenido relaciones sexuales, muchas veces he escuchado el mismo relato con detalles un poco distintos. A veces menos o más dramáticos, pero todos incluyen dolor. Todos incluyen a chicas que lloran desconsoladamente por haber vivido esta amarga experiencia. Recuerde que el pecado siempre trae experiencias desastrosas, y quien determine dar rienda suelta a su mundo pasional vivirá experiencias de tristeza, soledad y etapas de mucho conflicto y dolor. Tamar sufrió la terrible angustia y desconsuelo. Usted puede notar que al final del versículo 20, una vez más es descrita como desconsolada. Sin embargo, no solo ella fue la que sufrió las consecuencias. Según el versículo 21, también produjo una crisis en la vida familiar. El padre de Tamar, David, también experimentó consecuencias. David estaba enojado. El versículo 31 lo describe rasgando sus vestidos y echándose a tierra, y junto a él lo hicieron todos sus criados. Amnón también sufrió terribles consecuencias. Sus acciones no podían quedar sin la disciplina divina. Y la peor de ellas fue que murió asesinado por orden de su propio medio hermano Absalón, quien estaba sumamente dolido por la violación de su hermana Tamar. Dice el versículo 29, y los criados de Absalón hicieron con Amnón como Absalón les había mandado. Los criados hirieron y mataron a Amnón. Absalón les dio la orden de hacerlo y la familia seguía recibiendo las terribles consecuencias. Su familia fue testigo de la muerte de un muchacho enceguecido por la pasión. Ellos observaron la destrucción de un muchacho que decidió voluntariamente romper los límites de la moral. Y siempre digo que si me pidieran que escriba el epitafio en la lápida del joven Amnón, tendría que ser honesto y decir: Amnón, muchacho que eligió su destrucción por satisfacer erróneamente su pasión. Si allí terminara la historia, diríamos que el culpable recibió su sentencia y todo terminó. Pero lo triste es que allí no termina esta historia. Recuerde que todo esto se inició con el pecado del padre David. Cuando el profeta Natán llegó donde él y le dijo: por este pecado que has cometido, no solo morirá el niño, sino que la espada de Dios nunca se apartará de tu casa, y nunca se apartó. Todavía seguía la espada clavada en el corazón de esta familia. Ojalá hubiera terminado la historia allí. Absalón, el dolido hermano de Tamar, y quien se levantó enfurecido para vengar a su querida hermana, también sufrió consecuencias por el pecado de Amnón y su propio pecado. Su propia reacción pecaminosa agravó las consecuencias. Su corazón estaba lleno de odio y de resentimiento, y así siguió. Algunas personas, después de incidentes como estos, viven toda la vida llenos de amargura. Cuando Absalón tiene la oportunidad de ver a su hermana que amaba, le dice: no se angustie tu corazón por esto. Él trató de asumir el rol de consejero, se identificó con la angustia de su hermana y le dice que no permita que esa experiencia la destruya, pero él la estaba destruyendo. Sin embargo, él guardaba horribles sentimientos, dice el versículo 22. Mas Absalón no habló con Amnón ni malo ni bueno, aunque Absalón aborrecía a Amnón porque había forzado a Tamar su hermana. El tiempo siguió su camino, pero esta experiencia dejó un trauma tremendamente grande en la vida de Absalón. El versículo 23 dice que después de 2 años comenzó con su plan para matar a su medio hermano por lo que había hecho con su hermana. Planificó todo y el plan lo ejecutó paso por paso hasta que logró su objetivo, y ahora su apasionado hermano estaba muerto. Pero esto siguió generando otras consecuencias, porque enfrentar el pecado con otro pecado solo agrava seriamente las circunstancias, y Absalón tuvo que huir debido al asesinato que él mandó a realizar. Y el versículo 34 dice: y Absalón huyó. Es imposible que quien reacciona pecaminosamente ante el pecado de otros no desarrolle otra cadena de eventos destructivos. Y estas son palabras de advertencia para los padres. Es cierto, si sus hijos cometieron un pecado, la chica quedó embarazada, el muchacho dejó embarazada a una chica, tienen serios conflictos ahora, o viviendo las serias consecuencias que vivió esta familia que he relatado, de que ahora la chica enfrenta cargos legales por la muerte de su bebé, viviendo todas estas consecuencias, es totalmente equivocado reaccionar pecaminosamente. Por eso tuve que aconsejar al pastor y también aconsejar a los padres y a las chicas para poder enfrentar ahora la situación sin pecados. Porque un pecado para enfrentar otro pecado solo trae más terribles consecuencias y más disciplina divina. Quien reacciona pecaminosamente ante el pecado de otros no desarrolla, sino una cadena de eventos destructivos, y la familia siguió viviendo las secuelas. El versículo 36 nos muestra que otros hijos del rey también fueron afectados. La angustia inundó el ambiente familiar. En el palacio del rey, los hijos de David alzaban su voz y lloraban, y aún el mismo rey reunió inclusive a sus siervos y lloraron con grandes lamentos. También el versículo 37 nos describe a Absalón huyendo a la casa de su abuelo y a David llorando por su hijo que huye debido al inmenso trauma que experimentaba. Note que ha pasado el tiempo y Absalón ya debería estar curado, pero según el versículo 27 del capítulo 14 del segundo libro de Samuel, este trauma no ha terminado. Absalón ahora tiene hijos y su primera hija recibe el nombre de su recordada hermana Tamar. Este muchacho hermoso, muchacho con gran futuro, se ve involucrado en este asesinato. El odio de la acción de su hermano le llevó a los extremos. Él quiso pagar con pecado los pecados cometidos por su hermano. No hay duda que las consecuencias son graves. Toda la familia está destruida. Problemas emocionales en la familia, asesinatos, conflictos, problemas serios. Y mientras más profundizo en los detalles de la vida de esta familia, más impresionante me parece la historia. Según el versículo 25, ningún joven era tan alabado por su hermosura como lo era Absalón. La Escritura dice que desde la planta de su pie hasta su coronilla no tenía defecto alguno. Sin embargo, este hermoso ejemplar de la juventud tiene un corazón lleno de odio y rencor por lo que hizo su hermano. Su padre tenía sus propios problemas y ante las acciones de su hijo Absalón decide despreciarlo. Era tal la presión y el dolor que Absalón decide irse a vivir lejos de él a casa de su abuelo. Absalón ni siquiera podía ver el rostro de su padre, según el versículo 28, estuvo impedido por 2 años y luego intenta comunicarse con el general amigo de David llamado Joab, pero él tampoco quiso venir. Esto le movió a pensar que estaba siendo rechazado y no quería vivir así. Decidió realizar otro plan. Para llamar la atención, Absalón comienza a incendiar los campos alrededor del palacio. Note la crisis familiar. Absalón quería decirle a su padre, «Aquí estoy, papá, dame un poco de tu atención». Su presión logró su objetivo y finalmente el padre le permite entrar al palacio. Parece que finalmente la familia comienza una nueva etapa, pero no era de amor y respeto. Al contrario, la historia continúa con otra serie de experiencias destructivas. Absalón inicia una gran rebelión para derrocar a su propio padre, según el capítulo 15, y además comete pecados vergonzosos. Observe el capítulo 16, versículo 22. Entonces pusieron para Absalón una tienda sobre el terrado, y se llegó Absalón a las concubinas de su padre ante los ojos de todo Israel. Él estaba decidido a herir a su padre. Decidió seguir pecando, y note que el lugar que eligió Absalón para realizar su orgía fue el mismo lugar en que David había cometido un acto de adulterio por el cual estaban sufriendo todas estas consecuencias. Allí el hijo tuvo relaciones sexuales con las concubinas de su padre ante los ojos de todo el pueblo, y la historia termina dramáticamente cuando Absalón tiene que huir, y en el capítulo 18 se nos relata lo siguiente. Se encontró Absalón con los siervos de David, e iba Absalón sobre un mulo, y el mulo entró por debajo de las ramas espesas de una gran encina, y se le enredó la cabeza en la encina, y Absalón quedó suspendido entre el cielo y la tierra, y el mulo en que iba pasó delante. En estas circunstancias, colgando de su pelo en el árbol, llegaron los soldados de David. Absalón tenía orden de captura por todo el daño que había realizado. Note hasta dónde le había llevado el odio que sentía por la violación de su hermana. El odio, el resentimiento, la vergüenza y la angustia de una familia al descubrir el pecado de los hijos puede llevar a la destrucción de la familia. Allí estaba Absalón sin saber qué hacer. Había sufrido, se había enojado, se llenó de odio, mandó a matar, se rebeló contra su padre, causó destrucción, salió huyendo para evitar su captura y ahora está colgando de su hermosa cabellera. Hasta allí llegó el general del ejército llamado Joab. Finalmente tenía en sus manos al joven rebelde. Tomó 3 dardos en su mano, los clavó en el corazón de Absalón, quien estaba aún vivo colgando de la encina. Luego 10 jóvenes escuderos de Joab rodearon e hirieron a Absalón y terminaron de matarle. El versículo 16 agrega, entonces Joab tocó la trompeta y el pueblo se volvió de seguir a Israel porque Joab detuvo al pueblo, tomando después a Absalón, le echaron en un gran hoyo en el bosque y levantaron sobre él un montón muy grande de piedras y todo Israel huyó, cada uno a su tienda. Allí quedó Absalón, cubierto de piedras, que bien podrían simbolizar el terrible peso que llevaba en su vida. Y una vez más, si me solicitaran escribir el epitafio sobre el montón de piedras, sobre la tumba de Absalón, escribiría lo siguiente, Absalón, príncipe rebelde, consiguió su propia destrucción por el odio que acumuló en su corazón. David, el padre de Tamar, Amnón y Absalón estaban sufriendo las consecuencias de su propio pecado. Recuerde que después del adulterio con Betsabé, el profeta declaró que la sentencia sería que la espada de Dios nunca se apartaría de la casa de David. La sentencia seguía cumpliéndose. Las consecuencias de su pecado seguían asolando el palacio del rey, y unidas a las consecuencias de las relaciones sexuales prohibidas que Amnón realizó, crearon un caos en la familia. Lo lamentable es que hay madres y padres inocentes que tienen que vivir todo un drama, pues sus hijos no tuvieron la valentía para luchar por la pureza. El dolor de los padres cuyas hijas quedan embarazadas es indescriptible. El dolor de los hijos, de las hijas que cometen pecados y luego tienen que lidiar con Dios y las consecuencias que Dios provee, es terrible. Y a veces las consecuencias duran toda la vida. El dolor de David después de tan desoladores acontecimientos es también indescriptible. La historia nos presenta un relato muy emotivo y de mucho impacto en el capítulo 18, versículo 33, cuando relata lo siguiente. Entonces el rey se turbó y subió a la sala de la puerta y lloró. Y yendo decía así, hijo mío Absalón, hijo mío Absalón, ¿quién me diera que muriera yo en lugar de ti? Absalón, hijo mío. Este relato es verdadero, no es una historia escrita con el propósito de asustarle. La Biblia lo muestra en historias como esta, y Dios quiere impedir el dolor, por eso hace constantes llamados a la pureza, y por ello encontramos la descripción de consecuencias de la disciplina divina. La Biblia revela la verdad, querido amigo, querido joven, querida señorita. La Biblia revela la verdad. Y debido a mi profesión de consejero, podría llenar varios libros relatando las tristes experiencias de las personas que he tratado. Las relaciones extramatrimoniales no solo traen consecuencias dolorosas a los participantes, sino también a familiares inocentes. Por eso le pido que actúe sabia bíblicamente, que actúe prudentemente, que evite involucrarse en pecado, querido joven, querida señorita. Usted no sabe las consecuencias que puede vivir. Yo sé que la mayoría está pensando, a mí no me va a ocurrir. Eso han pensado muchas señoritas que han llegado a mi consultorio destruidas por las consecuencias vividas. Algunas porque tienen que abandonar sus estudios, porque sus padres las han sacado de la casa, porque no tienen cómo sostener su familia, porque han hecho un aborto, porque llevan un mundo de culpabilidad. Muchas señoritas tienen que vivir toda su vida con dolor, angustia y con tristeza, y sufriendo las consecuencias, especialmente cuando les abandona un novio que le había jurado amor y respeto, cariño. Por eso, mis palabras son serias advertencias. Los ejemplos que aparecen en la Biblia, los ejemplos que conocemos en la vida diaria, y las verdades y principios que aparecen en la palabra de Dios que ha sido soberanamente revelada, aseguran que nadie puede rebelarse contra Dios y sus mandamientos y no sufrir las consecuencias de su desobediencia. No se puede negar. Siempre existen consecuencias dolorosas para los desobedientes, sea en el presente o posteriormente. Y lamentablemente, muchas veces, también existen consecuencias dolorosas para personas inocentes. Es que, querido joven, querida señorita, escúcheme. El pecado no solo trae consecuencias personales, a veces también tristes y severas consecuencias familiares y sus nacionales. Aún una nación ha sufrido por el pecado de personas, cuanto más usted y su familia.
2: Un pecado personal que no solo afecta a quien lo practica, fue el título de la conferencia que estudiamos y es parte del libro escrito por el doctor David Ormachea y que se titula Cartas al joven tentado. 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

0: 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Y ahora el pastor Ormachea termina este programa con las siguientes palabras.
1: Recientemente tuve que aconsejar a una señorita de 17 años, sus padres y su pastor, pues están viviendo una tragedia. La historia salió en las noticias de ese país. La chica ocultó su embarazo, dio a luz al bebé, lo ocultó, murió y nadie sabía nada hasta que vieron sangre y la llevaron al hospital. Allí ella confesó y cuando regresaron el bebé estaba muerto. Ella enfrenta serios problemas legales, sus padres sufren el inmenso dolor, fuera de toda la carga emocional y económica que implica, el futuro de la chica será muy difícil y un bebecito, aunque está en la presencia del Señor, no alcanzó a disfrutar del amor de quienes deberían haberlo amado. Seguramente ella, en medio de su confusión, ansiedad y depresión, nunca se imaginó que un simple momento de placer llegaría a estas terribles circunstancias. Tal vez usted tampoco se está imaginando, pero nadie sabe lo que puede ocurrir. El dolor del rey David, después de tan desoladores acontecimientos, es también indescriptible. David, el padre de Tamar, Amnón y Absalón, estaba sufriendo la consecuencia de su propio pecado. Pero por el pecado de uno se inició una serie de pecados que trajo terribles consecuencias a la familia por muchos años. Le ruego que usted haga todo esfuerzo por evitarlo.
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0: Amigas, soy el pastor Lenín de Chanón. Sean bienvenidas al programa de Las Perseveradoras con Maritza Edmiston. Una hermana nos escribió: sus enseñanzas fortalecen, incentivan a que tengamos una vida con contentamiento. Les comento que tengo un esposo que me contradice en todo con mis hijos. No sé si con estas inconcordancias de parte de nosotros, sus padres, mis hijos se desviarán en el futuro. Espero con el alma que ellos no se desvíen del camino y que perseveren hasta el fin. Quiero educarlos conforme a lo que Dios diga. Gracias mil. Dios les bendiga. Hoy, Nelly de Janón y Maritza comparten: cónyuges, concuerden en la enseñanza.
1: Princesa perseveradora, gracias por sintonizarnos. Soy Maritza Edmiston. Amós 3:3 nos pregunta: ¿andarán dos juntos si no estuvieren de acuerdo? En su hogar, uno dice al hijo o hija: limpia tu habitación. El otro contradice: no te molestes, sal a jugar. Uno le dice: prepara la mesa para la cena. El otro: no importa, sigue en la internet. Uno le dice: haz la tarea. El otro: ve tus programas favoritos. ¿Pueden dos personas caminar juntas sin antes ponerse de acuerdo? ¿Pueden los esposos educar a sus hijos en los caminos de Cristo sin antes ponerse de acuerdo? Amada amiga, existe la contradicción en la comunicación y la correcta y comprensible comunicación. Primero, Nelly presenta la contradicción en la comunicación.
2: Permítanme compartirle un caso de una fiel amiga que me ha confesado. El problema mayor que tengo en cuanto a la disciplina con mi hija es que cuando le corrijo, mi esposo le dice: ven, hijita linda, no le hagas caso a esa loca. ¿Se imagina, amiga? Esa loca es el término que usa y se ríe burlonamente. ¿Qué daño hace a su hijita y cómo hiere a su esposa? Le hace esto a su niñita desde que tiene uso de razón. Ven, hijita linda, no le hagas caso a esa loca. ¡Qué humillación para esa madre! Princesa, aunque parezca que es el padre que da todos los permisos, es el favorito en una época, recibirá el resentimiento de los hijos en el futuro, cuando estos crezcan y fracasan por falta de estructura en sus vidas. Tendrá el resentimiento de su pareja o estará solo, porque estos choques van minando la unidad, la armonía y el amor de su cónyuge. Los muchachos, al no tener normas ni límites, actúan probando hasta dónde pueden ir, y si tienen padres que no estén de acuerdo, se aprovechan haciendo lo que quieren y poniendo a los padres en contra el uno del otro. Aunque es lo más destructivo para el hogar y los hijos, es lo que los muchachos hacen por inmadurez. No saben lo que hacen al poner un padre en contra de la madre o viceversa. Manipulando al uno para sacar los permisos y el beneficio que desean, a desmedro del respeto que le deben al otro. No es bueno para los muchachos porque nunca aprenden responsabilidad y obediencia, que es lo que los dos padres deberían desear para sus hijos. Y si sus hijos no aprenden la importancia y bendiciones que conllevan al obedecer a sus padres, ¿cómo aprenderán a obedecer al Padre Perfecto, al Padre Santo, al Altísimo? A su vez, no es bueno para los padres porque se siembran resentimientos, se les quita el respeto y la autoridad al progenitor que bíblicamente trata de disciplinar y entrenar a los hijos en los caminos del Señor. Otra joven pareja que conozco, el padre creyente de la muchacha no contradecía a la madre, sencillamente no le apoyaba, que era como contradecirla en la crianza. El esposo de la joven fue criado y disciplinado bíblicamente. Gloria a Dios por ello. Mas la joven creció en un hogar donde lo que se predicaba no se practicaba. Aunque su madre procuró ser obediente en la crianza de sus hijos, tal y como lo enseña la palabra perfecta, el papá de ella, un maestro bíblico, era indiferente, ni le iba ni le venía. Se podía derrumbar la casa y él no movía ni un dedo. Entonces, esta hija aceptó su comportamiento como algo natural, que él era el jefe y él manda más. No fue hasta que ella tuvo sus hijitos que empezó a experimentar intolerancia e ira para con sus niñitos. Ella misma estaba sorprendida de sus reacciones negativas y perjudiciales. Tanto le afectó que esta joven acudió a consejería bíblica. Fue ahí que recordó y analizó su niñez ante la luz de los preceptos bíblicos, que descubrió el gran pecado de su padre y cómo su desentendimiento le perjudicó. Hoy tiene que orar y pedirle al Señor sabiduría y fuerzas para disciplinar bajo el control de Cristo, como se titula una de nuestras enseñanzas, y no repetir el mismo pecado que observó en su niñez. Padres, ¿seremos perfectos? No. Padres, ¿cometeremos errores? Sí. Pero si los podemos evitar, estoy segura que no desean que sus hijos lleguen adultos cargando todo un bagaje de negatividad que afectará a sus futuros nietos. Cónyuges, concuerden con la crianza, busquen ayuda, lean libros sobre la crianza de sus hijos, conversen y estén en acuerdo. ¿Qué cuesta? Es por el bienestar de sus hijos, su hogar, su principal ministerio.
3: Sí, concuerden en la crianza, pues Proverbios 29:15 dice, «La vara y la corrección dan sabiduría, mas el muchacho consentido avergonzará a su madre». Y Proverbios 10:1, «El hijo sabio alegra al padre, pero el hijo necio es tristeza de su madre». Por el futuro de su familia, evite la contradicción en su comunicación ante sus hijos y practique el segundo punto, la correcta y comprensible comunicación. Amós 3:3, ¿andarán dos juntos si no estuvieren de acuerdo? Pero si no lo están, ¿qué hacer? Bueno, recuerde, el pastor Rogers le preguntó a su esposa, ¿cuál es el problema principal en la comunicación? Al instante le respondió, los hombres. Amada amiga, en privado, hable con su esposo. Pídale su ayuda y comparta la necesidad de coordinar cómo criar y corregir a sus hijos por el bienestar de su matrimonio y para que le respeten. Pídale su ayuda para que ellos sepan los límites, recompensas y consecuencias. Pídale su ayuda para juntos criar hijos obedientes que traerán regocijo, no desobedientes que acarrearán vergüenza. ¿Cómo hacerlo? Practicando estos principios aplicables a toda comunicación. Los llamo el principio de comunicación con cordura, con consideración, con cariño. 1. El principio de comunicación con cordura o control. Cuando ha orado por sabiduría, por el momento, lugar y palabras apropiadas, no explotará enojada, sino hablará bajo el control de Cristo. Santiago 1:19. Amados hermanos, todo hombre o mujer, sea pronto para oír, tardo para hablar, tardo para irarse, porque la ira del hombre no obra la justicia de Dios. Escúchelo, no hable de más, no sermonee, no se enoje, así no hará la voluntad de Dios. 2. El principio de comunicación con consideración. En privado hable con humildad, sin ultimátums, ni manipulaciones, ni amenazas. Si haces eso, si continúas igual, verás lo que haré. No. ¿Quiere que él le hable así? No. Entonces sea considerada. 3. El principio de comunicación con cariño. Sin amargura, comparaciones ni críticas. Es tu culpa. Tú siempre. ¿Por qué no eres como el esposo de la hermanita tal? Eres igualito al testarudo de tu papá. desea cooperación o conflicto. Cree que le escuchará con críticas o con cariño. Extraiga el tú de la conversación y exponga el yo o el nosotros. Yo he estado orando, pensando. Nosotros tenemos una gran responsabilidad, consideremos. Mi esposo decía, se casan más moscas con miel que con hiel. Y princesa perseveradora, si después de comunicarse con cordura, con consideración, con cariño, su esposo no colabora, le motivamos ser la madre piadosa que sus hijos necesitan. El doctor Billy Graham dijo de su madre, ella destiló en mí un gran amor por la Biblia, aun cuando a mí no me interesaba. Ella leía para mis hermanos los devocionales diarios, y yo muchas veces pensé que eran totalmente aburridos. Pero el testimonio de la vida de mi madre me moldeó y enseñó cómo realmente vivir la vida cristiana. Amén. Madre, ame al Todopoderoso. No deje de congregarse. En la iglesia sus hijos aprenderán del temor a Dios y respeto a sus padres. Respete a su esposo. No refuerce el problema. No lo contradiga ante sus hijos. Ahora, no hablamos de un esposo o padre abusador, agresivo, amenazador, una persona desequilibrada. En esos casos es su responsabilidad proteger a sus hijos. Mas si mentalmente está sano, respete a su esposo. Efesios 5 enseña que el esposo es la cabeza, el líder espiritual de su hogar. Esta autoridad dada por el Altísimo representa responsabilidad. Él es el responsable ante el Altísimo y dará cuentas por usted y sus hijos. Ahora, dama linda, Proverbios 14:26 le dice, en el temor de Jehová está la fuerte confianza y esperanza tendrán sus hijos. El temor de Jehová es manantial de vida para apartarse de los lazos de la muerte. Ore al Señor Jesús. Santo Salvador, deseo guiar a mis hijos al manantial de vida, a ti, maravilloso Mesías, para apartarlos de los lazos de la muerte. Deseo vivir para ti, mis hijos, una vida que te reconozca en todos mis caminos. Por ello, mediante la fe, vengo arrepentida a pedirte me rescates de los lazos de la muerte. Redentor, perdóname, lávame en tu santa sangre y obséquiame la vida eterna. Gracias por amarme. En tu nombre oro. Amén. Amiga, si Cristo mora en su corazón, nunca estará sola. Y Él le dice, te mando que te esfuerces y seas valiente. No temas ni desmayes, porque Jehová tu Dios estará contigo en donde quiera que vayas.
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0: En nuestra mente corren centenares de preguntas. ¿Por qué las cosas no salen como deseo? ¿Está Dios en contra de mí? ¿Por qué no disfruto de sus bendiciones? ¿Qué espera Dios de mí?
1: 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La palabra rendirse nos trae muchas imágenes negativas. Esclavitud, opresión, dominación, por lo que rendirnos es algo que no nos gusta hacer. Pero, ¿qué pasaría si nos piden que nos rindamos ante alguien que quiere cuidarnos, recompensarnos y proveer para nuestras necesidades?
0: ¿Quiere usted tener toda la bendición que Dios ha planeado para su vida? ¿O digamos que tan solo quiere arreglárselas lo mejor que puede con lo que le salga al paso, y nunca detenerse a pensar en lo que Dios podría hacer en su vida si él tuviera el control total de ella? ¿De qué maneras podría bendecirme Dios si yo le permitiera hacer su voluntad? Mire, la mayoría de creyentes no está muy feliz con su vida cristiana. Estos luchan por aquí y por allá y se quejan porque Dios no contesta sus oraciones, ni suple sus necesidades, ni les concede los deseos de su corazón. Así que gimen y se lamentan diciendo que la vida cristiana no es como la pintan. Y ahí siguen su camino sin jamás preguntarse, ¿por qué las cosas no me salen bien? ¿Por qué Dios no parece estar a favor mío? ¿Por qué no disfruto de todas estas bendiciones? Pues bien, eso tiene una causa de la cual hablaremos en este mensaje. Y si usted escucha con atención y acata lo que dicen algunos pasajes de la Escritura que le daré, Dios puede transformar su vida totalmente, cambiar su percepción de las circunstancias y hacer que sus bendiciones fluyan hacia su vida. Quiero entonces que vaya a Romanos capítulo 12. El título de este mensaje es La condición de Dios para su bendición. Pues bien, Romanos capítulo 12, versículos 1 y 2, dice así: Así que, hermanos, os ruego por las misericordias de Dios que presentéis vuestros cuerpos en sacrificio vivo, santo, agradable a Dios, que es vuestro culto racional. No os conforméis a este siglo, sino transformaos por medio de la renovación de vuestro entendimiento para que comprobéis qué cosa, cuál sea la buena voluntad de Dios agradable y perfecta. Y bien, con esto en mente, quisiera hablar de cuál es la condición para recibir la bendición de Dios, porque hay una condición que es definitiva, esencial para recibir lo mejor de Dios. Y al considerar este pasaje es muy evidente que la condición de Dios es una entrega total. Así es, la condición de Dios para recibir su bendición exige una entrega total. ¿Qué dice aquí? Les ruego, hermanos, por las misericordias de Dios, que presenten sus cuerpos. Él no habla aquí simplemente de su cuerpo físico, sino de todo su ser, cuerpo, alma y espíritu. El ser total es el sacrificio santo y agradable a Dios. Ahora bien, al pensar en un sacrificio, las palabras sacrificar, entregar o rendirse suelen ser muy amenazantes para algunas personas. En otras palabras, a estas les gusta hablar acerca del amor de Dios, su bondad, su respuesta a nuestras oraciones, su favor, su misericordia, y cosas así por el estilo. Pero cuando uno procede a hablar acerca del sacrificio, o acerca de entregarse, o de rendirse, estas palabras resultan ser un poco amenazantes, ya que sugieren que alguien está a punto de meterse en mis asuntos, que alguien quiere controlar mi vida, que alguien está a punto de decirme cómo debo actuar. Y es que todos nosotros nos gusta nuestra libertad. No queremos que nadie nos controle, que nos domine, que nos diga lo que debemos hacer, ni cómo hacer las cosas. Queremos libertad, pero no nos damos cuenta de que la gente más libre en el mundo es aquella que ha llegado a reconocer que una vida entregada totalmente a Dios Todopoderoso es la vida más libre de todas. Por tanto, mire lo que Pablo dice: dejen de conformarse a este mundo, No permitan que el mundo los aleje de su compromiso con Jesucristo. Ya no permitan que el mundo los moldee de tal forma que tenga que pensar, actuar y comportarse como lo hacen ellos, porque esa no es nuestra forma de ser. Debido a que el Señor Jesucristo nos salvó de nuestros pecados y nos hizo hijos de Dios, ahora somos nuevas criaturas en Cristo Jesús y no encajamos en el molde del mundo. Esa es la razón por la que ellos critican la iglesia y lo critican a usted personalmente, o lo persiguen, o se burlan de usted, o hacen comentarios punzantes, porque usted no encaja en su molde. Y debido a que no encaja en su molde, usted sobresale, y a veces hace que ellos se sientan muy incómodos. ¿Quiere usted lo mejor de Dios? Presente su cuerpo en sacrificio vivo a Dios Todopoderoso, entréguese a Él por completo y no permita que el mundo lo aparte, que lo cambie y que lo moldee, y las mejores bendiciones de Dios vendrán a su vida. Mire, Dios le ofrece lo mejor de Él porque ha preparado lo mejor. Y la verdad es que yo puedo contentarme con menos de los que Dios tiene para ofrecer, o puedo preguntar, Señor, ¿qué harías conmigo si yo te diera mi vida entera? ¿Qué enviarías a mi vida si yo te ofreciera todo mi ser sin reservas, sin regateos, sin retenciones de ninguna clase en ninguna área de mi vida? ¿Qué harías? ¿Qué podrías hacer? ¿Qué estarías dispuesto a hacer? Una cosa es segura. Dios ha preparado lo mejor que su sabiduría infinita y su amor incondicional podrían proveer para cada uno de sus hijos e hijas. ¿Significa eso que la situación será siempre como yo quiero que sea? No necesariamente. ¿Significa que si nos entregamos a Él sin reservas, las cosas marcharán siempre como nosotros queremos? Desde luego que no. Porque lo que a veces creemos que es mejor, resulta que no lo es en absoluto. Mire, a veces entregamos nuestra vida al Señor Jesucristo y las cosas no resultan ser como esperábamos. Sin embargo, una cosa es segura. Si estamos entregados por completo al Señor, éstas resultarán para nuestro bien según la sabiduría, la bondad y el amor de Dios Todopoderoso. Así que, aquí dice que hemos de presentar nuestros cuerpos en sacrificio vivo, santo, agradable a Dios. Ahora bien, Él posee la escritura de su vida. La tragedia es que a muchas personas que han confiado en Jesucristo como su Salvador, nadie les ha dicho jamás que a partir de ese momento le entregaron a Él todos sus derechos porque Él es el Señor. Nosotros cantamos que Él es el Señor, hablamos de que Él es el Señor y leemos las Escrituras, las cuales nos dicen que Él es el Señor. Pero la verdad es que no hemos hecho realidad ni hemos reconocido en nuestra existencia diaria que Él es el Señor absoluto de nuestra vida y quien, por ser el Señor, tiene el derecho, la autoridad, la propiedad, el control y la posesión de nuestro ser. Ahora bien, una de las bases de ese llamado a la entrega total es el hecho de quién es Él. Y una segunda base es simplemente que Dios ha planeado lo mejor para nosotros. Fíjese bien en este pasaje de Jeremías capítulo 29. Escuche lo que él dice en los versículos 11 al 13 de Jeremías 29. Porque yo sé los pensamientos que tengo acerca de vosotros, dice Jehová, pensamientos de paz y no de mal, para daros el fin que esperáis. Entonces me invocaréis y vendréis y oraréis a mí, y yo os oiré, y me buscaréis y me hallaréis, porque me buscaréis de todo vuestro corazón. Mire lo que él dice, porque yo sé los planes que tengo para vosotros. Dios tiene un plan para nosotros. Vea cuál es su plan para usted. No importa lo que usted pueda pensar en cuanto a su vida, su pasado, lo que no tiene, lo que podría tener, lo que debería tener, o lo que le gustaría tener, escuche lo que él dice. Tengo un plan para usted. ¿Y qué clase de plan es ese? Pues el mejor plan que un Dios infinito y perfectamente sabio y amoroso podría concebir para usted. Así es. Usted puede esperar lo mejor de todo lo que Dios podría concebir y planear para su vida. Ese es precisamente el carácter de Dios. Ahora bien, ¿por qué nos pide Dios una entrega total? Por lo que Él es, lo cual le da ese derecho. En segundo lugar, porque Él ha planeado lo mejor para nosotros. Por tanto, lo que usted debe preguntarse en su vida es esto: ¿quiero yo tener lo mejor de Dios o quiero algo más? ¿Estoy dispuesto a entregarle mi vida a un Dios infinitamente sabio, el cual ha dicho en innumerables pasajes de la Escritura que Él ha planeado lo mejor, que es un Dios bueno que ha preparado lo mejor y que de buena gana lo derramará en su vida y en la mía? Pero Él no puede hacer eso si no estoy entregado a Él. Y en unos momentos le mostraré por qué no puede. Así que, si tenemos necesidad de algo, si estamos insatisfechos y descontentos, y nuestra vida cristiana no es lo que debería ser, ni nuestra relación con el Señor es correcta, ni tenemos intimidad con Él, déjeme decirle que Dios está esperando que nos entreguemos a Él totalmente. Ahora bien, alguien dirá: mire, creo que esa es una idea estupenda y me gustaría hacerlo, pero ¿cuál es realmente el propósito de todo eso? Pues hablemos de eso un momento. Uno de los propósitos es este: Dios quiere que nos entreguemos a Él por completo, porque Él ama nuestra adoración y quiere que lo adoremos solo a Él, porque Él es un Dios celoso. Déjeme hacerle una pregunta. ¿Cómo puedo yo asistir a la iglesia a adorar a Dios? En otras palabras, yo puedo cantar, orar, leer la Biblia, escuchar el mensaje o hacer otra cosa, pero ¿cómo puedo acercarme a Dios y adorarlo realmente? Es decir, este es el Dios vivo y soberano del universo. ¿Cómo puedo yo adorar a este Dios y reservar al mismo tiempo ciertas áreas de mi vida para mí mismo? Esas áreas de mi vida que no quiero entregar ni ceder, pues yo quiero decirle que esa no es una adoración sincera y verdadera. Toda oración, todo canto, toda predicación, toda lectura de la Escritura, todo eso no vale ante Dios como sustituto aceptable de una entrega total que dice: Señor, quiero que hagas tu voluntad en mi vida cualquiera que sea. Nada de regateos. Una de las razones por las que Él quiere nuestra entrega total se debe a que Él quisiera que haya una adoración sincera. Una segunda razón de eso es que Él quiere que nuestro servicio sea eficaz y fructífero. Ahora bien, una persona puede servir al Señor sin estar totalmente entregada a Él. No hay duda de eso. Pero mire lo que pasa. Por ejemplo, yo podría pararme aquí y predicar, pero si mi vida no está entregada a Él, ¿sabe lo que ocurrirá? Que quizás habrá bendición hasta cierto punto y puede ser que aprenda algunas cosas que me serán de ayuda. Pero si yo hago eso sin estar entregado a Él, perderé la bendición. Pues bien, el engaño del diablo consiste en que, al no darnos cuenta de que estamos sirviendo a Dios en la carne y según nuestra voluntad, las cosas saldrán como nosotros queremos. Y puede ser que Dios use lo que hemos dicho o decidido, pero ¿sabe una cosa? Perderemos la bendición. Y además de eso, no podremos causar el impacto que podríamos haber tenido. Permítame preguntarle algo, piense en esto. ¿Por qué querría usted vivir su vida sin causar un impacto total y sin recibir toda la bendición? ¿Por qué recibir solo un poco cuando puede tener más? ¿Por qué seguir siendo lo que es cuando puede ser algo más? ¿Para qué arriesgarse en la vida tratando de descifrar las cosas y haciendo nuestra voluntad, cuando el mejor camino es hacer la voluntad de Dios y cuando Él está más que dispuesto a mostrarnos cuál es su senda? De manera que Dios desea nuestra adoración. Una segunda cosa que Él desea es nuestro servicio. Y ahora fíjese bien en la tercera. Él quiere tener libertad para bendecirnos. Y usted dirá: un momento, ¿el poder de Dios no es infinito? Así es. Entonces, si su poder es infinito, yo no puedo darle libertad. Pues veamos Si eso es cierto. ¿Tiene Dios ciertos principios por medio de los cuales dirige las cosas? Sí, sabemos que es así. ¿Podría él violar sus propios principios? No, no lo haría. ¿Y cuál es uno de sus principios? La obediencia produce bendición. Y este otro. Cosechamos todo lo que sembramos, más de lo que sembramos, y después de que hemos sembrado. Por tanto, cuando usted y yo le entregamos por completo nuestra vida a Él, hay que cederlo todo sin regateos. Piense un momento en esto. ¿Cómo podría usted regatear con Dios? Muchas personas dicen, Señor, si tú haces esto, mira lo que yo haré. Déjeme preguntarle algo. ¿A quién pertenecemos nosotros? A Dios, ¿no es así? Propiedad exclusiva. Él es el dueño de todo lo que somos y de lo que tenemos entonces. ¿Qué puede usted regatear con Dios si en todo caso no tiene nada? Usted no puede regatear con Dios, ni tampoco puede manipularlo a Él. Por tanto, debemos reconocer que no tenemos ningún derecho a regatear, ni nada con qué hacerlo. Todo es cuestión de obediencia o desobediencia. Y lo que Él nos dice simplemente es esto: presenten sus cuerpos en sacrificio vivo. Porque para adorar a Dios como se debe, Él debe poseerme por completo. Y para que el servicio sea realmente aceptable y fructífero, y que éste cause un verdadero impacto, Él debe poseernos completamente. Pero no solo eso, sino para que Dios pueda bendecirnos como Él quiere, Él debe tener la libertad de hacerlo. Pero Él no violará sus propios principios ni su propio carácter. Y mire lo que Él dice, cosechamos todo lo que sembramos, más de lo que sembramos, y después de que hemos sembrado. La bendición sigue a la obediencia. Y Dios no puede perdonar la desobediencia ni tampoco la rebeldía. Él no pasa por alto el pecado ni hace caso omiso del hecho de que no le prestemos atención y que insistimos en hacer las cosas como queremos. Pero mire lo que nosotros decimos. Señor, quiero que me bendigas. Y cerramos la puerta de golpe. Señor, quiero que me bendigas. Pero cortamos la comunicación. Porque adoptamos una postura según la cual Dios no podrá derramar toda su bendición en nosotros debido a los principios por los que Él opera, ya que nos hemos negado a entregar todas las áreas de nuestra vida. Ahora bien, ¿es fácil renunciar a todo? No, no lo es. ¿Es correcto hacer eso? Así es. ¿Y es lo más sabio también? Por supuesto que sí. Y después de haberlo hecho, nos volveremos a Dios y le diremos, «Gracias, gracias, gracias, Señor. Finalmente me hiciste entender que eso era lo más sabio, entregarlo todo a ti». Pero lo que quiero que vea es que si usted quiere toda la bendición de Dios, Él no actuará más allá de su propio carácter, es decir, del carácter que Él mismo se ha impuesto. Él no violará su propia ley. Por tanto, si usted decide hacerlo a su manera, vivir en rebeldía, desobedecer a Dios, ocultarle cosas, Él no podrá bendecirlo. De manera que nosotros mismos somos responsables de retrasar las bendiciones de Dios. Algunas personas viven quejándose durante toda su vida, y al mirar atrás piensan, «Ah, Señor, ¿por qué no me sucedió eso a mí? ¿Por qué sucedió esto y lo otro?». Y la verdad es que eso se debe a que creímos que éramos más listos que Dios. Dios dijo, «Quiero llenar tus manos». Y usted ha dicho, «Estoy dispuesto, Señor, estoy dispuesto a que lo hagas». Pero mire lo que sucede. Supongamos que tengo un billete de $100 guardado en mi mano y que no quiero abrir la mano debido a lo valioso que este es para mí. Y entonces usted me dice, «Le cambio lo que yo tengo por lo que usted tiene ahí». «No, es un billete de $100 y no había tenido uno desde hace mucho tiempo». Así que usted saca $100,000 y dice, «Esto pudo haber sido suyo si hubiera abierto su mano». Yo quiero decirle, amable oyente, que así es como vive la mayoría de personas, aferrada a unos cuantos centavos, cuando Dios tiene innumerables bendiciones. También se aferran a lo que pueden hacer cuando pueden descubrir lo que Dios es capaz de hacer en sus vidas. Pero, ¿por qué no descubrir lo que Él puede hacer? Dele ese privilegio a Él, el cual exige una entrega total de su vida.
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0: ¿Cuánto fruto puede producir una rama que está desconectada de la planta? Ninguno, nada. ¿Qué es lo que hace posible que nosotros produzcamos fruto? El que estemos unidos a la planta. Jesús dijo, yo soy la vid, ustedes las ramas. Así que cuando las ramas están pegadas a la vid, la savia que fluye en el tronco viene a ser parte de las ramas y produce las uvas. Lo que Jesús está diciendo es que la relación íntima con Él es sumamente importante. Por eso cuando aceptamos esta verdad, no importa si la gente nos quiere o no, si nos sentimos ignorados o solitarios, en el momento que llegamos a ser hijos, esto es lo que Él dice. Yo estoy contigo y tú estás en mí. Ahora, el problema es que mucha gente llega a ser salva, pero nadie le explica esta realidad. No es que Dios está por allá arriba. El Espíritu está por aquí y Jesús dando vueltas por algún lugar. Algunos no saben dónde está Jesús. Él está sentado a la diestra de Dios el Padre, pero también vive dentro de nosotros. Por lo tanto, cuando recibimos a Jesús como nuestro Salvador personal, estamos unidos para siempre. Él dice, nunca te dejaré, nunca te desampararé, nunca. Por eso, cuando nos sentimos solos o abandonados, lo mejor que podemos hacer es recordar esta incomparable promesa.
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Y dice que le dijo Pedro y Juan: no tenemos oro ni plata, pero lo que tenemos te vamos a dar. Y en el nombre de Jesucristo de Nazaret, levántate y anda. ¿Y qué pasó, hermano? Se levantó aquel hombre. Se produjo un milagro. ¿Por qué el milagro se produjo? Porque aquellos hombres tenían lo más esencial que el creyente debe anhelar, y es la presencia del Espíritu Santo. Estos hombres estaban llenos de Dios, llenos de Dios. El hombre que está lleno de Dios, donde quiera que llega, revoluciona. El hombre que está lleno de Dios, el diablo se hace a un lado. El hombre que está lleno de Dios, hermano, donde quiera que llega, bendice, bendice, porque está lleno de Dios, porque está lleno de Dios. La iglesia que está llena de Dios, el diablo le tiene miedo. La iglesia que está llena de Dios, los demonios tiemblan. La iglesia que está llena de Dios, el diablo no se mete con ella. Alabado Dios en esta hora. Vaya al libro de Hechos, capítulo número 4, verso 31. Dice la escritura: cuando hubieron orado, el lugar en que estaban congregados tembló, y todos fueron llenos del Espíritu Santo y hablaban con denuedo la palabra de Dios. Cuando el hombre está lleno de Dios, tiene autoridad de Dios para hablar la palabra, y sin temor habla con autoridad de Dios, porque está lleno de Dios, está revestido de Dios. Por eso Pedro, después del derramamiento del Espíritu Santo, se paró, y dice la Biblia que hubo, hermano, un gran avivamiento donde 3,000 almas se convierte. Pedro estaba lleno del poder de Dios. Pedro estaba revestido del poder de Dios. El creyente necesita estar revestido del poder de Dios. Entonces era una iglesia que oraba. También está el libro de Hechos, capítulo 6, Hechos de los Apóstoles, capítulo 6, verso 4. Y nosotros persistiremos en la oración, en el ministerio de la palabra. Aquí es cuando se eligen a los primeros diáconos en la iglesia primitiva, porque los apóstoles no querían ellos involucrarse en atender a las viudas. Ellos entonces tienen un deseo de dedicarse a la oración y a la predicación de la palabra de Dios. En otras palabras, eran hombres que les gustaba orar. Eran hombres que apartaban ese tiempo para orar. El creyente necesita descubrir el poder que hay en la oración. Hay muchos creyentes que antes oraba más, ahora ora menos. Hay muchos creyentes que antes le gustaba pasar de rodillas, ahora ya no es mucho. Por eso es que nos hemos descuidado espiritualmente. Pero hoy hay una palabra de exhortación, que hay que orar. Hay que orar, hay que orar, hay que orar, hay que orar, hay que orar, hay que orar. Hechos, capítulo 12, verso 5, dice que la iglesia hacía oración por Pedro. ¿Se acuerdan cuando Pedro estaba en la cárcel? Hechos 12, 5 dice que la iglesia hacía oración sin cesar por Pedro. ¿Y qué aconteció, hermano? Dios envió un ángel desde los cielos y fue a sacar a Pedro de la cárcel. Y luego Pedro fue libre porque la iglesia hacía oración. En la oración hay respuestas. En la oración Dios mueve su mano. En la oración Dios hace lo que tenga que hacer. ¿Cómo lo va a hacer? No me preocupa a mí, pero Él lo va a hacer, porque Él responde la oración. Él responde la oración. Él responde la oración. Tenemos que orar. Tenemos que orar. Todos tenemos que orar. Vamos a nuestro pasaje. El libro de Hechos, capítulo número 2, dice la palabra en el verso 44. Todos los que habían creído estaban ¿cómo? ¿Regados o juntos? Todos los que habían creído estaban juntos y tenían en común
todas las cosas y vendían sus propiedades y sus bienes y lo repartían a todos según la necesidad de cada uno. Y perseverando unánimes cada día en el templo, partiendo el pan en las casas, comían juntos con alegría y sencillez de corazón. Número 3. La iglesia primitiva era una iglesia que perseveraba unida. Y cuando estaban unidos, cuando estaban todos en un solo sentir, había un efecto. ¿Qué efecto, hermano Mario? Dios

Y de esa manera el Señor, viendo la iglesia en esa condición, había un mover grande del Señor. Porque Dios siempre estará de acuerdo cuando la iglesia está marchando unida. Cuando la iglesia va junta, nuestro Dios va a hacer maravillas. Cuando la iglesia va caminando de la mano, Dios se va a mover. Yo quiero ser parte de esa iglesia. Yo quiero ser un miembro de esa iglesia. Yo quiero ser parte de esa congregación. En una ocasión yo fui a visitar a un hermano. Hace unos, quizás unos 8 años, yo ya iba ya con mi Biblia a congregarme ahí en una iglesia ahí cerca, cuando andábamos allá en El Salvador. Pero antes de ir dije yo, voy a ir a invitar a mi hermano para que nos vayamos juntos. Allá hay que caminar a pie. Y cuando yo voy le digo, hermano, lo hallé en la hamaca, hermano, comiendo tortilla tostada con frijoles, sin camisa y con todo el estómago así. Y le digo, hermano, no vamos a ir a la iglesia. Ah, no, me dijo, yo tengo 6 meses que no voy. Y le digo, ¿por qué no ha ido? Porque yo no puedo ver al hermano Jerónimo. Y le dije, hermano, ¿y usted qué clase de evangelio le han enseñado? Porque el que está en la Biblia no se lo han enseñado. Porque el que está en la Biblia es otro. El que está en la Biblia dice, si tu hermano te dice que lo lleves una mía, llévalo dos. Si te pide tu capa, dale también la túnica. Si te maldicen, bendícelo. Es decir, la iglesia primitiva descubrió el poder que hay en la unidad. En nuestros países hay creyentes que tienen 20 años que no se hablan y están esperando a Cristo. Hay creyentes que no se dirigen la palabra y están en la misma congregación. Mire, usted necesita arreglarse aquí abajo, porque allá arriba no le van a dar un cielo para usted solo. Hay que arreglarnos aquí abajo. Hay que arreglarnos aquí abajo. Hay que arreglarnos aquí abajo. Hay que arreglarnos aquí abajo. Tenemos que caminar unidos. Hermano, si yo a alguien yo ofendo y yo tengo conciencia y sé que he ofendido, yo le pido perdón, porque yo quiero ir al cielo. Yo quiero llegar al cielo y estar allá donde está mi Salvador. ¿Cuánto le da un aplauso a Él en esta hora? La iglesia primitiva era una iglesia que permanecía junta, unánime. Todos ellos, si tenían algo, lo compartían. Había una unidad estrecha entre ellos. Si alguien vendía una propiedad, sin importar a quienes le dieran de lo vendido, ellos lo traían a los pies de los apóstoles para ser distribuido conforme a la necesidad. Y había un ambiente hermoso. Yo quisiera estar en un lugar así. Por lo menos usted dígame, yo también, hermano Mario. A veces nosotros bajamos abajo, allá abajo a comer. Allá en las gradas están unos. Allá en el altar del otro, de los hermanitos de abajo, están otros sentados. Otros están por allá en su grupito. Hacemos cierto grupito. Y otras hermanas en la cocina diciéndose palabras feas. Y el Señor dice, y mire, peleándose. En una ocasión estaba yo sentado ahí con mi esposa. Y en esa ocasión la comida no alcanzó y a mi esposa le trajeron un platito de ensalada. Hermano Denis estaba ahí cerquita conmigo también. E inmediatamente que yo vi que le trajeron ensaladita, paz, le acerqué el pollito que habían dado a mí. ¿Por qué? Porque es hermoso compartir. Es hermoso compartir y mantener esa armonía que debe de haber.

0: en todo buen creyente. Dice una anécdota que había un padre, que este padre tenía 5 hijos, y ya cuando él estaba para morir mandó a llamar a todos los 5 hijos. Unos vivían lejos de él, otros por otro lugar, todos distanciados, y ninguno de ellos se hablaba, todos los hijos de él de enemigos, y todos eran cristianos, pero no están aquí hoy. Y dice la anécdota que cuando el padre estaba a punto de morir, le dijo: hijo, yo quisiera que cada uno de ustedes venga a verme, pero cada uno de ustedes me trae una regla, una pieza de madera. Y todos los hijos se extrañaron. Dijo: ¿por qué mi padre quiere que le llevemos una regla? Todos, cada uno de ellos. Y todos los 5 hijos vinieron con aquella pieza de madera. Y llegaron donde el padre. Y el padre dijo: hijo, a uno de ellos, al mayor de ellos, agarra la regla, agarra la madera que trae. El hijo mayor la agarró y le dijo: ahora pon el pie. Pon el pie y ves a ver si la quiebra. Y pone el pie él en la regla y la dobló y la quebró. Y le dijo: padre, la quebré. Ahora el padre le dijo: agarra las reglas de tus hermanos, agarra las 4 reglas que restan. Y aquel hijo mayor las agarró y le dijo: ahora el padre, ahora quiébrame esas 4 reglas. Y empezó el hijo a tratar de quebrarla, y le dijo: padre, no puedo quebrar las reglas juntas. Entonces el padre le dijo: hijo, te das cuenta que unidos somos más fuertes. La lección del padre era: la herencia que les dejo a ustedes antes de irme es: manténganse juntos porque así son más fuertes, manténganse unidos porque así son más fuertes, mantengámonos unidos porque así somos más fuertes. Mantenga, hermano, no podemos permitir que el diablo nos distancie, no se puede. Cuando el diablo ponga esos sentimientos de andar como golondrina por allá, digámosle: no, diablo mentiroso, yo me voy a unir con las hermanas. Yo me voy a unir ahí con los hermanos jóvenes. Yo me voy a unir ahí con los hermanos caballeros. Vamos a estar unidos. A veces hay eventos que se hacen unidos. Y a veces la gente dice: no, yo no quiero ya involucrarme. Que no está sabiendo usted que estar unidos es todo más fuerte. Y la unión la quiere el Señor. Y en la unión hay victoria. En la unión hay victoria. En la unión hay victoria. En la unión hay victoria. Cuando estamos unidos somos fuertes, y el diablo lo sabe. El diablo lo sabe. Así que ustedes, muchachos, si por ahí quieren distanciarse y enojarse, dígale: un momento, diablo, yo no me voy a enojar con mi hermano. Yo no me voy a enojar con mi hermana. Voy a mantenerme unido. Jesús dijo en las bienaventuranzas, dijo él: bienaventurados los pacificadores. Ahora, ¿qué es un pacificador? Un pacificador es aquel que promueve la unidad, que promueve la paz, que promueve la armonía, que no siembra la discordia, que no siembra la enemistad, que no siembra el distanciamiento, siembra la unidad. Y en la unidad Dios quiere vernos. Y en la unidad Dios quiere vernos. Denle un aplauso al Señor en esta noche. Alabado sea el Señor. Alabado sea el Señor. Alabado sea el Señor. 4 cualidades para ser una iglesia victoriosa. Y por último, wow, qué tremendo está esto. Por último, la iglesia primitiva era una iglesia que perseveraba en la evangelización. No era únicamente que la gente, hermano, se convertía sin que hubiese una labor. La labor iba conjunta. Si usted toma estas cualidades, mire, hermano, si usted toma estas cualidades juntas, va a haber un resultado poderoso. Si usted empieza de aquí en adelante a darse cuenta que necesita, como creyente, necesita, hermano, perseverar en la enseñanza. Si usted se da cuenta que necesita perseverar en la oración, si usted se da cuenta que necesita perseverar en la unidad, viene el otro paso y es el que da el fruto del crecimiento, y es la evangelización. Muchos de nosotros, los primos que trabajan con nosotros, no saben que venimos a la iglesia. Más que en el trabajo decimos unas palabras bien pesadas. No evangelizamos. Mire, por allá está mi hermano Oscar, lo vi. Bajó, allá está. Y aquí para que usted vea, el día de ayer, y le llamo a cada rato, pero el día de ayer le dije: Oscar, te falta Cristo. Te falta Cristo. Y estoy llamándole, y él sabe. Ayer por la tarde, ya para venirme por acá, le dije: tienes que entregarte a Jesús. Tienes que buscar al Señor. El hermanito Rey sabe que, es más, el día jueves, el hermano Rey estuvo por aquí abajo y mi hermano Amílcar vino aquí abajo. Y yo le dije en delante del hermano Rey: mi hermano Amílcar, estás en la casa de Dios. Si querés reconciliarte, le dije, el hermano Rey y yo oramos. ¿No es cierto, hermano Rey? Ayer, el día jueves, aquí estuvimos por la tarde. Le dije: ya que estás aquí, si quieres reconciliarte, el hermano Rey y yo oramos. Es decir, hermano, que yo también ando haciendo la obra. Estoy diciendo a la gente que hay una esperanza en el Señor, que hay una oportunidad. Y siempre que le llamo a ellos, le digo: Cristo viene, prepárate, Cristo viene. Y estoy haciendo la obra. La iglesia necesita invitar a los compañeros de trabajo, a los que viven en la planta de arriba, a los que ven el supermercado. Gloria al Señor. Por aquí hay un hermano que está viniendo, que yo lo vi allá en el Sam Club. Fui con mi esposa y le dije: nosotros tenemos culto, y le di la dirección. Ese hermano aquí está viniendo porque también yo tengo que hablar la palabra. Y hay que evangelizar. Gloria al Señor. Le voy a decir algo a los jóvenes. En California hay un joven que empezó a darse cuenta quiénes eran amigos por internet. Amigos, no cristianos, amigos. Y dice que él todos los días, a través del internet, enviaba los mensajes que predicaron en la congregación. Y yo escuché el testimonio que ya se había ganado a 500 jóvenes, porque él no estaba escribiendo locuras por el internet, estaba enviando los mensajes que predicaba el pastor en la iglesia. Los hacía llegar a los amigos, evangelizando a los amigos, enviándole un pasaje bíblico. Cristo te ama, amigo. Cristo viene pronto, amigo. En Cristo hay una vida diferente, amigo. Cristo te está llamando, amigo. Evangelizando.
1: Y ustedes, hermanas, cuando están en la escuela, evangelizan a los compañeros de clase. Same time, ¿verdad? No los hemos traído. Hermanos, voy a dejar esto aquí. Simplemente he querido, en el amor del Señor, enseñarle a usted que sí podemos ser una iglesia victoriosa en el Señor. Que sí podemos ser una iglesia victoriosa en el Señor. Tenga la bondad de estar de pie. Hemos hablado cuatro cualidades para ser una iglesia victoriosa. Donde quiera que la iglesia primitiva iba, hablaba del poder de Dios. Donde quiera que la iglesia primitiva iba, había poder de Dios. Hermano, levante su mano. Yo quiero terminar orando. Yo sé que aquí hay vidas que necesitan reconciliarse. Mi hermano Oscar, que está ahí atrás, si querés pedirle perdón al Señor, ven aquí ahora. Si querés reconciliarte, querés aceptar al Señor, ven aquí ahora. Dios te está llamando. Dios te está llamando. Si hay alguien, hermano, si usted ve ahí que hay alguna vida, algún amigo por ahí, invítelo, que venga aquí al altar, vamos a orar. Hoy hay una oportunidad de salvación. Dios le está dando una oportunidad de salvación. Si hay alguien que necesita reconciliarse, venga Jesús. Si hay alguien que necesita reconciliarse, venga Jesús. Hoy es el momento, hoy es la oportunidad que Dios le está dando. Una vez más estoy invitando a mis amigos que están ahí, que hoy nos han visitado. Hay una oportunidad para usted en esta hora, aleluya. Dios está llamando. Si hay alguien más, hay una oportunidad para usted. Si hay alguien más, venga Jesús, salga de ahí, venga Jesús, Dios le ama, gloria a Jesús. La iglesia está orando. Un momentito, hermano, dos minutos más, levante su mano y empieza a orar. Si hay alguien que desea aceptar al Señor, venga aquí al altar hoy, salga de su asiento, no se vaya sin salvación. No se vaya sin salvación. Dios le está llamando. Gloria a Jesús. Gloria al Señor. Se va a reconciliar con él este joven. Si hay alguien más puede venir, aproveche esta oportunidad que Dios le está dando. No deje esa decisión para otro día. Hoy. Gloria a Dios, dele gloria a Dios en esta noche, hermano, dele gloria a Dios.

Hemos presentado su programa, Cristo Viene, con el pastor Mario Alberto Díaz, esperando que el mismo haya sido de gran bendición para su vida. Si necesita comunicarse con nosotros, puede hacerlo llamando en Estados Unidos al teléfono 410-325-4422 o escribiendo un correo electrónico a iglesiapentecostalelJordan@yahoo.com. Nos despedimos ustedes hasta una próxima ocasión, cuando regresemos nuevamente con una nueva edición de su programa Cristo Viene. Hasta entonces, pues, que el Señor les bendiga rica y abundantemente.

0: Dios ha dado la posibilidad a los pecadores de recibir sanidad total y completa, al punto que pueden reconciliarse con Dios y tener comunión eterna en su presencia. Esa es la buena nueva, el Evangelio.
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0: El versículo que estaremos analizando está en 2 de Corintios 5, 21, y dice así: Al que no conoció pecado, por nosotros lo hizo pecado, para que nosotros fuésemos hechos justicia de Dios en él. La Biblia establece claramente que todos los seres humanos somos pecadores por nuestra naturaleza y por nuestros hechos. En verdad, todos somos pecadores desde nuestro nacimiento. Por esto nacimos alienados del Dios Santo, quien no puede ver el pecado ni tener compañerismo con los pecadores. Esta alienación a causa del pecado nos priva de conocer a Dios. Él es demasiado santo como para tener algún tipo de relación con los pecadores que no sea la del rechazo hacia ellos. El resultado de tal rechazo a través del tiempo es el ateísmo y una eternidad transcurrida en el infierno. Por tanto, esta alienación en la cual nace todo ser humano es un tema serio. Esto quiere decir que cada uno vive su vida sin Dios y si muere en esa condición pasará la eternidad atormentado sin Dios. Tal realidad muestra que el virus mortal y peor en el mundo no es el virus del VIH, sino el virus del pecado. Al igual que el virus del VIH, este mata a todos los infectados. Solo que a diferencia del virus del VIH, este virus infecta a todos los humanos. Mata no solo con el tiempo, sino por toda la eternidad. Mata no solo físicamente, sino también espiritualmente. Para el virus del VIH no hay cura. Pero afortunadamente sí tenemos una cura para el virus del pecado. Dios ha dado la posibilidad a los pecadores de recibir sanidad total y completa, al punto que pueden reconciliarse con Dios y tener comunión eterna en su presencia. Esa es la buena nueva. Eso predican los cristianos, el Evangelio. Hay una cura para el virus del pecado, de manera que la animosidad entre los hombres y Dios pueda concluir desde ahora y para siempre y los pecadores se reconcilien con el Dios Santo. Si lee los versículos anteriores en 2 de Corintios 5, 18 al 20, verá en reiteradas ocasiones la palabra reconciliado, de una u otra forma. El versículo 18 dice, Dios, quien nos reconcilió consigo mismo por Cristo. El versículo 19 dice, que Dios estaba en Cristo reconciliando consigo al mundo. Y al final del versículo hacemos un llamado a los pecadores, reconciliaos con Dios. Esa es la buena nueva, la gran noticia de que no tiene que vivir impíamente a través del tiempo o en la eternidad. Usted no necesita sufrir sin Dios en esta vida y sufrir el tormento eterno sin Él en la porvenir. La reconciliación es posible. En el versículo 20 Pablo dice, así que somos embajadores en nombre de Cristo. Os rogamos en nombre de Cristo, reconciliaos con Dios. Sin embargo, esto suscita una pregunta. ¿Cómo puede ocurrir la reconciliación? ¿Cómo puede un Dios absoluto y completamente santo, que es además infinitamente puro y perfecto, reconciliarse con los pecadores? ¿Cómo puede Él hacer esto siendo demasiado puro como para mirar el pecado o tener compañerismo con los transgresores? ¿Cómo puede Dios satisfacer su ley justa y santa con la condenación de los pecadores a través del castigo justo y merecido y aún mostrar misericordia a aquellos que no la merecen? ¿Cómo puede Dios poner fin a la animosidad y cómo puede llevar a su cielo santo a pecadores a vivir con Él en comunión íntima para siempre? ¿Cómo se puede satisfacer tanto su justicia como su gracia? ¿Cómo se puede reconciliar el amor a los pecadores y la justicia? ¿Cómo puede Dios ser justo y ser el que justifica a los pecadores? Como dice Romanos 3:26. En 2 Corintios 5:21 se nos dice cómo. Las 15 palabras griegas en este versículo traducido al español definen cuidadosamente y ponen en equilibrio el misterio de la reconciliación. Ellas nos muestran la esencia de la expiación. De hecho, este versículo único es el corazón de la buena nueva. Es la verdad más poderosa en las Escrituras, porque contiene y explica cómo los pecadores se pueden reconciliar con Dios. Aquí se resuelve la paradoja de la reconciliación. Aquí se soluciona el misterio y el enigma se responde. Es aquí donde encontramos cómo la justicia santa y el amor perfecto se satisfacen, cómo la justicia y la misericordia pueden estrecharse mutuamente. La verdad de esta oración única y corta resuelve el dilema más profundo sobre cómo Dios puede reconciliarse con los pecadores. En este versículo hay muchas verdades a considerar. Tenemos que buscar cuidadosamente a través de este escondite de joyas raras y detenernos a examinar cada una de ellas con un lente de aumento para comprender sus riquezas. Quiero dirigir su atención a cuatro características del texto que desarrollan su importancia: el benefactor, el sustituto, los beneficiarios y el beneficio. Esto resume cómo Dios puede reconciliarse con los pecadores. Veamos en primer lugar al benefactor. El benefactor. El versículo dice, lo hizo. Si usted es un estudioso de la Biblia, la primera pregunta que hará es, ¿quién lo hizo? La respuesta es una palabra al final del versículo 20. Dios. Dios es el antecedente. Al que no conoció pecado por nosotros, lo hizo pecado. El punto es, este es el plan de Dios. Él es el benefactor. Dios está por detrás del plan de reconciliación. Él lo diseñó, Él lo determinó, Él lo llevó hasta el buen término. Esta es una perspectiva crucial. No podía haber reconciliación a menos que Dios la iniciara, la activara y la aplicara. Él tuvo que diseñarla y ejecutarla. No podía provenir de fuente humana alguna. No hay nada que el hombre pueda hacer o no hacer que produzca la reconciliación con Dios. De acuerdo con Isaías 64:6, todos nuestros esfuerzos en el reino religioso equivalen a trapos de inmundicia. El mundo está repleto de religiones. Pero toda religión fuera del cristianismo no es más que el hombre generando un plan con la ayuda de Satanás en el que intenta reconciliarse con Dios. Esa es la fisura fatal de todas las religiones del mundo, no importa bajo qué nombre vengan. En Romanos 3:10-11 dice, no hay justo ni aun uno, no hay quien entienda, no hay quien busque a Dios. Usted pensará que si había algún tipo de personas capacitado para idear un plan y lograrlo con mayor acierto, habrían sido los judíos. Después de todo, los judíos eran el pueblo del Dios verdadero. Dios les concedió a ellos la ley, los profetas, el pacto y la adopción, como lo vemos en Romanos 9:4. Ellos tuvieron la revelación, ellos tuvieron el Antiguo Testamento, hasta la salvación les ofreció a ellos, la salvación es de los judíos. ¿A ellos vino el Mesías? Si algún grupo podía idear un sistema a través del cual lograr la reconciliación, habrían sido los judíos. Pero ellos fracasaron. En Romanos 10:1, Pablo comenta su fracaso cuando dice, el anhelo de mi corazón y mi oración a Dios por Israel es para salvación. Ellos no habían logrado la reconciliación a pesar de toda su religiosidad, a pesar de todo lo que recibieron por medio de la revelación divina de Dios, porque ellos creyeron que de alguna manera su reconciliación dependía de ellos. Por consiguiente, ellos no se salvaron. En los versículos 2 y 3 dice Pablo, porque yo les doy testimonio de que tienen celo de Dios, pero no conforme a ciencia, porque ignorando la justicia de Dios y procurando establecer la suya propia. Eso es la religión falsa. La religión del logro humano. Pero los pecadores nunca pueden lograrlo porque de la única manera en que puede ocurrir la reconciliación es que Dios extienda su mano a los pecadores. Y Él lo hizo. Fue Dios quien al que no conoció pecado, por nosotros lo hizo pecado. Ese fue el plan de Dios. Jesús fue a la cruz no porque los hombres lo eligieron, aun cuando lo hicieron. Jesús fue a la cruz no porque espíritus de seducción controlaron la mente de los líderes religiosos del judaísmo para tramar su muerte, aun cuando lo hicieron. Jesús fue a la cruz no porque una turba enfurecida clamaba por su sangre, aun cuando lo hicieron. Jesús fue a la cruz porque Dios lo planeó. Dios lo diseñó como medio único y absolutamente necesario a través del cual se podía llevar a cabo la reconciliación. Por eso Jesús dijo, yo he venido al mundo a hacer la voluntad del Padre. Por eso en Juan 18:11 él dijo, la copa que el Padre me ha dado no la he de beber. La copa se refiere a la copa de la ira de Dios. Es por eso que en Hebreos 10:5-7 se cita al Señor Jesús cuando dice, me preparaste cuerpo. He aquí que vengo, oh Dios, para hacer tu voluntad. Por esto cuando Pedro se levantó en el día de Pentecostés y predicó a los habitantes de Jerusalén, muchos de los cuales habían estado clamando por la sangre de Jesús y habían sido culpables de pedir su ejecución, Pedro dijo en Hechos 2:23, por el determinado consejo y anticipado conocimiento de Dios, matasteis, esto es al Hijo de Dios, crucificándole. Ellos hicieron su gran maldad, pero todo estaba dentro del plan del Padre. Solo Dios podía llamar al segundo miembro de la Trinidad a encarnarse y venir al mundo y humillarse a sí mismo y tomar la forma de ser un ser obediente hasta la muerte y muerte en una cruz, como Filipenses 2:7-8 dice. Solo Dios podía diseñar la expiación por el pecado que satisficiera su justicia, porque solo Él conoce qué es necesario para satisfacer su justicia. Solo Dios conoce qué propicia su ira. Nosotros no lo conocemos. Solo Dios podía decidir cómo su santidad propia infinita, su odio intenso al pecado y su justicia inflexible podían ser perfectamente satisfechos sin destruir al pecador. Solo Dios podía conocer qué costaría volver al pecador acepto ante Él, de manera que pudiera escapar del infierno eterno y vivir en la presencia misma de Dios en su propia morada. Solo Dios podía determinar cómo la naturaleza espiritual, la autoridad suprema y la perfección inalterable de su ley santa, justa y buena podían ser satisfechas completamente y el transgresor ser justificado totalmente y perdonado simple y justamente y aceptado a pesar de ser caído, culpable y depravado. Solo Dios podía aportar todos esos componentes a la reconciliación. Solo Dios sabía cómo solucionar el dilema. Solo Él conocía que podía satisfacer sus requerimientos justos. Solo Él sabía cómo consumir su ira de manera que ésta se consumara. Solo Él supo cuánto necesitó para resistir la carga del pecado y soportar el castigo de su furia. Puede que el mundo llame estupidez al Evangelio y a la obra de Cristo, pero para aquellos que han creído el Evangelio, esta es la sabiduría de Dios. Solo la sabiduría más pura y profunda del Dios infinitamente santo podía concebir un plan en consecuencia con su santidad infinita para reconciliar consigo mismo a pecadores totalmente malvados. Por tanto, Dios es el benefactor, aquel que concibe el plan y lo ejecuta. El plan de salvación mana de esta gran realidad. Juan 3:16 lo expresa diciendo, porque de tal manera amó Dios al mundo que ha dado. Eso es exactamente lo que dice Pablo con términos diferentes en Romanos 5:8. Mas Dios muestra su amor para con nosotros en que siendo aún pecadores, Cristo murió por nosotros. Todo esto es resultado del amor de Dios. Pablo dice en el versículo 10, porque si siendo enemigos fuimos reconciliados con Dios por la muerte de su Hijo, Dios lo comenzó porque nos amaba. En Efesios 2:4 dice, Dios, que es rico en misericordia, por su gran amor con que nos amó, nos ha concedido salvación. Dios ama a los pecadores. Es por esto que en Colosenses 1:12 el apóstol Pablo dice, dando gracias al Padre que nos hizo aptos para participar de la herencia de los santos en luz. Solo Dios conocía las cualificaciones y solo Él nos podía cualificar. Gracias a Él, versículos 13 y 14, el cual nos ha librado de la potestad de las tinieblas y trasladado al reino de su amado Hijo, en quien tenemos redención por su sangre, el perdón de pecados. Esto es exactamente lo que el apóstol Pablo dice a los Efesios, allí en el capítulo 1, versículos 3 y 4. Bendito sea el Dios y Padre de nuestro Señor Jesucristo, que nos bendijo con toda bendición espiritual en los lugares celestiales en Cristo, según nos escogió en Él antes de la fundación del mundo. Fue el Padre quien, versículo 5, en amor, habiéndonos predestinado para ser adoptados hijos suyos por medio de Jesucristo. Esta salvación ha de ser, versículos 6 y 7, para alabanza de la gloria de su gracia, con la cual nos hizo aceptos en el amado, en quien tenemos redención por su sangre, el perdón de pecados. Fue el Padre quien, versículos 8 y 9, dicen que nos dio pródigamente toda sabiduría y entendimiento y todas las riquezas de su gracia. Esto difiere mucho de las religiones del mundo. Las religiones del mundo operan el miedo como premisa fundamental. Ellos ven a Dios como enojado, aborrecible o indiferente, que no le importa en lo absoluto la prosperidad que le imploran desde abajo los seres en este mundo. La meta de la mayoría de las religiones es aplacar de algún modo a este Dios hostil y enojado, por lo que tienen que diseñar un sistema que les permita reconciliarse con Dios sin que Él les aplaste y les castigue eternamente. Este sistema de aplacamiento con frecuencia conlleva ciertas ceremonias religiosas, deberes, acciones o buenas obras que se deben seguir para de alguna manera aplacar a la deidad y detener su furia letal. Por otra parte, el cristianismo proclama un Dios de amor que ama tanto que Él es el Salvador, quien, 1 Timoteo 2:4 dice, quiere que todos los hombres sean salvos y vengan al conocimiento de la verdad. Nosotros tenemos un Dios que no odia, sino que ama a los pecadores y ha diseñado una vía para que ellos tengan comunión con Él por siempre. Nosotros no tenemos que aplacar a Dios. Dios en su amor provee el sacrificio y ofrece maravillosa, benigna y deseosamente el regalo del perdón. Esa es la buena nueva. Usted no tiene que aplacar a Dios. Usted no tiene que buscar un plan de reconciliación y desarrollar su propia justicia. La buena nueva es que Dios es el benefactor. Él sabe qué satisface su justicia y su santidad. El precio del pecado se ha pagado y ahora Él le ofrece perdón y reconciliación. Ahora, ¿qué fue necesario para lograr esa reconciliación? Fue necesaria la muerte, porque dice Ezequiel 18:20, el alma que pecare, esa morirá. Romanos 6:23 dice, la paga del pecado es muerte. Dios conocía cuál era el requisito. Era la muerte. Dios clarificó este aspecto ampliamente a través de la economía de todo el Antiguo Testamento, porque los judíos pasaron buena parte de sus vidas tanto yendo a como viniendo de un sacrificio. Ellos masacraron miles de animales para tratar con su pecado. Todo esto como parte del plan de Dios para mostrarles cuán pecadores eran y cómo el pecado requería la muerte. Aquellos animales nunca pudieron borrar el pecado de ellos, pero los sacrificios continuos demostraron a la gente que la paga del pecado es la muerte. Cada vez que alguien pecara, la gente tendría que observar otra muerte. La gente se aburrió de eso y anhelaba ese último cordero que de una vez y para siempre borraría el pecado del mundo y terminaría la carnicería. Los animales eran el símbolo de que la ley de Dios solo podía ser satisfecha a través de la muerte, lo cual hizo a la gente anhelar el sustituto final con todo su corazón. Pues bien, el Padre lo envió y Él no vino de mala gana. Jesús dijo en Juan 10:18, nadie me la quita, esto es mi vida, sino que yo de mí mismo la pongo. Tengo poder para ponerla y tengo poder para volverla a tomar. Él voluntariamente no se aferró a aquello a lo cual tenía derecho. Como lo expresa Filipenses 2:6-8, Él lo dejó y consintió en morir. Veamos a continuación el sustituto. El sustituto se identifica al que no conoció pecado. ¿Quién es? Él es aquel que no conoció pecado. Esto estrecha el cerco hacia uno. Él ciertamente no es un ser humano común, porque no hay justo ni aun uno, de acuerdo con Romanos 3:10. En Romanos 3:23 dice, por cuanto todos pecaron y están destituidos de la gloria de Dios. Ningún humano cualifica. ¿Quién es aquel que no conoció pecado? ¿Quién es aquel que podía cargar por otra persona toda la ira de Dios contra el pecado, ya que no tenía que cargar los propios? Ningún pecador podía ser el sustituto y morir por otro pecador porque tenía que pagar el castigo por su propio pecado. Se necesitaba una ofrenda pura y tenía que ser un ser humano, pues el hombre tenía que morir por el hombre. Pero no podía ser un ser humano pecador, pues en ese caso tendría que morir por sus propios pecados y no podría proveer la expiación por los pecados de otro. La única manera de que un hombre sin pecado viva es que ese hombre sea Dios, porque solo Dios no conoce el pecado. Un hombre sin pecado solo podía ser Dios. Esto fue exactamente lo que Dios diseñó. La segunda persona de la Trinidad, puro y perfecto, igualmente santo que los otros dos miembros de la Trinidad, vendría al mundo en forma de hombre. Él no tendría un padre humano. José no fue el padre de Jesús y José lo supo. José nunca había conocido a su esposa de manera conyugal. Cuando descubrió que ella esperaba un niño, no podía creerlo. El ángel le dijo en Mateo 1:20, porque lo que en ella es engendrado del Espíritu Santo es. Por lo que Jesús tuvo una madre humana, quien lo hizo humano, pero Dios fue su padre, por tanto, Él fue el Dios hombre, el ser humano sin pecado. La representación del Antiguo Testamento para esto es el cordero seleccionado para el sacrificio. Tenía que ser un cordero sin mancha y sin defecto. Tenía que ser un animal perfecto, sin una marca, que representara al sustituto real que sería perfecto. Apocalipsis 5 es una ilustración maravillosa que manifiesta que nadie cualifica excepto Cristo. En su visión, Juan ve el lugar del trono de Dios, donde Dios está en el trono y sostiene en sus manos un rollo, sellado con 7 sellos, como lo dice Apocalipsis 5:1. Este es el título de propiedad del universo. En espera del futuro, cuando Dios se aliste a recuperar su universo de Satanás y el pecado. Ahora observe lo que dice Apocalipsis 5:2-4. Entonces Juan vio, y vi un ángel fuerte que pregonaba a gran voz, ¿quién es digno de abrir el libro y desatar sus sellos? Y ninguno, ni en el cielo, ni en la tierra, ni debajo de la tierra, podía abrir el libro, ni aun mirarlo. Y lloraba yo mucho, porque no se había hallado a ninguno digno de abrir el libro, ni de leerlo, ni de mirarlo. No había un solo individuo en el universo creado, hombre o ángel, que pudiera pasar adelante y ejecutar el contenido del libro. Por lo que Juan comenzó a llorar. El versículo 5 dice, y uno de los ancianos me dijo, no llores. He aquí que el león de la tribu de Judá, la raíz de David, ha vencido para abrir el libro y desatar sus 7 sellos. Alguien es digno. ¿Quién es digno? El león de la tribu de Judá. Es un hombre de la tribu de Judá, quiere decir que es un judío. Pero también es la raíz de David, no la rama. No es algo que surgió de David, sino que produjo a David. Él es Dios. ¿Pero cuál es su forma? El versículo 6 dice, estaba en pie un cordero como inmolado. Solo hay uno que es digno de recuperar el universo y él es aquel que nació como judío, como humano en todo sentido, aquel que era Dios, la fuente misma de la cual surgió David, aquel que fue el cordero sacrificado. Dios creó a un Dios hombre único, nacido de una virgen, para ser el sustituto que el plan exigía. La justicia tenía que ser satisfecha. La ley tenía que ser vindicada. Por tanto, Pablo dice a los Gálatas en Gálatas 4:4-5, pero cuando vino el cumplimiento del tiempo, Dios envió a su Hijo, nacido de mujer y nacido bajo la ley, para que redimiese a los que estaban bajo la ley. Jesucristo es aquel que no conoció pecado. En Juan 8:46, Jesús dice, ¿quién de vosotros me redarguye de pecado? La respuesta fue el silencio y todavía es el silencio. Lucas 23, versículo 4 dice, y Pilato dijo a los principales sacerdotes y a la gente, ningún delito hallo en este hombre. Versículo 14, no he hallado en este hombre delito alguno. Versículo 22, él les dijo por tercera vez, Pues qué mal ha hecho este, ningún delito digno de muerte he hallado en él. El ladrón que colgaba de la cruz cerca de Jesús dijo a su compañero de fechorías en el versículo 41, nosotros, a la verdad, justamente padecemos, porque recibimos lo que merecieron nuestros hechos. Mas este, ningún mal hizo. Este es el testimonio del centurión quien lo presenció todo en el versículo 47. Verdaderamente este hombre era justo. No solo los incrédulos vieron su perfección, el apóstol Juan estuvo con él día y noche durante 3 años, siguió cada uno de sus pasos, escuchó cada una de sus palabras y presenció cada uno de sus actos. Y en 1 Juan 3:5, Juan dijo de él, no hay pecado en él.
1: 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Bueno, en nombre de John MacArthur y el personal de este organismo, queremos darle las gracias por su tiempo y sintonía y queremos pedirle que no deje de orar por este ministerio, como también por la estación de radio por la cual usted nos escucha de lunes a viernes. 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

0: Muy buenos días. Gracias por estar en nuestra sintonía. Esperamos que los mensajes predicados a través de estas frecuencias y cada alabanza sea de bendición para su vida. Comenzamos nuestra faena de este día, esperando que el amor y la misericordia de nuestro Señor y Salvador Jesucristo sea derramado sobre cada vida que está al pendiente de nuestra programación. Queremos serle de bendición a usted. No estamos aquí para competir. Hemos venido para bendecirle. Radio Getsemaní y Estéreo Revelación. En un tiempo fue un sueño. En un tiempo fue un deseo ardiente. Pero gracias a la misericordia de nuestro Señor Jesucristo se ha hecho una realidad. Estamos en su hogar porque Dios así lo quiso. Esperamos que cada mensaje y cada alabanza sea de bendición para su vida y que al final de nuestra programación usted pueda decir: gracias a Dios por Radio Getsemaní y Estéreo Revelación, que ha bendecido mi vida, que ha bendecido mi hogar. Radio Getsemaní y Estéreo Revelación se proclaman la voz oficial de la Iglesia Cristiana en el Departamento de la Unión, porque somos parte de ese evangelista, de ese pastor, de ese misionero, de ese líder que predica la palabra del Señor con anhelo, con esmero, con ahínco, anunciando de que Cristo viene pronto por su pueblo. Por eso, proclamamos con gozo el triunfo de nuestro Señor y Salvador Jesucristo. Muy buenos días. Disfrute nuestra programación.
1: Que el viento sople sobre aquellos desvalidos. El viento de esperanza. Ojalá, Señor.

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Buenos días. ¿Cómo están ustedes a esta hora de la mañana? Dios me les bendiga, hombre, rica y poderosamente, desde los estudios centrales de Ministerio JRS. Que la paz del Señor esté tocando nuestras vidas, ministrándonos. Dios es bueno para siempre, su misericordia. Dios le bendiga a cada uno de ustedes. Aquí estamos contentos ya de podernos, ¿verdad?, conectar a través de esta bendición. Dios es bueno para siempre, vive Jehová, nuestro Señor, nuestro Redentor, el que nos compró a precio de sangre. Él vive para siempre. Su misericordia está del lado de sus hijos y podemos adorarle, bendecirle y exaltarle, mi gente bonita. Bueno, vamos a orar, a poner en las manos del Señor a través de una palabra de oración en las manos de nuestro Dios todo lo que hayamos de hacer. Padre, en el nombre de Cristo, su Hijo amado Jesucristo, puedo adorar, bendecir y exaltar su nombre. Gracias, gracias, gracias por todo lo que usted nos regala, por todo lo que usted nos da. Dios eterno, gracias por la vida, por la bendición de un nuevo amanecer. Gracias por todo lo que usted nos da. Oh Dios, en el nombre de Jesús te pedimos su protección, te pedimos su guianza, le pedimos que nunca, oh Dios, nos podamos apartar de su mano poderosa, porque a veces somos, oh Dios, aleluya, desobedientes. No, oh Dios, queremos permanecer junto a usted, porque usted nos ha hecho bien. Quite toda mentira, todo engaño. Quite toda falsedad de nuestra vida. Oh Dios, en el nombre de Jesús, yo se lo pido para la gloria de su nombre. Oh Dios, en el nombre de Jesús, gracias. Oh, te alabo, te bendigo, mi Dios amado. Toca nuestras vidas, ministranos, ayúdanos a permanecer firmes en este glorioso camino, mi Dios. Aleluya, bendito y alabado sea su nombre. Todo lo que nos sirve en nuestra vida, quítalo, mi Dios, quítalo para la gloria de su nombre. Sea removido, Padre, bendito seas para siempre. Toma el control de nuestra vida, Padre, nosotros, nuestra vida, nuestro ser, todo nuestro cuerpo, oh Dios mío, a usted le pertenece. En el nombre de Jesús, toda impureza sea quitado. Queremos cada día parecernos a usted. Perdona nuestras culpas, nuestros errores, nuestro pecado. En el nombre de Jesús se lo pedimos para la honra y la gloria de su glorioso nombre. Bendiga a cada oyente, ahí donde está tu sierva, tu siervo. Bendícele de una forma especial. Mi Dios amado, sea usted tocando, bendiciendo la vida de su sierva. Oh Dios, en el nombre de Jesús, para la gloria de su nombre, se lo pedimos en esta mañana, mi Dios. Aleluya. Tú eres nuestro ayudador. Tú eres nuestra roca. Tú eres nuestro castillo, nuestro pronto auxilio, mi Dios. En el nombre de Jesús de Nazaret, muchas gracias. Muchas gracias, Cordero Santo. Mi alma le alaba, mi alma le bendice de una forma especial. Le pido, oh Dios, en esta mañana por la vida de mi hermana Claudia Carolina, allá en Maryland, mi Dios, mi hermana Claudia Carolina, allá en Maryland, que le bendiga de una forma especial. Bendiga a cada patrocinador de cada espacio. Oh Dios, bendice la vida de sus siervos de una forma especial. Muchas gracias, Cordero bendito. A ti damos la gloria, la alabanza y el honor. Súplele, multiplícales al 100 por 1. Aleluya. Mi alma alaba, bendice, glorifica, exalta. Oh Dios mío, mi alma al Señor. Aleluya. Gracias, Dios. Gracias, gracias, gracias. Gracias, Señor. En el nombre de Jesús, en el nombre de Jesús, muchas gracias. A ti doy gloria. Gracias en el nombre de Cristo. En sus manos ponemos esta programación. Dios
es bueno. Gracias, mi Dios. Aleluya. A ti doy la gloria, la alabanza y el honor. Gracias, mi Dios. Amados, en un momento su programa Mañanas de Bendición, aquí en Radio Getsemaní, Revelación ITV. Muy buenos días en este martes 4 de agosto, señores. Así va el tiempo. Dios les bendiga. Buenos días.

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por qué no, pues, si dice, ¿verdad?, que nuestro llanto es especial. Claro que se vale, mi gente, claro que sí, pasarán esos momentos, pero recuerde que Dios está ahí con usted y conmigo, ¿verdad? Buenos días, ¿cómo estamos? Su programa Mañanas de Bendición ya está en el aire, claro que sí. Muy buenos días, un placer enorme saludarle. 4 de agosto, dice por ahí. Ok, saludos, mi gente bonita. 4 de agosto, Dios les bendiga, buenos días, un placer saludarles en esta hermosa, bonita, agradable mañana. ¿Verdad que sí? Usted, Dios bendiga a mi hermana Griselda Candelaria Rivera, una fiel oyente siempre allá en el barrio Las Flores, ¿verdad? Ok, con una alabanza, lágrimas en el desierto, dice. Les saludo del barrio Las Flores. Muy bien, quiere un canto que así se llama, ¿verdad? Lágrimas en el desierto. Vaya, saludos, mi hermanita. Saludos para usted, para los suyos, en esta hermosa mañana. No, pues para aquí, siempre contento, ¿verdad? Uh-huh. Lágrimas en el desierto. Bueno, saludos entonces. Dice Rugama, te alabaré.

muy bonito saludarles a ustedes, hombres, como siempre, ¿verdad? Voy a la línea, usted, Dios le bendiga, buenos días. ¿Cómo está usted, mano? Ajá. Sí, dígame, ¿con quién tengo el gusto?

0: ¿Aló? Hola. Hola, hola. Bueno, parece que esa llamada se nos cayó ahí, va. Sí. ¿Aló? Aquí está. Déjeme ver. Tiene que estar aquí. Dios le bendiga. Dígame, siervo. Amén.
1: Y a la familia Bonilla Guevara del Manantial.
0: Vaya pues, ¿de parte?
1: De hermano José Ángel Bonilla.
0: José Ángel Bonilla, un gusto, hermano José Ángel.
1: Hermano Néstor.
0: Amén.
1: Amén, hermano, y me ponen alabanza.
0: Vaya, ¿cuál quiere? Ah, voy a ver si la encuentro, se la programa, oiga.
1: Bueno, Dios le bendiga. Dios le bendiga.
0: Amén, igual, igual, igual. Amén. Bueno, ahí está, vea, el siervo. Gracias a todos ustedes que están ahí con nosotros en esta bonita mañana. Dígame.

0: Pues saludos, mi gente, saludos a esta hora de la mañana, hombre, un placer. Dios le bendiga, buenos días.
1: Dios le bendiga, hermana Milka.
0: Amén, buenos hermana. Días. Hermana Ofelia, gusto saludarle.
1: Amén, hermana Milka. Gracias, hermana Milka. Dios le bendiga a usted y a su linda familia, a su esposa, hermana Milka.
0: Muchas gracias, sierva del Señor.
1: Ya estamos ya contentas, ya despierto, hermano.
0: Sí, sí, sí, qué bueno.
1: Contenta porque Dios me da la vida, hermana Milka.
0: Así es, hermanita.
1: Sí, hermano.
0: Sí, hombre.
1: Un saludo, hermano, a mi hermano Raúl Alfaro, esposo de Alfaro.
0: Amén, amén. Ahí lo están escuchando ya, siervo.
1: Amén, hermano. Y un saludo a mi hermana Reinita Canal allá en Belice.
0: Amén.
1: Y a las otras hermanas Canales, hermana Milka, hermana Dolores, hermana Blanquita, hermana Milagro. Y a mi hermana Martita Zavala, hermana Rosalvita Ortiz.
0: Amén.
1: Y mi hermana Erlinda Ventura.
0: Sí.
1: Que día no escucho, mi hermana Erlinda.
0: Ah, sí.
1: Y a mi hermana del... La que está en la cabeza, ¿cómo se llama? Anastasia Aragón.
0: Ah, hermana Anastasia, sí. Dios bendiga a la hermana Anastasia.
1: Sí, hermano, ya mi hermano Carlito Flores, el Bartolo, el Santiago, hermano, que siempre está contento.
0: Siempre está ahí con nosotros.
1: Sí, hermano, gracias al Señor. Sí.
0: Amén.
1: Estamos en pie, hermano, con un solo pueblo, con Jesús, hermana Milka.
0: Así es, sierva.
1: Sí, hermano, y quiero una alabanza que yo la he escuchado y me gusta, hermana Milka.
0: ¿Cuál será?
1: El aposento.
0: ¿El aposento?
1: La última semana que tuvo Jesucristo cuando con los discípulos.
0: Mm.
1: No sé, hermano, quién la canta, alabanza. Yo la escucho. Y si no hay, hermano, póngame uno de dos de los aguas en el desierto.
0: Vaya, yo lo programo.
1: Papá, hermanito, no le quita más tiempo, hermano. Aquí estamos, hermano, ya. Vamos ya a orar, hermano, por este rato.
0: Vaya, pues, Dios le bendiga.
1: Papá, hermano.
0: Amén.
1: Dios le bendiga grandemente, hermano. Bien. Y ayer patrociné yo, hermano. Y
0: sí.
1: Tengo dos deudas, hermano. En cualquier momento, ¿cuál? Cuando para esta semana, hermano.
0: Cualquier momento, sierva.
1: Sí, sí, hermano.
0: Amén.
1: Papá, hermano, Dios le bendiga.
0: Dios le bendiga, bendito día.
1: Amén.
0: Amén. Saludos. Ahí bien, está, hermano. Mira, ahí está la gente, ¿va? Ahí está nuestra gente, va. El hermano Mario dice Dios le bendiga, dice por acá Dios le bendiga, siempre mi hermano Amilcar, soy el hermano William, ¿me podría ayudar con una alabanza? Oh, alma mía. Ok, saludos, hermano William. ¿Quién más por ahí? Iri Pacheco, Dios le bendiga, hermano Amilcar, saludos, muchas bendiciones. Amén, gracias. Iri Pacheco está por ahí con nosotros. Y amén, buenos días. ¿Quién más? Guadalupe Martínez, Milton Navarro. Ahí está Milton, va a coger serie. Está Milton, hombre. Mi hermana Ana Palacio. Dios bendiga a la hermana Ana Palacio, que ya también está con nosotros por ahí. Saludos. Gracias, mi gente bonita. Ahora de un cafecito sabroso. Buenos días. Bueno, tengo fechas para que usted pueda patrocinar. Tengo fechas, ¿verdad? Así que no se me haga el de los panes, ¿verdad? Que aquí hay fechas para que usted patrocine. Ok, que les quede claro, dijo aquel. Tengo, hoy nos patrocina la hermana Claudia Carolina de Maryland. Sí, tengo la fecha 9, 10, 11 y 12 juntas y la 14. Ok, saludos, gracias, buenos días, un placer. Buena mañana aquí poderles saludar a cada uno de ustedes. Va, saludos, hermana Ana Palacio. Bueno, mi gente bonita, me pidieron lágrimas en el desierto. Con mucho gusto, mi gente. Sí, hombre.

0: Bueno, buenos días, ¿cómo están ustedes? Saludos, sí, hombre. Ajá. Estuvo buena la tormenta anoche. Tuvimos que apagar transmisores, ¿verdad? Porque hubo una tormenta fuerte anoche. Pero estuvo buenísima. Ya la ocupábamos. Dios le bendiga, buenos días. Hello. Hola. ¿Qué pasa? Dios le bendiga. Hola.
1: Buenos días.
0: Dígame.
1: Buenos días. Inmenso placer saludar, hermanito.
0: Amén.
1: Inmenso placer saludarle a usted y su apreciable esposa, la hermana Zenia. Saludos al hermano Fernando, al hermano Aristis. Anoche estuve viendo ahí el programa del hermano Fernando.
0: Amén.
1: A las 7 de la noche. Sí, hermanito, saludos a las cuatro hermanas Canales, a la hermana Rosalvita Ortiz, a la hermana Marta Zavala, a la hermana Anastasia de Aragón, a la hermana Ofelia de Velázquez, a la hermana Erlinda Ventura, al hermano Raúl Alfaro y su apreciable esposa, al hermano Milton Navarro, a toda gente saludes, que el eterno Dios les bendiga, al hermano Víctor de allá, del Chiquirín, igual al hermano Víctor del Carao, Intipucá, y su apreciable esposa, a toda esa gente linda, que el eterno Dios les bendiga, les guarde. Así es de que bendiciones, hermano, el buen Dios les bendiga a todos. Y puede ponerme un hinito ahí de Rubén Contreras, pues por mí no problema.
0: Vaya.
1: Todo bien, ¿me entiendes?
0: Con gusto.
1: Sí, así es de que bendiciones, hermano, y que el eterno Dios le guarde. No sé si por allá hay un hermanito, allá en el Castaño, el hermano Marcos.
0: Sí.
1: Flores parece que tiene también. Y que igual el eterno Dios bendiga a toda gente linda que escucha Getsemaní. ¿Verdad? Bendiciones.
0: Claro que sí, mi hermano. Dios le bendiga. Un gusto oírle.
1: Ok, bendiciones. El Amén. Eterno Dios le bendiga a usted y toda su familia.
0: Muchas gracias, siervo. Bueno, desde el Bartolo, ahí está con nosotros el siervo, ¿ah? ¿Eh? Claro que sí. Saludos, buenos días.

Bueno, sí, ayer pues llovió bonito, señores. Buena tormenta. ¿Verdad? Qué rico, qué rico. Saludos a Guadalupe Martínez, Eduardo Bach. Buenos días, hermano. Dios lo bendiga. Muchas bendiciones en este nuevo día, dice. Mi hermana Doris Alfaro, saludos, mi hermana Doris. Saludos a su esposo. Ok, por aquí me llega ya también el audio, el texto de ellos en esta mañana. Claro, con gusto. Por acá lo tengo, dice. Dios le bendiga, buenos días, hermano Milcar. Muchas bendiciones para usted y su esposa. También para los hermanos de la Iglesia de Dios Monte de Santidad en North Carolina y en Maryland. También para los hermanos, el hermano Carlito Flores en el Bartolo. Para el hermano Ofelia Velázquez. También para la hermana Erlinda Ventura. También para la hermana Rosalba Ortiz. Para la hermana Marta Zavala. Para las cuatro hermanas Canales. Para toda la audiencia. Saludos. El saludo lo hace el hermano José Raúl Alfaro y Doris Alfaro. Buenos días, buenos días. Placerazo estar con ustedes mañana a mañana en esta su programación. Claro que sí, 26 años al aire con nuestros patrocinadores. Recuerde que usted puede patrocinar un espacio. Le tengo desde la fecha 9, 10 y 11 y 12 y 14 en este horario para que juntos nos levantemos y tomemos café y le ganemos al gallo cuando cante. Ya nosotros estamos de pie. Saludos, un placer enorme saludarles a cada uno de ustedes. Me pidieron Pueblo Convertido, De Aguas en el Desierto, luego O Alma Mía. Saludos.

0: dijo, el que bebiere del agua que yo le daré no tendrá sed jamás, sino que el agua que yo le daré será en él una fuente de agua que salte para la vida eterna. Juan capítulo 4, versículo 14. Pasar por Samaria era la ruta más corta para ir de Judea a Galilea, pero los judíos rara vez pasaban por esa región, pues la consideraban contaminada debido al origen y a la religión de sus habitantes. Preferían desviarse unos 40 kilómetros por el valle del Jordán. Consideraban a los samaritanos como un pueblo despreciable. Pero en ese capítulo del Evangelio de Juan, Jesús debía pasar por Samaria. Le era necesario encontrarse con una persona que, aunque era responsable de su difícil situación, anhelaba felicidad, paz. Jesús se sentó junto al pozo al mediodía, la hora más calurosa del día, cuando normalmente nadie va a buscar agua. Allí, contrariamente a la costumbre, dado el contexto, abordó a una mujer que llegó a sacar agua. Él, un hombre judío, se interesó por la situación de la mujer samaritana de mala reputación, porque sintió una profunda compasión por ella y quería cambiar su corazón. Le reveló que él es la fuente de vida eterna. Ella sería su primer testigo entre los samaritanos. Después de oír a Jesús, estos declararon: sabemos que verdaderamente este es el Salvador del mundo. Aún hoy Jesús sigue buscando a los que son despreciados, rechazados, a los extranjeros excluidos, odiados, porque los ama. Jesús les dijo: los que están sanos no tienen necesidad de médico, sino los enfermos. No he venido a llamar a justos, sino a pecadores al arrepentimiento.
1: Buenos días, ahí estaba Hugo Brenner, saludos a la hermana María Álvarez ahí con nosotros, denle me gusta y compartan los que están a través del Face, saludos, gracias, por acá también nos envían este audio, saludos siervo, buenos días.
2: Buenos días, hermano Milka, me lo
1: amén.
2: No, es que fue lluvia, fue fuerte también,
1: sí.
2: Gracias a Dios, que fue fuerte, saludos para toda la audiencia, a mi hermano Carlos Flores, que lo escuchamos el siervo, saludos para las cuatro hermanas, hermana Reina Canales, ahí nos escuchamos. Bendiciones para todos y lo pone alabanza. ¡Qué valiente! Saludos para usted porque está en cabina. Ahí siempre clamando el varón al colva.
1: Sí.
2: Sigue orando para que le salga la bendición.
1: Saludos, gracias por estar con nosotros. Bueno, mi gente de Chiquirín, saludos al hermano Milito Jiménez, a mi hermana Maurita, hermano Víctor. Saludos, siervos del Señor. Bueno, sigo por acá. Dios bendiga a la gente allá del barrio Las Flores, allá en Comedor Maurita. Dios les bendiga al barrio El Centro, barrio Concepción, barrio San Carlos. Colonia Amalia, saludos allá en la Bellavista, el barrio Las Flores, allá en Cutuco, allá en La Rubio, saludos, buenos días, en la colonia Belén, allá en Conchagua, Dios bendiga allá en Chachagua a nuestros hermanos, allá también usted en el barrio La Cruz, ¿verdad? Dios les bendiga. Sí, saludos a la gente de Amapalita, Farito, Conchagüita, todos esos lugares, allá en el Yolo City, saludos a la gente de Agua Escondida también, hombre, allá en Las Pozas, en el Chorro, Playita, saludos. Bueno, mi gente, a esta hora de la mañana sigo complaciendo con los cantos que me han solicitado. Rubén Contreras, ahí quiero ir.

0: uno de los clásicos de los voceros de Cristo, oh alma mía. Saludos allá al hermano Moisés, hermano Mercedes, hermano Rudy, allá al hermano Eliu, su esposa. Saludos al Keiko, a Nicolai Kansinski. Bueno, saludos, hermana Sonia, hermano Antonio en Arlington y allá en Irving, a mi hermano Horacio Canales. Al hermano Santitos, allá usted en Manasa. Saludos a su esposa, la hermana Mari. Saludos al hermano Macario del Cid. Dios les bendiga. A Santos Vázquez también, ¿verdad? Saludos, buenos días, un placer enorme. Al hermano Chema, ¿cómo está el hermano Chema? ¿Ya tomó cafecito? Bueno, pues saludos, ¿verdad? A la gente que nos sintoniza allá en Barrancones, allá en Honduras. Dios les bendiga allá a la hermana, a la sierva, ¿verdad? Mi hermana Julia Torres. Dios le bendiga a mi hermana Julia. Saludos a usted, a sus hijos, a sus nietos. ¿Verdad? Que Dios me le dé mucha salud. Dice Dios le bendiga, hermano. Salúdeme a mi padre Salvador Guzmán y a mi mamá Milagro Guzmán. Póngame una alabanza, dice Ramón González. ¿Por qué me nace? ¿Por qué me nace? Ok, saludos, ¿verdad? Buenos días, un placer enorme en esta mañana bonita que Dios nos regala. Así que saludos para toda esa people, ¿verdad? La gente allá de Arkansas. Mi hermana Saraí, ¿verdad? Hermano Carito Albarenga, hermana Donatila, hermano Carlito González, ¿verdad? Por allá, hermano Ever Portillo, hermana Luz Álvarez. Saludos, ¿verdad? La hermana Marta Luz Álvarez. También saludos a usted allá, ¿verdad? A la hermana... Sí, a la hermana Dulce Acevedo. Buenos días, un placer. Las 5:17 minutos en nuestros estudios. Hay un poema que se llama La necesidad de predicar. Así dijo Pablo, porque se me hace impuesta predicar el evangelio, ¿verdad? Sí, así es, hermano. Bueno, saludos a Nubia Gutiérrez. Bendiciones, hermano, dice Degli Ramos. Dios le bendiga, hermano. Muchas bendiciones para ustedes en este bonito día. Claro que sí, saludos. ¿Siente usted el deseo de predicar? Bueno, hay muchas maneras como, ¿verdad?
1: Al leer el libro de Jeremías, encontramos sus conmovedoras profecías y que por hablar la palabra de Dios, grandes afrentas sufría. Comiendo pan viejo en una ocasión y otras veces por profetizar le pusieron en la prisión. Como si esto fuera poco, en otras ocasiones le azotaron y tanto era el odio que le tenían que hasta en una cisterna le echaron. Jeremías, al ver todo lo que le pasaba, en una de sus oraciones estas palabras a Dios le expresaba: ya no me acordaré más de tu nombre, ni profetizaré más de ti. Pero había como un fuego dentro de mí, y dije: ¿cómo he de olvidar tu nombre? Cual Jeremías, dejemos que ese fuego perdure en nuestro ser y llevemos el evangelio a la gente que está a punto de perecer. No hemos sido salvos para estar sentados, sino porque el Señor quiere que por Él seamos usados. Ya que el mundo gime a causa del pecado. Hay madres llorando e hijos abandonados. Padres que sufren porque sus hijos del hogar se han marchado. Y otros que lloran porque sus hijos a pena de muerte están sentenciados. Vayamos donde el Señor nos mande, que si Él va con nosotros saldremos triunfantes. Y en el nombre de Cristo, arrebatémosle las almas al enemigo, ya que a este pobre mundo Él lo tiene cautivo. Hasta pronto, mis hermanos queridos. Fue un gusto hacia ustedes haberme dirigido. Trabajemos fervientemente para el Señor, ya que Él pronto volverá. Y la obra de cada uno de nosotros, Él recompensará.

Dios el amor. Saludos, gracias, buenos días, un placer, mi gente bonita. Buenos días, ¿ya tomó café? Y ahora ya son las 5:35 minutos. Saludos, gracias, sí, a la gente del Chapernal, de los Giotes. Dios les bendiga. Dice, hola, buenos días. Quiero que me complazca con la alabanza, las huellas, con la hermana Reina Enrique. Quiero hacer un saludo para mis padres, José Danilo García, y para mi madre, Juana Vázquez, y para mi hijo, que lo quiero mucho, Finaez Ariel Vázquez Sánchez. El saludo va hasta Vado Ancho, El Paraíso, ¿verdad? Así que saludos de parte de Josué, de Cristian Josué Vázquez, ¿verdad? Desde Tegucigalpa, Honduras. Muy bien, saludos a toda nuestra audiencia en todos esos lugares, usted. ¿Verdad que saludos para ellos, usted? Saludos, hombre. Échese un cafecito. Disfrute. Saludos a la hermana Fiorella Vanega. Está ahí con nosotros también. Buenos días, un placer. Todos nuestros patrocinadores. Hoy nos patrocina la hermana Claudia Carolina desde Maryland. Mañana la hermana Dora Esperanza Ochoa. Bueno, tengo la fecha 9, 10 y 11 y 12 y 14 para que usted pueda patrocinar un espacio de estos. ¿Qué hora? Dije, las 5:36 minutos. Bueno, mi gente, en septiembre se viene la Radiotón a beneficio de este ministerio donde usted va a poder formar parte con una ofrenda de amor, ¿verdad? Así que, bueno, seguimos proclamando con gozo. No se canse, no se canse. No, pues hay gente ya como las veo como cansados. ¿Qué les pasa? No, hombre, el gozo del Señor es nuestra fortaleza. ¿Verdad? No, pues aquí estamos al 100, ¿verdad? Por ahí me pedían un canto que lo vamos a programar, va en un ratito, tranquilos, tranquilos. Todavía tengo tiempo para yo complacerles con esos cantos que usted me ha solicitado. Claro que sí, mi gente. Aquí está el tema, dame un abrazo. Sí, saludos.

hermana Rosa de Sánchez. Dios le bendiga, sierva del Señor, fiel oyente. Saluda a la hermana Marlene Sánchez, ¿verdad? Allá en New York. A ella y a todos sus hijos, Dios le bendiga, a sus nietos, ¿verdad? Allá la familia Canales, familia Sánchez, familia Torres, familia Ventura. Saludos, gracias por estar con nosotros. Daisy Maldonado dice, bendiciones, hermanos. Saludos para la hermana Cori. Que Dios la bendiga. Bueno, saludos para la hermana Cori. ¿En dónde va en este bonito día? Ok, mi gente, sigo por acá. Muy buenos días. Un placer saludarles en el amor de Cristo Jesús. Claro que sí, ustedes son los que hacen este programa, 26 años al aire, llevándoles un programa así, ¿verdad? Igualito a este, no ha cambiado, nuestro formato es este, nuestra forma de trabajar es así, nuestra forma de predicar es así, cristocéntrica, llevando el mensaje de salvación. Somos un ministerio cristocéntrico abierto para todas las iglesias cristianas, la gente que está definida usted y que no se mezcla con las cosas del mundo, ¿verdad? No, ni tampoco nos metemos ni en deporte, ni en política, ni en no, cosas de, eso le toca a otro, ¿verdad? Pero a veces la gente no tiene control de sí mismo, sus emociones no están definidas en Cristo. Así que dice la Biblia que un poquito de levadura leuda toda la masa, ¿verdad? Y a veces queremos llevarnos la de una persona, ¿verdad? Letrada y cosas. No, hombre, el evangelio es sencillo, el evangelio es de paz, el evangelio es de humildad, el evangelio, hermanos, es de, ¿verdad?, pagar el precio. No tiene que sobresalir en nada, simplemente humíllese. Dice la Biblia que si usted se humilla, Dios lo exalta, Dios. Todas nuestras ansiedades tenemos que traerlas delante de Él y Él nos exaltará cuando fuere tiempo. Usted no tiene que andar tocando trompeta, sino que el que da testimonio de usted es Él, ¿verdad? Claro que sí, Dios le bendiga, muchas gracias, buenos días. Esa es nuestra definición y agradecemos a los pastores, a los hermanos predicadores que hacen buen uso de este canal de predicación como lo es Radio Getsemaní, Radio Revelación, ¿verdad? Y cuando algo pues está salido de contexto, nosotros le vamos a decir, hermano, se está equivocando, hermano, se ha equivocado, ¿verdad? No es así. No es nuestra forma de trabajo, porque nuestra forma de trabajo es comunicar a través de la predicación, del microprograma, del consejo, a través de la alabanza, pero siempre enfocaditos en anunciar a Cristo como nuestro único y suficiente Salvador, ¿verdad? Este poema es bonito, te amo porque me nace, ¿verdad?

Bueno, en la recta final de este su programa, muchas gracias a cada uno de ustedes que está ahí con nosotros. Saludos a la hermana María Trujillo Pavón, dice así. Así es, hermano. Amén, hermano. Dios le bendiga desde Sevilla, España. No me había podido comunicar con ustedes, dice, porque se había perdido la transmisión acá, dice. Que el Señor le bendiga y siga bendiciendo las congregaciones y a los hermanos que están, amén, constantes con la palabra de Dios. Así es, amén, dice. Ok, Dios le bendiga. Muchas gracias a la hermana María Trujillo Pavón. Que Dios le bendiga. Muy buen día para usted, para los suyos, ¿verdad? Bueno, nosotros ya en la recta final de este su programa. Muchas gracias por haber estado con nosotros. Recibiendo, bueno, siendo de bendición, ¿verdad? A través de todos los hermanos que siempre dicen, hermano, aquí estamos pendientes, siendo parte de este ministerio radial, con nuestras ofrendas, con nuestras oraciones. Saludos a Claudia Carolina, allá en Maryland, nuestra patrocinadora. Dios les bendiga, nos vamos.

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Bueno, queremos dar a conocer esta nota fúnebre. Por este medio se comunica a familiares, hermanos y amigos el fallecimiento de Luis Orlando Ortez. Sus restos mortales están siendo velados en la casa de su mamá, Agustina Ortez Fuentes, frente a la Iglesia de Dios del caserío Las Chachas. Bueno, allí está siendo velado. Por su asistencia quedará altamente agradecida la familia doliente. Posteriormente daremos a conocer día y hora y lugar de su sepelio, pero reiteramos, por este medio se comunica a familiares, hermanos y amigos el sensible fallecimiento de quien en vida fue Luis Orlando Ortez. Sus restos mortales están siendo velados en la casa de su mamá, Agustina Ortez Fuentes, contigua a la Iglesia de Dios de Las Chachas. Posteriormente daremos a conocer día, hora y lugar de su sepelio. Con el permiso de la familia doliente, Radio Hexamanía Estéreo Revelación continúan con su programación normal.

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0: Adán decidió pecar. Los hombres hemos venido pecando sobre la faz de la tierra. Y en este caso particular de Génesis 6, Dios dice que hubo una grande aberración de pecado contra Dios, porque ellos, viendo, dice, los hijos de Dios que las hijas de los hombres eran hermosas, buscaron mujeres y se casaron. Yo explicaba, y lo vuelvo a repetir, que en ese caso hay unas teorías maliciosas que creen que los ángeles tuvieron que ver con las mujeres. Pero el ángel, un ángel es espíritu. Y si ese espíritu no tiene contacto físico con la humanidad, no hay contacto físico con la humanidad, porque él es espíritu, un ángel es espíritu. Entonces esa doctrina es una doctrina falsa. Expliqué ayer, y yo lo estoy diciendo a ustedes porque no vinieron ayer, solo la única que vino fue la hermana Yanira, por ahí está. Ellos cometieron pecado porque desde la creación ha habido dos árboles genealógicos, los hijos de Dios y los hijos de los hombres. Los hijos de Dios son aquellas personas que temen a Dios y que han venido como descendencia de Seth, hijo de Adán, que Dios le dio porque Caín mató a su hermano. Pero Dios le hizo nacer a Adán y a su esposa, a Seth. Y se cree, o se dice, se enseña, que es el árbol genealógico de la raza o de las personas que en el tiempo antiguo eran temerosos de Dios. Pero Dios le dijo a Caín, por haber matado a tu hermano, errante vivirás sobre la tierra, y lo maldijo Dios, y puso una señal Dios en Caín, que nadie lo matara, porque si alguien lo mataba, iba a ser más maldecido. Entonces, Caín hizo su familia también, como Seth. Engendraron hijos. Entonces, ha habido esa división entre los que hacen la voluntad de Dios y los que no hacen la voluntad de Dios. Pero ahora en el capítulo 6 dice Dios, viendo los hijos de los hombres, no, los hijos de Dios, que las hijas de los hombres eran hermosas, tomaron para sí mujeres y se casaron y les nacieron gigantes, fenómenos, porque no era la voluntad de Dios. Y otra cosa que sucedió allí como castigo es que dice la Biblia ahí que la vida humana se degradó a tal modo que los hombres que vivieron 900 años, por ejemplo, Caín vivió 900 años más. A partir de ese momento, la edad del hombre eran o serán, dijo el Señor, 120 años. Pero el pecado ha ido degenerando a la humanidad a tal manera que Moisés dice en el Salmo número 90 que la edad del hombre son, ¿cuántos años? 70 años. Y el más robusto, 80. Con todo y eso, hay molestia y trabajo. Hay dolencias. Les suenan las rodillas como si fuera matraca. Anda encorvado. Molestia. Pero solamente estoy explicando lo que dije ayer. En esta mañana, yo quiero que pensemos que se puede ser diferente en una generación maligna y perversa. se puede ser diferente. Jesús dijo: vosotros sois la sal de la tierra. Aleluya. Usted es la sal de la tierra. Si la sal pierde su sabor, ¿con qué será salada? No sirve para nada, sino para ser pisoteada, hollada por los hombres. Pero el Señor dijo: ustedes son la sal, hagan la diferencia. Ustedes son la luz del mundo, hagan la diferencia. Así alumbre vuestra luz delante de los hombres, para que vean vuestras buenas obras y glorifiquen a vuestro Padre que está en los cielos. Vivimos en una sociedad sin temor, sin principios, sin valores, donde las personas han perdido los valores morales. Y ahí estamos nosotros. Y por esta situación de maldad que este mundo vive, los juicios vienen sobre la tierra. Y yo no dudo en decir que lo que ha venido al mundo entero, porque no es a una nación, sino al mundo entero, ha venido un juicio que le llaman COVID-19 y que ha matado miles de personas en el mundo. Que, ¿por qué razón? Ahí se han ido justos y pecadores y todo, porque el juicio viene para arrasar. En Malaquías dice: aquí viene el día ardiente como un horno, donde todos los que hacen maldad, todos los soberbios y que hacen maldad, serán como estopa, ha dicho Jehová de los ejércitos, y no les dejará ni raíz ni rama. Los juicios de Dios vienen sobre la tierra, aquí para hacer las cosas que Dios quiere hacer en la humanidad. Y este mundo está gimiendo, y aquí estamos nosotros, pero se puede ser diferente, porque somos los hijos de Dios, porque usted teme a Dios, porque usted adora a Dios. Podemos ser diferentes. Amén. ¿Amén o no amén? Sí, podemos ser diferentes. Pero ¿qué se necesita? Esa es la gran pregunta. ¿Qué se necesita para vivir en esta tierra? Para desenvolvernos en esta tierra. Igual que la de Noé, dice el texto que leímos: y vio Jehová, que vio Dios, la maldad de los hombres. ¿Cómo la vio? ¿Cómo la vio Dios esa maldad? Era mucha. ¿Cómo está viendo Dios la tierra? Mucha maldad. Dios está viendo mucha maldad en la tierra. La tierra está pecaminosa. Los hombres se han desviado. Los hemos desviado. Hemos pecado contra Dios. Y el hombre sigue pecando. Gracias a Dios que nos salvó a nosotros. Gracias a Dios que usted oyó el mensaje de Dios. Y estamos aquí, alabado sea Dios, dele palmas a Él. Alabado sea Dios porque estamos aquí en esta mañana. Porque Él tuvo misericordia de nosotros. Él tuvo misericordia de usted y de mí. Y por eso estamos acá. Pero la maldad es mucha sobre la tierra. Yo leía unos artículos de las Naciones, de la ONU, que el mundo está sobrepoblado y que se decía que para el 2020 la humanidad iba a crecer de tal manera que íbamos a llegar a los más de los 8 mil millones de habitantes en esta tierra. Y entonces ellos dicen que la tierra está muy cargada y que la tierra puede colapsar, y que por eso deben esterilizarse las mujeres. Por eso ellos regalan los preservativos a la juventud en las escuelas y todo eso, para prevenir que la tierra no se llene de seres humanos. Y eso, hermano querido, nosotros no lo podemos entender, pero eso es lo que las Naciones Unidas dice. Y ellos decirlo, cuando quieren hacer una cosa la hacen, hacen esto y lo otro. E incluso las guerras son inventadas o son dadas por estas situaciones de la misma humanidad que ha crecido y la maldad ha crecido. Pero los creyentes estamos ahí para alabar y bendecir el nombre del Señor Jesús. Aleluya, porque usted no está inmiscuido en las cosas de esta tierra. Ya no somos de esta tierra, no somos de este mundo. Y por tanto nuestra vida no está basada en las cosas de esta tierra. Nuestra vida tiene una razón de ser como hijos suyos, como hijos de Dios. Vamos a adorar al Señor y vamos a hacer siempre la diferencia. Vamos a guardarnos para nuestro Dios.
1: Nos vamos a guardar para nuestro Dios. Y este mundo sigue mal. ¿Cuántas veces Dios ha hablado a este mundo? Y el mundo no quiere ir. Entonces dijo Dios, le voy a mandar ya sea una mano peluda o ya sea un juicio por meramente humano, de Dios. Porque alguien dice que esta enfermedad ha sido una mano que lo creó. Entonces, ¿quién será? Yo no sé. Pero sí oigo los ronrones. Entonces, ya sea que una mano criminal lo inventó, porque lo que quieren, dije ya, es que nos muramos los de 50 años para arriba. Ya está muy superpoblada la tierra.

0: no voy a mencionar nombres, pero yo le digo a usted, hermano, hágame un favor. Hágame un favor. ¿Qué? Présteme $1,000. No, no, no se preocupe, no lo voy a prestar. Yo le digo, hágame un favor. Y ya le digo, ¿cuál es? Si yo hallo gracia en usted, ¿qué va a hacer? Me va a conceder el favor. Pero si no hallo gracia en usted, usted se inventa cualquier cosa. Fíjate, si ayer me hubiera dicho, se lo hubiera prestado, se lo hubiera dado. Si ayer me hubiera dicho, hubiera ido con usted. Pero hoy estoy ocupado, porque no hallé gracia. Pero dice la Biblia aquí que Noé, en medio de una generación maligna, halló la gracia de Dios, aleluya, el favor de Dios, el don inmerecido de parte de Dios, la capacidad, es decir, halló la capacidad de Dios, del Dios bendito, del Dios todopoderoso, encontró en el Señor la capacidad sobrenatural para sobreponerse ante la adversidad, ante los embates de la vida, ante el pecado, ante la maldad y ante el mismo diablo. Noé halló la capacidad para decir, diablo, te equivocaste. Yo sigo siendo hijo de Dios. Yo sigo caminando con Dios. Porque solo en la gracia de Dios, hermano, solo con la gracia de Dios, podemos sobreponernos. Noé fue considerado justo. Mire ahí el versículo 9. ¿Lo tiene? Estas son las generaciones de Noé. ¿Varón qué? Varón justo. Varón justo. Aleluya. ¿Era qué? Era perfecto en sus generaciones con Dios. Aleluya. Aleluya. Con Dios caminó Noé. Se puede. Se puede. Cuando estemos dispuestos a serle fiel a Dios. Amén. Siempre se puede. Una vez estemos dispuestos, una vez dispongamos nuestro corazón al servicio del Señor. Le dijo el Señor, va caminando un hombre rico en su carruaje, ha venido a adorar a Jerusalén y va de regreso para Gandase. En su hermosa cabalgadura, en su hermoso Jailú. Va pasando el murmullo de gente, miles de personas que vienen a adorar a Israel. Jerusalén está llena de personas, pero él va en su carruaje. Alguien le dijo, salud, él no volvió a ver. Alguien le dijo, deme una cora, tampoco volvió a ver. ¿Por qué? Porque iba leyendo las escrituras. Iba leyendo las escrituras. Y Dios le dijo a través de un ángel a Felipe, Felipe. Y Felipe dijo, sí, Señor. Acércate a ese carro. ¿Y qué hizo Felipe? Felipe no andaba a caballo, andaba a pie. Y empezó Felipe a correr. Señor, Señor, Señor, ¿entiendes lo que lee? Y entonces puso atención el hombre este. Pero ¿y cómo voy a entender si no hay quien me lo explique? Porque Dios le dice, Felipe, súbete ese carro, aleluya, súbete. Tú eres la respuesta en este momento para ese hombre. fue obediente, estuvo dispuesto. Noé estuvo viviendo en el camino de Dios, según lo declara las Santas Escrituras. Con Dios caminó Noé. Era justo. Dios nos declara justos cuando estamos dispuestos a hacer la diferencia. Dios sabe las debilidades humanas, Dios las conoce. Por eso dice que Elías era... ¿Cómo era Elías, hermano? ¿Qué dice la Biblia de Elías? ¿No han leído? Ay, cómo se han perdido la bendición entonces, por no haber leído. Era hombre justo a pasiones igual que las nuestras. Sujeto a pasiones igual que las nuestras, pero oró a Dios para que no lloviera 3 años y medio y no llovió. Y luego oró para que lloviera después de los 3 años y medio y la lluvia vino. Elías era sujeto a pasiones igual que las nuestras. Era hombre común, de hueso y carne, no era un ángel, era un hombre con sus limitantes. Ah, pero decidió caminar con Dios también. Decidió caminar en la voluntad de Dios. Entonces, si somos fieles al Señor, vamos a hallar gracia delante de su presencia y vamos a buscar cada día el estado de justicia, para que seamos declarados por Dios, no por los hombres, sino por Dios, declarados justos y perfectos en una generación en la que vivimos. Ahora dice el versículo 9 que caminó Noé con Dios. Es decir, él sobresaltó. ¿Por qué? Porque propuso en su corazón serle fiel a Dios. Yo creo que esto que Noé hizo, también es importante que nosotros lo practiquemos, ser fieles a Dios. Ser fiel a Dios. Amén. Procuremos ser fieles a Dios, hermano. Pensemos en ser fieles al Señor en todo lo que el Señor nos demanda. Porque entonces vamos a hallar gracia ante los ojos de Dios. En tercer y último lugar, Noé fue hombre obediente en una sociedad descompuesta, en una sociedad maligna. Versículo 11. Y se corrompió la tierra delante de Dios.
1: ¿Y qué dice?
0: Y la tierra estaba llena de violencia. Y miró Dios la tierra, y he aquí que estaba corrompida, porque toda carne había corrompido su camino sobre la tierra. ¿Dice sí o no? Pero dice: y dijo pues Dios a Noé: he decidido el fin de todo ser, porque la tierra está llena de violencia a causa de ellos. Y he aquí que yo los destruiré con la tierra. Dice el versículo 14. Hazte un arca de madera de cofer. Harás aposentos en el arca y la calafetearás con brea por dentro y por fuera. Y si vemos el versículo 21. Y toma contigo de todo alimento que se come y almacénalo, y servirá de sustento para ti, para ellos. Y lo hizo, ¿cómo lo hizo? Dice, lo hizo conforme a todo lo que Dios le mandó.
1: conforme a todo lo que Dios le mandó. ¿Cómo vamos a hacer la diferencia?
0: Cuando seamos obedientes. Al ser obedientes, entonces es porque hemos hecho conforme a todo lo que Él nos manda,
1: a todo lo que Él está diciéndonos que vayamos, que hagamos. Mira, Noé le dieron una misión difícil que yo creo que ni él mismo entendió.
0: No entendía.
1: Porque Dios le dice, voy a derramar agua sobre la tierra. Y Noé nunca había visto que había caer de arriba la el agua, sino de la tierra para arriba.
0: Él estaba consciente de que la tierra se mojaba, se humedecía, pero era de abajo para arriba, no de arriba para abajo.
1: Pero ahora Dios le dice, yo voy a abrir las cataratas de los cielos y va a llover sobre la tierra hasta que yo quiera.
0: Y Noé, ¿y cómo será eso? Pero no le dice a Dios, ¿cómo será usted? Explíqueme cómo, yo nunca he visto eso.
1: No, yo nunca he visto eso, que los hermanos estén sentados a 2 metros.
0: No, yo no voy a la iglesia porque yo no estoy acostumbrado a ese trapo viejo estar en la cara.
1: Congréguense. ¿Y cómo nos vamos a congregar si antes nos sentábamos juntitos, hasta en pierna con pierna, pero ahora no?
0: Noé no preguntó. Él no entendió, pero obedeció.
1: Hay cosas que no las vamos a entender nosotros, pero hay que obedecerlas. Hay que obedecerlas, porque son las cosas que Dios quiere que hagamos, y cuando somos obedientes, Dios premia la obediencia, hermano. Dios premia la obediencia. Mi amigo querido, Dios premia la obediencia. Si somos

0: Hemos llegado al final de su programa, Un Encuentro con Dios. Si usted ha recibido un milagro en su vida, escríbanos a Primera Iglesia Asamblea de Dios, Final Calle San Carlos, La Unión. 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

De la mañana, 39 minutos. 6 de la mañana, 39 minutos. Saludos a usted, bueno, que ya nos está escuchando, sigue escuchando ahí siempre en la fiel sintonía de la radio, ¿verdad? Radio Hexemarín, todo el oriente del Salvador. Ya estamos en el programa de Voces y Cuerdas Cristianas. ¿Por dónde? Correspondiente este día martes 4 del mes de... Bueno, estamos en el mes de agosto del 2026. Saludos a todos nuestros hermanos que están ahí siempre en la fiel sintonía. Aquellos que nos siguen a través de la aplicación de Hexemaní. Si usted nos está escuchando, viendo a través de la aplicación de Hexemaní, Revelación, recibo un cordial saludo. Ya saludándole en esta mañana de este día martes, saludos a los que ya se han estado ahí reportando ya a través del 2613-8065, también a través del 7490-0851. Saludos a todos nuestros hermanos patrocinadores que, bueno, nos están escuchando ahí siempre, escuchando Radio Hexemaní, Radio Revelación. TV Hexemaní, saludos a la hermana Factina Berrío, Dios bendiga, ¿verdad? Su vida, toda su familia, también a sus padres. También saludamos a la hermana Sofía Fuentes, la hermana Orbelina Canales, Dios le bendiga. La hermana Odilia Castellón de Romero, también Dios bendiga al hermano Santito, la hermana Maricruz, hasta Manassa, Virginia. Hermanos en Nueva York, saludos a la hermana Rosa de Sánchez y el oyente de la radio, Dios le bendiga. También saludamos a la hermana Graciela Roble, Dios le bendiga. Gracias por estar ahí en Maryland, pendiente de la radio. Hasta Virginia, la hermana Lorena Hernández, gracias, ¿verdad? A todos nuestros hermanos oyentes que siempre están pendientes de la radio. Dios bendiga también a la hermana Marisa Fuentes de Argueta. La hermana Marisa Fuentes de Argueta, fiel oyente, el hermano Raúl. Dios bendiga a todos nuestros hermanos que nos están ahí escuchando siempre a través del 98.1 Radio Hexemaní, TV Hexemaní. Es un gusto saludarles a todos nuestros hermanos oyentes, también a los que se siguen reportando. El hermano Melvin dice: varón, ya disfrutando ese bonito programa. De mucha bendición la radio, dice. Bueno, gracias por su reporte. Tengo reportes también de este Frontera el Amatillo, dice. Varón, ya escuchando la radio, por favor, una alabanza del dúo Monte de Sion. Bueno, con mucho gusto estaré ahí complaciendo. Bueno, queremos decirles, hermanos, hay fechas disponibles. Hay fechas disponibles en este mes de agosto, si usted desea formar parte. Una fecha que tenemos ahí libre, usted puede reportarse, comunicarse con nosotros a cabina al 7490-0851, 2613-8065. En este mes de, bueno, este mes de agosto tenemos fechas que han quedado libres, disponibles, para que usted forme parte de esta bendición. Esta gran comisión que Cristo ha dejado de predicar la palabra, las buenas nuevas de salvación a través de Hexemaní, Revelación, TV Hexemaní. Estamos presentes. Tengo por acá un saludo, dice: la radio es de mucha bendición para mi vida. Soy fiel oyente de la radio, estoy pendiente siempre del programa de las alabanzas de cuerda. El hermano Alfredo nos está escuchando. Gracias a usted que ya nos está escuchando, también saludamos al hermano Raúl. Dios le bendiga al hermano Raúl, a la hermana Doris, fieles oyentes de la radio, ¿verdad? Dios les bendiga, gracias por estar ahí siempre pendiente de la radio. El hermano Raúl, hermana Doris, están enviando saludos a todos los fieles oyentes de Radio Hexemaní, Radio Revelación, TV Hexemaní. Les desea que estén pasando un bonito día. Muy bien, vamos a seguir complaciendo alabanzas que me han estado ahí solicitando.

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Solamente 8 minutos nos separan y estaremos llegando ya a las 7 de la mañana. Saludos a los que se siguen reportando a cabina. Bueno, por acá dice, estoy viendo la programación del programa. Está pasando, Dios le bendiga. Dios bendiga de una forma muy especial, ¿verdad? Dice, salúdeme a mi suegra. Mañana estará de cumpleaños. Que el Señor le bendiga hasta Nacaome, Valle, Honduras. Ella se llama Olga Guevara, de parte de hermana Olga Suyapa y de parte de Alex Flores. Saludo muy especial. Bueno, Dios bendiga de una forma muy especial a todos los hermanos que nos están escuchando en Honduras, ahí siempre en la fiel sintonía de la radio. Algunos están a través de la aplicación de Getsemaní, otros a través del canal TV Getsemaní. Saludos de una forma muy especial, saludos al hermano Ever, dice, varón, salúdeme a todos los hermanos que están escuchando la radio, Radio Getsemaní, Radio Revelación, TV Getsemaní. También a todos los predicadores de la palabra del Señor, que el Dios Todopoderoso les bendiga de una forma muy especial, nos dice el hermano, gracias. A los que se siguen reportando, ¿verdad?, agregándose a la fecha, que están ahí libres, han quedado fechas disponibles en este mes de agosto, el programa de Voces y Cuerdas Cristianas. 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Hermana María envía saludos a todos los fieles oyentes de la radio. Dice, no me pierdo esa bonita programación del programa de Voces y Cuerdas Cristianas. Dice, por favor, una alabanza de los paladines. Con mucho gusto. Estaremos ahí, ¿verdad?, complaciendo las alabanzas que me han estado ahí solicitando.

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7 de la mañana. Bueno, 6 minutos han pasado ya de las 7 de la mañana. Seguimos en el programa de Voces y Cuerdas Cristianas. Saludos de una forma muy especial, hermana Zoila. El hermano Nectalí nos está escuchando. Dice la hermana Zoila, salúdeme por favor de una forma muy especial, hermana Donatila, también a toda su familia hasta Arkansas. Señor bendiga sus vidas. También saludos a la hermana Rosa de Sánchez hasta Nueva York. De parte de la hermana, ¿verdad?, Zoila, nos está escuchando cerca de los estudios Radio Hexemarí. El hermano Nectalí ahí siempre está en la fiel sintonía. Saludamos también, sabemos que siempre nos están escuchando, ¿verdad? Saludos, hermano Víctor, hermana Maurita, hasta Chiquirín, a todos los fieles oyentes, al hermano Milito Jiménez también, siempre nos anda escuchando ahí, ¿verdad?, en su trabajo, en su medio de transporte. También saludos, hermano Juan Salina, el hermano Juan Salina, fiel oyente de la radio, le bendiga. A todos los que se han estado ahí reportando, la hermana Zuleima dice, varón, fiel oyente de la radio, de mucha bendición. Para mi vida, Hexemaní, revelación. También saludamos al hermano Manuelito, Dios le bendiga. Bueno, nos está escuchando, por acá nos ha enviado un mensaje. Acá escuchando, dice, en San Salvador. Bueno, Dios le bendiga a todos los que nos están escuchando a través de la aplicación de Hexemaní. Están pendientes siempre en diferentes estados. Gracias. También por acá tengo un saludo pendiente. Vamos a, ¿verdad?, saludar de una forma muy especial, hermana Elizabeth. Dios le bendiga. Día desde Colombia, dice varón, escuchando la radio, le bendiga, saludos para mi hijo, porque, bueno, está de cumpleaños, que el Señor le bendiga. Eduvier, saludos, Dios le bendiga, que el Señor le bendiga, hoy está de cumpleaños, hasta, bueno, Colombia, ahí nos están escuchando, de parte de su mamá, parte de toda la familia, que el Señor le bendiga. De una forma muy especial, saludos a la hermana Guadalupe Martínez, Dios le bendiga. Por acá nos están solicitando una alabanza para saludar, ¿verdad?, a este cumpleañero, a Eduvier, porque hoy está de cumpleaños de parte de, bueno, es su mamá. Estaremos ahí programando esa alabanza que me están ahí solicitando. Hermana Guadalupe Martínez, fiel oyente de la radio, gracias por su reporte. Tengo por acá de parte de la hermana Zuleima, dice, salúdeme por favor a la familia, que el Señor bendiga su vida, a la familia cristiana del Señor. Es un gusto saludarles en el nombre del Señor, la radio es de mucha bendición para mi vida. Siempre estamos en sintonía de la radio. Bueno, gracias a los que se están ahí reportando a través de la línea telefónica. Ahora sí, queremos complacer esta alabanza. Queremos saludar a todos los hermanos que hoy, este día, están de cumpleaños. El Señor les bendiga, que les dé muchos años más.

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7 de la mañana, 17 minutos. Han pasado ya de las 7 de la mañana, seguimos en el programa de Voces y Cuerdas Cristianas. Saludos, dice la hermana, salúdeme por favor a las siguientes hermanas, dice la hermana Rosa de Sánchez. Saludos a la hermana Perla, de verdad que el Señor le bendiga. También extensivo a la hermana Marisa Fuentes de Argueta, la hermana Donatila, la hermana Zoila, el hermano Nectalí. Que el Señor bendiga sus vidas de una forma muy especial de parte de la hermana Rosa de Sánchez desde Nueva York. También está saludando a su familia, hasta los Yotes, a todos los hermanos y hermanas de la Iglesia Evangélica Apóstol y Profeta de los Yotes. Estén pasando un bonito día, nos dice la hermana. Acá tengo más saludos también, dice, siempre escuchando la radio, de mucha bendición, Getsemaní, revelación, atentamente la hermana Marisol. Salúdeme a todos los oyentes de la radio. Por favor, dice, una alabanza. Muy bien, vamos a tratar la manera, ¿verdad?, de complacer, ya que tengo bastantes alabanzas pendientes. Me han estado ahí solicitando en este programa. Bueno, queremos decirles, hay fechas disponibles, hay fechas libres en este mes de agosto. 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

minuto. Saludos a todos nuestros hermanos oyentes, a los que, bueno, recientemente nos vienen escuchando. Bienvenidos a la programación de Radio Hexemaní, Radio Revelación. TV Hexemaní, un gusto saludarles. También saludos a aquellos que están conectaditos, siempre están ahí conectaditos a través de la página de la radio, Radio Hexemaní, Radio Revelación. Gracias, ¿verdad? Un gusto saludarles. En el nombre del Señor, estamos llegando ya a la recta final ya del programa de Voces y Cuerdas Cristianas. Agradeciendo de una forma muy especial a todos nuestros hermanos oyentes, a los que se estuvieron ahí reportando. También a los patrocinadores, ¿verdad? Dios bendiga a todos nuestros hermanos patrocinadores que forman parte de esta bendición. A los que se han ido agregando ya en este mes de agosto, ¿verdad? Gracias a los hermanos que han estado ahí llamando, reportándose, usted lo puede hacer también. Tenemos fechas libres, hay fechas disponibles en este mes de agosto. Si usted desea formar parte de una fecha, dos fechas en este mes de agosto, el programa de Voces y Cuerdas Cristianas puede reportarse a cabina. Estamos a la orden para atender su llamada telefónica.

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4: Uno de los mayores desafíos que enfrentamos como creyentes es el siguiente. Incluso tras haber recibido al Señor Jesucristo como nuestro Salvador y haber aprendido que Él es suficiente para satisfacer todas nuestras necesidades, el mundo se infiltra en la mente del creyente. El mundo se infiltra en la iglesia y nos convence y persuade de que es necesario algo más que Jesucristo para satisfacer nuestras necesidades. Sin embargo, Dios dice que Él suplirá cada necesidad que tengamos a su propia manera y en su propio momento oportuno. En el libro de Colosenses hay una exhortación tremendamente importante, algo que debemos recordar. Tenemos que estar al tanto de lo que dice el apóstol Pablo al escribir a los Colosenses, y que es muy apropiado para nosotros hoy día. Vayamos por favor a Colosenses capítulo 2, versículos 6 y 7, dice así: Por tanto, de la manera que habéis recibido al Señor Jesucristo, andad en Él, arraigados y sobreedificados en Él y confirmados en la fe, así como habéis sido enseñados, abundando en acciones de gracias. Lo primero que nos recuerda este pasaje es que la vida cristiana deberíamos imaginarla como una vida de progreso. O sea, deberíamos hacer progreso en nuestra vida espiritual. Y observemos cómo lo dice. De la manera que habéis recibido al Señor Jesucristo. En griego, el verbo está en tiempo aoristo, pretérito, lo cual significa que es algo que sucedió una vez en el tiempo. En un momento concreto en su vida, amable oyente, usted recibió a Jesucristo y puso su confianza en Él, pidiéndole que fuera su Salvador. El apóstol Pablo dice, ¿de qué forma hicieron eso? Pues igual que hicieron eso, así deben andar en Él. Por tanto, le diré lo que ocurrió. Cuando fuimos salvos, estábamos en el mundo viviendo en pecado. La Biblia dice que dimos un paso de fe, mediante el cual confiamos en Jesucristo como nuestro Salvador. ¿Cómo pasamos de ese estado al otro? No lo hicimos trabajando en ello, siendo buenos o agradando a Dios. Simplemente dimos un paso. ¿De qué? Un paso de fe. Pablo dijo, de la manera que habéis recibido a Jesucristo, lo hicimos por un paso de fe. Entonces, ¿qué? así debemos andar en él. ¿Cómo llegué yo hasta aquí en principio? Di un paso de fe. ¿Cómo debo andar en la vida cristiana? Debo andar por fe. No he de intentar agradar a Dios superándome y mejorando. Debo andar en fe, por la fe. Igual que recibí al Señor Jesucristo, debo andar en él. Entonces, andar significa y se refiere a nuestra conducta, nuestro comportamiento y nuestro estilo de vida. Y la palabra es andar, es decir, de la manera que nos conducimos en nuestra vida diaria. Debemos andar en nuestra vida diaria de la misma forma que recibimos a Jesucristo, que fue por fe. O sea, nuestra vida debería ser un despliegue de expresiones continuas de confianza en Jesucristo. Así fue como entramos en la vida cristiana. Le diré lo que quisiera que observe, amable oyente. Pablo dibuja la vida cristiana como una vida progresiva, una vida creciente. Y me gustaría hacerle una pregunta acerca de su vida. Hablemos, por ejemplo, de las personas que le conocieron hace 5 años, quienes le conocían como un joven creyente hace 5 años, ¿pueden mirarle hoy y decir que usted ha crecido en su vida cristiana? Me refiero a si hay evidencia externa de que algo ha ocurrido en su vida en los últimos años. Usted no es lo que era hace 5 años, aunque siga siendo un creyente. Sin embargo, hay algo en usted, en la actualidad, que no estaba presente entonces. ¿Ven ellos la evidencia de crecimiento espiritual en su vida? Escuchemos lo que dijo Pablo y que debería ser típico de todos nosotros y lo que deberíamos esperar de nosotros mismos. Es la manera en que deberíamos andar en el Señor Jesucristo. Y leímos en el versículo 7, arraigados y sobreedificados en Él. Está hablando del carácter de nuestro crecimiento. Observemos los términos que usa Pablo. En primer lugar, habla en tiempo pasivo perfecto. Habéis recibido, lo cual significa algo que sucedió en el pasado y la evidencia de ello es muy, muy clara. Arraigados y sobreedificados en Él. Amable oyente, ¿alguien puede mirar su vida espiritual hoy y decir, vaya, no sé en mi vida, pero algo está ocurriendo en esa persona? Está creciendo y puedo ver niveles de crecimiento espiritual. Puedo ver que está ocurriendo algo en su vida y es algo en su vida espiritual que me convence de que hay un crecimiento real en su interior. Leímos que dice, arraigados y sobreedificados en Él. Y también usa otro verbo en tiempo presente, confirmados. Lo que eso significa es que cada vez más

verdaderamente arraigado y sobreedificado en la palabra de Dios? Su crecimiento es tan claro que las personas que le conocen saben que hay algo evidente acerca de Jesucristo. Parece que Él es más real para usted, está más comprometido con Él y en su testimonio es usted más osado y valiente. Sucede algo en usted que es absolutamente innegable. Bueno, esa es la vida cristiana normal. Fíjese que el pasaje dice que debemos crecer en la palabra de Dios, arraigados, confirmados y establecidos en la palabra de Dios, enseñados en la verdad. Es responsabilidad del pastor enseñar a su congregación la verdad de la palabra de Dios y no generar dudas, porque voy a mostrarle lo que Dios nos advierte precisamente sobre eso. Sin embargo, el pastor no puede hacer el trabajo de los padres. Papá o mamá, escúchenme. Su responsabilidad es instruir a sus hijos en los caminos de Dios. Y eso se hace primeramente no al abrir la Biblia, sino por su manera de vivir. Luego sí se abre la palabra de Dios y se empiezan a aplicar esos principios. Una cosa es conocer principios y otra es aplicarlos a nuestro corazón. Si queremos que haya crecimiento, si queremos estar arraigados en la verdad y establecidos en nuestra fe, debemos ser enseñados. Escúcheme. Es responsabilidad mía permitir que Dios me enseñe y permitirle que lo haga a través de su palabra y a través de otras personas. Es responsabilidad mía enseñarle a usted y es responsabilidad suya enseñarle a su familia. También es responsabilidad suya tomar esa misma enseñanza y comunicarla a otras personas que necesitan crecer. Amable oyente, donde no hay enseñanza no habrá ningún crecimiento. ¿Tomaría usted el tiempo para arar un terreno para un huerto? Entonces planta las semillas y no hace nada más. No las riega, ni las cuida, no le aporta fertilizante, ni hace nada. Seguro que usted no haría eso. Entonces, ¿cómo espera que su familia crezca en su fe si usted no les enseña? A los papás les diré que son responsables de llevar a su familia a una iglesia que crea en la Biblia, donde el pastor crea en la palabra de Dios y no tema decir la verdad. Alguien que presente los principios semana tras semana, hasta que usted vea a sus hijos edificando un nivel sobre otro nivel y otro más de su comprensión y de la verdad de la palabra de Dios, hasta que Jesucristo sea real en sus vidas. Esa es su responsabilidad como padre. Y si no hay ningún padre en la familia, entonces madre, es responsabilidad suya. Es una responsabilidad difícil, pero es su responsabilidad. Los pastores hacen todo lo que pueden, pero es en el hogar donde se da la mejor enseñanza. En los siguientes versículos del pasaje de Colosenses, el apóstol Pablo nos hace una advertencia. Dice que debería haber progreso en la vida cristiana. Sin embargo, habla de un peligro que puede ser su experiencia si usted no está instruido, si no ha recibido a Jesucristo y no está arraigado y confirmado en la fe. Jesucristo enseñó para que todo se aplicara, no solo por el disfrute de escuchar. Fíjese que, si quiere crecer, no lo hará si se limita solamente a escuchar. Tiene que grabarlo en su interior. Tiene que luchar con las dificultades, las tentaciones, las cargas y los desafíos que debe afrontar cada día en su vida profesional o en su hogar y aplicar los principios. Esa es la vida cristiana natural. Es normal. No es algo supernormal, sino simplemente normal. No es una vida de fanatismo, es una vida normal. Y así como recibimos a Jesucristo por fe, debemos andar en Él. Arraigados y confirmados en la fe, creciendo continuamente y siendo más fuertes. Debemos ser enseñados, y entonces dice que el resultado de eso es que abundaremos en acciones de gracias. ¿Sabe usted por qué tantas personas van a la iglesia con caras largas? Acuden a la iglesia sin mostrar una sonrisa, ni tampoco alegría. ¿Quiere saber por qué? No están agradecidos, ni abundan en acción de gracias. Amable oyente, ¿ha visto alguna vez a alguien que rebose gratitud con una cara larga? Las personas que rebosan gratitud deben expresarla. La vemos en sus ojos, la vemos en su sonrisa, la vemos en su cuerpo. Vemos que todo su ser abunda en acción de gracias. Una persona llena de gratitud tiene que decirlo, tiene que comunicarlo. No se lo puede guardar para sí misma. ¿Por qué hay quien no rebosa de gratitud? Porque no ha sido enseñado.
y por tanto no está creciendo.

0: Y si usted no está creciendo en su vida cristiana, no rebosará gratitud, porque tendrá toda clase de impedimentos acerca de toda clase de cosas. Vayamos ahora, por favor, al versículo 8 y veamos lo que dice Pablo. Comienza diciendo, mirad. Esa palabra en griego es brepatai, que significa que un peligro real está a la mano. No es una falsa advertencia ni una falsa alarma. Dice así, mirad que nadie os engañe por medio de filosofías y huecas sutilezas según las tradiciones de los hombres, conforme a los rudimentos del mundo y no según Cristo. Ahora bien, dice que existe un peligro real. Si usted no está arraigado y edificado en la palabra de Dios, si no está creciendo, este es el peligro real. Que alguien llegará y le conducirá al error. Escúcheme, le conducirá al error y le apartará de la vida de libertad que usted encontró en Jesucristo. Esa palabra significa robar, secuestrar, capturar. Leamos otra vez lo que nos dice el versículo 8. Mirad que nadie os engañe. ¿Por medio de qué? Dice que lo hacen por medio de filosofías, o sea, por medio de los razonamientos del mundo. Y hay personas que dicen, yo sé lo que dice la Biblia y lo que cree su iglesia, pero si realmente quiere ser intelectual en la vida, tiene que mirar eso intelectualmente. Cuando alguien dice eso, le diré que quienes afirman mirar la vida desde un punto de vista intelectual, al ver con atención, solamente quieren hablar acerca de un punto de vista, el punto de vista del mundo y no el punto de vista de Dios. Cuando el apóstol Pablo dice que nadie nos engañe por medio de filosofías, se refiere a que el mundo nos ofrece un punto de vista nuevo. Sin embargo, nunca es nuevo. Siempre es antiguo, aunque puede que sea nuevo para nosotros. Lo que quieren es que miremos desde el punto de vista del mundo. ¿Y acaso no es eso lo que dijimos al principio? Lo que hace Satanás es decirnos, si quieres que tus necesidades sean satisfechas, déjame mostrarte cómo hacerlo. No cuenta para nada cuáles sean esas necesidades, pues Satanás siempre ofrece una solución rápida. Quiere que usted satisfaga sus necesidades a su manera y siempre complace a la carne y nunca al espíritu. Escúcheme, usted puede ser engañado por medio de las filosofías, o sea, puede ser conducido a error. Amable oyente, si no es enseñado en la palabra de Dios, si no conoce la verdad de la palabra de Dios, si no está instruyendo a sus hijos y enseñándoles qué creer y por qué creerlo, entonces serán engañados por algún rufián que se acercará a ellos intelectualmente para darles una alternativa nueva, como ellos dicen. Otra alternativa diferente a creer la palabra de Dios. Y cuando alguien se acerca y dice, ¿pero ha experimentado esto? ¿Ha visto aquello? La verdad es lo que Dios enseña. Y enviamos a nuestros hijos a escuelas que son muy costosas. Me refiero a que usted se sacrifica para enviar a sus hijos a la escuela y pagar a alguien que les induce a error y frecuentemente arruina sus vidas y destruye y mutila su fe. Tendrán que ir a la escuela en algún lugar, y no todo el mundo puede permitirse una escuela cristiana. Sería estupendo si pudieran, pero ese no es el caso. Y la única forma de evitar eso es que ustedes, papás y mamás, les enseñen a ponerse su armadura espiritual instruyéndoles en los caminos de Dios para que nadie los induzca a error. Y eso ocurre cada día. Solamente ofrecen promesas vacías. Si viven apartados de la Biblia, no pueden experimentar satisfacción, contentamiento, felicidad, gozo y satisfacción en la vida porque el diablo no puede dar eso. Es una promesa hueca. Amable oyente, si usted no está creciendo y enseñando e instruyendo a su familia, está estancado. Lo que estará haciendo es colocarse en posición de ser engañado por las promesas huecas y vanas de un mundo que no tiene ninguna respuesta. Escúcheme, la filosofía de esta época es que el hombre es suficiente en sí mismo. Con todo nuestro progreso en ciencia, en medicina y en todo lo demás, el hombre es suficiente. No necesita a Dios. Pero esa idea llega directamente del diablo. Y las personas que le dicen que usted no necesita a Dios están tan atrapadas en su propia atadura y tan inmersas en su propia oscuridad que no conocerían la luz aunque la vieran. No tienen respuesta a nada. Leamos por favor la segunda parte del versículo 8. Dice así. Según las tradiciones de los hombres, conforme a los rudimentos del mundo y no según Cristo. Mire, el mundo tiene un punto de vista acerca de todo. Un punto de vista acerca de la religión, la ciencia, todo lo habido y por haber. Pero la pregunta es la siguiente. ¿Concuerda ese punto de vista con la verdad de Dios Todopoderoso? Amable oyente, si usted no está arraigado y sobreedificado en la fe, pensará, eso se ve muy bien. Eso suena bastante bien. Me gustaría probarlo. Creo que probaré eso. Me gustaría tener esa experiencia. El apóstol Pablo nos dice que debemos estar arraigados en la verdad y creciendo en nuestra vida espiritual para no ser engañados por filosofías vacías, huecas y engañosas. Mire, Satanás no ha cambiado nada. Podríamos pensar que algunos de nosotros seríamos más inteligentes, pero él utilizará las mismas cosas que usó con Adán y Eva, igualmente con nosotros miles de años después. ¿Qué les dijo a ellos? Le dijo a Eva, mira, ¿realmente te dijo Dios que supliría todas tus necesidades? ¿Es eso realmente lo que dijo? ¿Es eso lo que realmente quería decir? ¿Te gustaría ser tan inteligente como Dios? ¿Te gustaría saber lo que Él sabe? Eso es lo que el diablo conoce y eso es lo que el diablo dice. Nos dice, ¿te gustaría experimentar lo que Él experimentó? ¿Te gustaría sentir lo que ella sintió? ¿Te gustaría conocer el sabor de lo que Él probó? ¿Querrías experimentar la misma clase de éxito que él experimentó? Esa es la mentira del diablo. Le dijo a Eva que el fruto era delicioso y habló a su apetito. Le dijo que era hermoso apelando a su deseo de belleza. Y le dijo que le haría sabia hablando a su deseo de saber y experimentar. Y eso es lo mismo que Satanás hace hoy. Es lo mismo. No ha cambiado nada. No solo son los rudimentos y las tradiciones de los hombres lo que proviene del diablo. Tradiciones de hombres, conducido al error, capturado, secuestrado, robado. Puede que haya pasado de la libertad que da Jesucristo a verse capturado por lo que el mundo tiene para ofrecer, que era una gran promesa hueca y engañosa del diablo mismo. Eso es lo que el mundo puede ofrecer. Leímos que hay un peligro real, a menos que estemos creciendo en el Señor, pues en ocasiones Satanás podría inducirnos a error, incluso proveniente de uno de nuestros amigos. Tal vez alguien nos dice, quiero que vengas conmigo a un lugar. Tuvimos la experiencia más maravillosa allí. ¿Qué clase de experiencia? ¿Es la experiencia de la oscuridad vestida de luz o es la experiencia de la verdad conforme a los principios de Jesucristo y no los principios del mundo? Oremos. Padre, te damos gracias por hacer que sea tan sencillo y claro para nosotros. Padre, te pido por esa persona que está bajo una gran tentación, que está bajo una terrible tentación, con los dardos de fuego de Satanás que llegan a su vida una vez tras otra, para que le des la valentía de alejarse y hacer oídos sordos a la justificación de Satanás. Que pueda apartar su mirada de la atracción de Satanás y simplemente hacer la siguiente confesión. Señor Jesucristo, confío en que tú satisfarás mis necesidades, todas mis necesidades, a tu manera. Padre, te pido que le concedas una gran victoria hoy a esa persona. Yo no sé quién es, pero sé que alguien necesita victoria hoy, y confío en que tú se la darás. Esa es mi oración. En el nombre de Cristo, amén.
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5: Esta es una de las cosas más sabias que puede hacer para no ir a la deriva. Cuando se despierte por la mañana antes de salir de la cama, dígale a Dios: Padre, hoy, aquí y ahora, te entrego toda mi vida. Así que cuando alguien viene, el Espíritu de Dios le recuerda: eso no es rendición, estás yendo por tu camino ahora. Mire, cuando usted hace un compromiso genuino y dice: hoy rindo toda mi vida a Cristo, hace el verdadero impacto. ¿Y sabe qué hace eso? Es como si Dios le diera este sistema de radar y sus alcances por ahí. Puede verlo venir por la pista. Y Dios le recuerda: tú pusiste todo eso y me entregaste todo a mí hoy. Claro, tenemos que permanecer en guardia, tenemos que estar en guardia. Ahora bien, digamos que usted ha estado a la deriva. ¿Cómo regresa? Bueno, en primer lugar, reconoce el hecho de que se ha alejado de Dios. En segundo lugar, lo confiesa y se arrepiente de ello. Una cosa es leer la palabra de Dios y decir: bueno, voy a hablar con Dios sobre esto y demás. Eso no es suficiente. Arrepentimiento significa cambio. Cambio mi manera de pensar sobre la forma en que estoy viviendo. Así que donde quiera que esté en la deriva, diga: quiero volver a donde debo estar. Reconozco que estoy a la deriva, lo confieso ante Dios, me arrepiento de ello y me entrego a Él.
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Muy bien, ya estamos en el programa de Salud y Complacencia. Bueno, queremos saludar a todos nuestros hermanos que ya están ahí escuchando el programa, ¿verdad? A través de Radio Getsemaní, Radio Revelación, TV Getsemaní. Saludos también a los que están a través de la aplicación de Getsemaní. En diferentes estados, un gusto saludarles en el nombre del Señor. Estamos en este día, martes 4 del mes de agosto del 2026. Saludos a los que se han estado ahí reportando a cabina. Bueno, gracias, que el Señor esté bendiciendo sus vidas de una forma muy especial a todos nuestros hermanos oyentes, a los que se han estado ahí reportando, comunicándose con nosotros a través de las líneas telefónicas. Tengo por acá una nota. Queremos darle a conocer, ¿verdad? Dios esté fortaleciendo a la familia doliente. Dice la siguiente manera: por este medio estamos comunicando a familiares, hermanos y amigos el sensible fallecimiento de quien en vida fue el hermano Luis Orlando Ortez. Bueno, el Señor esté fortaleciendo. Está comunicando, ¿verdad?, que hoy será el sepelio, ¿verdad? Esperamos que todos los hermanos puedan estar ahí pendientes de la radio. Hoy será el sepelio, el entierro, a las 2:30 de la tarde en el cementerio El Cerro Partido. Reiteramos una vez más, por este medio estamos comunicando a familiares, hermanos y amigos que hoy será el sepelio, que en vida fue el hermano Luis Orlando Ortez. Hoy será el sepelio, el entierro a las 2:30 de la tarde en el cementerio El Cerro Partido. Por su asistencia queda agradecida a la familia doliente. Gracias a todos nuestros hermanos que siempre están ahí pendientes, ¿verdad?, de la radio. Con el permiso de la familia doliente, nosotros vamos a seguir con nuestra programación. Saludos a todos nuestros hermanos que están ahí siempre en sintonía de, bueno, Radio Getsemaní, Radio Revelación. Dice por acá, siempre en sintonía de la radio. Muy bien, vamos a seguir nosotros acá complaciendo a nuestros hermanos que se han estado ahí reportando, comunicándose con nosotros a través de, bueno, 74-90-0851, 2613-8065. Tengo por acá saludos, dice: salúdeme por favor a la familia Argueta, es de mucha bendición Getsemaní, Revelación, siempre disfrutando de la programación. Por favor, programeme los coros del hermano Inmer Benite, con mucho gusto. Vamos a complacer estos coros que me han estado ahí solicitando. Saludos, hermano Melvin, dice: varón, siempre en sintonía de la radio, es de mucha bendición Getsemaní, Revelación, TV Getsemaní. Por favor, una alabanza de los hermanos Romero, desde, estamos escuchando acá. Bueno, saludos a los hermanos Nojiotes. También se reportan desde Frontera, el Amatillo. Bueno, gracias a todos nuestros hermanos oyentes que están ahí siempre en sintonía.

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8 de la mañana, 34 minutos. 34 minutos han pasado de las 8 de la mañana. Seguimos en el programa de saludos y complacencia. Bueno, queremos saludar a todos nuestros hermanos oyentes, a los que se han estado ahí reportando a cabina, al 2613-8065, al 7490-0851. Tengo reporte desde Frontera Lamatillo. Saludos a los hermanos en Santa Clara, Santa Clarita. El de Bío San Carlos dice: varón, siempre en labores escuchando la radio. Saludos al hermano Melvin, el hermano Saúl nos está escuchando, el hermano Alfredo. Bien, saludos al hermano Ernesto, saludamos a los fieles oyentes también que se reportan desde el barrio Las Flores. Ahí nos está escuchando el hermano Walter. Saludos a estos jóvenes, el hermano Brian, el hermano Ronald, ahí siempre en sintonía, el 98.1. También las pistas del Camer, dice, siempre escuchando la radio. Es de mucha bendición, revelación. Salúdeme a todos los que están escuchando la radio en esta mañana. Bueno, saludos a la hermana Elizabeth. Gracias por su reporte. Vamos a seguir complaciendo alabanzas que me han estado ahí solicitando. Tengo ahí pendiente una alabanza. Me han solicitado una alabanza de la hermana Ruth Acosta en esa cruz. Con mucho gusto estaré ahí complaciendo esa alabanza que me han estado solicitando. Pero antes tengo más saludos. La hermana María dice: varón, salúdeme a todos los que están en sintonía de la radio. Esperan los que esperan. Una alabanza me está solicitando de la hermana Sonia de Erazo. Los que esperan en Jehová. Bueno, estaremos ahí, ¿verdad? Complaciendo las alabanzas que me han estado ahí solicitando.

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2: Ya solamente 14 minutos más y bueno, estaremos llegando a las 9 de la mañana. Seguimos en el programa de Saludos y Complacencia. Hemos estado ahí complaciendo alabanzas que me han estado ahí, bueno, solicitando. Saludos a todos nuestros hermanos oyentes, a los que están ahí pendientes de la radio, ¿verdad? Dios bendiga a los hermanos de la Iglesia de Dios en el Desvío de los Mangos, al pastor hermano Juan Quintanilla. Dios le bendiga a todos los hermanos. Familia Costa también ahí siempre están en sintonía. Dios bendiga a todos nuestros hermanos oyentes que están ahí pendientes de la radio. Vamos a seguir complaciendo alabanzas que me han estado ahí solicitando. Esta alabanza del hermano Inmer Benítez. Sublime amor, saludos hermano Walter, dice varón, salúdeme a todos los hermanos que están escuchando la radio, Radio Getsemaní, Radio Revelación, TV Getsemaní. Es de mucha bendición para mi vida la radio, dice. Siempre estoy escuchando la radio, estoy acá en el trabajo escuchando Radio Revelación. Bueno, gracias, nos alegra saber que es fiel oyente de la radio, ¿verdad? Saludos a los amigos también que nos están escuchando. Los que están ahí siempre conectaditos a través de la página de la radio, Radio Getsemaní, Radio Revelación. En diferentes estados, un gusto, bueno, saludarles en esta mañana, este día martes 4 del mes de agosto.

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¿Cómo están, hermanos? Muy buenos días. Gracias le damos al Señor por la vida que Él nos da. Y agradecidos con Dios por la lluvia de anoche, ¿no? Agradecidos con el Eterno por darnos la oportunidad de recibir unas gotas de agua acá en el barrio llamado Cabecera Departamental, la ciudad de La Unión. Agradecidos con el Señor. A usted que nos sintoniza en la zona sur de Honduras a través del 98.1, muchísimas gracias. Aquellos que nos han preguntado por qué no se nos ha transmitido en los últimos programas a través de la página de Facebook, pues la respuesta que nos brinda el locutor de turno es que no se puede entrar por razones técnicas. Es probablemente que la lluvia haya afectado algo, pero el antepenúltimo programa que transmití también no se transmitió, excepto los que venían a continuación, pero esperamos en el Señor que sean eso, ¿verdad? Esas partes técnicas, y no sea simplemente pues sacarnos a nosotros del aire a través de la red, porque sería como una falta de respeto a nosotros, ¿no? Pero bien, creo que son partes técnicas las que se han presentado tanto en este programa como en el antepenúltimo programa que transmití, ya que tenía ya un par de martes de no asistir por razones de trabajo. Pero a usted que está en la parte del 98.1 y a usted que nos ve a través de la página de esta casa de radio, muchísimas gracias a usted que nos da la oportunidad de poder entrar en esta conversación. Yo acá frente al micrófono y usted tras de un radio receptor o frente a un radio receptor para poder escuchar la programación del 98.1. No erréis, es una frase que se desprende de una de las cartas más pronunciadas de la Biblia, como lo es la carta a los Corintios. Este pasaje lo encontramos nada más y nada menos que en la primer carta a los Corintios, en el capítulo 15 y el versículo 33, dice de la siguiente manera: no erréis, las malas conversaciones corrompen las buenas costumbres. Velad debidamente y no pequéis, porque algunos no conocen a Dios, para vergüenza vuestra lo digo. Mira qué interesante esta porción bíblica. No erréis, las malas conversaciones corrompen las buenas costumbre. Pareciera que si hiciéramos una interpretación de una eisegesis muy particular, entendiéramos que el pasaje está tratando de decirnos que dejemos de conversar con personas inconversas y que el diálogo entre un cristiano y un inconverso parece más bien un escenario de un ambiente corrompido o tóxico o dañino hacia la vida de una persona que profesa una fe en Cristo Jesús. Si nos quedáramos en ese tipo de interpretación, seríamos vagos, seríamos inconscientes de una realidad totalmente oscura que no nos permite ver, tener una visión pronunciada y observar más allá de simples interpretaciones carnales y a la misma vez nocivas. Porque es todo al contrario.
se nos invita a dar argumentos a quienes demandan de nosotros pruebas, elementos que sustenten nuestra creencia. Entonces, no se trata de conversaciones de vecinos, de diálogos que comparten algunas personas teniendo diferencia en la observación del diario vivir o en la interpretación de algún tipo de elementos que se practican diariamente. Por ejemplo, dentro de la misma iglesia evangélica del primer siglo o la iglesia primitiva o los cristianos primeros o los primeros cristianos o la iglesia altamente llena de miembros que practicaban la corriente de los fariseos, podríamos decir que el 99% de los miembros de la primer iglesia naciente en el relato lucano del libro de los Hechos era una iglesia que estaba plagada, llena de personas que por alguna razón habían pertenecido al sistema del fariseísmo de aquella época. Y que la poca presencia de los cristianos gentiles era casi nula, y si era en algún momento observada, estaba reprimida primero por un sistema judaizante que practicaba una ley bastante nociva hasta cierto punto, pero que a la misma vez brindaba la oportunidad de conocer a un Dios santo y lleno de misericordia. Si nosotros interpretáramos estos elementos tan vacíos de una simple conversación del vecino, del amigo, o un diálogo que analiza algunos aspectos, no hubiésemos podido ser parte de esa iglesia que no solamente estaba plagada de fariseos, sino que, según el relato lucano, era una iglesia que tenía también personeros de las esferas económicas del momento, tenía también personas que de una y de otra manera estaban ligadas al sistema del poder de aquel momento. También no hubiésemos podido sobrevivir a la lucha frontal de una fuente mateana que condena a quienes practican la ley y de una corriente paulina que establece que la gracia es quien nos ha redimido y que no hay más ley ni hay más condenación para los que están en Cristo. No hubiésemos podido sobrevivir al lado de Jacobo, que tenía nada más y nada menos, según la carta a los Gálatas, el control eclesiástico de esa iglesia que operaba en Jerusalén, que por las fuentes de la carta de Santiago podemos observar la lucha entre una clase extremadamente pobre, como lo era la comarca de Galilea, los hermanos de Capernaum, y toda esa cantidad de personas que habían creído a través del anuncio de una mujer de origen samaritana, que nada más y nada menos hacían culto los sábados a la orilla del monte Gerizim, donde estaba su templo, mientras que en Jerusalén se hacía en el templo reconstruido después del cautiverio, a través de todo un contubernio, un soborno, una corrupción galopante de quienes estaban al frente del poder en el momento.
Todos estos elementos nos apuntan que la forma en la que se observaba la vida cristiana de aquel momento tenía ciertas fricciones entre una fuente mateana, entre cómo un hombre de hueso colorado podía observar la ley, o un Saulo de Tarso, nacido en Cilicia, instruido a los pies de Gamaliel, que había logrado cambiar algunos puntos de vista de la ley, y lo había convertido como el iluminado de aquel momento, la palabra supra, la palabra sabia, estaba en los labios de un hombre que, retirado del Sanedrín, retirado de la escuela de los fariseos, seguía gozando, según la fuente lucana, seguía gozando de un respeto de todas estas corrientes del momento. Si nos quedáramos allí, pudiéramos llegar a pensar las palabras de Martín Lutero cuando se expresa de la carta de Santiago, cuando dice que la carta de Santiago había estado bajo la escritura de pura palma, de puro heno, de pura mentira. Martín Lutero llegó a pensar que la carta de Santiago tendría que sacarse de la Biblia porque contradecía algunos aspectos que él observaba. Y para nosotros, los cristianos de la época, los cristianos que vivimos el momento, como en todas las épocas, turbulento, deficiente, carente de principios del reino de Dios, que tiene grandes fisuras, que tenemos un sistema altamente contaminado, pudiéramos llegar a pensar que estos dos personeros, Santiago, Martín Lutero, que están en el tiempo totalmente separados, estamos a 1400 años de diferencia entre Martín Lutero y Santiago, el asesinado vilmente, miserablemente, por un Sanedrín corrupto, altamente nocivo del momento, en un momento de anarquía que el pueblo vivió. Santiago fue asesinado por el Sanedrín de la misma manera que Jesús había sido asesinado, de una manera vulgar de aquel momento. Todos estos elementos apuntan a que habían enormes diferencias entre un Saulo de Tarso, que señala a un pescador de Capernaum, a un hombre que vivía en la casa de un altamente pagano llamado Simón el Curtidor, nada más y nada menos que a la orilla del mar, algo del cual el Galileo Pedro estaba muy habituado porque era su estilo de vida, la pesca. Entonces, no era para menos que le gustara vivir en la casa de un hombre que tenía un terrado a la orilla de la costa. Pero agreguémosle que vivía en la casa de un hombre altamente pagano. Es que en la casa de Simón, la frase lo dice todo. Las palabras lucanas describen a un Simón que compraba las pieles de los animales para producir ganancias no muy pocas, porque tiene una casa con terrado. Y eso no era de la idea de muchos, era prácticamente el privilegio de pocos. Pero dice que este Simón el Curtidor hospedaba nada más y nada menos al que Saulo de Tarso reconoce en la carta a los Gálatas como una de las columnas principales de la fe, pero que él estaba acostumbrado a enseñar a la gente gentil a someterse a preceptos de la ley que él no estaba dispuesto a obedecerlo. O, en términos generales,
era un hombre que tenía una faceta de vida que le permitía cargar con una enseñanza que no era mala, pero que él no estaba dispuesta también a obedecerla al 100%, porque vivía nada más y nada menos. Oigan bien dónde vivía. Vivía en la casa de un hombre curtidor de pieles. ¿Qué te parece? ¿Cómo la ves? ¿Qué te parece un hombre del nivel de el Galileo Pedro viviendo en la casa de un curtidor de la época? ¿Cómo la ves? Quizás usted nunca había reparado, si ha reparado sobre el relato lucano que cuenta que vivía en esa casita donde recibe una así pincelada de corrección. Le mostraron un lienzo con animales, reptiles que muy probablemente habían pieles de animales reptiles en la casa de Simón el Curtidor. Muy probablemente. Y eso era altamente prohibido por la ley. Pero al Galileo Pedro parece ser que no le había tomado en cuenta esa realidad. Entonces, en esa discusión titánica de enormes columnas de la iglesia primitiva, encontramos un diálogo no tan pequeño, una discusión que no es tan pequeña. Es una discusión que lleva a uno de los más versados hombres de la fe, el cristiano más conocido de la historia. No estamos hablando de cualquier individuo, estamos hablando del cristiano más conocido. Lo lamento, aún con todas las plataformas que tenemos, con todos los medios de comunicación, lograr tener la fama de Saulo de Tarso es una lucha que pensaría yo que no se va a poder romper ese récord. Porque han pasado milenios y la figura de Saulo de Tarso no solamente ha sonado en nuestra época, no solamente tiene el enorme privilegio de ser el autor coactor de la mitad del Nuevo Testamento y que cuya enseñanza había calado tanto que los hombres de letras, los juiciosos, los lúcidos de la época no escatimaron escribir en nombre de Saulo de Tarso. Entonces, esta discusión no es pequeña, no es sencilla, no es un diálogo de broma, es un diálogo de análisis y de llevar a reflexión a quienes conversamos el tema del Evangelio. Tenemos que tener la madurez, la sencillez de tener que escuchar a los demás. Nos guste o no nos guste. Estén de acuerdo o no estén de acuerdo. Porque el poder piramidal tirano de lo que nosotros llamamos iglesia evangélica no tiene nada que envidiarle a la curia papal romana. Si te rebelas con el puente alto, con el pontífices, eras tirado a la hoguera. Si opinas algo que a la cúpula no le agrada, sos excomulgado. Sos exhibido en una circular y sos aplastado por su propaganda publicitaria en todas sus filiales. Y es lo que Saulo de Tarso en este pasaje trata la manera de observar. No pueden equivocarse. No erren. No cometan el error de tener la sencilla acción
de la vida de errar. La palabra errar venía de ofeilema, que era que se utilizaba para describir la equivocación de algo o alguien. La palabra amartía describía la deuda, el error de no dar al blanco. Estas dos palabras, por ejemplo, amartía, no dar en el blanco, oferlema, que venía de deudas repetidas más de 25 veces y casi siempre tiene que ver con ofensas morales, no al prójimo, sino a Dios. Le cuento una ofensa moral. Le cuento una. Y es el asesinato de un rey que embarazó a la mujer de su amigo. Por eso es que cuando hablamos de las conversaciones, de no errar, no erréis, las malas conversaciones corrompen las buenas costumbres. No es aquello que nosotros hemos interpretado tan sencillo de no conversar con alguien. Porque de repente somos tan amartilla, tan errados en nuestros puntos de vista, que no estamos dispuestos a escuchar la crítica. Nos encantan los comités de aplausos. Nos gusta que las personas siempre digan sí, amén, así es, sí, que agachen la cabeza. Nos encanta que la gente viva en amartía, errando todo el tiempo. Y por eso es que los valores del reino de Dios chocan de frente con los antivalores de los hombres que creen que por su forma de hablar suavemente y que su silencio de no meterse con nadie, de ser espíritu flacto, de ser una paloma blanca, de no meterse y de no decir cosas, todo ese tipo de pensamientos le tiene miedo a ser confrontado. Hay gente que le tiene miedo a ser confrontado. Tiene miedo. Y sencillamente porque esconden cosas. Y es aquí, fíjense, hago paréntesis. Yo siempre he criticado los vehículos de nuestros predicadores altamente polarizados. Como que si fueran parte del Pentágono, andan con sus carros oscurísimos. Nadie sabe quién anda en esos vehículos. Nadie sabe quién los conduce. Parecen de la secreta con esos vehículos, con un polarizado extremadamente oscuro. ¿Quién les saluda? Nadie les saluda. ¿O tienen miedo a ser criticados porque andan carros del año? Tienen miedo a ser criticados, a ser observados, le temen a la crítica. Tienen temor. Todos los que predicamos deberíamos de rendir cuentas públicamente. Deberíamos de decir como Jesús dijo, el Hijo del Hombre no tiene de qué avergonzarse. ¿Por qué milagro me acusáis? ¿De qué despilfarro me puedes acusar a mí? ¿De qué malversación de fondos me pueden señalar?
Interesante dato, converso con mi esposa casi siempre este tema y le digo, ¿sabes qué? Podían decir que los apóstoles eran del vulco, que vivían en la comarca de Galilea, que no sabían leer, que eran hombres tartamudos, atrasados, no sabían hablar, pero nadie podía señalarlos de corrupción de los fondos para la causa del evangelio. Entonces, tenemos una alta élite de la iglesia, líderes que caminan en sus vehículos altamente oscuros, porque tienen temor que el pueblo de a pie los vea y señale que esos vehículos en los que andan, los andan a costilla de ofrendas de los más pobres. Los predicadores de hoy, de la élite, y hablo de estos predicadores de nuestros cantones, andan los teléfonos más avanzados, como que si fueran los gerentes de Apple, como que si fueran los gerentes de las empresas tecnológicas de Silicon Valley. ¡No! Quieren darse el egocentrismo, que el predicador anda en el carro 4x4 del año, que anda el teléfono de mayor avance tecnológico, mientras que los humildes, los pobres, no pueden salir adelante con los gastos del mes en el diario vivir. A este tipo de críticas que yo hago, le tiene miedo mucha gente. Tiene miedo a esto que yo expreso. Tiene miedo. Tiene temor. Porque hay gente que no acepta estas frases de Saulo de Tarso. No erren, no amartilla, no se equivoquen. Las malas conversaciones, y esto no tiene que ver con un diálogo, tiene que ver con un formato de vida, tiene que ver con lo que decimos y con lo que vivimos, tiene que ver con la propaganda publicitaria que nos hacemos de la vida misma. La palabra conversación en el primer siglo era una frase que podía entenderlo los hombres de pluma. Tácito, Suetonio, Lucas, Teodoro, podían entender la frase de aquella época. Y de hecho, Saulo de Tarso, nada más y nada menos, está citando a un compositor de los griegos. Sí, tres siglos antes, los compositores del arte, de la música, de la ciencia, habían logrado desarrollar este tema de la publicidad. Por eso es que cuando hablamos de conversaciones, no estamos hablando de un diálogo de una persona a otra persona. No hay duda que hay elementos que podemos aplicar de este versículo a una conversación errónea, perturbadora, llena de falsedad, de calumnia, pero no es exactamente lo que el versículo quiere decir, sino la forma en la que un sistema propagandístico envuelve a las personas en un estado de alto consumismo y los vuelve estrellas y figuras de las masas que lamentablemente nunca podrán andar como ellos. Entonces, el mundo en el que vivimos está plagado de malas conversaciones, y malas conversaciones desde el ámbito publicitario. Publicitario, y por eso es que Jesús siempre fue ejemplo. Cuando las personas quisieron decirle que le iban a seguir, el maestro sacó estas enormes pinceladas que solo se le pueden ocurrir a un Jesús perfecto, a un maestro de gran altura, como lo fue él, y decir, ¿saben qué? El Hijo del Hombre no tiene a dónde recostar
su cabeza. Y si alguien quiere seguirme, observen, las zorras tienen guarida, pero yo no tengo nada que ofrecer de este sistema. Pero si así quieren, síganme a mí, tomen su cruz, niéguense a sí mismo. Porque la propaganda del sistema era que los hombres finos, los intelectuales, los del arte, los de buena vocación, los de buen éxito, vestían ropas esplendorosas. Pero el Hijo del Hombre que va a predicar con su ejemplo, que va a mostrar una naturaleza increíble, santa, perfecta, sin tacha alguna, y es lo que sus discípulos van a aprender, y nadie va a poder señalar de un sistema propagandístico idólatra de alta publicidad. Si usted observa los panfletos publicitarios que anuncian las campañas evangelísticas, que anuncian las conferencias, los eventos cristianos, el nombre del predicador es más grande que el nombre de Jesús. El nombre del marketing de la empresa publicitaria es más grande. Sus letras están hechas con letras más grandes, más visibles que el nombre de Dios. Porque el marketing de amartía, de errar, no es para quienes, hermanos amados, están al frente de una publicidad, sino para sus receptores. Sus receptores son los que son llamados a vivir erradamente siempre. Pero cuando hay una voz que clama en el desierto, cuando hay una palabra que afrenta a una oligarquía religiosa, cuando hay un predicador que con su vestimenta va a mostrar que no desea nada del sistema, que va a mostrar que su forma de vivir no tiene nada que envidiarle a las cuaclas que Herodes había construido alrededor del templo, y que allí supuestamente vivían los finos, los de palco, los de gran perfume, los que saben hablar, los que sus dedos, los que sus uñas, no hay huella de nada, nada que ver con Jesús herido por el sol, nada que ver con un hombre que caminaba kilómetros, que andaba de pueblo en pueblo, nada que ver. Es que aquí hay un ejemplo contundente de no errar, no erremos, pueblo del Señor. Las malas conversaciones, y aquí le agrego yo, la mala publicidad de nuestro cristianismo actual ha llevado a que observemos este modelo como un sistema de propaganda de una vida de alfombra roja, porque nadie quiere padecer por la causa del evangelio. Nadie quiere sufrir. Todos queremos comida rápida, todos queremos todo fácil, todos queremos que las cosas se den sin mayor dolor. Es más, los creyentes no piensan en morirse, no piensan en morirse porque la amartía de la sociedad, lo errado de un sistema que nos ofrece salud, cobrándonos más de $1,000 en un hospital privado por dormir en una camilla, igual que el de un hospital público. La publicidad tan gigantesca de las torres de medicina de nuestras ciudades han logrado convencernos que la vida en esta tierra es más valiosa que cualquier cosa, cuando la vida más valiosa es la vida en Cristo Jesús. Alabado sea el nombre del Señor. Entonces, la palabra no erréis está basado en una exhortación a no observar a un mundo altamente publicitario. Retomo el caso de los predicadores de hoy. Obsérvelos.
Porque los hombres que predican la palabra se cuidan más la imagen exterior, su vestimenta, sus teléfonos de alta gama, sus vehículos que parecen vehículos de última generación, para que cuando lleguen a sus eventos impacten su presencia. No erremos. Esa mala publicidad corrompe una fe humilde del primer siglo. Corrompe una fe que es inquebrantable, indestructible, de una iglesia humilde, sencilla de aquella época. Entonces, de repente, los cristianos pensamos que Saulo de Tarso está hablando de un diálogo personal entre una persona y otra. Claro que puede aplicarse este versículo. El siguiente pasaje describe de una manera tan contundente la visión de Saulo de Tarso a mostrar que una campaña publicitaria lo que evidencia de un sistema propagandístico es que espiritualmente está muerto y requiere de los focos de la propaganda. Por eso es que los gobiernos tiranos necesitan luces. Si ponen un clavo, miren, el clavo vale muy poco para la cantidad de reflectores que van a poner. Si

inmortalizar sus enormes egocentrismos. Babilonia, ¿no es esta la que yo construí con mis manos? ¿Qué manos? ¿Qué manos, Nabucco? Si la había construido a pura sangre de esclavos. París, la famosa ciudad grande de Francia. ¿Qué gran grande va a ser esa torre y esa ciudad construida con sangre de más de 20 millones de esclavos? Por eso es que las luces son necesarias en una propaganda. Y Saulo de Tarso dice lo siguiente. ¿Saben qué es lo que ocurre? Ustedes deben de velar debidamente y no lleguen a pecar, porque algunos, sencillamente, esto no le va a temblar la mano a Saulo en decir, y es que algunos no conocen a Dios. Para vergüenza vuestra, lo digo. ¡Qué terrible! ¿No? Esto, ¿se dan cuenta? Esto ocurría en el primer siglo. Así se hablaba y así se escribía. Así se pronunciaba el evangelio en el seno de quienes formaban parte de esta iglesia llamada los corintios. Que de todos los sabores y sinsabores a meditar, solo hay que leerla. Hay que ver cómo ellos creían en Apolo, en Cefas, en Pablo. ¿Y quiénes son ellos? ¡Nada! Publicitariamente, ustedes los venden. Ustedes los exhiben. Por eso, cuando se pone un anuncio publicitario para una campaña, gran impacto evangelístico, e internacionalmente, el hombre que sana, que hace esto, y el nombre, no, las letras grandes del predicador, y allá abajo las palabras sencillas: Jesucristo te ama. Allá abajo nadie las nota. O si es una empresa que tiene un marketing de anunciar el evangelio, ustedes saben, ¿no?, la publicidad. Por eso acá no erren. No amartilla de donde venía la frase. No cometan el error de caer en la trampa. No de una conversación, no de un diálogo de una persona a otra. La Biblia misma nos ordena a evangelizar, a tener un diálogo, a conquistar, a convencer, a hablar las buenas nuevas. Aquí la palabra se trasciende porque hablaba de un sistema publicitario de la época, de una pleitesía a un sistema hegemónico del momento, que tenía las cadenas de televisión, que tenía, como decimos nosotros, las plumas pagadas. Tenía las plumas pagadas. Lamentablemente, esto también ha trascendido, dice Saulo de Tarso, al seno de una iglesia que, para vergüenza mía de ustedes, alguno de ustedes no conocen a Dios, no son de Dios, no pertenecen al cuerpo de Cristo. ¿Saben por qué? Porque no se dejarían engañar por una publicidad, por un panfleto, simplemente porque tiene luces alrededor. Hermanos y amigos, agradecerles a ustedes por su fina sintonía al programa Voces que Proclaman Libertad. No había estado presente en los programas anteriores por motivos de trabajo, pero que ahora tuve la bendición de poder estar nuevamente en cabina. Un abrazo a quienes sencillamente nos escuchan a través del radio receptor, y a quienes en algún momento nos han visto a través de la red de esta casa de radio, pues en los últimos programas no se ha podido transmitir por problemas técnicos, pero esperamos en el Señor, hermano,
volvernos a ver a través de la red. Haga

Agradecido estoy con esta casa de radio que me permite. Yo sé que este programa tiene un tópico diferente, pero de aquí viene el diálogo de saber entendernos, que no todos estamos en la misma camisa de fuerza, que no todos vemos el Evangelio de la misma manera. Traté de introducirlo con cuatro corrientes del primer siglo, pero esos eran la iglesia del Señor. Pásela bien. Será hasta la próxima. Agradecidos con el hermano Santos, que estuvo con nosotros, acompañándonos en la parte técnica, y a esta gerencia que nos dio esta oportunidad. Si Dios así lo permite, nos encontramos el próximo martes a las 9 de la mañana, y, como siempre, esta casa de radio nos vuelve a dar una nueva oportunidad. Pásela bien.

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0: Buenos días. Dios les bendiga, mis amados. Bienvenidos a su programa, Columnas de Fe, programa oficial de este ministerio radial. Que la gracia de nuestro Señor Jesucristo me les bendiga de una forma muy, pero muy especial. A esta hora de la mañana, para nosotros es un placer poderles saludar, estar nuevamente acá en cabina de radio, para llevarles a ustedes este programa, que prácticamente es, como decimos, ¿verdad?, el programa oficial donde le damos a conocer los avances, necesidades, proyectos, eventos de este ministerio radial. Somos Ministerio JRS para la gloria del Señor. Somos Radio Hexemaní, Radio Revelación y TV. Enviamos un saludo a todos los que nos escuchan a través de la frecuencia del 1390 de la M, a través de Revelación 98.1, nuestra planta principal y nuestra repetidora para la Unión Sur. También los hermanos que nos ven a través de los 13 canales en cable. Esta semana el sábado estuvimos por Honduras, ya dejando dos equipos más, para dos cableras más. Estamos allá en Langue, en el pueblo de Langue, no sé si es ciudad o es pueblo, pero en la ciudad de Langue, Valle, ahí estamos en el canal 20. Nos mandaron por ahí ya la notificación, la prueba de que ya estábamos al aire totalmente en ese sector de Langue también. Ahí hay varias cableras que cubren todos esos sectores y gracias a Dios se ve bien la señal. Estamos en Inversiones del Valle. Esto es una empresa allá en Agua Fría, Nacaome, que cubre un gran parte de la zona sur. Estamos en El Zapote, también en otra cablera. Ahí estamos en el canal 37. Y allá estamos en Langue, Valle, estamos en el canal 20. Esa Amnet TV, así se llama la empresa. Estamos en el canal 20, ahí en la grilla, en la plataforma de canales. Búsquenos en el canal 20. Ahí llega Hexemaní, ahí llega Revelación Radio y ahora TV Hexemaní para la gloria del Señor. Y gracias a los propietarios de las empresas de cable que están interesados, ¿verdad?, en recibir nuestra señal. Si usted nos escucha por radio, pero no estamos en la empresa de cable que usted tiene, la cual usted paga el servicio, usted puede exigirle o puede preguntarles a ellos, ¿verdad?, que usted quiere a TV Hexemaní. Nosotros tenemos los equipos. A veces ellos tienen los equipos que lo único que nosotros tenemos que enviarles es el URL. Y si no, pues entregarles señal de fibra. Así como lo hacemos con Optitel, como lo hacemos con Cable Mundo y Master Cable Visión en San Alejo. Ellos se llevan la señal vía fibra desde acá, tiempo real. Y estamos en el Zamorano TV. En canal, ahí estamos en el 74, estamos también en otra cablera que nos dieron ahí, creo que es el canal 100, y bueno, hermanos, en varias cableras, en intersatelital también estamos, así que estamos en diferentes lugares, gracias al Señor, gracias al esfuerzo que se ha hecho. Tenemos equipo para mandar a las cableras. Dios bendiga a Manuel Díaz, que nos configura ya los equipos para solo entregarlos y para que ellos los instalen y ya pues al aire, según el canal que nos asignen. Enviamos un saludo a todos los pastores de las diferentes iglesias cristianas, de los diferentes concilios, ese arduo trabajo que se está haciendo, hermanos, ganando almas para el reino de los cielos, ¿verdad? Yo vengo en esto del evangelio desde el año 89, y yo conozco, ¿verdad?, humildemente el mover de la iglesia. Y la iglesia, pues en aquellos años, aunque no teníamos una infraestructura, no teníamos medios como los que tenemos hoy, pues era una iglesia pujante. Pero hoy Dios nos ha bendecido, pero no debemos descuidar hermanito querido, siempre lo que le da sabor a la iglesia, al trabajo, ¿verdad?, a la gran comisión, al trabajo que se hace tratando de cumplir la gran comisión, la orden que se nos ha dado es la oración, la búsqueda, el ayuno, la oración, la vigilia, el congregarnos, el tener la presencia del Espíritu Santo en nuestra vida, porque usted podrá ser muy, muy preparado, usted podrá ser una persona muy, muy capaz, ¿verdad?, teológicamente, los grados, puede tener los grados que quiera, pero si usted no está preparado espiritualmente como debe ser, lo primero, que usted no va a ser altanero. No vamos a ser altaneros, vamos a ser humildes, porque eso es lo que hace el Espíritu Santo en la vida del creyente. Es que cuando él dice, aprende de mí que soy manso y humilde de corazón, pero eso lleva una connotación, que es de búsqueda, que es de entrega. Si el mismo Jesús pasaba en el Getsemaní y pasaba en el huerto del Getsemaní y de los olivos, orando. Entonces, ahí es donde se forja el carácter de la humildad. Así que, mis hermanos, esto es sencillo, el Evangelio. Solo hay que permitir que la gracia de nuestro Señor Jesucristo gobierne nuestra vida. Damos gracias a Dios porque este ministerio, ya para 26 años de estar al aire, Dios nos ha guardado, Dios en su misericordia nos ha sostenido, nos ha enseñado a depender de Él. Nunca hemos tenido la chequera y la cuenta, ¿verdad?, con mucho dinero. No, a veces apenas ajustamos con todos los compromisos, pero damos gracias a Dios porque apreciamos, hermanos, lo que Dios hace. Tocando uno, dos, tres, cinco hermanitos ahí siempre, que cuando pensamos que no vamos a salir con todos los compromisos, Dios siempre ha provisto. Así que démosle gracias a Dios por esa provisión que siempre Él nos ha dado. Estamos contentos. Dios bendiga a nuestro pastor general, su familia, todas las iglesias. El domingo hubo aniversario de la iglesia de Huntington allá en New York. Dios bendiga al pastor Villalta, que es un miembro de la Junta Internacional. Ya anterior había estado mi hermano Ramoncito Clímaco también celebrando su primer aniversario en Riverside, New York, y viene la de Stanford, si no me equivoco, también el hermano Max Morán también estará de aniversario. O sea, hermanos, la iglesia sigue caminando, y por acá, tanto en Apóstoles y Profetas, Asambleas de Dios, la Cristo Misionera, la MI, Iglesia de Dios, Iglesias Pentecostales Independientes, hay un trabajo, y esperemos que todo ese trabajo sea para el Señor, y que el nombre de nuestro Señor Jesucristo sea glorificado en todo lo que hacemos. Nuestra vida le pertenece al Señor. Queremos bendecirles con esta escritura de 1 Corintios 15, versos 57 y 58. Más gracias sean dadas a Dios, que nos da la victoria por medio de nuestro Señor Jesucristo. Así que, hermanos míos amados, estad firmes, constantes, creciendo en la obra del Señor, siempre sabiendo que vuestro trabajo en el Señor no es en vano. Recuerde, ¿para quién trabaja? ¿Para quién trabaja? ¿Cómo le vamos a entregar esa obra? Ese trabajo que estamos haciendo. ¿Por qué lo hacemos? ¿Para qué lo hacemos? ¿Verdad? Así que analicemos siempre lo que hacemos, si es para el Señor, ¿verdad? No viciemos el trabajo con otras cosas. Dios nos llamó, no debemos. Aquí yo doy gracias a Dios porque en su misericordia, ¿verdad? Y a veces aparentemente falta de preparación, Dios nos ha guardado, ¿sabes? Hemos tenido ofertas buenas, económicas, muy buenas, que pudimos haber avanzado mucho más, con ese dinero que nos ofrecieron, comprándonos un espacio, vendiendo, ¿verdad? Pero también era gente, pues, que anda en otras latitudes. Y nosotros dijimos no, nos compraron publicidad, paquetes publicitarios para campañas políticas, con un alto cheque ahí pues, por medio, dijimos no. Y hasta aquí nos hemos guardado. Han venido concilios, ¿verdad? De renombre, pero que es prácticamente de corte sectario, y hemos dicho no. Así que damos gracias a Dios porque aquí esto lo ha sostenido un hermano que se llama Pablo, una hermana que se llama Ofelia, una hermana que se llama Faustina, un hermano que se llama Santiago, un hermano que se llama Andrés, un hermano que se llama Pedro, un hermano que se llama Juan. Ese siervo, esos siervos del Señor que siempre aportan su granito de arena y nos ayudan a orar, nos quedamos así, ¿verdad? Para que Dios se siga glorificando y no vendemos principios por placer. Damos gracias a Dios que aquí en este altar radial nunca se ha sentado un político. Si el día de mañana nosotros le vemos y convencidos estaremos de que usted es un pastor o un líder y es político, lo vamos a sentir, ¿verdad? Lo vamos a sentir porque este altar radial Dios le dio para predicar su palabra. Y usted, yo, cualquiera, no va a contaminar esto. No, esta es la viña del Señor y no la vamos a vender. Aunque nos cueste lo que nos cueste, prefiero apagar horas o prefiero apagar definitivamente un transmisor antes que comprometer esta viña, ¿verdad? No lo vamos a vender de esa forma. Creemos, hermano, en que Dios es el que sostiene nuestro mensaje, nuestras sillas, nuestros lugares donde se sientan los siervos de Dios y lo decimos de buena fe. Y cuando dejamos a alguien que se siente aquí, lo hacemos de buena fe, creyendo que usted es un siervo de Dios. Pero si, ¿verdad?, echa dos tipos de agua, y entonces, si siempre lleva aquel asunto de matiz, de querer, ¿verdad?, meter otras cosas, habría que analizarlo. Habría que usted analizarse, porque Dios nos llamó solamente a predicar su palabra, como debe ser. No es la osadía, no es tu astucia, mi astucia. No, el mensaje es uno. El Espíritu Santo es el que redarguye, el Espíritu Santo es el que convence, el Espíritu Santo, hermano, es el que convence al pecador. Y eso es lo que queremos, que el descarriado, el caído, el enfermo, sea sano, sea restaurado para la gloria del Señor. Estoy hablando espiritualmente, ¿verdad? Y que el pecador se convierta y venga a los pies de nuestro Señor Jesucristo. Para eso Dios levantó acá este ministerio y lo ha sostenido por más de 26 años. Dios bendiga a todos los siervos del Señor que hacen uso de esta frecuencia. Quiero saludar a mi hermana Sonia, al hermano Antonio, allá en Arlington, Texas. Ellos nos patrocinan los días viernes. Por cuestión, mire, tenemos mucho trabajo. Trabajamos acá, trabajamos para el concilio JRS. Trabajamos en la iglesia local donde nos congregamos, donde nos dan cobijo, ya que acá pues la misión no tiene una iglesia. Entonces nuestro pastor David sabe que nuestro pastor Juan es el que a nosotros nos da pues ahí, ¿verdad?, cobijo. Y también trabajamos en la iglesia local y lo hacemos con mucho amor, con humildad, ¿verdad? No somos perfectos. Pero gracias, hermanos, por soportarnos y por tenernos ahí. Ahí trabajamos para la gloria del Señor y trabajamos también en este ministerio radial, pues para la gloria del Señor. Tenemos mucho trabajo y quisiéramos estar los viernes y vamos a tratar de estar los días viernes para llevarles este espacio. Amén. Así que saludamos a toda nuestra amada audiencia en diferentes lugares para la gloria de nuestro Dios, mis hermanos. Es una bendición poder, ¿sabe? Es un gran privilegio y no puede usted desaprovechar que lo que Dios le da, lo que Dios le permite, un privilegio que Dios le da de predicar el evangelio, usemos esos espacios para otra cosa, para que maticemos y le pongamos un poquito de levadura. No, este evangelio es glorioso, este evangelio del perdón, de la misericordia, hermano, las buenas nuevas tienen que hacerse con todo el corazón, con mucha reverencia para el Señor. Así que Dios me les bendiga, muy contento de estar con cada uno de ustedes en esta bonita mañana. ¿Estamos en vivo, hermano Santo? ¿Se cortó la transmisión?
1: Estamos.
0: ¿Estamos?
1: Sí.
0: ¿O sí?
1: Sí.
0: Ok, porque no lo veo acá. Ahí estamos.
1: Sí, sí.
0: Sí, lo que
1: solo
0: pasa es
1: que ahí hay que darle a actualizar.
0: Ah, ok, perfecto. Sí, ahí estamos, ahí estamos. Sí. Dios bendiga a mi hermana Gracielita Robles. Bendiciones, hermanito Amílcar, dice, hermanito Santo, aquí estoy escuchando en Maryland, la hermana Gracielita. Dios le bendiga a mi hermana Graciela. Ya mi hermana Graciela nos conoce desde inicios, hermano. Es una fiel oyente que está con nosotros desde nuestros inicios. Al igual que mi hermana Faustina Rubio, a la cual enviamos un cordial saludo a mi hermana Faustina, a mi hermana Flor Bercián, a su hermana también, ¿verdad? De mi hermana Flor Bercián, creo que se llama Rocibel, creo, la hermana de hermana... ¿No se la puede usted?
1: No.
0: Sí, es hermana de ella, se me olvida el nombre. A mi hermana Erlinda, Dios le bendiga. Y bueno, hermanos, hermana Ofelia, mi hermana Ana Julia López, de Isla Zacatillo, mi hermana Maura, mi hermano Víctor, que siempre, hermanitos, han sido gente muy, muy amable. La oración de esta gente nos ha bendecido mucho. Dios bendiga a mi hermano Víctor, mi hermana Maura. Siempre estamos pendientes de irles a dar una vueltecita. Ya le vamos a llamar después del programa. Sí. Estamos pendientes con estos siervos.
1: La hermana Marta Zavala también siempre está.
0: Sí,
1: ahí.
0: Fieles, fieles. Mi hermana Martita Zavala, Dios le bendiga, servita del Señor. Dios me les dé mucha salud. Enviamos un saludo también a mi hermana Nicolasa Romero. Mi hermana Nicolasa Romero, ella siempre está pendiente, aunque está postradita en camita o en su silla, pero la Hexe, la televisión, ahí está siempre con encendidita, ¿verdad? Y Dios me le bendiga, mi hermana, siempre la tenemos presente en nuestras oraciones, a mi hermana Nicolasa Romero, a la familia Escobar Contreras, mi hermano Femia, mi hermano Manuelito Escobar, Dios le bendiga de una forma especial. Así que enviamos saludos también, ¿verdad? A nuestros hermanos JRS allá de New York. Dios les bendiga, hermanos de Perú, hermanos de Holanda, hermanos de Colombia, hermanos de Ecuador, hermanos de allá en Italia, allá en Cataluña, España. Dios les bendiga de una forma especial. Allá en Costa de los Amates, hermano, es la radio la que bendice, fíjese, familias completas. Dice, hermanito, aquí estoy siempre, la radio no se apaga hasta que sale del aire los transmisores a las 10 de la noche. Es una bendición poder llegar a los diferentes lugares, ¿verdad? Usted, gracias por la ofrenda. Si usted desea bendecir el ministerio, hágalo. Usted puede entrar en confianza a nuestra página www.radiogepsemaní.net. 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
1: Ahí aparecen números de teléfono, todos.
0: Los contactos, ¿verdad, hermano Santo?
1: Sí, sí.
0: Sí.
1: La hermana Erlinda ha enviado un audio, quién no sé.
0: Hermana Erlinda, Dios le bendiga. Saludos a mi hermano Milito Jiménez. Dios le bendiga, hermano Milito. Espero que esté bien. Dios le bendiga. También es un patrocinador ahí de las mañanas, mi hermano Milito. Bueno, si usted quiere patrocinar un espacio, solamente usted tiene que comunicarse con nosotros. Tenemos espacios en Mañanas de Bendición, en Saludo y Complacencia, Voces y Cuerdas Cristianas. Hoy está unida las dos radios, ¿ve, hermano Santo?
1: Sí, hoy estamos enlazados.
0: Sí, enlazados en esos programas. Así que Dios me les bendiga. Los que están a través de Facebook, mire, la plataforma de Facebook es personal, ¿verdad? Es personal. Sí. Prácticamente estos programas, como este programa, como los programas de la radio, Saludos y Complacencia, Voces y Cuerdas, el de la mañana, nosotros los podemos pasar, porque es la página de la radio. Sí. Pero cuando nosotros nos hacemos responsables de lo que decimos, muchas veces a nosotros han estado a punto de bloquearnos la página.
1: Hay mensajes de alerta.
0: Porque a veces ponemos algún canto, una alabanza, que tiene derecho de autor.
1: Sí.
0: Eso a nosotros nos priva del audio, nos silencia la página y nos manda una alerta. Si nosotros recurrentemente lo hacemos, pues nos pueden clausurar la página. Entonces, más cuando hay contenido, ¿verdad?, hablado. Y yo menciono algunas palabras que esas, pues, la beta YouTube o Facebook. Entonces, pueden llegar a cancelar una página. La vez pasada, terminó la programación y se le olvidó cerrar al hermano Aristides, ¿fue?
1: Sí.
0: Y dejó una película en el canal y se quedó retransmitiendo en Facebook. Sí. Entonces, hermano, nos sacaron del aire la página por 90 días. La página de Facebook, el canal. Del canal de Facebook fue castigado por 90 días. Por eso hemos dejado un poco de usar, pero ya lo vamos a activar otra vez porque ya está libre.
1: Sí.
0: Ya se puede usar. Entonces, eso es lo que no entiende muchas veces muchos hermanos. Pero cuando ya los hermanos comienzan a predicar, entonces sí se les pone. Pero que ya conocemos su perfil, ¿verdad? Su mensaje, entonces se le pone. Si no, no lo hacemos. Lo indicado será que cada predicador ponga su teléfono y transmita a través de su
1: personal
0: página. Porque ahí, pues, si usted le cierran su página, es la suya. Pero nosotros ocupamos aquí la página para mucho información, ¿verdad?, de la radio. Yo tengo mi página y yo lo que hago es que la retransmito de la página a mi página. Pero yo sé lo que estoy diciendo. Entonces, quiere mucho cuidado, ¿verdad? Gracias, sí, a todos los que están ahí. Saludos allá en Costa de los Amates, a toda esa linda audiencia. Bueno, mis hermanos, saludos a la hermana Donatila, directora del programa, ¿verdad? Mi hermana Donatila González, sí. Esta hermana Zoilita, hermano Aguillón, sus hermanos, hermano, ¿cómo es? Eududije. Ajá.
1: Hermano Eduardo,
0: a todos los siervos que le ayudan allá, mi hermana Donatila, Dios les bendiga. Allá en Arkansas, mi hermana Donatila, mi hermano Carlitos, allá anda mi hermano Carlitos González, Dios le bendiga al siervo. También a mi hermana Esperancita, a mi hermano Oscarito Alvarenga, a mi hermana Marta Luz Álvarez, a toda esta linda audiencia, hermanos. Dios me les bendiga. Saludos, allá el otro mes va a haber un evento allá en Zonaguera, Olancho.
1: En Honduras,
0: sí, allá va a estar nuestro pastor general, David Gutiérrez, predicando, por ahí vamos a hacer el promo, ¿verdad? Allá en Zonaguera. Ahí se va a estar 2 días, ¿verdad? Al aire libre, llevando el mensaje de salvación. No, es una bendición, hermanos, de verdad. Es una bendición poder llevar el mensaje de salvación. Ese evento será, ya le digo, qué fecha va a ser allá. 18 y 19 de septiembre. 18 y 19 de septiembre. Uh-huh. Será, dice, en dirección Zonaguera, Colón. Colonia 25. Colonia 25 en el campo de fútbol. En la Colonia 25 en el campo de fútbol, 18 y 19 a las 6:30 ya se va a estar grabando esta información, ¿verdad? Para estarla publicando. Muy bien, saludos, gracias a usted que siempre se nos está reportando a la programación. Dios bendiga al hermano José Pérez, Dios le bendiga, gracias por estar ahí y por estar pendientes también. Amén, saludos, sí. No, es una bendición, mis hermanos, una bendición de verdad poder compartir. Gracias a la hermana Sonia, hermano Antonio, que nos patrocinan los días viernes, columnas de fe. Estamos en vivo, no es pregrabado, estoy en vivo. Hoy es 4 de agosto, ¿verdad? Sí, 4 de agosto y son las 10:26, estoy en vivo, no es pregrabado. Aquí estamos en esta hora de la mañana. Este es su programa Columnas de Fe. Bueno, ya para el mes de septiembre se viene nuestra radiotón. Hacemos una pequeña radiotón todos los años por no quedarnos a cero, ¿verdad? Siempre hacemos algo para que el pueblo del Señor que quiera y pueda y sienta en su corazón ayudarnos con una ofrenda de amor lo puede hacer. el 26 de septiembre, fue un 25 o 26, Santo, que nacimos como radio. 26, ¿va?
1: 26.
0: Sí. 26 de septiembre. Entonces, yo creo que nuestra Radiotón irá. Creo que irá de lunes. Yo creo que la vamos a hacer corta. Sí, vamos a hacerla del 1, del 21 al 27. Del 21 al 27 de septiembre será nuestra Radiotón. A beneficio de este ministerio, necesitamos renovar, hay que comprar sillas nuevas, consola, otra computadora más, otro transmisor más, hacer otra torre más, reparar. Hay que hacer muchas cosas, sí. ¿Verdad? Cambiar algunos equipos. Gracias al Señor, pues, aquí estamos, hermanos. Damos gracias a Dios, hermano Santo, por la tormenta de anoche.
1: Amén.
0: Sí, fue tormenta grande, eléctrica, sí. Fue fuerte.
1: Fue fuerte.
0: Sí, se fue la luz en el Jícaro porque el hermano Fernando sacó los transmisores del aire anoche.
1: Sí.
0: Apagó AM, apagó el Jícaro, la planta principal de revelación, apagó la repetidora y se quedó por televisión, internet. Se quedó por televisión nada más, en internet. Entonces, pero ya cuando pasó la tormenta vi que encendió, escuché que encendió la Hexemaní, pero se había ido la luz en el Jícaro. No, a eso de las 9:30 me informó el hermano Fernando que no había energía en el Jícaro y cuando él encendió pues no entró. Llamamos allá al Jícaro y sí nos dijeron que no había energía, hicimos el reporte. Y ya en la madrugada que yo encendí, a las 4 de la mañana que encendí todos los transmisores, y sí, ya había energía, porque encendió sin problema la FM. Tenemos que estar pendientes, fíjese, hay que estar pendientes que el transmisor de AM esté funcionando bien, sí. ¿Verdad? Que la FM esté funcionando bien, que el transmisor del sur esté funcionando bien, que los parámetros de audio, tanto de la televisión, de la radio, todos esos canales que van hacia Facebook, que van hacia la app, sí, que van activo. Hacia TuneIn, que van, todo eso esté activo.
1: Sí.
0: Entonces es un trabajo y eso nos permite poder llegar a muchos lugares. Y gracias, hermanos, porque siempre ora usted por este ministerio, porque tiene el deseo de colaborar para este ministerio. Dios le bendiga. Nuestra Radiotón en septiembre entonces será del 21 al 27 de septiembre. Del 21 al 27 de septiembre, nuestra Radiotón. Pondremos al aire los spots. No sí. Somos muchos de estar motivi machaca en lo mismo. No, usted sabe lo que pasa. Es el mes en que nació la radio. Y entonces muchos hermanos de buen corazón que ya sienten y que sienten el deseo de ser parte de este ministerio, como ya lo han hecho muchas veces, pueden, ¿verdad?, acercarse, mandar una ofrenda de amor para este ministerio radial. 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Y no quisimos dejar, hermano Santos, fuera a nuestros hermanos de Honduras.
1: De Honduras, sí.
0: Hermanos ahí de la orilla, del Zapote, hermanos allá del Tránsito, de Langue, de Agua Fría, de Nacaome, de San Lorenzo, allá en Punta Ratón, Novillo, Amapala, todos esos lugares que deseen, ¿verdad?, acercarse a la radio, pero les queda difícil porque tenemos ahí el Golfo de por medio, pero que reciben la señal de radio y desean hacer un aporte de ofrenda para este ministerio, lo pueden 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Todos estos números están, todas estas cuentas están a nombre de su servidor, Oscar Amílcar Hernández Pérez, ¿verdad? Así que será bienvenida su ofrenda y nos ayuda a mantenernos en pie, ¿verdad? Y ya Dios lo ha demostrado por más de 26 años. Mire, aquí tenemos cómo escuchar. La Hexemaní en la página.
1: Ahí aparecen las opciones, ¿verdad?
0: Las opciones de Hexemaní, de Revelación, de la televisión. O sea, no hay excusa para que usted se quede sin escuchar la Hexe, sin escuchar la Rebel. También, hermanos, hay hermanos que ya bajaron la app. La app.
1: Sí, la pueden descargar.
0: Y la descargan y lo direccionan a sus carros, a su vehículo, y ahí nos andan escuchando. Así que muchas gracias por ese esfuerzo que hacen cada día y Dios me les bendiga de una forma especial. Bueno, felicitamos a la iglesia Fuente de Luz allá en
1: Agua Caliente.
0: Ellos estarán de aniversario.
1: Sí.
0: Tienen un ministerio evangelístico de orar en los hospitales. Por años ha funcionado. ¿Sabe, hermano Santo, como testimonio? Allá en Santa Anita había una familia donde por años ahí se reunían mucha gente a beber y a jugar lo que le llaman a jugar, a apostar, a jugar naipe, a hacer, bueno, ahí se jugaba de todo en esa casa, y lo que menos se oía era el evangelio. Pero es increíble, yo estaba en Estados Unidos todavía cuando yo me di cuenta de que en esa casa ahí en Santa Anita se estaba predicando el evangelio. ¿Sabe quiénes lo hicieron? Los hermanos de Agua Caliente llegaron a Santa Anita, y en esa casa donde se usaba ese corredor de esa casa y ese patio para diversas situaciones ahí, se estaba predicando el evangelio. Ya después que ellos, los hermanos, pues de esa casa comenzaron a congregarse en las asambleas. Y cuando han fallecido dos personas de ahí, de esa familia, ahí ha estado el pastor Adrián, ¿verdad?, dando soporte, porque son miembros de ahí, del hermano Adrián, de las asambleas. Pero quienes llevaron el evangelio por primera vez a esa casa, ¿verdad?, fueron los hermanos de Agua Caliente. Y un esfuerzo, qué bueno es cuando ¿verdad? Las iglesias se disponen con ese trabajo y siempre nos dimos cuenta y hemos sido testigos del trabajo que ha hecho la iglesia Fuente de Luz, llevando el mensaje, orando por los enfermos, y Dios les bendiga. Estaremos celebrando este mes, yo creo que estaré el 21, viernes 21, por allá en Agua Caliente. Luego el siervo del señor Felipe Contreras estará el día sábado. Así que en esa fiesta espiritual hay que celebrar los triunfos que Dios nos da. Así que esta es información, hermano, de eso se trata el programa, ¿verdad? Para darle a conocer los avances, los proyectos, las actividades, como proyecto, como actividad, tenemos la Radiotón. Sí. Cuando se recaudan esos fondos, sirven para luego ejecutar proyectos. ¿Qué sería un proyecto? Montar una repetidora, hacer una torre, comprar todos los herrajes, comprar otro transmisor, irlo a instalar, qué sé yo, al Islique, a Isla Mianguera, irlo a poner allá a Yayantique, a Yucuayquín, al Sauce. Entonces, ese es un proyecto, pero necesitamos los fondos para que ese proyecto se ejecute. Por eso hacemos la actividad de la Radiotón. Y luego, pues, ejecutamos, ¿verdad?, ese proyecto. Y luego vienen las actividades, como el Día Nacional de Oración, 31 de octubre, donde paramos la programación para dedicarnos desde las 4 de la mañana hasta las 10 de la noche, orando, clamando.
1: Orando por diferentes peticiones.
0: Exacto. Sí. Así es, hermano santo, ¿verdad? Y ya llevamos muchos años haciéndolo.
1: Amén, sí.
0: Y no vamos a parar. Entonces, y luego, después de eso, nos quedamos ya con los preparativos para el aniversario. El aniversario de Radio Getsemaní, de este ministerio radial, a lo cual desde ya usted está cordialmente invitado para la fiesta bonita de Radio Getsemaní, ¿verdad? Así que...
1: Y hay bastantes hermanos ya motivados, ¿verdad? Preguntando si se va a realizar. Uh-huh. Qué bueno es que los hermanos siempre están ahí pendientes, ¿verdad? Sí. Toda la audiencia de Radio Getsemaní, Radio Revelación, TV Getsemaní, ahí están, ¿verdad? Ya motivados para estar en esos dos días de aniversario de la radio.
0: Amén. Será, hermano Santos, la fecha 15 y 16.

0: del conocimiento del pueblo que él ha perdido la vista. Y bueno, él tiene la fe de que va a volver a ver y va a ser sometido a una operación. Sí. Vamos a estar haciendo contacto porque tengo una persona pariente de él con quien comunicarme para saber de primera mano cómo va la salud, ¿verdad?, de nuestro hermano Héctor Fuentes. Así que seguimos, hermanos, enrutados, llevando el mensaje de salvación. Así que separe la fecha. Es 15
1: 16.
0: Y 16 de enero del año 2027. Acá en el predio de la radio. Acá en el predio de la radio. Aquí vamos a estar dándole la honra y la gloria a nuestro Dios en esa fecha. Es una tremenda, tremenda bendición poder saludarle. Saludamos al hermano Horacio Canales. Él es el papá de mi hermano
1: Rafi.
0: Rafael Canales. Sí, hombre. Hermano Rafi, ¿cómo anda, siervo? ¿Será que está en línea, hermano Rafi? ¿Será
1: que nos está escuchando el hermano Rafi?
0: Ya nos va a llamar. Si nos está escuchando, ya nos va a llamar. Así que saludos a mi hermano Rafael. Ellos trabajan, vea, él trabaja para una empresa, pero andan cámaras ahí.
1: Sí.
0: Y andan GPS y a veces no tienen esa libertad de llamarnos rápido porque, verdad, andan, son camiones de empresas grandes.
1: Sí.
0: Y los andan con GPS y también sistema de cámaras. Y entiendo que posiblemente no nos pueda llamar. Yo eso lo entiendo. Pero si puede, ya sabe, ¿verdad? Dios le bendiga a mi hermano Rafael. Siempre está con nosotros los miércoles en el programa Familias Unidas en Clamor. Anoche no lo pasamos debido a la tormenta. Debido a la tormenta fue imposible. Pero hoy estaremos ahí, hermano, en ese programa. Esperemos, bueno, que si llueve, que no llueva con esa fuerza, ¿verdad?, que lo hizo ayer. Puede llover, pero si es eléctrico, sí, a veces las tormentas eléctricas pues traen riesgo y mejor decidimos apagar nuestros equipos. Sí, así que
1: fuerte la tormenta, porque claro, en la iglesia varias veces dejó la energía.
0: ¿Estaban ustedes en el templo?
1: Sí, en el templo estamos.
0: Sí,
1: fue
0: sí,
1: fuerte, muy sí. Fuerte y bueno, se fue varias veces la energía, pero gracias al Señor. Luego regresó.
0: Sí, aquí se fueron como unas 4 veces cortes de energía. Y sí, estos equipos, a veces cuando están calientes, pues pueden fallar.
1: Sí.
0: Aquí en la planta, en lo que es acá en la cabina, nosotros tenemos soporte, ¿verdad? Soporte, que un apagón, todo lo que está aquí no se apaga. Pero ya para los transmisores, imagínense el de AM. Para el de AM, para que no se apaguen esos cortes breves, nosotros necesitamos por lo menos un UPS por lo menos de 6 kVA.
1: Sí,
0: para que eso nos dé la energía por lo menos de 10 minutos. Un corte de 10 minutos de energía, un apagón de 10 minutos, para que lo soporte, necesitamos un UPS de 6 kVA. Para el de la revelación necesitamos por lo menos uno de 5 o 4 kVA, ¿verdad? Para que nos soporte por lo menos 15 minutos, que aunque se vaya de energía, los transmisores nos apagan.
1: Sí.
0: ¿Verdad? Pero ante falta de esos equipos, ¿qué es lo que hacemos? Mejor apagamos cuando hay actividad eléctrica. Pero acá, gracias a Dios, en esta cabina tratamos de tener el soporte con los UPS de cabina a 110. Ahorita mismo, si hay un corte, nos soporta unos 10 minutos, ¿va?
1: Sí.
0: Para no apagar los equipos.
1: Si se tardara la energía,
0: tenemos que apagar.
1: Da tiempo de poder.
0: Apagar.
1: Sí, apagar.
0: Pero un equipo de estos, teniendo apagones bruscos, van a sufrir daños.
1: Sí.
0: Por eso se les pone el soporte, para que no sufran esos o esas bajas tensiones, que la energía sube, fluctúa y golpea partes sensibles de los equipos y ahí es donde se dañan. Entonces hay que tratamos de protegernos en todo lo posible. Más sin embargo, a veces pasan las cosas.
1: Sí,
0: porque nada es eterno, ni usted ni yo,
1: sí,
0: ¿verdad? Por eso es que debemos estar

0: Preparados, mis hermanos. Bueno, estamos ya en la recta final del programa Columnas de Fe. Dios le bendiga a cada uno de ustedes y muchas gracias por estar ahí en sintonía siempre de este su programa Columnas de Fe. Dice Salvador Guzmán, muchas bendiciones, Dios les bendiga. Gracias, hermano Salvador. Gracias, gracias. Oscar Erazo. Dice, le pido sus oraciones por mi esposa. Vamos a estar orando. Vamos a estar orando para que Dios le bendiga, ¿verdad? Y que esa situación familiar, matrimonial, se restablezca. También por la hermana Juana Bonilla. Dios bendiga a la hermana Juana Bonilla. Amén. José Pérez, Dios le bendiga. Gracias por siempre estar ahí pendientes de este su programa Columnas de Fe, programa oficial de este ministerio radial, a lo cual pues les enviamos un saludo a todos en el amor de Cristo Jesús. Bueno, nuestras muestras de condolencia, hermano Santos, sí, para la familia Guzmán Ortez, ellos, a mi hermano Darwin Ortez, ya que su padre falleció, sí, está siendo velado, hoy creo.
1: A las 2:30.
0: 2:30, ya está la nota,
1: sí,
0: ahí.
1: Sí, hasta aquí.
0: 2:30 saldrán, ¿verdad?
1: Sí, va a ser en el cementerio, el Cerro Partido.
0: Ok, yo estaré asistiendo, ya que ayer por el asunto de tormenta, sí, se me hizo imposible asistir, ¿verdad? Vamos a estar asistiendo al sepelio, ¿verdad? Dios dé fortaleza a la familia Guzmán Ortez o Ortez Guzmán. Es el padre de mi hermano Darwin, ¿verdad? Sí. Un joven, un hermano muy activo allá en la iglesia de Dios de las Chachas. Amén. Así que fuerzas, mi hermanito, a la familia, que Dios le bendiga. Bueno, estaremos ahí, ¿verdad? Uniéndonos, acompañándoles en el sepelio en esta tarde. Hay mucho trabajo, hermanos, que hacer. La gloria para el Señor. Bueno, vamos a dejarnos con un par de cantos. Prepárenme, sí, unos cantos de aniversario allá en el canal, hermano Santo, para que podamos compartir los de las que hayamos tenido ahí. Hemos tenido varios, ¿verdad, hermanos?
1: Los paladines también.
0: Leonel Tuche. Vamos a escuchar unos dos cantos y ya con esto quedamos despedidos. Y sigue en sintonía. Nos escuchamos, Dios mediante, por la noche en el programa. Pero sigue en sintonía de este su programa. Sí. Columnas de Fe. Que Dios me les bendiga. Saludos a todos. Una bendición poder haber estado con ustedes en este su programa. Adelante, mi hermano Santo.
1: Amén.

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0: El mensaje de esta ocasión se llama Muerte de las Serpientes. La palabra del Señor dice en Números 21, número 21, versículos 8 y 9. Y Jehová dijo a Moisés: hazte una serpiente ardiente y ponla sobre un asta, y cualquiera que fuere mordido y mirare a ella vivirá. Y Moisés hizo una serpiente de bronce y la puso sobre un asta, y cuando alguna serpiente mordía a alguno, miraba a la serpiente de bronce y vivía. Yo quisiera que viéramos este incidente que está relacionado con el desánimo del pueblo de Israel en el desierto. Dice la Biblia que el pueblo de Israel se desanimaron. El desánimo, mi estimado amigo, es una escalera que va hacia abajo. Porque dice la Biblia que hablaron contra Dios y luego hablaron contra Moisés. Posteriormente llamaron pan liviano al maná que Jehová les enviaba, insultando de esta manera la dádiva divina. Si usted se fija, primero se desanimaron, luego hablaron mal contra Dios y contra Moisés, y luego llamaron pan liviano al maná que Dios les enviaba todas las mañanas. En el Salmo 78, en el versículo 8, 10 y 11, nos dice por qué se comportaron de esta manera. Dice: su espíritu no fue fiel para con Dios. Segundo, no guardaron el pacto de Dios ni quisieron andar en su ley. Y tercero, se olvidaron de sus obras y sus maravillas. Dios los castigó permitiendo que serpientes venenosas los atacaran. Mira, Dios puede permitirte que te desanimes. Dios puede permitir que hables mal del siervo de Él, inclusive hasta que digas cosas malas o en contra de Él mismo. Pero cuando tú menosprecias la dádiva divina, entonces Dios se va a irar contra esta persona o contra ti. Estas personas llamaron pan liviano el maná que Dios les enviaba. Ninguna nación ha tenido en toda la historia de la humanidad una panadería celestial como la tuvieron los hebreos. Dios les enviaba el maná todas las mañanas en pleno desierto. Estos hombres menospreciaron y hablaron mal de Dios y del siervo. Ahora Dios les envió las serpientes venenosas para que los atacaran. El pueblo era muchísimo, miles de personas dispersas en el desierto bajo sus carpas. Quizá estaban durmiendo esa noche cuando las serpientes, por orden divina, llegaron para atacarlos. Hubo pánico entre ellos, porque yo me imagino cuando un niño fue mordido y tira semejante grito, ahí está la madre preocupada. De pronto ven una serpiente que va huyendo después de haber realizado su trabajo mordiendo a aquel niño. Luego un joven, una persona madura, a los ancianos. Y comenzaron las personas a morir a raíz de estas mordeduras. La mordedura de serpiente es terriblemente dolorosa y aparte tarda en sanar. Mis amados amigos y hermanos que escuchan, los ancianos reconocieron su error y fueron ante Moisés. Cuando llegan ante el siervo de Dios, reconocen su falta, reconocen su pecado y saben que ellos han ofendido a Dios, saben que se han conducido neciamente. Por lo tanto, Dios está airado contra ellos y es la razón por la que las serpientes venenosísimas los están atacando. Cuando Moisés observa que el pueblo ha reconocido su error y su pecado, ahora Moisés va ante Jehová para preguntarle qué hacer, porque usted debe de saber que Dios tiene la solución a todos los problemas de los hombres. Dios tiene las llaves de todos los candados. Y cuando llegan ante Dios, Moisés, para preguntarle qué hacer, le da una solución aparentemente fuera de razón, aparentemente fuera de orden. ¿Sabe cuál fue la orden? Dios le dijo a Moisés: hazte una serpiente ardiente y ponla sobre un asta. ¿Qué es esto de una serpiente ardiente? Era una serpiente fuente de bronce que tenía que estar bien brillosa, bien pulida, para que se alcanzara a distinguir a distancia. Y luego le dijo Dios a Moisés: cuando hayas terminado esta serpiente de bronce, la vas a poner en una asta, en la parte alta, para que la gente voltee a verla. Y toda aquella persona que haya sido mordido por una serpiente, cuando volteen y vean esa serpiente de bronce que tú estarás levantando, van a quedar sanos de la mordedura o del veneno que les está destruyendo. Oiga, inmediatamente salen los mensajeros de Moisés por el campamento. Después de que han terminado la serpiente, el mensaje que traían por el campamento era este: dice Moisés que todo aquel que haya sido mordido por una serpiente salga de su carpa y voltee a ver la serpiente de bronce que ha sido levantada en el campamento, y todo aquel que la mire va a quedar sano inmediatamente. Esta es una orden loca, esta es una solución loca según la razón. Ahora yo quiero que se imagine usted conmigo cómo reaccionaría ante este mensaje un hombre necio, un hombre que ha sido mordido por la serpiente y que se le va hinchando su pie y que se le va hinchando de una manera tremenda, se le está poniendo negro, y le dicen los familiares: salga por favor y mire la serpiente de bronce que levantó Moisés, dicen que al verla va usted a sanar. ¿Cómo pueden creer que voy a sanar con solo ver esa cuestión, con solo ver esa serpiente? Pónganme algo, embárrenme algo, hagan algo, pero por favor no crean en esas tonteras. Yo creo que ese hombre se murió en su necedad. ¿Y cómo reaccionaría un joven corajudo, iracundo, o un muchacho necio, chiflado, de los que muchas veces hay en los hogares, que le haya dicho la madre: mi amor, sal, tu pierna se está hinchando, tu brazo se está hinchando, el veneno te está destruyendo, el mensaje de Moisés es que salgan y que miren la serpiente y van a sanar de cualquier del veneno que les está consumiendo? Sin embargo, el joven no quiso salir. ¿Por qué? Porque él no cree en esa tontera, no cree en esa solución que aparentemente no sirve para nada. Oiga, pero vamos a ver a un hombre manso, un hombre sencillo, que le ha mordido la serpiente y le dice a la esposa: el mensaje que acaba de llegar de Moisés viene de parte de Dios, que salgas y mires la serpiente y vas a sanar. Yo lo puedo ver con la pierna en rastra, arrastrándose, saliendo de la carpa, y voltea y observa la serpiente de bronce que estaba en la parte alta. Inmediatamente se detiene el veneno, aquel hombre quedó sano. Lo mismo le pasó a aquel joven que aceptó la sugerencia que le hicieron. Sale, observa la serpiente y queda completamente sanado. ¿Por qué? Porque creyó el mensaje de Dios en boca de Moisés. ¿Usted cree que todas las personas sanaron? No, esto se resume muy sencillo. Escúcheme, los que creyeron sanaron, y los que no creyeron, señoras y señores, se murieron. Así es de sencillo. Dios pone la solución, pero las personas tenemos que creerle. ¿Crees? Recibes, sanas y vives. ¿No crees? Mueres en tu mal, en tu enfermedad y en tu pecado. Este incidente quedó registrado solamente en Números capítulo 21 del 4 al 9, y sucedió aproximadamente unos 1452 años antes de Jesucristo. Nunca más se vuelve a comentar de él, hasta que un bendito día aparece Jesús de Nazaret en la escena del tiempo, hablando con un hombre llamado Nicodemo. ¿Quién es este señor? Nicodemo es un hombre religioso, es un maestro en Israel, y dice la palabra del Señor que llegó ante Jesucristo de noche. Mire usted, él llega acostumbrado con su sistema de él, adulando a Jesucristo: Rabí, sabemos que has venido de Dios como maestro, porque nadie puede hacer las señales que tú haces si Dios no está con él. Oiga lo que le voy a decir. Qué fácil es que sea sometido o ceda un hombre, una persona común, a la adulación. Es fácil que los hermanos de la iglesia y algunos ministros cedamos a la adulación, pero Jesucristo no. Jesucristo va directamente al problema de la persona, y después de escuchar las palabras de Nicodemo, Jesucristo le dice la realidad: de cierto te digo que el que no naciere de nuevo no puede ver el reino de Dios. Fíjate las palabras de Cristo, aquel maestro de Israel. El maestro de Israel llamado Nicodemo se sorprende y dice: ¿cómo puede un hombre nacer siendo viejo? ¿Puede acaso entrar por segunda vez en el vientre de su madre y nacer? Respondió Cristo y le dice: de cierto te digo, que el que no naciere de agua y del Espíritu no puede entrar en el reino de Dios. Lo que es nacido de la carne, carne es. Y lo que es nacido del Espíritu, Espíritu es. No te maravilles de que te dije, os es necesario nacer de nuevo. El viento sopla de donde quiere, y oye su sonido, mas ni sabes de dónde viene ni a dónde va. Así es todo aquel que es nacido del Espíritu. Todavía Nicodemo está que le truena la cabeza, y le dice: ¿cómo puede hacerse esto? Respondió Jesús y le dijo: ¿eres tú maestro en Israel y no sabes esto? De cierto te digo, que lo que sabemos, hablamos, y lo que hemos visto testificamos, y no recibís nuestro testimonio. Si os he dicho cosas terrenales y no creéis, ¿cómo creeréis si os dijera las celestiales? Nadie subió al cielo, sino el que descendió del cielo, el Hijo del Hombre que está en el cielo. Y escúcheme, las palabras dichas por Dios a Moisés 1452 años atrás, las vuelve a tomar Jesucristo y dice: y como Moisés levantó la serpiente en el desierto, así es necesario que el Hijo del Hombre sea levantado, para que todo aquel que en él cree no se pierda, mas tenga vida eterna. Mire, mi hermano y amigo que me escucha, la serpiente fue levantada una vez, Jesucristo fue levantado tres veces. Escuchemos los tres levantamientos que yo puedo ver en Jesucristo. El primer levantamiento fue para pagar la deuda. ¿Dónde fue? La Biblia dice que Jesucristo fue llevado a las afueras de Jerusalén cargando una cruz y en compañía de dos malhechores. Lo estaban esperando allá los soldados romanos con clavos grandes y un mazo grande. Lo acuestan sobre la cruz, le taladran las manos, le taladran los pies y luego levantan la cruz entre el cielo y la tierra. He allí el primer levantamiento de mi Señor Jesucristo. ¿Para qué? Para pagar la deuda que los hombres teníamos con Dios. Jesucristo ya pagó la deuda que yo tenía. Jesucristo ya pagó la deuda que tú tenías, amigo que me escuchas. Pero la Biblia dice que fue bajado de allí por José de Arimatea y fue llevado a una tumba donde nadie había sido depositado. Pusieron una piedra grande afuera de la tumba. Ahí estaba una guardia romana para vigilar, pero dice la Biblia que al tercer día Jesucristo se levantó de entre los muertos. ¿Y sabes qué es eso? La Biblia dice que la tierra tembló, esa tierra tembló de victoria, tembló de gozo. Anteriormente, tres días antes, había temblado de vergüenza, pero ahora tiembla de gozo. ¿Sabe por qué? Porque Jesús de Nazaret se ha levantado de entre los muertos y ahora vive para siempre. ¿Para qué se levantó Jesús de entre los muertos? Para poder ser salvos, porque la Biblia dice que si tú confiesas que Jesucristo se levantó de entre los muertos, tú eres salvo. Pero después de haberse aparecido, andar 40 días y 40 noches en Israel, en Jerusalén, dice la palabra de Dios que viene el tercer levantamiento. Él está en el monte de las olivas en compañía de algunos discípulos y después de haber dado mandamientos por el Espíritu Santo, viene ahora, señoras y señores, el tercer levantamiento. He aquí una nube, dice la Biblia, que lo arrebató y fue levantado y se fue hasta el tercer cielo saludando a sus amados. Tan absortos estaban observándolo que no vieron que había ángeles en medio de ellos. Y cuando después que han volteado hacia abajo, cuando Cristo se pierde en las nubes, aquellos varones les dicen: varones galileos que estáis mirando al cielo, este mismo Jesús, así como lo veis que va a ir al cielo, así vendrá otra vez. ¿Para qué se levantó el tercer levantamiento? ¿Para qué fue? Para sentarse a la diestra del Padre a defendernos. Abogado tenemos para con el Padre. Oh, mis amados amigos y hermanos, si Jesucristo fue levantado, entonces todavía hay serpientes que están mordiendo a los hombres y Él tiene autoridad sobre ellas para matarlas. Yo quiero que veamos algunas serpientes que están mordiendo al hombre en el mundo. Primero, la serpiente del alcohol. La palabra de Dios dice muy claramente en Proverbios de esta manera: no mires al vino cuando rojea, como resplandece su color en la copa, se entra suavemente, mas al fin como serpiente morderá y como áspid dará dolor. Tus ojos mirarán cosas extrañas y tu corazón hablará perversidades. Serás como el que yace en medio del mar, o como el que está en la punta de un mastelero, y dirás: me hirieron, mas no me dolió, me azotaron, mas no lo sentí. Cuando despertare, aún lo volveré a hacer. La Biblia dice o describe al alcohol como una serpiente. Y hoy en día, señoras y señores, la serpiente del alcohol está mordiendo a los jóvenes, está mordiendo a los hombres maduros, está mordiendo a los ancianos y está arruinando vidas, arruinando hogares, arruinando familias. Pero te tengo buenas noticias.
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0: 11 de la mañana, 34 minutos. Saludos a usted que nos sigue escuchando siempre en la fiel sintonía de Radio Getsemaní, Radio Revelación. Tenemos acá una nota y dice de la siguiente manera: por este medio estamos comunicando a familiares, hermanos y amigos que hoy este día será el sepelio, que en vida fue el hermano Luis Orlando Ortez, a las 2:30 de la tarde, en el cementerio Cerro Partido. Una vez más reiteramos este comunicado, comunicamos a hermanos y amigos y familiares que hoy será el sepelio de quien en vida fue el hermano Luis Orlando Ortez, a las 2:30 de la tarde en el cementerio El Cerro Partido. Por su asistencia queda agradecida a la familia doliente. Esperamos que usted pueda apoyar a la familia doliente. Con el permiso de la familia doliente, nosotros seguimos con nuestra programación.
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6: Dios dice que Él suplirá cada necesidad que tengamos a su propia manera y en su propio momento oportuno. En el libro de Colosenses hay una exhortación tremendamente importante, algo que debemos recordar. Tenemos que estar al tanto de lo que dice el apóstol Pablo al escribir a los Colosenses, y que es muy apropiado para nosotros hoy día. Vayamos por favor a Colosenses, capítulo 2, versículos 6 al 10. Dice así: Por tanto, de la manera que habéis recibido al Señor Jesucristo, andad en él, arraigados y sobreedificados en él, y confirmados en la fe, así como habéis sido enseñados, abundando en acciones de gracias. Mirad que nadie os engañe por medio de filosofías y huecas sutilezas, según las tradiciones de los hombres, conforme a los rudimentos del mundo, y no según Cristo. Porque en él habita corporalmente toda la plenitud de la Deidad. Y vosotros estáis completos en él, en Jesucristo, que es la cabeza de todo principado y potestad. Amable oyente, lo que Satanás quiere hacer es inducirle a que se aleje de su dependencia del Señor Jesucristo para satisfacer su necesidad y tentarle de cualquier forma posible, para conseguir así que comience a intentar satisfacer sus necesidades sin el Dios Todopoderoso. Y si Satanás puede hacer eso, sabe que podrá perturbar y manipular su alma. O sea, él no puede manipular su espíritu. Sabe que si ha confiado en Jesucristo como su Salvador, usted es salvo. Eso no lo puede manipular. Lo que puede manipular es la influencia que usted tiene y que pueda ser usado por Dios. Si puede manipular una de esas cosas y lograr que usted no sea eficaz y su vida no tenga ninguna influencia, entonces no le importa lo que le ocurra. Eso es lo que Satanás persigue. Le persigue a usted, intentando que satisfaga sus necesidades a su manera, sin Dios y en su propio tiempo. Y cuando logra hacerlo, le tiene a usted en la dirección que desea llevarlo. Fíjese en cuál es el mensaje de fondo de Satanás. Si de verdad quieres que tus necesidades sean satisfechas, yo te mostraré cómo hacerlo. Todos tenemos necesidades, pues Dios nos hizo de esa forma. Necesitamos ser amados, necesitamos amar. Tenemos muchas necesidades materiales, físicas, espirituales y emocionales. La pregunta es la siguiente: ¿creo que Jesucristo es adecuado para satisfacer todas mis necesidades? ¿O seré desviado por los pretextos y las promesas huecas y engañosas del mundo que dicen que mis necesidades pueden ser satisfechas solamente por medio de lo que ellos pueden ofrecer? Amable oyente, cada persona alcohólica, drogadicta, cada prostituta, cada hombre que tiene problemas económicos porque quebrantó un principio de Dios, sea cual sea el problema, pensó que quería satisfacer sus necesidades en un momento y de otra forma que no era la de Dios. Usted que está escuchando este mensaje sabe que tiene necesidades y tal vez está a las puertas de la tentación en este momento. Satanás le ha ofrecido una solución rápida para su necesidad y le dice: lo único que tienes que hacer es girar a la derecha. Lo que tienes que hacer es girar a la izquierda. Puedes satisfacer eso ahora. Si todas las mentiras se originan en él y Jesucristo dijo que es el padre de todas las mentiras, ¿cree que le dirá la verdad a usted? Nunca le dirá la verdad. Serán mentiras huecas, mentiras astutas, la justificación del mundo. Y el factor esencial es el siguiente: ¿es Jesucristo el Hijo de Dios? ¿Es adecuado para satisfacer todas nuestras necesidades? Y la respuesta es sí. Quisiera mostrarle eso en la Escritura, en el Evangelio de Juan, comenzando en el capítulo 6. Vemos lo que Jesucristo dijo acerca de sí mismo. Pero antes quisiera que vayamos a Colosenses capítulo 2, versículos 9 y 10. Dice así: Porque en él, en Jesucristo, habita corporalmente toda la plenitud de la Deidad. O sea, todo se encuentra en la persona de Jesucristo, y vosotros estáis completos en él, que es la cabeza de todo principado y potestad. Jesucristo se convirtió en todo lo que usted necesitará. En su vida presente, él sigue siendo todo lo que usted necesita. Cristo asume la responsabilidad de satisfacer todas sus necesidades, y si usted lo tiene a él, tiene satisfechas todas ellas. Es cuestión de reclamarlas por la fe en el momento oportuno de Dios, a la manera de Dios, para así satisfacer esas necesidades. En Jesucristo estamos completos. Y la palabra que se usa en griego dibuja un cuadro de un velero cargado y listo para navegar, con el ancla izada y el capitán al timón preparado para zarpar y con todo completo. El versículo dice que estamos completos en Él. Jesucristo es nuestro Señor viviente y vive en nosotros. Estamos en Él y Él está en nosotros. Usted no podrá mencionar en este momento una necesidad que el Dios Todopoderoso, por medio de su Hijo Jesucristo, no haya provisto ya, y la verdad es que Él habita en usted. Vayamos ahora al Evangelio de Juan, capítulo 6, versículo 35. Dice así: Jesús les dijo: Yo soy el pan de vida, o sea, el sustento de la vida. El que a mí viene nunca tendrá hambre, y el que en mí cree no tendrá sed jamás. Amable oyente, Él dice: Yo soy el pan de vida. Usted nunca tendrá una necesidad que Jesucristo no pueda satisfacer, ninguna necesidad física, emocional ni material que el Hijo de Dios no satisfaga. Ahora bien, todos tenemos hambre y sed de cosas. Por ejemplo, usted tiene hambre de cierta clase de comida, o quizás tiene sed de agua o de alguna otra bebida. Todos tenemos hambre y sed espirituales. Vayamos un momento, por favor, a Mateo capítulo 5, versículo 6. Dice así: Bienaventurados los que tienen hambre y sed de justicia, porque ellos serán saciados. Sin embargo, quienes tienen hambre y sed de otras cosas no serán saciados, porque el mundo no puede satisfacer esa hambre y esa sed. Jesucristo dijo: Yo soy el pan de vida. Cuando usted le tiene a Él, tiene satisfechas sus necesidades porque Jesucristo, que es el pan de vida, vive en su interior. En primer lugar, tengo que creer eso. Tengo que apropiarme de ello y aplicarlo a mi vida. Jesucristo, tú dijiste que eres el pan de vida. Tú conoces el hambre de mi corazón. Tú conoces la sed de mi vida. Tú dijiste que el Dios Todopoderoso está comprometido, mediante la enseñanza de la Biblia, a satisfacer mi hambre y mi sed. Vayamos ahora, por favor, al Evangelio de Juan y escuchemos lo que dijo Jesucristo. Leamos en el capítulo 7, versículos 37 y 38. Dice así: En el último y gran día de la fiesta, Jesús se puso en pie y alzó la voz, diciendo: Si alguno tiene sed, venga a mí y beba. El que cree en mí, como dice la Escritura, de su interior correrán ríos de agua viva. Dios Todopoderoso dice que la presencia de Jesucristo en nuestra vida saciará toda nuestra sed. ¿Por qué las personas son engañadas por toda clase de justificaciones y engaños vacíos del diablo? Le diré por qué. Ellos escuchan y permiten que Satanás les convenza, les persuada de que Jesucristo, el Hijo unigénito de Dios, que dijo de sí mismo que es el agua de vida, no puede saciar su sed. Por tanto, para ser alimentados y saciar nuestra sed, acudimos a la forma que tiene de hacerlo el mundo. Pero es inútil. Hay solamente una persona que puede satisfacer su hambre y se llama Jesucristo. El pan de vida y el agua de vida. Todo lo demás le dejará decepcionado, vacío e inútil en su búsqueda. Jesucristo dice que no solo es el pan de vida y no solo es el agua de vida. Vayamos por favor a Juan, capítulo 8, versículo 12. Dice así: Otra vez Jesús les habló, diciendo: Yo soy la luz del mundo. El que me sigue no andará en tinieblas, sino que tendrá la luz de la vida. La Biblia dice claramente que los incrédulos andan en la oscuridad. ¿Y qué ocurre cuando usted anda en la oscuridad? Tropieza, cae y después de un rato se vuelve temeroso y muy sensible por volver a tropezar y caer. ¿Sabe usted por qué es tan insegura esta época de locura en la cual vivimos? Porque no sabe hacia dónde va. La gente anda en tinieblas. Él dice: Yo soy la luz de tu vida, iluminaré tu camino. Amable oyente, puede que yo no sepa lo que me traerá el mañana, pero hay una cosa que sí sé. Cuando llegue allí, la luz de Jesucristo brillará sobre la realidad de lo que esté ocurriendo y sabré qué es lo que me rodea. La Biblia dice que Jesucristo es el faro de su vida. El Hijo del Dios viviente habita en su interior. Vayamos ahora a varios versículos en Juan, capítulo 10. Leamos el versículo 11. Dice así: Yo soy el buen pastor. El buen pastor su vida da por las ovejas. Leamos ahora el versículo 14. Yo soy el buen pastor, y conozco mis ovejas, y las mías me conocen. Y en los versículos 27 y 28 dice así: Mis ovejas oyen mi voz, y yo las conozco, y me siguen, y yo les doy vida eterna, y no perecerán jamás. Pensemos en esas palabras. Es extraordinario que una persona perdida que vive en pecado y se dirige al infierno se meta en problemas y cuando cree que va a morir, ¿qué quiere hacer? Llamar al predicador. Si le pide que cite el Salmo 23, el Señor es mi pastor, nada me faltará, eso no funcionará. La única persona que puede decir el Señor es mi pastor es la persona que ha dado el primer paso y ha recibido a Jesucristo como su Salvador. Esa es la única persona que puede decirlo. Amable oyente, si tiene problemas y quiere que alguien le cite esas palabras, olvídese de eso. Puede que esas palabras le den consuelo emocional, pero no tienen ninguna aplicación excepto para quien ha aceptado al pastor como el salvador de sus pecados. Solamente esas personas pueden citar ese pasaje. ¿Sabía usted que tiene a ese guía en su interior? ¿Tiene al proveedor en su corazón? ¿Tiene al protector, a Jesucristo, al Señor viviente habitando en su corazón por medio del Espíritu Santo? Amable oyente, le haré una pregunta. ¿Puede decirme algo que el mundo puede ofrecer hoy que Jesucristo, el buen pastor, no pueda darle? Le diré algunas cosas que él no le dará. ¿Cree que el pastor le daría veneno a sus ovejas? Bajo ningún concepto. Él es un protector, un proveedor y un guía. Escúcheme. Satanás se acerca y le ofrece algo diciéndole que nunca antes ha experimentado. Entonces, usted tiene que hacerse la siguiente pregunta. ¿Eso es edificante o es veneno para mi cuerpo? Amable oyente, ¿qué necesita aparte del buen pastor? Vayamos ahora, por favor, a Juan capítulo 14. Es probable que usted conozca de memoria este versículo, y si es papá o mamá, puede leer estos pasajes con sus hijos y bendecirles. Leamos en el capítulo 14, versículo 6, dice así. Jesús le dijo, yo soy el camino. ¿Sabe lo que eso significa? Significa que tengo la promesa de que Jesucristo siempre me guiará por el camino correcto. Él no me dirá, mira, hay 5 opciones y puedes elegir la que quieras. Ahora bien, hay algunas personas que creen que así es como Dios actúa. Pues bien, yo no soy una de ellas. Puedo garantizarle que no creo que alguien pueda mostrarme un versículo de la Escritura donde Dios diga, hay 5 opciones y debes elegir. Vayamos por favor a Proverbios 3, versículos 5 y 6. Dice así, fíate de Jehová de todo tu corazón y no te apoyes en tu propia prudencia. Reconócelo, depende de él, confía en él, espera en él, escúchale a él en todos tus caminos y él enderezará tus veredas. Dios es nuestro camino. Fíjese que él señala el camino y nosotros debemos seguir. Esto es lo extraordinario acerca de ser cristiano. No tengo que seguir a alguien que va 50 kilómetros adelante de mí. Él vive en mí y yo lo sigo. La brújula está en mi interior. El poder está en mi interior. La fuerza está en mi interior. Jesucristo es nuestra vida y dice, yo soy tu camino. Lo siguiente que dice ese versículo es, yo soy la verdad. ¿Quiere usted la verdad? Fíjese que el problema es que la mayoría de las personas no quieren la verdad. Quieren lo que les satisface en el momento. Amable oyente. Si usted es totalmente sincero, querrá la verdad. Si no quiere la verdad, entonces se encontrará tropezando en la oscuridad, tropezando en las tinieblas y destruyendo y arruinando su vida. Si quiere conocer la verdad acerca de su vida, pregúntele a Dios cuál es la verdad. Jesucristo dijo, yo soy la verdad. O sea, Jesucristo no le inducirá a error. Cuando Jesucristo le dice, no te cases con esa muchacha, pues está perdida y no es cristiana y te arrastrará. Quizás usted diga, pero Señor, ella necesita mi ayuda. Yo soy un cristiano fuerte y haré que cambie. Pero Dios le dice, no lo hagas. Y usted lo hace de todos modos. En ese caso, lo que está haciendo es negar la verdad de Dios. Amable oyente, ese es el momento crítico. ¿Realmente quiero conocer la verdad del Evangelio? Y si quiero conocerla, quizás tenga que cambiar mi forma de vivir. Y le diré lo siguiente. Si la cambio, aleluya, será gloriosamente extraordinaria. Eso es lo que hace Jesucristo. Él dice, yo soy la verdad. Muéstreme a alguien que no conoce la Biblia y yo le mostraré a alguien que está andando en error. Jesucristo no dijo, yo te diré la verdad. Dice, yo soy la verdad. Todo lo que la Biblia dice acerca de Jesucristo, todo lo que Él dijo y todo lo que vivió es verdad divina, irrevocable e inerrante. No puede cambiarse, pues no tiene error. Es la verdad. Cada vez que hemos pecado contra Dios, nos hemos alejado de una verdad que Jesucristo nos dio. Y luego, Él dice una última cosa acerca de quién es. Dice, yo soy la vida. No dijo, yo soy una vida. Dice, yo soy la vida. Ahora bien, todos tenemos una vida física, pero permítame preguntarle, ¿tiene usted vida eterna? Si muriera mañana, y puede ocurrir, ¿sabe que tiene vida después de esta? Eso será totalmente extraordinario. Leamos ahora en Juan capítulo 11, versículo 25. Dice así, le dijo Jesús, yo soy la resurrección y la vida. El que cree en mí, aunque esté muerto, vivirá. ¿Cuánto tiempo? Para siempre. Amable oyente, ¿tiene usted una necesidad? Todos las tenemos. ¿Qué necesidad tiene que no ha sido satisfecha? Jesucristo dice, yo soy el pan de vida. Yo soy el agua de vida. Yo soy la luz de la vida. Yo soy el pastor. También dice, yo soy el camino, la verdad y la vida. Usted no tendrá ninguna necesidad en la cual Jesucristo no hizo ya un depósito. Fíjese bien en esto. Si cierra sus oídos a la atracción del mundo, si cierra sus ojos a lo que el mundo tiene que ofrecer y mira a Jesucristo, en su momento oportuno Él satisfará cada necesidad que haya en su vida. Y cuando usted permite que Jesucristo satisfaga sus necesidades, le diré lo que ocurre. En su vida habrá satisfacción, contentamiento y un gozo abrumador e indescriptible. Cuando permite que Dios satisfaga sus necesidades en su circunstancia, sea cual sea, cuando le permite hacerlo a su manera y en su momento oportuno, habrá un gozo indescriptible. Sin embargo, desde la primera vez que usted decide que lo hará a su manera y en su propio momento, irá siempre cuesta abajo. Lo que le estoy ofreciendo no viene de mí, sino de Jesucristo, el Hijo de Dios. Cualquiera que sea su necesidad en este momento, el Jesucristo de la Biblia puede satisfacer todas sus necesidades si en primer lugar pone su confianza en Él para recibir el perdón de sus pecados. Dígale que acepta su muerte en la cruz como pago por su pecado y pídale en este momento, Padre, sálvame mediante la sangre derramada de Jesucristo. Si hace eso, amable oyente, Él entrará en su vida. Si le dice, Señor Jesucristo, he metido la pata y he arruinado mi vida, pero desde este momento confío en que tú suplirás mis necesidades a tu manera y yo te seguiré tal como tú me guíes. Entonces su infierno se convertirá en el cielo en la tierra. Esa es la forma en que Dios actúa si estamos dispuestos a confiar en Él. Oremos. Padre, te damos gracias por hacer que sea tan sencillo y claro para nosotros. Te amamos por amarnos y ser paciente con nosotros. Quisiera orar en este momento, en el nombre de Jesucristo, por esa persona que está perdida y lo ha probado todo, que sabe en su corazón cuando es realmente sincera que eso no está funcionando. No puede salir bien porque está quebrantando la preciosa palabra del Dios viviente. Padre, quisiera invitar a esa persona a que confíe en ti en este momento como su Salvador y Señor, y que pueda ser parte de una congregación para ser enseñada en tus caminos. Te pido por esa persona que está bajo una gran tentación, que está bajo una terrible tentación, con los dardos de fuego de Satanás que llegan a su vida una vez tras otra, para que le des la valentía de alejarse y hacer oídos sordos a la justificación de Satanás. Que pueda apartar su mirada de la atracción de Satanás y simplemente hacer la siguiente confesión. Señor Jesucristo, confío en que tú satisfarás mis necesidades, todas mis necesidades, a tu manera. Padre, te pido que le concedas una gran victoria hoy a esa persona. Yo no sé quién es, pero sé que alguien necesita victoria hoy, y confío en que tú se la darás. Esa es mi oración. En el nombre de Cristo, amén.
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11: Ahora de vez en cuando alguien dirá, bueno, te quiero. Y sabe que a veces, por el tono de su voz, sabe que no lo dicen en serio. Porque mire, si ama a alguien, va a expresarlo sinceramente. Y hay algunas cosas que no va a hacer si ama a alguien y otras cosas que sí va a hacer. Por ejemplo, si ama a alguien, va a preguntarse qué es lo mejor para esa persona. Si ama a alguien, va a decir, ¿cómo puedo ser lo que necesita que sea para ti hoy? Amable oyente, si ama a alguien, va a ser amable con esa persona, bondadoso, sensible, leal, fiel, dadivoso y perdonador. Y así, cuando se trata de amar a Dios, debemos amarlo con todo nuestro corazón. Ahora bien, quizás usted pregunte, bueno, ¿cómo amo a Dios? Pues es muy sencillo, por medio de la obediencia. La obediencia es una expresión de nuestro amor hacia Dios.
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Señor y en el poder de su fuerza. Vestíos de toda la armadura de Dios para que podáis estar firmes contra las asechanzas del diablo. Porque no tenemos lucha contra sangre y carne, sino contra principados, contra potestades, contra los gobernadores de las tinieblas de este siglo. Por tanto, tomad toda la armadura de Dios para que podáis resistir en el día malo y, habiendo acabado todo, estar firmes.

Ok, myślę. Necesito de esa agua, Señor, que fluya en mi corazón. Esa agua que brota de ti, Jesús.

así como aquella mujer, Señor, hace 2000 años. Necesito solamente tocar el borde de tu manto, solamente extender su mano y tocar con fe el borde de tu manto, Señor. Así esta noche, hoy, como un pueblo, Señor, queremos extender nuestras manos a ti. Que liberes nuestra alma, nuestra mente, que restaure nuestra vida, Dios, para llegar a la estatura del varón perfecto. Así como aquella mujer, quizá hemos gastado todo, intentado todo. Dice la Biblia que hasta lo último ella había intentado y no le iba bien, le iba peor, dice. Pero esa vez ella escuchó que el maestro pasaba por la ciudad, que Jesús pasaba por su ciudad. Oh, querido hermano, Jesús está pasando tu ciudad este momento. Él está pasando con un manto de misericordia, extendiéndote a ti su amor, su perdón. Él quiere levantarte. Él no te quiere ver derrotado. Él no te quiere ver abatido. Solo extiende tu fe, como aquella mujer lo hizo. Él está pasando por tu ciudad.

0: Dios, recibimos de ti. Recibimos de ti, Señor.
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5: Salmo 133. Bienvenidos todos los amigos que están con nosotros en esta hora. Dios les bendiga, han buscado el mejor lugar. El mejor lugar es donde Dios está con nosotros. Así que queremos también saludar a los hermanos que vienen de Usulután. Dios les bendiga, hermanos de Usulután. No sé si hay hermanos del Jícaro también. Los hermanos del Jícaro ya están también. Dios les bendiga. Dios bendiga a todos los hermanos de Chinameca, no sé si hay también, donde estén, bienvenidos. Bien, leemos la palabra de Dios en este momento. Y dice, mirad cuán bueno y cuán delicioso es habitar los hermanos juntos en armonía. Es como el buen óleo sobre la cabeza, el cual desciende sobre la barba de Aarón. Y baja hasta el borde de su vestidura, como el rocío de Hermón que desciende sobre los montes de Sión, porque ahí envía Jehová bendición y vida eterna. Siéntense. Alabado sea Dios. Hermanos, para hoy tenemos las cuatro cualidades que Jesús desea de su iglesia. Cuatro virtudes, si fuera posible, que Jesús desea de cada uno de nosotros. Todos nosotros hemos sido creados por Él, por Dios. Todos nosotros recibimos el aire, todos nosotros recibimos bendiciones. Por su gracia y misericordia nos movemos. Pero Él nos ha creado para su alabanza, nos ha creado para servirle, para ayudar a mucha gente que necesita de nosotros. Alguien nos ayudó a nosotros. Yo estoy aquí porque saber cuántas oraciones, saber cuántas campañas de oración, de ayuno, cuántos ayunos harían para que yo pudiera entender, que mi mente pudiera ser abierta para recibir a Jesús. Cada uno de nosotros costamos. Y lo tremendo es que ni siquiera sabemos quiénes son. Tal vez conocemos de algunos, pero no sabemos quiénes se interesaron por nosotros para que viniéramos a la iglesia. Y eso es Dios el que está haciendo esto, poniendo la gente que se interese por otro. Ahora, aquí vemos nosotros, en esta porción, que vemos que dice, mira cuán bueno y cuán delicioso es habitar los hermanos juntos. No hay cosa más linda, no hay cosa más especial, ¿verdad?, que tener esa comunión, la coinonía. La coinonía, esa es la unidad. El Señor en su última oración dice que sean uno, así como yo tú con el Padre y el Padre en mí. Que también la iglesia sea uno. Necesitamos la comunión en estos últimos días. Necesitamos unirnos, necesitamos estar juntos. Ahora, aquí hay una ilustración de, dice, piense usted, ese sacerdote, ¿cómo se sentiría cuando el olor, el perfume, mire, se lo pusieron en todo su cuerpo, en la barba y en todo? ¿Usted cree que no se sentía de lejos el olor de ese sacerdote? Dice, ¿cómo? El rocío, también habla de rocío de Hermón, pero quiero que vea esto. Y dice, mirad cuán bueno y cuán delicioso es habitar los hermanos juntos en armonía. Es como el buen olor, como el buen perfume derramado en la cabeza, en la barba de Aarón, que desciende por sus vestiduras. Todo olía. Entonces, ¿qué quiere decir? Cuando hay virtudes, cuando ese olor de Dios, cuando esa fragancia de Dios viene a nosotros, todo mundo debe saber que somos diferentes, que no somos lo mismo, porque tenemos que oler a Dios, oler a Cristo. La gente debe saber, este hombre, esta mujer es diferente, algo diferente tiene, porque anda oliendo a Dios. ¿Ah? Y dice, entonces el sacerdote, también el que tenía esta bendición, era porque estaba dispuesto a servir. El sacerdote es el que agarra, como quien dice, de una mano al hombre y de la otra se agarra de Dios y lo presenta. El sacerdote, el hombre sin el sacerdote no puede llegar a Dios. Jesucristo es el sumo sacerdote que vino a buscar y a salvar lo que se había perdido, y nos ha tomado de su mano, los tomó y nos ha sacado del fango y nos ha llevado a la presencia de Dios. Si ahora somos hijos de Dios, es por la pura misericordia del Rey de Reyes y Señor de Señores. Alabado sea Dios. Nadie podía acercarse a Dios, ni por ídolos, ni por nada, solamente por Jesús de Nazaret, porque Él es el camino, la verdad y la vida, y nadie va al Padre si no es por Él. Él es el buen pastor, y el buen pastor su vida da por las ovejas. Él es la resurrección y la vida, y el que cree en Él, aunque esté muerto, vivirá. Alabado sea Dios. Aleluya. Y esto es lo tremendo, lo que representa ese sacerdote. Pero dice, como el rocío de Hermón en los montes, como el rocío de Hermón, como el rocío de ¿qué? Como el rocío de Hermón que desciende sobre los montes de Sión. Así es. ¿Quién es así? De Sión, porque ahí envía Jehová bendición y vida eterna. Tenemos montes. Los montes eran grandes, como el monte Tabor y varios montes. Pero el monte Hermón era conocido porque en Israel solo llueve un mes en el año, o llovía, no sé ahora. Y ese mes era lo que tenían que aprovecharlo. Pero ese monte Hermón era el que toda la vida estaba cayendo nieve, hielo. Y todo el tiempo estaba lleno de nieve. Y entonces ese rocío, lo que caía en ese monte, servía para que todos los agricultores sembraran alrededor del monte. Con todo lo que descendía del monte, habían cosechas, habían todo, prosperidad en todo, porque el monte Hermón tomaba todo el hielo y todo, y después lo rociaba, de ahí salía el agua, y era como producía la milpa. Y eso es lo que dice el rocío. Óigame, el monte Hermón recibía todo, y ese lo daba, lo pasaba. Y por eso es así como el monte Hermón que desciende, o sea, sobre los montes de Sion, el rocío y todo. Dios te ha bendecido. Dios te quiere ver como ese monte, sacando la bendición de Dios, metido en oración, metido en la Biblia, escuchando la palabra reverente. Que seas una persona que reciba bendiciones abundantes, porque a la par tuya hay gente que necesita, hay gente que hay que ayudar, hay gente que hay que darle, hay gente que hay que bendecirla. Dios nos ha llamado para bendecir. Alabado sea Dios. Dios nos está llamando no para que nos vean y que digamos que somos evangélicos. No, necesitamos hacer algo en estos últimos días. ¿A quién estás bendiciendo? ¿A quién estás haciendo que produzca? Ahí es que la gente sembraba las milpas, toda la agricultura, todo, y ahora ahí estaban cosechando. Pero ¿a dónde venía? De Montermón. De ahí venía. Ahora, ¿cuántos están siendo bendecidos por tu persona? ¿Ah? ¿A cuántos están recibiendo la bendición de Dios? ¿A cuántos estás trayendo? ¿A cuántos estás ayudando? Ahora, si aquí vemos nosotros, hermanos, encontramos un ejemplo de hombres, de unos hombres que se encuentran en capítulo 2 de Pedro, o perdón, de Marcos. Y ahí vemos que en el versículo 5, si quieres desde el 1, pero dice que entró Jesús otra vez en Capernaum. Y después de algunos días se oyó que estaba en casa. Algunos dicen que Jesús tuvo casa en ese lugar, pero eso yo no lo sé. Inmediatamente se juntó una gran multitud, muchedumbre, de manera que se llenó la casa, que la casa ya no cabía más. Pero en eso era una noticia. Jesús vino a Capernaum, Jesús ha venido, y la gente se reúne y se llenó la casa. Y me imagino que algunos, estos cuatro hombres a los que quiero traer ahora a memoria, se quedaron, se habían atrasado, iban un poco atrasados, pero cuando ellos iban, los cuatro, y ahora ve esto, iban cuatro juntos, los cuatro ellos iban juntos, y cuando ellos iban, en el camino encontraron un paralítico. Encontraron este paralítico que no se podía mover, no podía valerse por sí mismo, andaba pidiendo y haciendo tantas cosas. Y ahora vemos a estos hombres. ¿Qué hicieron ellos? Así como hacemos algunos cristianos de hoy en día, que cuando vemos uno tirado, ahí lo que hacemos es pasar por encima de él y no nos importa. Óigame, estos hombres se detuvieron y dijeron esto: no es correcto que nosotros vayamos a ver a Jesús, a oír a Jesús, y este hombre no vaya. Este hombre tiene que ir, este hombre tiene que estar en la presencia de Jesús, no solo nosotros, no solo aquí. Y eso es lo que quiero recalcar en esta hora. ¿Cuántos padres están contentos con ser salvos y sus hijos no son salvos? ¿Cuánta familia, cuántos esposos están contentos que ellos son salvos y su esposa no es salvo, su esposa?

0: decirle a la gente que solamente Jesús salva, solamente Jesucristo es el Señor. Tenemos. Pero el problema es que, ¿cuál es el problema que nosotros vemos? No tengo tiempo. Uy, yo cómo voy a llevar a otros si apenas alcanzo para irme yo solo. Óigame, ¿te acuerdas cuando andabas borracho? Que andabas ahí, ni dinero andabas. Apenas andabas para el taxi, te montabas en el taxi y andabas hablando de riqueza y andabas con otro. Borrachos. Fantasioso. Y no eras nada. Pero andabas de taxi en taxi, andabas no solo, no andabas solo, andabas con otro. Pero ahora somos tan delicados que se hay solo para mí. Qué lindo sería que vinieran todos los taxis de San Miguel trayendo gente y los hermanos con uno, con dos, con tres, con cuatro. Y hoy te aseguro que la palabra del Señor correría más. Pero el problema es que pasamos sobre los borrachos, sobre los, a todos, de toda clase de gente. A mí no, ¿para dónde voy? Yo voy para el culto. ¿Ah? Con la Biblia ahí envuelta en un papel negro. ¿Para dónde va, hermano? Para el culto. Amén. ¿A mí qué me importa este? ¿A mí qué me importa? ¿Qué me importa el vecino? ¿Cuántos de ustedes están peleados con el vecino? Amén. ¿Cuántos de ustedes lo es que ya me aburre esa música que pone? Ya todo. ¿Y por qué no te lo ganas para Cristo? Y si te lo ganas, ya va a ser diferente. Pero están peleando. Amén. Pero vemos estos hombres, dijeron allá en aquella casa, está Jesús, vamos a llevar a Jesús, vamos a llevarlo, vamos a llevar. Pero me imagino que dijo, ¿y cómo lo llevamos? En el lomo, carguémoslo. Amén. ¿Ah? ¿Usted cree que era fácil? Ellos no iban en carro, ellos, no, y después de eso ir con el hombre cargándolo. Pero cuando amamos al Señor tenemos que amar a nuestros semejantes. Cuando amamos al Señor tenemos que demostrarlo. No es solo de venir al cultito, sentarnos y después ir a la casa y decir yo soy buen creyente. Hay que ganar alma. Son los últimos días. Cristo quiere que vayamos y prediquemos la palabra. Que le digamos al mundo que hay esperanza. Si hay esperanza. Alabado sea Dios. Aleluya. Ahora yo estoy consciente que tiene que haber desánimo. Usted no sabe cómo se atraviesa el diablo en cada uno de nosotros. Pero sobre el desánimo me monto y salgo para adelante. Sobre el problema me monto y voy para adelante. No que el problema se monte en mí. El problema es cuando vienen los hermanos y el problemote encima. Usted móntese sobre el problema. Amén, aleluya. Y empiece usted a moverse. Y va a decir el problema: ¿para qué me voy a meter con este? Si este siempre se monta en mí. Amén. El problema debe de estar debajo de usted. ¿Ah? No el problema encima de usted. Porque cuando estamos ahí, ya estamos fracasados. Que venga lo que venga, que pase lo que pase. Tenemos un Dios todopoderoso que dice, no te dejaré, no te desampararé. Como estuve con Moisés, estaré contigo. Yo soy el buen pastor. Alabado sea Dios, a su nombre. Bendito el Señor. Él es grande, Él es grande, Él es grande. Alabado sea Dios. Aleluya. Y ahí vemos, hermanos, que en primer lugar vemos ahí qué fue lo que tenían Mateo 9:1 y Lucas 5:18. ¿Qué tenían estos hombres? ¿Qué era lo que pasó con ellos? Dice la palabra de Dios que en primer lugar tenían lo que Cristo buscaba, las cualidades, las virtudes que estos hombres tenían. En primer lugar, tenía compasión. Esto es lo que se ha perdido en la iglesia hoy en día. En la iglesia lo ocupan para venir a exhibirse. el que predica sus predicaciones, el que canta sus cantos, el que hace otra cosa, pero la iglesia no es para exhibirnos. Aquí nadie hay que venir a exhibirnos, aquí venimos a alabar al Rey de Reyes y Señor de Señores. Él es el poderoso. Cada vez que venimos, ¿y a dónde vamos? Al culto. El culto se divide en dos partes: la adoración, la alabanza y dar la ofrenda. Vamos a venir a dar ofrenda, a adorar y alabar. No puedes venir a un culto y no cantar, no puedes venir a un culto y no adorar, no puedes venir a un culto y no ofrendar, porque eso es lo que a mí me toca para el Rey de Reyes y Señor de Señores. Alabado sea Dios. Segundo lugar, yo tengo que vengo por la palabra de Dios. Yo voy a recibir palabra, tú me vas a hablar. No importa quién sea la cara, quién sea, quién esté acá. Al que Dios pone hay que oírlo, porque hay palabra de Dios. Y tenemos que ser reverentes a la voz de Dios, a su nombre. Aleluya. Tenemos, entonces, en primer lugar, ¿qué era lo que pasaba con esto? Estos cuatro hombres, los cuatro tenían compasión. ¿Qué es eso? Compasión es sentir en el alma el dolor de otro. Esa es compasión. Sentían como que si eran ellos los que estaban tirados ahí. ¿Cómo puede ser que nosotros vayamos allá a estar con Jesús y este hombre no pueda? ¿Pero cómo le hacemos? Y nosotros no podemos llevarlo, pues. ¿Que acaso no podemos hacer nada nosotros? Llevémoslo. Y esa es la parte céntrica de, mire, lo más tremendo es, Capernaum era una ciudad dura para el evangelio. No querían recibir a Jesús. Y lo extraño y lo tremendo es que hayan cuatro hombres con estas virtudes. Compasión. ¿Qué es lo que le está haciendo falta a la iglesia ahorita? Compasión. No tiene compasión a veces ni de ellos mismos. Porque cuando agarran y empiezan a mascar a otros, no tienen compasión de ellos mismos. Ellos saben que todo criticón se va a quedar. Ellos saben que todo lengón se queda. ¿Ah? Pero no tienen compasión ni de mí, ni de sí mismo. Tenemos que tener compasión. Dios nos ha llamado para unirnos, para ayudarnos los unos a los otros. Cuando usted es débil, yo soy fuerte. Cuando yo soy débil, usted fuerte. Ayudémonos los unos a los otros. Dios ha llamado a la iglesia a ser un pueblo, a ser un cuerpo. Alabado sea Dios. Bendito sea Dios. Amén. Pero lo que les decía, yo no estoy hablando de ustedes, porque yo no solo tengo esta audiencia, sino tengo todo el mundo. Ahorita, por la televisión, por la radio. ¿Ah? Y lo que me duele es que la iglesia diga, me voy con él, soy bien santo. Y va a ver si ayudan en la iglesia. Vaya a ver si están interesados en la obra del Señor. Pero vaya a verlos en su casa. Sillas de grandes precios, muebles tremendos, y si eso fuera poco, en la iglesia le dice, ¿quieres traer una librita de frijoles para llevarle a los hermanos, para llevar a los amigos? No hay nadie que suelte una libra de frijoles. Pero vaya a ver en la casa unos perrones grandes así, miren, con un collar aquí. Amén. Y sale, óigame, todos los días a comprar carne de la buena para el perro. Y son creyentes, está bien que lo hagan los impíos, pero los creyentes, dándole a dos cachetes al perro y la gente muriéndose de hambre. Amén. Y en lugar de ir a evangelizar, en lugar de ir a buscar las almas, salen ahí con el perro para arriba y para abajo, como que son ciegos. Óigame, hermano, es un desastre. Los hijos de Dios no tenemos que andar haciendo eso. Tenemos que servir al Rey de Reyes y Señor de Señores. Si vamos a salir, vamos con el Rey de Reyes y el Señor de Señores. No con perro, no con gato. A su nombre, a su nombre. Esto de las mascotas se están arruinando, porque hay mujeres que besan, bañan y hacen toda la mascota, y al hijo, al esposo ni lo vuelven a ver. Yo te aseguro que si tu esposo se quiere ir y empiezas a bañarlo, empiezas a perfumarlo, no se te va. Amén. Pero al gato sí lo hacen, al perro sí lo hacen. ¿Cuánto le alaba? ¿Qué es lo que está haciendo falta? Compasión. Compasión. Amén. Pero estos, todos los cuatro tenían compasión y dijeron, ¿qué hacemos? Pongámoslo para ver cómo lo agarraron de la cama o la leche donde estaba, y lo agarraron y allí iban aquellos cuatro, dos adelante, dos atrás, caminando. Y la gente se le dijo, mire esos locos, porque así le dicen, cuando uno está haciendo cosas buenas, cuando uno está haciendo las cosas de Dios, todo mundo lo ve como loco. Y algunos creyentes por eso no se atreven, porque me van a decir que soy loco. ¿Qué importa si lo bueno de Dios para el mundo es locura? ¿Qué importa que digan todo eso? Vamos a hacer las cosas locas. Alabado sea Dios. Lo que para el mundo es locura, para el Señor es bendición. A su nombre, bendito sea Dios. Aleluya. Amén. Cuando sentían esto, dolor en su alma, empezaron a caminar. Segundo lugar, no solamente tuvieron compasión, sino confianza. Había confianza el uno al otro. ¿Crees que si lo llevamos a Jesús, Jesús lo sana? Claro que sí. Había confianza en los cuatro. Y este es otro de lo que Jesús quiere de la iglesia, que confiemos en Él. A veces fracasamos, a veces andamos todos como el cangrejo, que caminamos un paso para ahí y damos cuatro para atrás, porque no tenemos confianza, no creemos en el que nos ha llamado. Dice, no te dejaré, no te desampararé, yo estaré contigo, yo soy el buen pastor, yo soy, óigame, el Señor de señores, y yo te voy a ayudar en cualquiera. No estemos confiando en el invierno, no estamos confiando en hombres, no confiamos en nada. Él es el que nos da el pan, Él es el que nos da la seguridad. Aquí no hay armas que te puedan salvar, aquí no hay sistemas que te puedan ayudar. El único que puede hacerlo se llama Jesús de Nazaret. El único que puede hacerlo es Jesús. Alabado sea Dios. Hay que tener confianza en Él, hay que tener confianza. Aleluya. Que te voy a matar, confíe en el Señor, si Dios quiere muero, pero hasta las quijadas se le caen. Amén. Aleluya. Ahorita hay iglesias, hay un montón de iglesias evangélicas preparando la gente para el 31 de octubre. No se unen, que es donde estamos repelando todas las fuerzas del diablo. Pero tienen a las iglesias ya listas para hacer ayuno, para hacer vigilia el 23 y 24 de septiembre. Porque están ahí con lo que va a suceder, que no sé qué. Están más con las profecías de Nostradamus y las de San Malaquía que lo que dice el Señor en la palabra. A mí que me importa Nostradamus, a mí que me importa San Malaquía, a mí lo que me importa es lo que dice Cristo. Yo tengo que creer en el Rey de Reyes y Señor de Señores. Alabado sea Dios. A su nombre, a su nombre, a su nombre. Él es el que ha dicho que nos va a bendecir. El que habita al abrigo del Altísimo morará bajo la sombra del Omnipotente. Y diré yo a Jehová, diré yo a Jesús, esperanza mía, castillo mío, mi Dios, ¿en quién confiaré? ¿En quién voy a confiar? En ese Cristo que se levantó de la tumba. Yo no confío en el Cristito ese que han presentado ahí, que andan ahí poniéndolo con una cruz por ahí, con una. No, yo no creo en eso. Ese Cristo no sirve. Yo el que creo es el Cristo resucitado, el Cristo que tiene su pelo como blanca nieve, sus ojos como llama de fuego, su boca como estruendo de muchas aguas. Ese es el Cristo que salva, el Cristo que cambia, el Cristo que transforma. Alabe ese Cristo lindo, dele gloria, dele gloria. Dele gloria, dele gloria, dele gloria, dele gloria. Alabado sea Dios. Aleluya. Ese es el Cristo, confianza. Si traes un enfermo, crees que se va a sanar. Si traes uno de los más malos, aquí se va a componer. Pero tienes que creer. Confianza. Amén. Tienes tu esposa que no es cristiana y que te, algunos dicen que este es puro diablo ya. No, no, no lo eches ahí. Tenga confianza. Va a cambiar. Va a cambiar. Amén. Hay confianza, hay que tener confianza. Aquellos cuatro hombres dijeron: al llevarlo a Jesús, Jesús lo sana. Confianza. A veces fracasamos y andamos ahí todos raros, acercándonos una vez al mes, porque no tenemos confianza. Amén. Se enredan tanto en el trabajo, tanto, tanto, que ya no tienen tiempo para el Señor. Porque no hay confianza en el Señor. Los que tienen negocios en la mañana deberían decirle: Señor, este día creemos que tú nos vas a bendecir. Yo sé que te va a bendecir. ¿Ah? Si vas a salir, lo mismo. Si cualquier cosa que vas a hacer, lo mismo. Confianza en salud, en todo. Ya van a llorar. Amén. Alabado sea Dios. Aleluya. Hay promesas. Mire, yo no tengo tiempo porque si yo me paso, ya me están diciendo, ya se pasó el tiempo. Yo tengo que parar. Pero hay promesas tremendas. Yo estoy, pero súper agradecido con mi Señor. Porque fíjese usted que tenemos el pueblo de Israel. El pueblo de Israel es un pueblo seleccionado por Dios. Dios ha escogido al pueblo de Israel, es su pueblo. Pero yo no sé, en la Biblia yo no sé qué es lo que tiene Dios para el pueblo de Israel. Y el pueblo de Israel tenía que cumplir con su tarea de dar a luz a Jesús. Y Dios trata con el pueblo de Israel, y el pueblo de Israel tiene las promesas de Dios. Pero el pueblo de Israel, dando a luz a Jesús, después de eso nace la iglesia. Y Jesús es el encargado de darnos todas las promesas a nosotros. Yo no he hallado que el pueblo de Israel vayan a tronos, sean sacerdotes, sean reyes, sean esto y lo otro. No, pero nosotros, la iglesia dice que nos ha hecho reyes y sacerdotes. Óigame, somos reyes y sacerdotes, tenemos un trono establecido donde vamos a reinar. Yo no he oído eso para el pueblo de Israel, yo no he oído eso para aquellos que van a aceptar en la gran tribulación. Pero la iglesia, la que es su novia, la que va a ser su esposa, esa tiene grandes promesas del Rey de Reyes y Señor de Señores. Y por eso, alabado sea Dios, tenemos que vivir confiando en Él. Él nos ha prometido que un día volaremos.
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cada uno de nuestros oyentes, ¿verdad? Que nos, en esta hermosa tarde, agradecemos al Señor de una manera muy especial. Gloria a Dios. Gloria a Dios, aleluya. Damos gracias a nuestro Dios por esta hermosa tarde que Dios nos ha concedido poder estar en este lugar, ¿verdad? Gloria a Dios. Dios bendiga a nuestros hermanos de la radio. Bendiciones a aquellos que nos ayudan a conectarnos. Bendiciones a cada uno de ellos. Dios bendiga a nuestros hermanos allá en verdad, a la distancia. Nuestros hermanos, Dios bendiga a la familia González de una manera muy especial. Bendiciones para ellos y su familia. Y así también a nuestros hermanos que nos escuchan allá por Estados Unidos, allá por Maryland, Virginia, allá por verdad, muchos lugares que nos escuchan, muchos estados. Dios les bendiga, Dios bendiga a nuestros hermanos también allá en Sudamérica que nos escuchan también. Bendiciones para cada uno de ellos, allá en México también. Bendiciones a nuestros hermanos y bendiciones a nuestros hermanos de Centroamérica, ¿verdad? Honduras, Nicaragua, Guatemala, El Salvador. Dios les bendiga de una manera muy especial, ¿verdad? Damos gracias a Dios porque hasta ahora pues Dios nos ha permitido poder estar, ¿verdad? En este lugar, en esta radio. Bendiciones a la radio Getsemaní, bendiciones al Estéreo Revelación y a también de la Getsemaní TV. Dios les bendiga de una manera muy especial porque, ¿verdad? Estamos llevando este mensaje a muchos lugares, allá donde no podemos ir personalmente, pero llegamos a través de la radio, a través de la televisión, a través de las redes sociales, ¿verdad? A través de una computadora, de un teléfono, a través de una radio, estamos llegando a esos lugares. Gloria sea Dios, damos gracias a Dios por todo esto, ¿verdad? Dios bendiga a nuestra audiencia preciosa que tenemos, que nos escuchan, ¿verdad? Y están ahí atentos a esta hora a escuchar el programa, ¿verdad? El llamado de Dios en los últimos tiempos. Gloria sea Dios, ¿verdad? Dios nos ha ayudado hasta el día de hoy, así que damos gracias a Dios. Vamos a orar, a darle gracias a Dios por habernos dado la oportunidad en esta hermosa tarde. Gloria a Dios. Así que oramos al Señor. Padre, te damos gracias, Señor, por esta oportunidad que nos das en esta hermosa tarde, Señor, estar en este programa. Padre eterno de la gloria, bendice, Dios mío, a aquellos que patrocinan, Dios mío, este programa, Cristo de la gloria, el llamado de Dios en los últimos tiempos, Señor. Bendice, Dios mío, la audiencia que tenemos también, Padre eterno de la gloria, aquellos también que patrocinan para la radio, Señor amado. Te pedimos, Dios, que nos ayude, que bendiga también a esta persona, a estos hermanos, Dios, que también aportan, Dios mío, para la radio, Señor, para poder llevar el mensaje, la palabra de Dios a esos lugares que no podemos llegar a través personalmente, Señor, sino que a través de la radio, a través de la televisión, a través de las redes sociales, a través, Dios mío, de todos los medios que podemos hallar para poder llevar esta palabra, Señor amado. Gracias, Padre, gracias por nuestra audiencia. Bendice, Dios mío, nuestra audiencia, Padre. Si alguno está enfermo, Señor, sea tu Dios sanando. Si alguno, Dios mío, está ahí padeciendo, pasando por necesidad, sea tu Dios bendiciendo, Dios mío, esta vida, Padre. En el nombre de Jesús, si alguno está ahí, oh Dios mío, en cama, Dios, sea que tú lo levantes, poderoso Dios, que se haga tu voluntad, Cristo de la gloria. Y así, oh Dios mío, pedimos, Dios eterno, por esta hora, que seas tú, oh Dios, quien nos pueda dirigir, nos pueda guiar, nos pueda, Dios mío, llevar, Padre Santo, hacia adelante, en el nombre poderoso de Jesús. Gracias, Señor. Amén y amén. Damos gracias a Dios por este tiempo maravilloso y también tenemos unas alabanzas para la gloria de nuestro Dios y esperamos, ¿verdad?, que se deleiten y escuchemos estas alabanzas. Y nuestros hermanos nos ayudan a ponerla. Gloria a Dios. Y quedamos con la primera alabanza. Amén.

Aleluya, gloria a Dios. Gloria a Dios, aleluya. Damos gracias a Dios. Damos gracias a nuestro Dios, ¿verdad que no? Hemos escuchado unas preciosas alabanzas para la gloria de nuestro Dios. Así que, ¿verdad? Deleitamos, ¿verdad? Y también un mensaje para nuestra vida, ¿verdad? Y es que agradecemos al Señor. Y así, hermanos, damos gracias a Dios por todo, ¿verdad? Lo que Dios ha hecho en la vida de cada uno de nosotros, ¿verdad? Estamos viviendo en los últimos tiempos, como lo dice el programa y lo dice la Biblia, ¿verdad? Que de ahí se saca todos estos programas, todos los temas, ¿verdad? Para poder identificar y definir qué es lo que, por qué estamos en este lugar, ¿verdad? ¿Por qué es que predicamos? ¿Por qué es que estamos en un programa de la radio? ¿Por qué estamos, ¿verdad? Siempre esforzándonos, ¿verdad? Poder estar en la radio y poder, ¿verdad? Llevar el mensaje de la palabra de nuestro Dios. Es por el propósito siempre, ¿verdad? De predicarle a las almas, predicarle a la gente, ¿verdad? Que necesita de ese Dios todopoderoso, ¿verdad? Porque sabemos que el tiempo está cerca, como lo dice la palabra de nuestro Dios, ¿verdad? El tiempo está cerca, que ya muy pronto, pues, Cristo viene a traer a su pueblo, ¿verdad? Y es nuestra esperanza de cada uno de nosotros, los creyentes, esperando, ¿verdad? Que nuestro Señor y Salvador Jesucristo, ¿verdad? Pueda llevarse un pueblo limpio, lavado, purificado con la sangre de Cristo, ¿verdad? Y que hemos, ¿verdad? Y ese es el propósito siempre de predicar, que las almas puedan venir a los pies de Cristo. Y este es el propósito de pagar los programas, de pagar una radio, y el propósito de los que tienen, ¿verdad? Una radio, ¿verdad?

de que se predique, ¿verdad? Y es del propósito siempre de cada uno de aquellos que toman a bien, ¿verdad? Levantar una radio, un ministerio radial y todo esto, ¿verdad? Todo es para llevar hacia adelante el evangelio y que este mundo, ¿verdad?, pueda escuchar la palabra de Dios por la radio, por la televisión, por las redes sociales, por todos los medios. Hay hermanos que andan en los buses predicando, hermanos que están en la esquina de un mercado, en la esquina de un parque, en las calles, donde quiera, se está llevando el evangelio, ¿verdad? Toda la gente está escuchando, ¿verdad?, la palabra de nuestro Dios, ¿verdad? Así es que damos gracias a Dios. Dios bendiga a estos hermanos que tienen esa capacidad y el valor de poder, hermanos, llevar el mensaje en los buses, ¿verdad? Donde hay mucha gente que a veces le gusta y a veces no le gusta, ¿verdad? Estaba en estos días, un hermano se subió al bus, ¿verdad? Íbamos en el bus y se subió al bus, predicó una palabra. El hermano pregunta, ¿verdad?, ¿quiénes estamos esperando al Señor Jesucristo? Y iban hermanos, ¿verdad? Yo vi hermanos de algunas congregaciones que usan velo, las hermanas, y nadie pudo levantar la mano. Yo iba en este lugar, pues él dijo esa palabra, yo levanté mi mano y pude decir, porque en verdad yo estoy esperando a Cristo, ¿verdad? Y yo estoy esperando al Señor. Y en una ocasión se me hizo también la pregunta, ¿verdad?, que ¿será que nos vamos a ir con el Señor? Y yo le digo que sí, nos vamos a ir, ¿verdad?, porque esa es nuestra espera. Me dice la persona, ¿verdad?, de quién sabe, así como estamos, quién sabe, dice, ¿verdad?, que nos vayamos. Y yo dije, y sentí como tristeza al oír esta palabra, ¿verdad?, de que quién sabe que nos vayamos. Hay muchos creyentes de esta manera, hay muchos cristianos de esta forma, ¿verdad?, que no están dudando de que sí se van a ir o no se van a ir. Hay que estar seguro que nos vamos a ir mientras estemos dentro del reino de Dios, luchando, perseverando. Y que mucha gente quiere ver a la iglesia, hermanos perfectos, hermanos que, ¿verdad?, que solo las alas le hace falta de los ángeles para volar. No, ¿verdad?, es una batalla, es una lucha, pero mientras perseveremos en el camino de nuestro Dios, vamos a seguir adelante. Y es que, ¿verdad?, vamos a alcanzar en aquel día. Todo esfuerzo del Señor no es en vano. Dios nos va perfeccionando día tras día. Dios va mejorando nuestra vida si es que dejamos que Dios mejore nuestra condición de vida. Así que damos gracias a Dios. Y en esta tarde traigo un mensaje, ¿verdad?, una palabra. En el Salmo 119, del versículo 1 al versículo 9, ¿verdad?, uno versículo bien lleno de promesa, ¿verdad?, lleno de también de obediencia a la vida de cada uno de nosotros. Y tal vez ya lo hemos leído, lo sabemos de memoria, y muchas iglesias, ¿verdad?, veo yo que muy bonito se expresan cuando dicen, ¿verdad?, una cadena de texto bíblico bien bonito, pero también hay que, ¿verdad?, meditarlo también y saber, ¿verdad?, como lo dice el Salmo 119, versículo 1 en adelante. Lo vamos a leer en el nombre del Padre, del Hijo y del Espíritu Santo en esta hermosa tarde. Y dice la palabra: bienaventurados los perfectos de camino, los que andan en la ley de Jehová. Bienaventurados los que guardan su testimonio y con todo el corazón le buscan, pues no hacen iniquidad los que andan en sus caminos. Y tú encargaste que sean muy guardados tus mandamientos. Ojalá fuesen ordenados mis caminos para guardar tus estatutos. Entonces no sería yo avergonzado cuando atendiese a todos tus mandamientos. Te alabaré con rectitud de corazón cuando aprendiere tus justos juicios. Tu estatuto guardaré, no me dejes enteramente. Gloria a Dios. Mire, el salmista, ¿verdad?, está hablando sobre estos versículos, ¿verdad? El salmista escribiendo esta porción de la Biblia, pues le llamamos, ¿verdad?, pueden poesías o cánticos, pero que a través de esto ellos se expresaban a decirle, ¿verdad?, de cómo ellos podían
dar un mensaje, dar una palabra, dar algo muy especial, inspirado por el Espíritu Santo, para que ahora en estos días nosotros podamos, ¿verdad?, entender lo que es la palabra de nuestro Dios, ¿verdad?, para saber. Los salmistas también pasaron por momentos difíciles, todos los que escribieron los salmos pasaron por momentos difíciles de la vida, pero en esos momentos difíciles ellos podían escribir una palabra, ellos podrían, ¿verdad?, hacer un canto de aquel momento difícil de su vida, o hacer una poesía de ese momento difícil para ellos, ¿verdad? Y lo escribían y lo sentían inspirado de parte de nuestro Dios, y ellos lo escribían y lo pusieron en este libro de la Biblia que podemos ver el día de hoy, como dice la palabra de nuestro Dios, ¿verdad? Ellos también fueron hombres que pasaron donde debieron, pudieron confiar en Dios y salieron en victoria, pudieron estar en momentos difíciles. En la Biblia habla de que estuvieron en boca de leones, estuvieron apuestos al juego, estuvieron, ¿verdad?, pudieron ser hundidos por el agua, pero la palabra de Dios siempre, ellos escribieron estas palabras, ¿verdad?, para que pudiéramos nosotros entender el día de hoy quién es nuestro Dios, quién es ese Dios, pero qué pide Dios de nosotros para que Él pueda obrar de esta manera, como lo dice la palabra de Dios. Bienaventurados los perfectos de camino, oiga bien, bienaventurados los perfectos, los que buscan de agradar a nuestro Dios, de los que vienen buscando la fidelidad, la santidad, buscando ser obediente, buscando de la palabra de nuestro Dios, porque dice la palabra de Dios, ¿verdad?, conteniendo todo lo que el hombre necesita saber, de todo lo que queremos saber, lo tiene la palabra de nuestro Dios. Usted quiere darse cuenta de algo, ¿verdad?, de una vida espiritual, cómo se vivió, cómo se debe de vivir dentro del reino de nuestro Dios, lo tiene la palabra de nuestro Dios. La palabra de Dios contiene todo lo que el hombre necesita saber, lo tiene la palabra de nuestro Dios. Aquí podemos ver, como dice, verá el salmista, bienaventurados los perfectos de camino, bienaventurados, felices, contentos, alegres, aquellos que, verdad, son perfectos, caminan en la obediencia de nuestro Dios. Esto es lo que la palabra de Dios, de lo que nosotros necesitamos saber para obtener una victoria, cómo debemos de caminar en obediencia, en rectitud delante de nuestro Dios, para que Dios pueda bendecir la vida de cada uno de nosotros. Gloria sea Dios. En el Salmo, en el versículo 93, tenemos otra palabra que nos dice en esta hermosa tarde, y dice la palabra de nuestro Dios. Gloria sea a Dios. Versículo 93 de este mismo libro, y leemos este versículo que dice la palabra del Señor. Gloria a Dios. 93, ya lo encontramos, ¿verdad? Y dice: nunca jamás olvidaré tu mandamiento, porque con ello me has vivificado. Oiga bien como dice: nunca más, gloria sea a Dios, me olvidaré de tus mandamientos. Nunca jamás me olvidaré de tus mandamientos, porque con ello me has vivificado. O sea, que con obedecer a nuestro Dios, con ser recto delante de nuestro Dios, hay vida. Dios nos vivifica, nos da vida, ¿verdad? Dios cada día nos transforma y nos hace mejor para la gloria y la honra de nuestro Dios, para que, verdad, Dios se sea glorificado por medio de cada uno de nosotros que caminamos dentro de la obra de nuestro Dios. Gloria sea Dios. Esto es lo que siempre Dios pide al ser humano, al cristiano, al creyente, al que ha venido delante de Dios, al que ha sido lavado con la sangre de Cristo. Le pide, verdad, en esta hermosa tarde, porque con ella me has vivificado, con ella me has revivido, con ella me has levantado, me has dado vida, me has dado la oportunidad. Así que, pero debemos de caminar conforme lo que dice la palabra de Dios, y nunca jamás olvidarnos de los mandamientos. Por eso debemos de ponerlos por obras, para que nosotros seamos
vivificados a través de la palabra de nuestro.

Dios. Y como dice, ¿verdad?, en la Biblia, allá en el libro de los cuatro evangelios, ¿verdad?, si me amáis, dice, guardar mis mandamientos. No fue para el antiguo, fue también para el Nuevo Testamento, que nos manda amar, ¿verdad? Si me amáis, guardad mis mandamientos. Y aquí le dice, porque con ellos me has vivificado. Así que nosotros debemos de obedecer a la palabra de Dios y caminar rectamente delante de nuestro Dios. Y este es para reflexionar en nuestra vida. Es para poner conciencia en nuestra vida, ¿verdad? ¿Cómo está caminando? Y traía un tema que se llama, ¿verdad? ¿Quiero ser avergonzado delante de Dios? Mi respuesta es no. Entonces debemos de obedecer a la palabra de Dios. Porque con ello, ¿verdad?, Dios nos vivifica cada día si nosotros nos sometemos a servir a nuestro Dios. Gloria sea a Dios. Y dice la palabra, los que andan en la ley de Jehová, gloria sea a Dios, aleluya. Conforme los que andan, ¿verdad?, a la ley de Jehová. Los que andan en la ley de Jehová, gloria sea a Dios. ¿Y quiénes andan en la ley? ¿Quiénes somos los que hemos venido? ¿Verdad? Por gracia hemos sido llamados. Y aquí era en el tiempo, ¿verdad?, del Antiguo Testamento, pero ahora también nos está llamando a que nosotros obedezcamos. Los que andan, le vamos a poner los que andan en obediencia, los que caminan conforme a la obediencia de la palabra de nuestro Dios. Gloria sea a Dios. Y con todo el corazón le buscan. Gloria a Dios, aleluya. Sé que hay que buscar a nuestro Dios. Hay que venir en la oración. Hay que venir en ayuno, hay que venir en vigilia, hay que venir en la palabra de nuestro Dios. Hay que crecer en la palabra de nuestro Dios. Y como es crecer en la palabra de Dios, buscarlo en ayuno, en oración, en la lectura, en la palabra de Dios, de pedirle a Dios en oración, pedimos que nos dé discernimiento, conocimiento, sabiduría, palabras de inteligencia, palabras de ciencia, lo que necesitamos de parte de nuestro Dios, tenemos que pedirle a nuestro Dios. Por eso dice, los que andan conforme a la ley de Jehová y los que le buscan de todo corazón, gloria sea a Dios, tenemos que buscar a nuestro Dios. Y cuando buscamos de la presencia de Dios, cuando buscamos de la gloria de Dios, cuando buscamos de la obediencia de la palabra de nuestro Dios, oiga bien, como dice, no hacen iniquidad, no andan en pecado, no van a pecar porque saben que hay algo especial en su vida, están llenos de la palabra de Dios, están llenos de la ley de Dios en nuestro corazón, el corazón se ha llenado de esta palabra, por eso no buscan hacer el pecado, sino que somos libres para la gloria de nuestro Dios y nos cuida y nos guarda, nos cuida de todo mal que venga sobre nuestra vida. Gloria sea a Dios. Dios quiere bendecir nuestra vida y nosotros buscamos de la presencia de Dios. Yo le digo, somos cristianos victoriosos, cristianos de fe, cristianos obedientes, cristianos de verdad, de buen testimonio, cristianos que la gente va a ver en nuestra vida, va a ver frutos dignos de arrepentimiento, cristianos de que van a hacer buenas obras, cristianos que van a servir de todo corazón, porque usted le busca de todo corazón, porque usted viene a él para servir a nuestro Dios, porque hay cambios en nuestra vida. Debemos de buscar el cambio de nuestra vida a la presencia de nuestro Dios para hacer lo que la Biblia demanda de que hagamos. Pues no hacen iniquidad, es lo que Dios pide de nuestra vida. El que anda buscando de Dios no va a andar en pecado. El que busca de Dios va a estar buscando la presencia de Dios. Y Dios no permitirá que vaya a cometer agravio delante de Dios. No le permite porque anda lleno. Pero si su corazón está vacío y anda otra cosa, lleno de otra cosa, de vanidad, de lujuria, anda lleno de iniquidades, anda lleno de cuántas cosas el diablo pueda poner, porque si usted tiene vacío en su corazón, el diablo lo llena de otra cosa, de basura, de él, ¿verdad? Para que pueda, para no llenarse de Dios.
Gloria a Dios, pero si andamos llenos así, busquemos de Dios y despojémonos de todo eso, ¿verdad? Despojémonos de todo pecado, de toda maldición, despojémonos de toda iniquidad y llenémonos de la presencia de Dios. Y yo le aseguro que nuestra vida va a cambiar, nuestra vida va a ser diferente en el camino de nuestro Dios. Si estamos dentro de una iglesia, busquemos de la presencia de Dios, busquemos de Él, porque yo le aseguro que buscando de Él seremos otra persona, seremos diferentes, seremos nuevas criaturas, seremos personas que van a poder ver en nosotros un testimonio, una vida agradable a Dios. Por eso nosotros tenemos que buscar de ese Dios todopoderoso. Gloria a Dios. Y dice, tú encargaste que sean muy guardados tus mandamientos. Dios habló y encargó que guardemos sus mandamientos. Guardemos la ley de Dios, guardemos sus estatutos, guardemos, ¿verdad?, la palabra de Dios en nuestra vida, obedeciendo en medio de un mundo perdido, en medio de un mundo que se está yendo cada día en derrota, en un mundo lleno de caos. Pero nosotros estamos aquí para la gloria de nuestro Dios, para resplandecer en medio de este mundo, que usted es cristiano real y verdadero, un cristiano que vive en la palabra de nuestro Dios, un cristiano que van a ver en usted algo especial. Gloria sea a Dios. Gloria sea a Dios. Aleluya. Pero a veces estamos viviendo una vida que la gente, ¿verdad?, habla de nosotros. ¿Por qué? Porque hablamos cosas que no debemos de hacer, las hacemos. Que Dios tenga misericordia de cada uno de nosotros. Gloria sea a Dios. Tú encargaste que sean muy guardados tus mandamientos, dice la palabra de Dios. Examine su vida si usted lo guarda. Si usted guarda la palabra de Cristo. Si me amáis, guardad los mandamientos. Gloria sea a Dios. Aleluya. Bendito el nombre de nuestro Dios. Gloria a Dios. Dice la palabra de Dios en el versículo 132 del mismo libro. Mi boca abrí y suspiré porque deseaba tus mandamientos. Gloria a Dios. Oiga bien, como decía el salmista. Mi boca abrí y suspiré porque deseaba tus mandamientos. Gloria a Dios, aleluya. Viene aquel deseo de servir a Dios. Viene aquel deseo de buscar de la presencia de Dios. Viene aquel deseo de estar en oración. Viene aquel deseo de buscarle a Dios en ayuno y oración. Gloria a Dios, pero de momento, ¿verdad?, desaparece porque hay una fuerza maligna que nos, ¿verdad?, que choca ahí cuando sentimos el deseo de hacerlo, porque vienen a nuestra vida esos deseos que Dios, ¿verdad?, vienen a nuestra vida de ser mejor, de cambiar, de ser diferente. Pero aún estando dentro del evangelio a veces nos cuesta, pero tenemos que oír la palabra de Dios, tenemos que obedecer, porque Dios habla a tu corazón, Dios habla a tu vida, Dios habla a tu interior de tu vida, Dios habla y Dios está ahí. Lo que pasa es que no podemos oírlo, ¿verdad? Rechazamos oírlo. Pero Dios quiere hacer algo especial en la vida de usted. Usted que me está escuchando, Dios quiere hacer algo en la vida de usted. Dios quiere hacer algo. Dios quiere cambiar todo lo que está pasando. Dios quiere hacer algo. Muchas veces estamos diciendo, ¿por qué me sucede? Pero recuerde que algo está pasando en su vida que no está agradando a Dios, y el enemigo se ha aprovechado en hacerlo pasar por momentos difíciles. Pero Dios está llamando, Dios está allí para que usted eche mano a la vida. Dios es que eche mano a la obediencia, eche mano a guardar su vida, eche mano a cambiar el sistema de vivir que tiene hasta el día de hoy.
Dios está llamando, Dios le está llamando, Dios está haciendo algo maravilloso en su vida. Le hace que oiga y escuche la palabra de Dios para que pueda cambiar y puede decir, ¿y cómo puede cambiarme esta palabra? ¿Cómo puede cambiarme? Dios puede cambiar porque la palabra de Dios es vida y es espíritu y ella puede cambiar dentro de nuestro corazón, de nuestra vida, porque ella llega hasta lo más profundo de nuestra vida, de nuestro corazón, llega hasta lo más que pueda usted creer que no puede llegar, hasta ahí llega. Gloria sea a Dios. Dice el versículo 132. Leímos el 131, mira el 132. Mírame y ten misericordia de mí. Esta era la oración de este salmista, gloria a Dios. El 31 dice, mi boca abrí y suspiré porque deseaba tus mandamientos. Mírame y ten misericordia de mí. Gloria a Dios, aleluya. Como acostumbras con los que aman tu nombre, gloria sea a Dios. Podemos acercarnos a Dios, a decirle, Dios, ten misericordia de mí. Mírame y ten misericordia de mí, como acostumbras con los que aman tu nombre. Gloria a Dios, aleluya. Mire, Dios es tan grande, es tan bueno, Dios está llamando, Dios no quiere, ¿verdad?, que usted se pierda, Dios no quiere que usted antes esté sufriendo ya, Dios no quiere, Dios quiere que usted se levante, pero oiga esta oración de este salmista, mírame y ten misericordia de mí. Y le dice, y como acostumbras con los que aman tu nombre, gloria a Dios, aleluya. Acerquémonos a Él, Él va a hacer algo especial en la vida de cada uno de nosotros. Mire, bienaventurados los perfectos de camino, bienaventurados, porque ellos están en obediencia, ellos están en rectitud, ellos están vivificados delante de Dios, ellos guardan la ley de Jehová, ellos están y le buscan todo el corazón, le buscan, gloria a Dios. Y esto es lo que Dios pide en la vida de cada uno de nosotros. Como acostumbra a los que aman tu nombre, dice la palabra. Gloria sea a Dios. Y dice la palabra de nuestro Dios, aleluya. Gloria a Dios. Bienaventurados los que guardan tus testimonios. Oiga bien, bienaventurados los que guardan tus testimonios. Bienaventurados los que guardan sus testimonios, a los que andan en sus caminos. Usted guarda su testimonio, usted guarda su vida para Cristo, usted guarda todo su ser para Él, todo su cuerpo lo aguarda para Él, guarda cuerpo, alma y espíritu para Él. Presentémonos delante de nuestro Dios con todo, para la gloria de nuestro Dios. Es lo que dice, bienaventurados los que guardan sus testimonios y los que andan en sus caminos, gloria a Dios. Dios nos escogió para que le sirviéramos. Gracias a Dios que aquel que nos dijo, yo soy el camino, la verdad y la vida, y nadie va al Padre si no es por Él, por el Señor Jesucristo. Así es que si usted ha venido al camino de Dios es para cambiar, no para vivir una vida en derrota, sino una vida en victoria. Gloria a Dios, para eso Dios nos llamó y para eso debemos de caminar rectamente para obtener la victoria. Para caminar en el camino de nuestro Dios, para guardar sus estatutos. Como dice la palabra, ojalá fuesen ordenados mis caminos para guardar tus estatutos. Mire, ojalá fuesen guardados mis caminos. Gloria sea a Dios.
Ojalá fuesen guardados para guardar tus estatutos. El salmista, ¿verdad?, siempre le pedía. Estos hombres siempre le pidieron a Dios en los momentos difíciles. No es que ellos solamente tenían el poder y hacían cosas, no, pasaban por momentos difíciles. Después de ver la historia de los hombres de Dios, como Daniel, como aquellos profetas, cómo sufrieron, pero confiaron.

Y por eso es que Dios demanda, y usted tiene que escuchar esta palabra en el día de hoy. Gloria a Dios. Y dice la palabra de Dios, entonces no sería yo avergonzado. Si creemos en Dios y buscamos de la presencia de Dios, no seremos avergonzados. ¿Verdad? Pero dice, no quiero ser avergonzado ante Dios. Porque si Dios no está conmigo y viene el enemigo, me va a avergonzar. El mismo salmista dijo en alguna, ¿verdad?, de los salmos, dice, ¿verdad?, que le decían, ¿dónde está tu Dios? ¿Dónde está ese Dios tuyo? Gloria a Dios. Pero ¿por qué a veces pasamos por ahí? Porque a veces nos descuidamos de una vida que Dios nos da. A veces nos descuidamos de una vida en guardar los mandamientos, guardar la palabra de Dios, ser obediente a la palabra de Dios. Nos descuidamos y el enemigo aprovecha, ¿verdad? Y ahí usted recibe y dice, ¿dónde está tu Dios? ¿Dónde está? Mira cómo estás, mira qué está pasando, mira, mira, estás enfermo, mira, estás de esta manera, estás pobre, estás miserable. Y ahí le dice el diablo, ¿y a dónde está tu Dios? Pero debemos de saber por qué estamos así. Y la palabra de Dios, por eso habla la vida de nosotros, que debemos de buscar la palabra de Dios. Bienaventurado, como dice la palabra, bienaventurado los que guardan sus testimonios. Bienaventurados los rectos de corazón, bienaventurados los que guardan sus caminos, bienaventurados todo aquel que confía en Jehová, bienaventurado el hombre que confía en Jehová, porque no será avergonzado, gloria a Dios. Y de que el salmista está hablando en nuestra vida, gloria sea a Dios, entonces no sería yo avergonzado. Oiga bien, cuando atendiere a todos tus mandamientos. El deseo, el hambre y la sed de apropiarnos de la palabra de nuestro Dios. Cuando dice, cuando atendiere a todos tus mandamientos, no seremos avergonzados. Gloria a Dios, aleluya. Hay que Dios bendice nuestra vida. Dios no es, no somos grandes predicadores, no lo somos, pero usted puede entender esta palabra. Si le entiende, es bien clara, porque ella está revelada, una revelación divina de parte de nuestro Dios, que la podemos entender. Usted la puede entender. Si usted es cristiano, tiene el Espíritu Santo en su vida para entenderla, y llega al corazón de su vida y usted se da cuenta que Dios está hablando a la vida de usted. Gloria sea a Dios. El salmista anhela ser instruido en la ley de Dios. El salmista anhela estar siempre cerca de Dios, como dice también en otros salmos. Quisiera estar cerca, estar siempre en tu templo. Gloria a Dios. Quisiera estar siempre en tu casa, que mil fuera de ellos, porque era mejor buscar de la presencia de Dios. Gloria a Dios. El versículo 10 dice la palabra de nuestro Dios. Con todo mi corazón te he buscado, no me dejes desviarme de tus mandamientos. Gloria a Dios. Oiga bien esa oración, cuando nosotros oramos y le pedimos, Señor, ayúdame a no desviarme, ayúdame a no caer en el pecado, ayúdame a no caer en la maldad, ayúdame a no caer en el camino de tu obra. Gloria a Dios, tenemos que estar, ¿verdad?, pidiéndole a nuestro Dios, y así Dios nos guarda a la vida de cada uno. Gloria a Dios. Yo siempre digo, Señor, perdóname en todo lo que te haya ofendido en el día de hoy, o lo que haya caído en pecado, porque caemos. Y alguien me pregunta, quizás escuchaba que oraba, que pedía perdón por todo, ¿verdad? Me dijo que por qué pedía perdón todo el tiempo. Yo le digo, porque yo peco. ¿Verdad? Peco con hablar, con mirar, con ver, con pensar, con actuar, con todo pecamos delante de Dios. Pero debemos de mantenernos limpios de todo aquello, ¿verdad?

pedirle a Él que nos limpie, porque dice que Él es justo y verdadero para perdonar todos nuestros pecados y limpiarnos de toda maldad. Gloria sea a Dios. Verá, y no darle alimento a todo pensamiento que viene en nuestra mente, porque son miles y miles de pensamientos malos. Verá, los buenos son pocos, pero los malos llegan en cantidades. Pero en eso nosotros tenemos que buscarle a nuestro Dios de todo corazón, y Dios nos va a ayudar. Ahí es que aquí le dice: no me dejes desviarme de tu mandamiento, con todo mi corazón te he buscado. Gloria a Dios. Este mensaje, gloria a Dios, es para el pueblo de Dios, es para la iglesia, para los lavados con la sangre de Cristo, para los que le sirven de todo corazón, para aquellos que están ahí siempre esperando que Cristo viene. Y los que esperamos que Cristo viene, sabemos cómo Cristo quiere hallarnos limpios, puros, purificados, santificados, ¿verdad? Como dice, ¿verdad? Dios viene a traer una iglesia limpia y pura, sin arrugas, sin nada de nuestra vida, sin manchas. Por eso es que tenemos que estar cerca de nuestro Dios. Gloria a Dios, aleluya. El versículo 16 dice: me regocijaré en tus estatutos, no me olvidaré de tu palabra, y guarde tu palabra. Me regocijaré en tus estatutos, no me olvidaré de tus palabras. Gloria sea a Dios. No me olvidaré de tus palabras, gloria a Dios. Pero a veces nos olvida a algunos. Pero Dios es bueno y grande en misericordia. Y esperamos en Dios que nos va a ayudar a salir adelante. Versículo 21 dice la palabra de Dios: reprendiste a los soberbios y los malditos que se desvían de tus mandamientos. Gloria a Dios, oiga como dice. Reprendiste a los soberbios, los malditos que se desvían de tus mandamientos. Por eso no debemos de desviarnos. Gloria a Dios. El 27 dice la palabra de nuestro Dios: hazme entender el camino de tus mandamientos, para que medite en tus maravillas. Gloria sea al Señor. Para que medite en tus maravillas. Y para terminar, dice el 31. Me has apegado a tus mandamientos, oh Jehová. No me avergüences, oh Jehová, no me avergüences. Gloria a Dios. Oh Jehová, no me avergüences. Oiga bien, pero dije, no quiero ser avergonzado ante Dios. ¿Verdad? Y es que damos gracias a Dios por esta palabra. Sea de bendición a la vida de cada uno de nosotros. Gloria a Dios. ¿Verdad? Ahí. ¿Verdad? Estamos pidiéndole a Dios que nos ayude, porque es una palabra bien bonita para que usted medite. Y a veces pues lo sabemos, bienaventurados los rectos de camino, y hablamos de memoria, ¿verdad? Pero hay que vivirlos. Gloria sea a Dios. Y ha sido una palabra de bendición, así que damos gracias al Señor. Esperamos de que Dios nos pueda conceder, ¿verdad?, otro día más y estar en este lugar. Y si no, pues la espera de nosotros todavía la estamos esperando. Esperamos a nuestro Señor y Salvador Jesucristo, ¿verdad?, que de un momento a otro va a venir y viene a traer una iglesia sin mancha, sin arruga, una iglesia limpia y pura, una iglesia que le busca de todo corazón. A eso viene Cristo, ¿verdad? Así que preparémonos cada día. Dios está llamando, ¿verdad?, con predicadores humildes que estamos, ¿verdad?, que a veces ni
apenas fuimos a la escuela y nos enseñaron a leer y escribir. Ahí es que, pero aquí estamos hablando de esta palabra, ¿verdad? Porque Dios quiere que, ¿verdad?, que el pueblo de Dios se prepare. Estamos viviendo en los últimos tiempos, ¿verdad? Como lo dice el programa, el llamado de Dios en los últimos tiempos, ¿verdad? Que puede ver que allá por Medio Oriente está la guerra, soltándose en guerra Israel, ¿verdad? ¿Cuántas naciones lo tienen en la mirada? Ahí van a asociarse con él, mientras el anticristo se siente en ese lugar. Pero antes de todo esto, la iglesia se va de esta tierra. La iglesia se va. Gloria a Dios por eso, ¿verdad? Estamos preparados, ¿verdad? Porque viene un momento de esta tierra, ¿verdad? Viene un día, dice la palabra, el día de Jehová, grande y terrible, ¿verdad? Y de ahí nos quiere sacar nuestro Dios, y a muchos amigos también Dios los quiere sacar de este lugar, irnos a un lugar mejor, ¿verdad? Tierra nueva, cielo nuevo, una vida nueva, diferente, una vida grande, maravillosa que Dios nos ofrece. Y por eso es que estamos aquí, ¿verdad?, hablando de la palabra de nuestro Dios. Así que damos gracias a nuestro Dios que nos ha dado en esta tarde, ¿verdad?, esta palabra, este mensaje sea de bendición para la vida de cada uno de nosotros. Dios les bendiga de una manera muy especial. Vamos a orar para dar por terminado este programa en esta tarde. Padre, te damos gracias, Señor, por este tiempo muy especial que hemos tenido. Dios, hemos hablado de tu palabra, Señor, en esta tarde. Bendice a nuestra audiencia que no ha estado escuchando, Señor. Pedimos, Dios, que seas tú, Dios, que puedas hacer la obra en la vida de cada uno de ellos, Señor, que ellos necesitan de ti, como yo necesito de ti también, Padre, estar bien delante de ti, Señor amado, en el nombre de Jesús de Nazaret, te lo pedimos, Dios. Padre, mira aquel hermano que está enfermo, Dios mío, aquel que está ahí, Dios mío, esperando un milagro, aquel que está esperando, Dios, que tú hagas la obra, se haga tu voluntad en la vida de él, Señor. Pedimos, Dios, en el nombre de Jesús de Nazaret, bendice, Dios mío, a cada hermano que nos ha estado escuchando, Dios, que reciba bendiciones de arriba, de lo alto, en el nombre de Jesús. Te damos gracias, Dios, por todo lo que tú haces, Señor, en la vida de cada uno de nosotros, Dios. Padre eterno de la gloria, gracias, Señor, gracias, eterno Dios. Bendiciones a todos nuestros hermanos allá en Estados Unidos, en Honduras, en México, allá en Sudamérica. Dios, bendícelo de una manera especial, Cristo de la gloria, porque donde quiera hay un hijo de Dios en este mundo, Señor, y hasta donde llegue en esta radio, Padre eterno, hasta ahí, oh Dios, enviamos bendiciones y vida eterna, Señor, en el nombre de Jesús de Nazaret. Gloria sea Dios, gracias, Señor amado, gracias, Padre. Y aquí estaremos si tú nos has venido, Señor, en el nombre de Jesús. Gracias, Señor. Amén y amén. Aleluya. Damos gracias a nuestro Dios por esta hermosa tarde, ¿verdad?, que Dios nos ha concedido. Se despide de ustedes el hermano Ángel Ortiz. Y bendiciones a todos nuestros hermanos y a toda la iglesia. Bendiciones.

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7: Cuando usted compra un automóvil o cualquier artículo de alto valor, seguramente recibe un certificado de propiedad que tiene su nombre. Esto establece ante la ley que usted es el propietario de dicho artículo. Ahora, con alguna similitud, pero en otros términos, usted y yo somos posesión de Dios.
8: después de que creímos, fuimos sellados en él, sellados como un documento legal. En tiempos antiguos, los reyes tenían un anillo de diseño personal, y para sellar un decreto o cualquier otro documento oficial, ponían un poco de cera derretida en el documento, y el rey lo sellaba con su anillo. Y Pablo en Efesios nos dice que somos una posesión comprada y que Dios ha puesto su sello sobre nosotros. Ese sello significa, primero, que había una transacción legal. Segundo, que había una transferencia de propiedad. Y tercero, que había seguridad.
7: ¿Es visible en su vida ese sello que declara que usted es propiedad de Dios? ¿Vive, habla y actúa como una persona de quien se pueda decir Jesús es el Señor en esa vida? ¿Qué tal? ¿Cómo está? Soy Irving Ravelo y de esta forma le damos la bienvenida cordial a El Amor que Vale. Hoy, en la voz del pastor Lenín de Llanón, escuchemos al doctor Adrián Rogers en la primera parte de su estudio bíblico, El Señorío de Cristo.
8: Por favor, busque el capítulo 14 del libro de los Romanos. Al hablar de la autoridad del reino, tenemos que empezar con el Rey Supremo. Cada hijo o hija de Dios, al nacer de nuevo, nació para ganar. Y Dios quiere que vivamos con la autoridad del reino. El mundo, el demonio y la carne no deben tener ningún dominio sobre los hijos de Dios. Y la Biblia nos dice que debemos agradecer a Dios por los triunfos que nos da en el Señor Jesucristo. Pero no puede haber dominio, no puede haber el reinar en esta vida hasta que no nos sometamos a la autoridad que Dios ha puesto sobre nosotros. Y esa autoridad está resumida en cuatro palabras. Jesús es el Señor. ¡Amén! ¡Jesús es el Señor! Recuerde que la autoridad del reino jamás es dada a los rebeldes. Y si usted está en rebeldía contra el rey, nunca llegará a conocer la autoridad del rey en su vida. Bien, veamos Romanos 14, empezando en el verso 7. Porque ninguno de vosotros vive para sí, y ninguno muere para sí. O sea, no somos independientes ni autónomos. No vivimos y morimos solos ni por nosotros mismos. Pues si vivimos, para el Señor vivimos. Y si morimos, para el Señor morimos. Así pues, sea que vivamos o que muramos, del Señor somos, porque Cristo para esto murió y resucitó y volvió a vivir para ser Señor así de los muertos como de los que viven. Pero tú, ¿por qué juzgas a tu hermano? O tú también, ¿por qué menosprecias a tu hermano? Porque todos compareceremos ante el tribunal de Cristo, porque escrito está, vivo yo, dice el Señor, que ante mí se doblará toda rodilla y toda lengua confesará a Dios, de manera que cada uno de nosotros dará a Dios cuenta de sí. ¿Cuál es el trasfondo de todo esto? En la iglesia de Roma, los creyentes habían comenzado a juzgarse unos a otros, criticándose mutuamente sobre diferentes cosas y diferentes opiniones acerca de dietas, días especiales y determinadas formas de comportamiento. Lo que el apóstol dice en este capítulo es, dejen de estar criticándose y juzgándose unos a otros. Recuerden a quién pertenecen. Pertenecen a Jesús, Él es el Señor. La peor cosa que puede pasar en cualquier iglesia es que los creyentes dejen de mirar a Jesús y comiencen a mirarse unos a otros, no para edificarse mutuamente, sino para criticarse mutuamente. Sea que vivamos o sea que muramos, somos del Señor Jesucristo, quien murió y resucitó, y por lo tanto, Él es el Señor. Ahora, ¿qué significa la palabra Señor? Significa uno que tiene poder y autoridad absolutos. Alguien que es el propietario, el dueño de todo. Ese es el Señor Jesucristo. Y muchos que se llaman cristianos no entienden esto. Cuando tuve el honor de predicar en Rumania, estuve viajando con el hermano pastor José Son, quien había sido golpeado y torturado durante la dictadura de Ceausescu por su fe en Jesús. Incluso había recibido amenazas de muerte. Pero él fue un líder en el gran avivamiento que hubo en Rumania. Él me había invitado para que predicara en una campaña evangelística. Él y yo viajábamos en su pequeño automóvil, y en el curso de nuestra conversación le pregunté: «Hermano José, ¿cuál es su concepto del cristianismo en Norteamérica?». Y él me contestó: «Hermano Adrián, prefiero no decirlo». Pero yo insistí sobre el asunto y él me dijo: «Hermano Adrián, en Norteamérica la palabra clave es compromiso». Yo le interrumpí para decir: «Pero eso es algo bueno, ¿no le parece?». Él se quedó en silencio por unos segundos y luego me respondió: «No, no particularmente. No creo que es bueno. De hecho, si usted usara la palabra compromiso y yo tendría que traducirla a nuestro idioma, no tenemos ninguna palabra que ni siquiera se le parezca. La palabra compromiso en realidad no comenzó a ser usada en los Estados Unidos sino a partir de los años 60. Oh, sí, siempre estuvo en el diccionario, pero era escasamente utilizada. Pero en la actualidad, más y más en las iglesias norteamericanas, se usa y se escucha la palabra compromiso. Y he estado pensando sobre este asunto. Cuando una nueva palabra aparece, generalmente desplaza una palabra antigua. ¿A qué palabra antigua está reemplazando la palabra compromiso? Leyendo la Biblia, he descubierto que la palabra compromiso ahora se la usa en vez de entrega, rendición. Y yo le pregunté: «Hermano José, ¿cuál es la diferencia entre compromiso y rendición?». Y él, sonriendo, me contestó: «Cuando usted hace un compromiso, usted está en control. Pero cuando se rinde, usted pierde ese control. Por ejemplo, usted puede comprometerse a ganar almas, porque usted decide hacerlo. Usted se compromete a estudiar la Biblia, o a diezmar, o a cualquier otra cosa. Usted puede decir: «He decidido hacer esto o aquello». Ahora, suponga que un ladrón se le acerca, le apunta con un revólver y le dice: «¡Arriba las manos!». Le puedo asegurar que usted levantará las manos, que es señal de rendición. A los norteamericanos les gusta estar en control, pero la palabra valiosa es rendición. Rendición a Jesús, porque Él es el Señor. Hermano Adrián, nosotros no estamos comprometidos con nadie ni con nada. Nosotros estamos rendidos al Señor. Qué extraordinaria lección me dio mi hermano, el pastor rumano José Edson. Estuve leyendo acerca de la batalla naval cuando Lord Nelson, comandante de la flota británica, derrotó a la flota francesa. El almirante francés subió a bordo del buque de Lord Nelson para rendirse. Llevaba su espada colgada a un costado y se acercó a Lord Nelson con una sonrisa y extendió su mano. Lord Nelson, imperturbable, le dijo: «Almirante, su espada primero». Verá, antes de aceptar al Señor Jesús, tenemos que rendir nuestra espada, por así decirlo. Tenemos que renunciar a nuestra autosuficiencia. Tenemos que rendirnos al Señorío de Cristo porque Él es el Señor. Esto es lo que nos enseña el verso 9 de Romanos 14. «Porque Cristo para esto murió y resucitó y volvió a vivir para ser Señor así de los muertos como de los que viven». La verdad fundamental en el Nuevo Testamento es que Jesús es el Señor. Y este conocimiento es fundamental para ejercitar la autoridad del reino. En el Nuevo Testamento, Jesús es llamado Señor más de 700 veces. Y alguien me dirá: «Bueno, pastor, si eso es verdad, creo que le haré a Cristo Señor». Mi amigo, Él es ya Señor, sea que usted lo reconozca o no. Veamos Hechos 2:36. «Sepa, pues, ciertísimamente toda la casa de Israel que a este Jesús, a quien vosotros crucificasteis, Dios le ha hecho Señor y Cristo». ¿Lo ve? Él ya es Señor. La única decisión que usted tiene que hacer es, primero, reconocer ese señorío y, segundo, rendirse a Él. ¿Me permite hacerle unas preguntas? Bien, muchas gracias. ¿Cree usted que Jesucristo es el Señor? ¿Se ha rendido al señorío de Jesucristo? ¿Es Él el Señor de todo lo que tiene y de todo lo que hace? Controla él sus pensamientos, su lengua, su temperamento, su tiempo, su testimonio. Mi amigo, deseo que pensemos en algunas cosas muy importantes. Primero, el reclamo redentor de su señorío. ¿Cómo es que Jesús dice ser el Señor? Porque Él murió por nosotros. Así lo declara el verso 9, porque Cristo para esto murió y resucitó y volvió a vivir para ser Señor así de los muertos como de los que viven. Jesús murió por nosotros para redimirnos. Él nos ha comprado con su sangre preciosa. Ya no nos pertenecemos a nosotros mismos. Pablo en 1 Corintios 6, 19 dice, ¿o ignoráis que vuestro cuerpo es templo del Espíritu Santo, el cual está en vosotros, el cual tenéis de Dios, y que no sois vuestros? Y no faltará quien esté pensando, pastor, yo me pertenezco a mí mismo. Eso no es cierto. Si usted es un creyente, usted pertenece a Cristo. Cuando acepté la dádiva del perdón de Dios, aprendí acerca de Jesús en la Biblia, y eso fue maravilloso para mí. Y al comenzar a vivir la vida cristiana, veía lo que Jesús hacía en la vida de otras personas, y vi al Jesús histórico en acción, y eso me sorprendía más.

y que aunque se bautizan, en realidad no son salvos. Cuando usted entrega su corazón al Señor Jesucristo, esa es la última legítima e independiente decisión que usted toma. Porque de ahí en adelante, usted pertenece a Cristo, ya no se pertenece a usted mismo. Jesús sabe cómo administrar su vida mejor de lo que usted sabe. ¿Sabe por qué Jesús quiere ser el Señor de su vida? Porque solo Él puede hacer de usted la persona que debe ser. Y lo que usted mismo desearía ser si solo pudiera mirar con los ojos de Cristo. Y siendo que Él hizo una gran inversión en usted al morir en la cruz, Él quiere que usted valga la pena como inversión. ¿Alguna vez ha hecho una gran inversión en algo? Si lo ha hecho, estoy seguro que se habrá preocupado y habrá cuidado de esa inversión para optimizar su uso. La inversión de Jesús en usted es una bendición porque significa que Él estará cuidándole, protegiéndole. Por favor, busque Efesios 1, los versos 13 y 14. En Él también vosotros, habiendo oído la palabra de verdad, el evangelio de nuestra salvación, y habiendo creído en Él, fuisteis sellados con el Espíritu Santo de la promesa, que es las arras de nuestra herencia, hasta la redención de la posesión adquirida. Ahora, ¿qué significa todo esto? Bueno, usted y yo somos una posesión comprada, y cuando Dios nos salvó, puso una marca en nosotros. Esa marca es el Espíritu Santo. Después de que creímos, fuimos sellados en Él, sellados como un documento legal. En tiempos antiguos, los reyes tenían un anillo de diseño personal, y para sellar un decreto o cualquier otro documento oficial, ponían un poco de cera derretida en el documento y el rey lo sellaba con su anillo. Y Pablo aquí en Efesios nos dice que somos una posesión comprada y que Dios ha puesto su sello sobre nosotros. Ese sello significa, primero, que hay una transacción legal, y segundo, que hay una transferencia de propiedad, y tercero, que hay seguridad. En el capítulo 8, verso 8 del libro de Esther leemos, y selladlo con el anillo del rey, porque un edicto que se escribe en nombre del rey y se sella con el anillo del rey no puede ser revocado. El sello del rey está sobre nosotros. Somos su posesión en forma legal, legítima. Satanás ha sido derrotado y nosotros hemos sido sellados con el Espíritu Santo de la promesa. ¿No cree usted que eso es una extraordinaria bendición? Por supuesto que sí. Ahora escúcheme atentamente. Usted no tiene ningún derecho a llamarse un creyente cristiano si Jesucristo no es el Señor de su vida. ¿Por qué? Porque usted es salvo al creer que Jesucristo es su Salvador y Señor, y al rendirse a su Señorío. Mire lo que dice Romanos 10, los versos 9 y 10, que si confesares con tu boca que Jesús es el Señor, y creyeres en tu corazón que Dios le levantó de los muertos, serás salvo, porque con el corazón se cree para justicia, pero con la boca se confiesa para salvación. Cuando Pablo escribió la carta a los romanos, a los primeros cristianos, el decir Jesús es el Señor podía significar la muerte. ¿Por qué? Porque el César era más que un emperador. Se creía Dios. La gente del imperio romano tenía que decir el César es Dios. Podían decir que Zeus era Dios o que Afrodita era una diosa, pero también tenían que decir que el César era Dios. Tenían que poner al César en unión de otros dioses, pero los creyentes cristianos no decían eso. De hecho, les decían a los cristianos, quieren vivir tranquilos en el imperio romano. Entonces tienen que decir lo que todos dicen, Kaiser Kyrios. Y los cristianos respondían, no podemos decir eso, pero sí podemos decir Christos Kyrios. Y los cristianos eran encarcelados, atormentados, quemados en estacas, entregados a fieras salvajes en las arenas del circo romano para que fueran destrozados por su firme convicción al decir Christos Kyrios. Y ellos pudieron haberse salvado si adularan un poco al emperador y decían, sí, Jesucristo.

0: Cristo es el Señor, pero el César también lo es. Mi amigo no es Cristo y alguien más o algo más. Solo Jesús es el Señor. Esa fue la confesión fundamental de la iglesia primitiva. Hoy se habla de recibir a Cristo como Salvador. La Biblia dice, cree en el Señor Jesucristo y serás salvo. Y algunos me preguntarán, pastor, ¿cuál es la diferencia? Permítame ilustrar este punto con algo muy personal. Cuando Joyce y yo nos casamos, ese día fue un día maravilloso. Ahora suponga que al celebrar la ceremonia, cuando el pastor que nos casó me preguntó, Adrián, ¿aceptas a Joyce como tu legítima esposa? Yo hubiera respondido, bueno, la tomo solo para los quehaceres domésticos. Si esa hubiera sido mi respuesta, le aseguro que Joyce no se hubiera casado conmigo. Yo la acepté como mi legítima esposa y desde entonces estoy tratando de entenderla. No, en serio. Cuando me casé, yo me entregué a ella totalmente, así como ella se entregó a mí. Debo confesar que yo no entendía todo lo que significaba el matrimonio y también debo confesar que aún sigo aprendiendo. Ahora, cuando le entregué mi corazón a Jesús, yo no sabía o entendía todo lo que significaba la vida cristiana, pero me entregué completamente a Cristo y Él es mi Señor. ¿No cree usted que la salvación es como ir a una cafetería en donde usted dice, quiero un poco de salvación en Cristo, pero nada del señorío de Cristo? No, mi amigo. O Jesucristo es su Señor, o no podrá ser su Salvador. Usted no puede dar lo que Él da, a menos que le acepte como lo que Él es, y Él es el Señor. Usted no puede tener a Jesús como su Señor y rechazarlo como Salvador o viceversa. Ambas realidades son inseparables, aunque debo admitir que muchos dicen que Jesús es su Salvador, pero por la manera en que viven, es evidente que no es el Señor de sus vidas. ¿Y qué de usted? ¿Tiene una relación personal con Dios por medio del Señor Jesucristo? ¿Todavía no? ¿Por qué no hace esa decisión por Cristo ahora mismo? Arrepiéntase de sus pecados, pídale perdón, recíbalo en su corazón como su Salvador y su Señor, y pídale que le ayude a ser lo que Él quiere que usted sea. Si usted con toda sinceridad y seriedad hace esa decisión por Cristo o hizo esa decisión por Cristo, tenga la bondad de escribirnos al respecto. Su carta será de bendición y ánimo para nosotros y nos dará la oportunidad de orar por usted y su decisión como creyente en el Señor Jesucristo.
1: 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Él es el creador del universo y como hijo o hija de Dios, este poder es suyo, mas solo cuando se somete a la autoridad sobre usted, su Señor y Salvador Jesús.
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1: Luz Marina publicó en nuestro muro de Facebook: que Dios bendiga grandemente el amor que vale.
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Señor Dios y Padre nuestro que estás en el cielo, gracias te damos, Dios mío, en tu nombre. Muchas gracias, mi buen Dios, por la oportunidad que nos brindas, oh Señor amado, en el nombre de Jesús de Nazaret. Te agradezco, Dios mío, la oportunidad que me has brindado, Señor, en esta tarde, de poder estar, oh Dios, delante de tu presencia en estos estudios de radio, Dios mío. Gracias, Padre, en esta hermosa tarde te doy por la vida, la oportunidad de volver, oh Dios, venir y entrar para poder exponer un momento, Dios mío, tu palabra. Gracias, Dios, por la oportunidad que me has prestado de vida. Tu palabra se ha cumplido, Dios mío, una vez más, Señor, que dice que nuevas son cada mañana tus misericordias y tu fidelidad es cada noche. Gracias, Señor, por la vida de cada uno de mis hermanos. Señor, por la vida de mi familia, por todos, oh Dios, mis padres, Señor, todos mis hermanos, mi esposa y mis hijas, Dios mío, en tu nombre, muchas gracias. En tus manos, Dios mío, me encomiendo en esta tarde, que esta hora de programación, Señor, sea siempre para la honra y para la gloria de su santo nombre. Que lo que haga, Dios mío, aquí, que lo que hable, ya sea bastante o poquito, lo hagamos siempre, Dios mío, para la honra y para la gloria de su santo nombre. Gracias, Dios, desde el principio hasta el final. Que esta hora de programación, Dios mío, sea de bendición tanto para mí como para la vida de la audiencia. En tu nombre, Señor Jesús. Amén y amén. Muy bien, gracias damos al Señor, amados hermanos. Dios me les bendiga grandemente. Es un privilegio volver a encontrarnos, hermanos, en cabinas de radio, poder llevar bendición a través, hermanos, de la palabra o a través de un canto. Esperamos que el Señor Dios Todopoderoso sea el que esté, hermanos, bendiciendo su vida de una forma muy, pero muy especial. Así que saludos cordiales, hermana, a usted que siempre se mantiene a la sintonía de esta programación, que siempre se mantiene a la sintonía de estas estaciones de radio. Saludos cordiales a usted que nos sintoniza a través de Radio Estéreo Revelación 98.1 FM y también a través de Radio Hexemaní 1390 en el AM. Como también a todos aquellos que nos están viendo a través de la televisión, ¿verdad? A través de los diferentes canales de televisión en los cuales, vea, el Señor Dios Todopoderoso nos permite llevar esta señal y llevar bendición, hermano, a usted ahí en su hogar. Que Dios me le bendiga. Como también saludos cordiales a los hermanos que siempre nos sintonizan a través del Facebook. Que Dios les bendiga también. Saludos cordiales, saludos a los hermanos allá en Estados Unidos. Siempre deseamos que Dios me les esté bendiciendo maravillosamente. Saludos al hermano José Elías Pérez, siempre saludos a él, a su familia. Como también a los hermanos Espinosa, que siempre escuchan la programación. Gloria a Cristo, a los esposos de A. Mejía también, que siempre están a la sintonía, a la familia Corona. A la familia Arévalo siempre escuchan la programación. Bendiciones, como también la familia Ventura Ríos. Bendiciones, mi hermano Jorge Ventura. Saludos cordiales a él, siempre a su familia, a su esposa, nuestra hermana Odalis, vea, y a sus hijos. Que Dios me les bendiga grandemente, mi estimado hermano Jorge, allí en el lugar, vea, de Texas. Así es que bendiciones ahí en esas hermosas ciudades, vea, en Fogor, en Arlington, en, bueno, tantos, vea, lugares. Bendiciones a todos, Nirvin también, bendiciones a todos los hermanos. Así es que deseamos que sea el Señor bendiciendo al hermano Inmer Salmerón, si está a la sintonía, que Dios también le bendiga grandemente. Es un privilegio volver, hermanos, y saludarles en el nombre de Cristo Jesús.
Deseamos que Dios esté siempre a la vanguardia. Siempre Dios, hermano, no nos deja. Siempre Dios está ahí para ayudarnos. Sus promesas, hermanos, son fieles, son verdaderas, pues Él ha dicho: no te dejaré ni te desampararé. Siempre te sustentaré con la diestra de mi justicia. Así es, hermano, que esas promesas son fieles, son verdaderas y confiemos que Dios, hermanos, verdad, está siempre de nuestro lado. Así que también saludos a los hermanos acá en la zona central del Departamento de la Unión, acá, verdad, en toda la zona del centro de la Unión, zona sur, hermanos, que Dios les bendiga hasta donde llegue la señal, vea, de estas estaciones. Mis hermanos en Honduras también, que Dios les guarde a los hermanos aquí, verdad, en el Pilón, en el Tihuilotal. Ahí en el Tihuilotal siempre saludos a la familia Medrano, vea, que siempre están a la sintonía. En el Portillo también, saludos especiales. Saludos a todos los hermanos que formamos parte de la iglesia Aguas en el Desierto, allí en Colonia San Francisco el Pilón. Así es, hermano, que deseamos que Dios le esté bendiciendo. Vamos a escuchar unos hermosos cantos para la honra y la gloria del Señor. Bendiciones.

0: Gracias damos al Señor, porque Dios ha sido bueno, Dios ha sido misericordioso con cada uno de nosotros y nos ha mantenido en pie hermanos, hasta el día de hoy. Así es que saludos cordiales a todos ustedes. Ahí escuchábamos esos hermosos cantos para la honra y la gloria del Señor. Así que saludos cordiales, familia Ventura Ríos. No sabían, dicho que pusiéramos un canto de los hermanos Chacón, así que ahí pusimos uno para la honra y la gloria del Señor. Saludos cordiales del Pilón, familia Carranza Rey, está la sintonía. Dios les bendiga a todos en diferentes lugares también, que verdad nos llena hermanos de orgullo, de gozo en el Señor, saber y saber que, bueno, hay mucha gente siempre, verdad, que se alegra, ¿no?, de escuchar la palabra de Dios, gente que siempre están ahí, ¿verdad?, con, como dijéramos, con buen deseo de escuchar la palabra, aunque mucha gente, ¿verdad?, no, quizás ya lo tomen no muy bien o a poco ver que está una transmisión, pues la gente llega, observa un par de minutos, pero quizás no les agradó lo que está saliendo, se van, pues así es esto, pero el deber nuestro, pues, es predicar siempre. Siempre predicar a Cristo, le guste a la gente o no le guste, me guste a mí o no me guste la palabra, Dios nos la tiene que mandar siempre. Así que saludos cordiales a todos. Leemos, hermanos, en esta hora un precioso versículo en el libro, o en el segundo, o la segunda carta que el apóstol Pablo escribiera a los hermanos de Corinto, 6:9. Primera de Corintios 6:9. Dice la palabra del Señor así, primera 6:9 de Corintios, honrando al Padre, al Hijo y al Espíritu Santo, y a la voz del Señor dice: ¿no sabéis que los injustos no heredarán el reino de Dios? Añade: no erréis, ni los fornicarios, ni los idólatras, ni los adúlteros, ni los afeminados, ni los que se echan con varones, ni los ladrones, ni los avaros, ni los borrachos, ni los maldicientes, ni los estafadores heredarán el reino de Dios. El verso 11. Y esto erais algunos. Y esto erais algunos. Mas ya habéis sido lavados. Ya habéis sido santificados. Ya habéis sido justificados en el nombre del Señor Jesús y por el Espíritu de nuestro Dios. Amén. Esa es la porción, hermanos, de la palabra del Señor, donde, vea, el Señor nos va a amonestar. Esa es la verdad. El Señor nos va a amonestar porque es Él, el hermano, quien nos amonesta a nosotros a través de su palabra. La palabra es del Señor, no es nuestra. La palabra, hermano, no es de ningún hombre, no es voz de hombre, sino voz de Dios. Y bien, encontramos, hermanos, un caso bastante duro, bastante fuerte, ¿verdad? Que se encuentra el apóstol Pablo tratando un asunto bien controvertido o bien controversial, un punto, hermanos, que de a cada rato se dan en la iglesia del Señor, de que son cosas, hermanos, que a cada rato pasan, ¿verdad?, en la iglesia. Pablo está tratando primeramente, ¿verdad?, entre los disensiones que se encuentran, llamémosle así, en la iglesia de Cristo. aquellos problemitas, hermanos, que siempre surgen. Problemas, hermanos, que, vea, no son para correr, son problemas que se le llama problemas, pero en realidad no son problemas, sino que son malos entendidos, malos acuerdos, cosas, hermanos, por las cuales no hay por qué, vea, alarmarse tanto o tomar tanto alarde, sino que todo, el Señor siempre nos pide que seamos pacientes, en el sentido de que somos humanos y fallamos. Pero Dios nos dice a través de su palabra, hermanos, que tengamos o seamos prontos, prestos para escuchar, estar atentos para oír, pero también nos pide que seamos un poquito calmados, quietos para hablar, o sea, que no nos apresuremos a hablar. Eso es lo que Dios nos pide también. Entonces, Pablo está viendo o tratando un tema acerca, ¿verdad?, de, ya le dije, disensiones o problemas en la iglesia. Y es donde él amonesta a la gente, cuando la gente vea de una nada, de una hormiga, hace un elefante, vea de una picadura de un zancudo, la gente hace alarde y se le añade y ya salen que lo mordió, vea, que sabemos, un tigre. Lo mordió cualquier animal feroz, pero no, hermano, fue un zancudo el que picó por ahí. Y es así. Pero Pablo nos enseña, o nos exhorta en este caso, nos está exhortando, que seamos un poquito de comprensivos unos a otros, de que tengamos más, vea, paciencia y solidez espiritual. Porque a veces, hermanos, la paciencia como que se nos escapa, se nos va. Y es entonces cuando el enemigo le damos lugar. Le damos lugar y todo se le echamos a Satanás, que Jehová lo reprenda. Le echamos la culpa a ese ser. Que por culpa de él, que por culpa de este personaje, me ha pasado esto o ando así o estoy así. Cuando las cosas en realidad, hermano, dispense usted. Pero a veces Satanás, que Jehová lo reprenda, ni sabe de los pleitos nuestros. Son cosas, hermanos, así. Pero Pablo aquí nos está exhortando. Pablo aquí, hermano, no crea usted que está hablando con rosas o nos está dando flores. No, esta es palabra dura la que Pablo habla aquí. Es recio, es fuerte lo que el apóstol está hablando en esta situación. De modo, dice Pablo, que ustedes son tan inmaduros, son tan así, que se van, dice Pablo, ante los jueces injustos, o sea, ante los hombres incrédulos, cuando ustedes mismos tienen la capacidad, cuando ustedes mismos tienen el poder, el control de cómo solucionar, de cómo llevar las cosas en paz. Pero Pablo viene y nos dice que van incluso, dice, ante los jueces incrédulos. ¿Qué tiene, dice Pablo, qué ganan? Si nosotros, si ustedes hemos de juzgar al mundo e incluso a los ángeles, dice Pablo, son tan ignorantes, dice Pablo, que no pueden juzgar una cosa chiquita, hombre. Hermano, a mí el tiempo creo que aquí no me daría para poder desglosar esto, porque quiero, hermano, que meditemos en la porción que hemos leído. Pero Pablo así introduce este mensaje en el capítulo 6. Así es como Pablo empieza la exhortación en el capítulo 6. Y de ahí llega y va avanzando, hermano querido, de tal manera que llega al versículo 9. Ese es en un contexto de todo lo que hemos, o lo que, el pequeño resumen que le he estado haciendo. Porque mire, la salvación que se nos ha ofrecido, o la salvación que nos han dado, no pensemos, hermanos, que la podemos perder solamente por pecados, hermano querido, pecados como se conocen, pecados graves, pecados de que son, hermanos, pecados que cuando se da cuenta la gente es alarde, ¿qué hace? No, hermano, la salvación se puede perder por una ira. La salvación, hermano, se puede perder por un pleito. Por un escándalo se pierde la salvación, porque por un malentendido la salvación, nosotros no podemos perder, hermano. ¿Vea? Cristo está ahí, ya nos salvó. Él está ahí, es nuestra salvación. Entonces, nosotros, hermano, por un descuido, nos perdemos y fracasamos y caemos en derrota o caemos en desgracia. Pablo, en contexto, nos está diciendo en el verso 9: no sabéis que los injustos no heredarán el reino de Dios. Mire, cuando no llegamos a comprendernos unos a otros y no llegamos a entendernos, no llegamos, amados hermanos, e incluso no llegamos a perdonarnos, no somos justos. Estamos siendo injustos. Cuando no queremos perdonar a nuestro prójimo, nosotros no somos justos. No practicamos la justicia delante de Dios. Cuando a usted o a mí nos ofenden y nos toca, o vienen y nos piden una disculpa o incluso hasta un perdón, y la persona se niega a decir yo no perdono a fulano, nosotros estamos siendo injustos. Porque no estamos practicando la justicia. No estamos haciendo lo que Dios nos ha pedido o Dios nos manda que hagamos. ¿Sabe, hermano? Este asunto de ser salvos, este asunto de la salvación e ir un día a la presencia de Dios, no solamente es, hermanos, es decir, soy cristiano, soy creyente y ya estuvo. No, hermanos, hay muchos requisitos, hay muchas cosas las cuales nosotros tenemos que poner en práctica y vivir en ellas o vivir por ellas. Dice, los injustos no heredarán el reino de Dios. Nos está diciendo la palabra aquí, hermano, que cuando usted y yo no somos capaces de soportarnos unos a otros, no somos capaces de perdonarnos, estamos siendo injustos. ¿Y qué dice la Biblia? Que los injustos no heredarán el reino de Dios. O sea, hermano querido, que al cielo, pueda que no se entre por falta, hermanos, de perdón, por falta, hermano querido, de paciencia, por falta de comprensión. Cositas que se ven pequeñas, hermano, pero, ¿sabe? Nos estorban en el camino, nos estorban en la vida espiritual. Nos estorba en el camino. Son piedras, hermano amado, que están ahí en el camino. Están estorbándonos a nosotros. La justicia, el obrar justicia. Este es otro tema, hermano querido, obrar justicia en la vida diaria, en la vida cotidiana de nosotros, en la vida que cada día vamos viviendo, que vamos llevando con nuestro prójimo, con nuestro vecino, con nuestro de nuestro entorno. Nosotros tenemos que practicar justicia en todas las áreas, hermanos. Muchas ramas tiene la justicia. Pero dice y añade, no erréis. O sea, no se equivoquen. Eso es lo que Pablo está diciendo. No se equivoquen. Que porque ustedes piensan así o piensan allá, pero si andan mal, dice Pablo, no van a entrar al reino de los cielos. Hermano, no entraremos al reino de los cielos si nosotros no hacemos la voluntad del Padre. Eso dice su palabra. Que se salvará el que hace la voluntad del Padre, porque dice, no se salvará el oidor olvidadizo, sino el hacedor de la palabra. Hermano, nosotros como cristianos, cada día, todos los días, a cada momento, a cada instante, fracasamos, fallamos, faltamos. Pero son cosas, hermano amado, que cada día, cada momento, le pedimos perdón a Dios y Dios nos perdona porque Dios nos entiende. Pero, ¿sabe aquí, amados hermanos? Pablo está amonestando contra aquellas personas que persisten en pecar, que persisten en desobedecer a la voz de Dios. Porque una cosa, amados hermanos, es cometer una falta y otra cosa es ser, amado hermano, pecar, seguir pecando deliberadamente. ¿Sabe? 1 Corintios 6:9 advierte que las personas que practican el pecado de forma constante y sin arrepentimiento, como los inmorales, idólatras, adúlteros, ladrones o ávaros, no heredarán el reino de Cristo. No heredarán el reino de Cristo. Dice aquí la palabra de Dios. No erréis, ni los fornicarios, ni los idólatras. Pablo aquí lo pone en abreviado, hubiera puesto fornicarios y adúlteros, no, pero pone fornicarios ni idólatras. ¿Será que hay personas, o será que habemos cristianos, creyentes, idólatras? Dice, no es rey, ni los fornicarios. Fornicación, dice, la cual ni aún se nombre, la cual mejor de eso no hablemos, dice la palabra de Dios. Ni los idólatras. ¿Será que hay o será que habemos idólatras? ¿Será que aún hay personas que teniendo a Cristo en su corazón o que tenemos a Cristo en nuestra mente, alma, cuerpo y espíritu, aún seguimos con la idolatría? Fíjense que la idolatría en sí para muchos solamente es cargar un muñeco en el lomo, vea, una estatua de yeso, de madera o de lo que sea. Muchos creen que eso es solamente ser idolatría. Pero idolatría, amados hermanos, encierra muchas cosas. Encierra muchas cosas, amados hermanos, como, por ejemplo, andar metido un cristiano en fiestas paganas, en fiestas mundanas, en fiestas que no nos traen ningún beneficio. Fiestas, amados hermanos, que solamente las practica la gente sin Cristo. O sea, la gente que no tiene conocimiento de Dios, a decir verdad. Hoy día hay mucha gente evangélica, cristiana, hermano amado, metida en fiestas mundanas. Cositas, hermano amado, que se ven pequeñas, pero de poco a poco, de poquito en poquito, se van metiendo a la iglesia. Se van metiendo y se va paganizando la congregación. Se va paganizando la gente en celebración aquí, en celebración allá. La gente ahí anda celebrando de escondidas aquí, de escondidas allá. Dice la gente, no, aquí solamente estamos los poquitos que estamos, solamente está la muy familia. Idolatría es idolatría. Idolatría es idolatría. Mire, pecado es pecado, sea grande o sea pequeño, es pecado siempre. Pero la gente, hermano, en los tiempos actuales que estamos viviendo, nos estamos tan paganizando que suena fuerte, quizás para muchos feo, pero hay mucha gente hoy día cristiana que se llama cristiano evangélico, pero son bien paganos. Así como lo oye usted, este hermano amado, no les da pena celebrar fiestas mundanas, no les da vergüenza, ¿verdad?, con la palabra celebrar fiestas, hermano, que no nos dan ningún beneficio. La gente ahí anda metida. Ah, que si la invitan allá al cumpleaños de la vecina, al cumpleaños del vecino. No, hombre, la gente ahí va corriendo. Hermanos, son fiestas que no nos convienen. Fiestas de quinceañera, fiestas de baby, no sé qué, hermano amado. Mire, yo ya me metí en problema aquí, pero es que aquí está hablando de idolatría en el pueblo del Señor. Fiestas mundanas, fiestas que no traen ningún beneficio para nosotros como cristianos que somos. No sé si aquel que estaba ahí viendo la transmisión en Facebook va a aguantar o se va a ir, pero mi deseo es que escuche la voz de Dios. Aquí dice, no erréis, ni los fornicarios, ni los idólatras heredarán el reino de los cielos. No dice cualquiera, o yo puedo decir, no, pero es que yo no soy fornicario. Sí, pero idólatra sí sos, dice el Señor. Muchas cosas que hemos adoptado nosotros, muchas cosas que estamos abrazando y son idolatría. Como le dije antes, el tiempo no me da porque mire, ya casi solamente me van quedando 20 minutos de programación y apenas empieza esto. Ni los idólatras, ni los adúlteros
1: Ya sabemos que es un adúltero. Ya sabemos que es aquí o quién es aquel que adultera. Ese no tiene parte en el reino de Dios tampoco. Ni los afeminados. O sea, ¿verdad? Aquella persona o aquel hombre que tiene modales que no son de hombre, que tiene modales malos, modales amañados, modales, amados hermanos, que no son de un hombre macho, según la palabra de Dios, que no son de hombre, completo de hombre, sino que anda ahí de manos flojas. Ese amado hermano afeminado, ni los que se echan con varones, que es otro grupo, tampoco heredarán el reino de los cielos. Afeminados y los que se echan con varones no son los mismos, son diferentes. No heredarán el reino de los cielos tampoco. Ni los ladrones. Amado hermano, si nosotros nos perdemos, si nosotros nos llegáramos a quedar de este momento tan especial que se nos ha ofrecido acerca del viaje que nos ofrecieron y lo aceptamos, si nosotros nos llegáramos a quedar de ese momento tan especial, de ese momento tan único, que no va a haber otro, que no va a haber un segundo viaje, viene y se fue. No hay un segundo viaje. De la Unión a San Salvador sí salen varios autobuses. Se quedó del que sale a las 4, ok, de acuerdo, se quedó, se va en el de 6. Se quedó de ese, quizás se vaya en el de la 1 de la tarde. Pero el viaje que es con Cristo Jesús, amado hermano, ese viaje no tiene retorno. No hay vuelta atrás. El que se quedó, se quedó. Será triste y lamentable si se queda. Hermano amado, yo quisiera irme. Esa es la fe, que quiero irme. Yo sé que es su fe también, porque no queremos quedarnos. No queremos andar perdiendo el tiempo solamente por andar sombreando, solamente porque nos vean. No, queremos irnos con el Señor. O sea, en otras palabras, queremos que Él nos lleve. Porque no es que nosotros nos vamos. Cambiemos el estilo de creer esto, o cambiemos la forma de explicarlo, porque a veces decimos, vea, nos vamos con Cristo, que nos vamos, hermano, vienen a traernos, vienen a llevarnos, y este personaje viene a llevar gente que esté lista, gente que esté preparada, gente que esté ahí dispuesta, gente que haya vivido para Dios, gente que se haya apartado de la injusticia, gente que se haya apartado, sabe, de la idolatría, gente que se haya apartado de la fornicación, del adulterio, gente que se haya apartado de esta gente afeminada que han venido a Cristo y que Dios los perdona. No está condenándolos de al todo que no tienen perdón, no. Solo está diciendo que tales que practican esas cosas, les está diciendo que si siguen así, claro, no heredarán el reino de Dios. Pero si estas personas vienen y se arrepienten y piden perdón al Señor, el Señor los perdona. El Señor tiene poder, el Señor tiene misericordia para perdonar. Si hay alguien que perdona, si hay alguien que tiene misericordia, ¿sabe usted? Se llama Dios. Porque si Dios no tuviera misericordia de nosotros, ¿qué día hubiéramos muerto? ¿Qué día hubiéramos fracasado? Pero el amor de Dios, pero la misericordia de Dios, ¿sabe usted? Ha sido grande con nosotros. Ha sido grande con nosotros. Dios nos ha amado tanto. Dios nos ha amado de una manera tan grande, de una manera tan especial, que aún estamos con vida, que aún estamos en pie, que aún podemos decir, gracias a Dios, estoy en pie. No es porque seamos valientes, sino la misericordia de Dios ha sido con nosotros. Pero Pablo aquí nos está advirtiendo de qué tipo de personas no entrarán en el reino de los cielos. ¿Vea? Pero cualquiera puede decir, no, yo soy cristiano, sí, podemos ser cristianos, pero si no hemos dejado esas mañas, no vamos a entrar, no vamos a entrar, triste y lamentable, mente. Triste y lamentablemente no entraremos. Pero la palabra viene a tiempo. Mire, ni los ladrones. Dice Pablo, el que robaba, ya no robe. El que hurtaba, ya no hurte. El que mentía, ya no mienta. El que levantaba falso testimonio, ya no levante falso testimonio. El que hablaba de su prójimo, ya no hable de su prójimo. Eso dice la palabra de Dios. Ni los ávaros. ¿Será que ha entrado avaricia en el pueblo de Dios? ¿Será que ha entrado avaricia en muchos de nosotros? Ha entrado tanta avaricia en nosotros, hermanos, en muchos de nosotros los evangélicos, que nos hemos vuelto idólatras. Hemos amado tanto la avaricia que nos hemos vuelto idólatras. Voy a poner un ejemplo, uno nada más, con uno basta. E incluso nosotros nos hemos idolatrado con el trabajo. Hemos hecho, ¿sabe?, un Dios del trabajo. Amamos tanto el trabajo que nos volvimos avaros. Muchos. No estamos contentos ni conscientes con aquello que Dios nos da, sino que queremos mucho. Muchas personas o muchos de nosotros, amados hermanos, ¿sabe? Nos hace falta tiempo. Quisiéramos hacernos 3 personas. Yo he escuchado eso que dice, quisiera hacerme 2, porque tengo tanto trabajo. Trabaja de 6 de la mañana

Este es un tema general para todos. Que tales personas no heredarán el reino de los cielos. Ni los maldicientes. Personas que solo andan hablando mal de los demás. Que a veces, hermanos queridos, los enfocamos más en la vida de los demás que en nuestra propia vida. Le ponemos más interés a la vida de los demás que en nuestro propio ser. Tenemos el deber y el derecho, amados hermanos, de vivir nuestra vida propia, de vigilar mi vida, de que usted vigile su vida. Jesús dijo, mirad por vosotros mismos, le dice a sus apóstoles. Ni los maldicientes, ni los estafadores. De todo este tipo de gente, hermano querido, hay en la congregación del Señor. Es triste y duro y lamentable decirlo, pero que hay, hay. Gente que estafa a su hermano. Gente que estafa a su prójimo. No le duele el alma. No le duele el corazón saber que quizás aquel con sacrificio le ayudó. Que aquella persona con mucho sacrificio, sudor o dolor le ayudó. Pero cuando él tiene la oportunidad, hermano, se hace el duro. Que es un estafador. Ni los estafadores heredarán el reino de Dios. Está sentenciada este tipo de gente. Toda esta gente aquí, todo esto es pura advertencia. No es que ya no entraron. Aclaro, no es que ya no entraron. Pero no entrarán. Si no se deja, amados hermanos, el pecado. Si no se deja, mi estimado amigo oyente, de practicar la maldad. Si se sigue practicando el mal, sabiendo de que Dios ha sido tan bueno con nosotros, y dejamos de practicar el bien, no entraremos, no heredaremos. Porque en ese lugar dice la palabra de Dios que solamente entrará el limpio de mano, dice la Biblia en el Salmo. ¿Quién entrará en tu lugar santo? El limpio de manos, el puro de corazón, el que no ha elevado su alma a la vanidad, ni ha hablado con engaño, etcétera. El puro de corazón. Porque de aquí, del corazón sale todo. Sale todo lo que el hombre, todo lo que la mujer pueden hacer. Ya sea para bien o para mal, del corazón salen todas las disposiciones. Es de ahí sale todo el problema. O también de ahí sale toda la bendición. Esa es palabra de Dios, amado hermano. Y lo cual no le podemos quitar. Lo cual no lo podemos cambiar. Pero este tipo, aquí lo que Pablo nos está diciendo es advirtiendo que este tipo de personas no heredarán. Y le aclaro, Pablo aquí no está hablando con personas que no han creído en el Evangelio. Este es el punto. Pablo no está hablando con personas que nunca han aceptado a Cristo. Pablo está hablando con personas que conocen del Evangelio. Está hablando con personas creyentes, con personas cristianas, con personas evangélicas. Pero ¿por qué Pablo habla de esta forma? Es porque dentro de la iglesia, dentro de la gracia de Dios, hay mucha perversidad. O sea, hay mucho desvío en todas las áreas. Usted viene y amonesta aquí. Mañana surge otro problema al otro lado de otra índole. Usted amonesta aquí ahora contra adulterio. Mañana ya hay un pleito al otro lado. Usted al otro día allá va a corregir una fornicación. Otro día, hermano, allá hay un robo. Allá hay un pleito de algo. Dentro de la iglesia del Señor. ¿Por qué le digo que es una advertencia o una sentencia? Por llamémoslo así. Aunque Dios a nadie sentencia. Para que me entienda. Pero es una advertencia fuerte y dura lo que Pablo nos está diciendo aquí. Que nadie de este tipo de personas que practican tales cosas heredarán el reino de Dios. El Salmo lo dice claramente. El limpio de manos, el puro de corazón.

Un corazón sincero, amados hermanos, no hace daño a su prójimo. Un corazón humilde no hace daño a su vecino. Como decimos en el adagio popular, si no le hace un bien, no le haga un mal. O sea, hermano amado, que la palabra a nosotros nos advierte de una manera, nos advierte de otra manera. Nos alumbra el camino para que no nos desviemos ni a la derecha ni a la izquierda, sino para que vayamos por el camino recto de la verdad, por el camino de la justicia, por ese camino de rectitud, por lo cual es el camino del Señor. Su palabra lo dice claramente, que hay caminos que al hombre le parecen rectos, pero que su final es camino de muerte. Pero que su final es camino de perdición. Mas la palabra aquí nos está alumbrando, nos está advirtiendo y nos está diciendo las consecuencias de las faltas que quizás se hayan cometido o incluso aún se sigan practicando dentro de la iglesia. Dentro de la congregación. Porque puede ser que hayan personas aún que dentro de la iglesia siguen con este tipo de prácticas. De pecado, practicando pecados a escondidas, ya sea de lo que hemos leído. Pero ¿de qué sirve? ¿De qué sirve estarnos engañando a nosotros mismos? ¿De qué sirve engañarme a mí mismo cuando la Biblia dice Dios no puede ser burlado? Si el Espíritu Santo nos está diciendo que lo que el hombre siembra, de eso cosechará. Y sembró para la carne, de la carne segará corrupción, o sea, segará muerte, o sea, va a morir. Porque sembró en la carne, o sea, porque sembró en pecado, o sea, no se cansó de sembrar pecado. Y Pablo añade y dice, y esto erais algunos. Por eso le decía yo que Pablo estaba hablando con gente de adentro de la iglesia. O sea, con gente que ya ha conocido la verdad. Gente que ya, gente, hermano, con conocimiento de la palabra. Porque si no, Pablo no les hubiera dicho, y esto erais algunos de vosotros. Está hablando con gente que ya creyó. Está hablando con gente que ya entendió la Biblia. Pero nosotros, hermanos, pasan años. Vienen los años. Ya pasaron 10, 15 años, hermanos, 20 años. Pero en vez de mejorar, vamos empeorando. ¿Cuántas personas, amados hermanos, en vez de mejorar en su vida espiritual, van en declive para abajo, van así, ve, para abajo? Una pequeña cosita, hermanos, los hace correr del evangelio. Una nada, amados hermanos, algo insignificante. La gente tarde se les hace que un zancudo los pique y es que se van. No es así, hermanos. Amemos la salvación. En otras palabras, querámonos nosotros mismos. Amemos la salvación que se nos ha regalado. Amemos el sacrificio que Cristo hizo por mí. Amemos el sacrificio que Cristo ha hecho por nosotros. No le paremos cuidado, hermanos, a cositas sin sentido. Cosas que no tienen nada que ver, hermanos. Dice el apóstol en otro pasaje, no habéis sufrido hasta la sangre. Nada, hermano, no hemos sufrido nada. Nosotros de tan bien que el Señor nos tiene, es que mucha gente, a veces la gente brinca de tan bien que nos tiene el Señor, hermanos. Mire, Dios nos tiene tan bendecidos. Dios nos tiene con salud. Dios nos tiene colmados de bendiciones económicas, quizás no con gran dinerales, pero nunca, nunca Dios nos ha dejado sin comer el pan diario. Dios nos tiene bien vestiditos, mire, con ropita aseada, ropita limpia. Dios nos tiene bajo de un techo. O Dios ha prestado un carrito. Dios nos tiene tan bendecidos, pero nosotros en vez de ser agradecidos, somos desagradecidos. Somos mal agradecidos con Dios. Y Pablo dice, y esto erais algunos de vosotros. Pablo está diciendo, esto eran
algunos de ustedes. Acuérdense, acordémonos, hermanos queridos, de dónde el Señor nos levantó, de dónde Cristo vino y nos levantó y nos perdonó. Algunos nos sacó de la cuneta. Ahí estaban, hermanos, sirviendo de tapadera del tragante. Pero ahí el hombre no dice nada. Pero ahí la persona se mantiene quieta. Ahí la persona se mantiene bien. Cuando viene a Cristo, con una nada se molesta a la gente. No, hermanos, no seamos así. Amemos la salvación que Dios nos ha regalado. Amemos el sacrificio de Cristo por nosotros en la cruz del Calvario. Porque dice, y esto erais algunos. Mas ya habéis sido lavados. Ya Cristo nos lavó, amados hermanos, con su sangre redentora, con su sangre en la cruz del Calvario. Él nos lavó de nuestras manchas. Él nos lavó de nuestros pecados. Ahora dice la Biblia, aunque te amontones lejía y jabón, la mancha de tu pecado no se quitará. Solamente es la sangre de Cristo. Y ya Cristo aquí ya nos lavó. ¿Por qué querer volver a ensuciarnos cuando Él ya nos lavó? Ya habéis sido lavados, ya habéis sido santificados. Ahora somos santos, hermanos, para Dios. No santos de palo, no santos de yeso, no, ni de cemento. No, hermanos, somos santos. Personas, hombres santos, mujeres que viven para Dios. Somos santos, somos santificados. Ya habéis sido justificados también. Ya fuimos justificados de todos los males que teníamos. Ya Él nos borró todo en el nombre del Señor Jesús y por el Espíritu de nuestro Dios. Hemos sido santificados, hemos sido lavados, hemos sido regenerados por la gracia de Cristo, amados hermanos. Ese es el gran privilegio en el cual nosotros hoy día gozamos. Amemos la salvación, que Cristo pronto viene, pero aún Cristo sigue perdonando. Hermano, aún Cristo aún sigue perdonando nuestras rebeliones. Todos los problemas, Cristo aún nos sigue ayudando. Esa ha sido la palabra. Amemos la salvación que Él nos ha dado, amados hermanos. Señor Dios y Padre, gracias por tu palabra. Gracias, Dios mío, por este tiempo de tu palabra. Gracias, Dios. Ayúdame, Señor, a vivir en tu palabra. Gracias, Dios, por mi vida, la vida de la audiencia. Llévales una palabra de aliento. Dos, tres palabras que hayan escuchado, Dios mío, pero que sea para su vida. Señor, también por el ministerio evangelístico llevando las buenas nuevas de salvación y el programa Oí Palabra de Jehová. Que sea usted siempre, Dios mío, ayudándonos y dándonos la fuerza y lo necesario para seguir al aire. Gracias, Señor. Amén. Muy bien. Si Dios, hermanos queridos, nos lo permite, nos vemos aquí el próximo martes a la misma hora. Que Dios me los bendiga a todos.

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4: De mi hermanita, Padre eterno, en el nombre de Jesús de Nazaret, gracias te alabo, Padre. En este momento, aleluya, se cancela toda maldición, todo hechizo, toda brujería, santería, práctica de ocultismo. Sicutamay, salaba calla, derribe ese altar, derribe ese altar, derribe ese altar. Derribe ese altar santo, Sebatú, Marracuatay, Sitakimalaya. En el nombre de Jesús, ahora, Padre, te ponemos al brujo mayor en las manos tuyas, mi Dios amado. En el poderoso nombre de Jesús, te ponemos al brujo mayor en las manos tuyas. En las manos tuyas, Padre, tú eres el que pelea, Sekotay. Gracias, gracias, gracias, gracias. Mi alma te alaba, Padre. Te alabo porque en este momento, Dios de la gloria, el poder del Espíritu Santo va a derribar ese altar. Va a derribar ese altar. Se derriban los altares. Se derriban los altares. Se apagan los mechones. Se apagan, se apagan, se apagan. Toda invocación satánica, toda invocación a las tinieblas, toda invocación. invocación a los demonios, toda invocación a la santa muerte, queda cancelada, cancelada, cancelada. Seba, taraba, quima, sola, bacalla. Gloria, mi alma te alaba, Padre, mi alma te alaba. Gracias, Padre mío. No hay pacto satánico que pueda, en el nombre de Jesús de Nazaret. No hay pacto satánico que trabaje, en el nombre de Jesús de Nazaret. Se cancelan los pactos, se cancelan los hechizos, se cancelan los altares. Mi alma te alaba, Dios. Toda maldición afuera, fuera, fuera, fuera, fuera, fuera, fuera, en el nombre de Jesús. Aleluya. Donde está la maldición del diablo, ahora va a llegar la bendición de Dios Santo. Y basata la bacabalaya. Bendice a la familia, bendice a los matrimonios, bendice a nuestros hijos, bendice a nuestros niños, bendice a nuestros jóvenes, bendice a nuestra iglesia, bendice el ministerio. Mi alma te alaba, Padre. Y basata la bacabalaya. Toda maldición satánica, en el nombre de Jesús, en el nombre. En el nombre de Jesús, ay, mi alma adora a Dios. Santo, te alabo, te alabo, te alabo, te alabo, Padre. Toda infiltración satánica, revélala, revélala, revélala. Destapa lo que está tapado, destapa lo que está escondido. Oh Dios de la gloria, tú eres el Dios todopoderoso. Tú eres el Dios que hiciste los cielos y la tierra. Tú eres el que tiene la última palabra. Gracias, Padre. Mi alma adora a Dios. En esta hora, gracias, podemos sentir tu presencia. Estás aquí, aleluya. Estás aquí, Padre. Mi alma adora tu nombre. Gracias, Padre mío, porque estoy seguro que estás peleando, peleando por la iglesia. Oh Dios Santo, levanta al pueblo, levántalo, despiértalo, despierta, Dios de la gloria, al que está descuidado, al que está dormido, al que dejó de orar, al que dejó de ayunar, al que dejó la palabra. En este momento te ruego un despertar, un despertar. Santo, yo reprendo esas malicias satánicas que están siendo enviadas para desanimar. En Dios mío, en el nombre de Jesús, todo desánimo del diablo, te vas fuera, fuera, fuera. En el nombre de Jesús te vas fuera. Aquí no tienes parte ni arte. Aquí no, Santo, mi alma alaba a Dios. Aquí manda Jesucristo. El Señor de esta iglesia se llama Jesús. El Señor de esta iglesia es Cristo. Y carabasata la bacalla aquí. Oh, gloria, gloria, gloria, gloria. Mi alma te alaba, papá. Gracias, Padre mío. Glorifícate, Padre. En el nombre de Jesús de Nazaret. Queremos un avivamiento. Un avivamiento de santidad. Un avivamiento de unidad. Un avivamiento de integridad. Un avivamiento genuino. Un avivamiento del poder de la palabra. Que sean libres. Libres los que están atados. Libres los que están endemoniados. Libres los que están en la droga, libre los que están en el alcoholismo, libre los que están atados a espíritu de lascivia, fuera, fuera, fuera. Suelta lo que no te pertenece, suéltalo, suéltalo, suéltalo. Seca aquí, majaya. Suéltalo, suéltalo, suéltalo, suéltalo. Mi alma te alaba, mi alma te alaba. Santo, mi alma te alaba. Gracias, Señor. Gracias, Espíritu Santo. Te estás moviendo, te estás moviendo. Muévete, Padre. Muévete en todo este lugar. Que este lugar esté empapado de la unción. Aleluya. Se va aquí tú jamás. Arracataba, suata la bacalla. Que la unción de Dios, aleluya, llene, llene, llene, llene, llene, llene, que llene, que llene, sí, llena, llena, llena, unción de Dios llena, unción de Dios llena, unción de Dios, levanta, levanta, levanta, levanta, en el nombre de Jesús. Gracias, papá, gracias, Espíritu Santo, aleluya. Algo grande estás haciendo. Ay, Señor, se equivocó el diablo, se equivocaron los demonios, se equivocó el brujo, el santero, el brujo mayor en el nombre de Jesús. Atamos al brujo mayor, atamos al brujo mayor. No puede operar, no puede hacer sus cultos satánicos en el nombre de Jesús, en el nombre de Jesús. Ay, santo, te alabo, te alabo. Atamos los demonios, todo demonio que le esté invocando en este momento, que no lo que, aleluya, que no responda, que no responda en el nombre de Jesús. Le ordenamos a esos demonios, fuera, fuera. En el nombre de Jesús, aunque los invoquen en contra de la iglesia, en contra de mis hermanos, en contra de la familia, no pueden, no pueden operar, porque aquí hay un nombre que es sobre todo nombre, y en el nombre de Jesús echaremos fuera, fuera demonios, fuera demonios. Santo, santo, santo. Ay, santo, la unción está pudriendo el yugo. La unción está pudriendo el yugo. La unción está pudriendo el yugo esta noche. La unción del Espíritu Santo está pudriendo. Se está pudriendo, gloria. Se está pudriendo, se está pudriendo, se está pudriendo. Demonio, aquí no tienes parte ni arte. Fuera, fuera, fuera. Todo hechizo del diablo, fuera.

altar, me uno con los que están en medio, me uno con los que están en la parte de abajo, me uno con los que están atrás, me uno con los que vienen en camino, me uno con la audiencia, me uno con los que están a través de radio, televisión. Oh Dios, hay santo avivamiento, danos el avivamiento, Dios. Oh, sabababasaya, ay santo, sabababasaya, abasatabahaya, oh, sabababasaya, ay sabacata la basaya, emetenda la basoya, enmudece demonio, enmudece demonio, enmudece. Oh, sabababasaya. Ay, santo, te alabo. Ay, te alabo, te alabo, te alabo. No pueden responder los demonios en el nombre de Jesús. No pueden, no pueden, no pueden. No pueden, oh, aleluya. No pueden ejecutar lo que los están invocando. En el nombre de Jesús. En el nombre de Jesús. En el nombre de Jesús. Aleluya. Oh, se va a caer. Oh, aleluya. Oh, clame, clame, clame, clame.

0: Aleluya, aleluya, aleluya. Gloria, gloria, gloria, gloria, gloria. Lo presentamos, Señor, en este momento para darte la honra, la gloria y la alabanza, Señor. Estamos aquí reunidos, Padre Santo de la gloria, reconociendo que tú eres el poderoso, que tú eres el grande, Señor de la gloria. Sabemos, Padre Santo, que tú tienes el poder, poderoso Dios. Gracias, Señor de la gloria, por este momento que nos das de alabarte, Señor de la gloria, de levantar un clamor, Padre. Clama, clama, clama, clama. Clama y yo te responderé y te mostraré cosas grandes y ocultas, dice tu palabra. Gloria, gloria, gloria. Clamaba, clamaba que el pueblo de Israel, allá en Egipto, que estaba esclavizado, Padre, y escuchaste su clamor, Señor, y levantaste a un hombre, Padre Santo, para avergonzar a los dioses paganos, poderoso Padre. Clama el justo, y tú le respondes, Padre, y lo aparte de su angustia, Señor de la gloria. Solamente a ti te alabo, Señor. Solamente a ti, Padre Santo, te doy la honra, la gloria, la alabanza. Los postramos ante ti, Padre Santo. Reprendemos todo espíritu pagano, Señor de la gloria. Creemos en tu poder, Señor de la gloria. Creemos, Padre Santo, que tú tienes el control. Creemos, Padre Santo, que todos los demonios huyen cuando hay un pueblo agradecido, cuando hay un pueblo que te ama, cuando hay un pueblo que ha creído en tu palabra, Señor de la gloria. Aleluya, gloria, gloria, gloria. Tú eres, Padre Santo, el pastor de los pastores, el maestro de los maestros, Señor de gloria, el rey de los reyes. No hay otro rey, Padre Santo, más elevado que tú, Señor. No hay otro rey poderoso, Padre Santo, que tenga el poder que tú lo tienes, Padre Santo de la gloria. Tú eres, Señor de gloria, mi amigo fiel, Señor, la roca inconmovible, Padre Santo. Eres el pan de vida. Tú eres, Señor de gloria, el alfa y el omega, el principio y el fin, Padre Santo, el primero y el último, Señor de la gloria. Para ti no existe el tiempo, Señor, porque tú navegas en el pasado, en el presente, en el futuro, Padre Santo. Aún así, Padre Santo, tú sabes todas las almas que se van a salvar, poderoso Dios. Eres omnisciente, Padre Santo, eres omnipresente. Eres, Padre Santo, el Todopoderoso, la Deidad, el Emmanuel, Señor de la gloria. Poderoso Dios de la gloria, ¿a quién iremos si solo tú tienes palabras de vida eterna? ¿Con qué limpiará el joven su camino? Con tu palabra, Padre Santo. Lámpara a mis pies es tu palabra y lumbrera mi caminar, dice tu palabra. Señor, se marchitarán, Padre Santo, las flores. Se secarán, Padre Santo, la hierba de los montes, pero tu palabra es permanente. Cielo y tierra pasará, mas tu palabra no pasará. Clama, clama, clama, clama, que cuando hay un pueblo clamando, cuando hay dos o tres reunidos, allá está el Espíritu moviendo, allá está el Espíritu Santo haciendo milagros, allá está el Espíritu Santo rompiendo cadenas, allá está el Espíritu Santo levantando al caído. Allá está el Espíritu Santo echando fuera demonios. Clama, clama, clama, clama. Había un hombre que era ciego y que clamó a Jesucristo. Jesús, hijo de David, ten misericordia de mí. Jesús, hijo de David, Padre Santo de la gloria. Mira a tu pueblo clamando, Padre. Mira al caído, Señor, levántalo, poderoso Dios. Gloria, gloria, gloria, gloria. ¿A quién iremos, Señor? Si tú lo llevas, Padre Santo, a la salvación, Señor de la gloria, tú lo llevas a la pureza, Señor. Padre Santo de la gloria, levantamos un clamor, Padre Santo, por todos los líderes, por los diáconos, Padre Santo, los sugieres, poderoso Dios, los pilares de esta iglesia, Padre. Úngelos con tu poder, Padre Santo de la gloria. Úngelos, Padre Santo, llénalos, poderoso Dios. Que levántense, Señor Padre Santo, líderes poderosos, Padre. Clamamos, poderoso Dios, por todos aquellos jóvenes, Padre, la nueva generación de esta iglesia, poderoso Padre. Reprendemos todo espíritu de maldad sobre ellos, poderoso Padre. Todo espíritu, Padre Santo, que está dañando su mente, es derribado, son tumbados, Señor. Tu poder es el que mora en tu pensamiento. Tu poder, Padre Santo, es el que vive en su pensamiento. Gloria, gloria, gloria. todo pensamiento, Padre Santo, de esquizofrenia, todo pensamiento de paranoia, todo pensamiento de ansiedad, todo pensamiento de estrés, todo pensamiento, Señor, de homicidio, todo pensamiento de pornografía, todo pensamiento de fornicación, lo derribamos, Padre Santo, lo echamos fuera. Tu poder, Padre Santo, el fuego lo consume, Señor. Tu palabra dice, Señor, que tú eres fuego, Padre Santo, consumidor, Padre Santo de la gloria. Te adoramos, te adoramos, te adoramos. Bendecimos tu nombre, Padre Santo. Padre Santo de la gloria, seguimos clamando por los jóvenes. Renueva sus pensamientos, Padre. Que levanten tu evangelio, que lleven tu evangelio, Padre. Que lleven la buena noticia, Señor de la gloria. Que lleven, Padre Santo, la santa doctrina. Que no tengan temor, Señor de la gloria. Que tú estás con ellos, Señor. Que se levanten, Señor de la gloria. Que sean fortalecidos, Señor. Que sean libres para adorarte. Libres, Señor, para santificar tu nombre, Señor de la gloria. Bendito sea tu nombre, Señor, en esta hora, Padre Santo. Pon la mano sanadora sobre esos enfermos, Señor. Toda enfermedad, todo hermano, todo amigo que se presenta enfermo, Padre Santo de la gloria. Sánalo, poderoso Padre de la gloria. Todo hueso roto, todo hueso débil, todo hueso, Padre Santo, doblado, Señor de la gloria. Declaramos en este momento que es fortalecido, Señor. Todo músculo, Padre Santo, débil es fortalecido. Toda columna, Padre Santo, que ha sido dañada es restablecida. En el poderoso nombre de Jesús, yo creo en tu palabra, Padre Santo de la gloria. Toda enfermedad, Padre Santo, toda enfermedad de alta presión, de azúcar en la sangre, de diabetes, todo órgano dañado, Padre Santo, es restablecido. Los riñones, el corazón, el hígado, todo, Padre Santo, vuelve a su normalidad. Toda célula muerta, Padre, ahora revive, Señor, en el poderoso nombre de Jesús, poderoso Padre Santo de la gloria. Grande, grande y fuerte tú eres, Señor. Es que tú no tienes forma, Padre Santo. Tú usas a cualquiera, Padre, para demostrar tu poder, Señor. No podemos ponerte forma, Padre. Así como te le presentaste a Moisés en una zarza ardiente, así como, Padre Santo, te le revelaste a Elías como un susurro, en ese poder es el que creemos, en ese poder es el que yo presento, a ese Jesucristo vivo, es el que vive en nosotros. Poderoso Padre Santo de la gloria, levanta, Padre Santo, levanta a los caballeros, levanta a las damas, Padre, que se unan, Padre, y que fortalezcan, Padre, que usen, Señor, Padre Santo, sus armas que les has dado, Señor. Poderoso Dios de la gloria, todos los pastores clamamos por ellos, poderoso Santo de la gloria, clamamos, señores, son restablecidos, Padre, todo, Padre Santo, pensamiento de adulterio, todo pensamiento de avaricia, todo pensamiento, Señor, de la gloria, de fama, todo pensamiento, Señor, de aplauso, toda avaricia, Señor, que no sea santa, reprendida, la echamos fuera, es consumida, Padre Santo de la gloria. Tú eres el Dios Todopoderoso, Señor, el que abre mares, el que le da alimento a tu pueblo de los cielos, el que le da agua a tu pueblo de una piedra, Señor de la gloria, el que hace, Señor de la gloria, tumbar, Padre Santo, murallas. Es que contigo, Padre Santo de la gloria, tumbaremos murallas, Señor, tumbaremos, Padre Santo, cortinas de acero, tumbaremos, Padre Santo, candados, Señor, de hierro. Gracias, Padre Santo de la gloria, por permitirlos estar en este lugar, unidos, Padre Santo, clamando en un mismo espíritu, en el Espíritu Santo, en el Espíritu Santo, Padre Santo de la gloria. Es que no podemos entenderte, Señor de la gloria. Las escuelas no pueden explicarte, Señor. Las universidades no saben cómo explicarte, Padre. Gracias, Señor de la gloria.
1: Gracias, Señor. Aleluya, aleluya, aleluya. Ah! Papá, oh, no temáis, manada pequeña, que el que ha de venir vendrá y no tardará. Arrepiéntase de su malo camino. Enderezcamos nuestra vereda delante de nuestro Señor Jesús. Gloria, gloria, aleluya. Cristo vive. Cristo viene. Arrepentámonos y convertámonos a Jesús. Oh Señor, gloria, gloria, aleluya. Amigo, gloria, gloria, aleluya. Gracias, Señor. Gracias, Padre, por tu infinito amor y misericordia, Padre Santo. Con amor eterno nos amaste y nos perdonaste, Padre. Tú no te alejas de nosotros, Padre. Nosotros nos alejamos de ti con nuestros pecados, Señor. Perdónanos, Padre, perdónanos. Hoy nos volvemos ante ti, Señor, con nuestros corazones contritos y humillados, Padre. Oh, Señor, la tierra gime. Oh, Señor. Sana nuestra nación, sana nuestra tierra, Padre. Cura esas heridas, Señor. Oh, Señor, en esta noche, Padre, que tu presencia, Padre Santo, permanezca en este lugar, Señor. Ayúdalo, Padre, a permanecer en tu verdad, Señor. Oh, Señor. Oh, Señor Jesús. Gloria a ti, Padre Santo. Gracias, Espíritu Santo. Muévete con poder en este lugar, Espíritu Santo. Toda la gloria te la damos a ti, Señor. ¿Cómo podríamos pagarte, Señor? No me gustaría la vida, Padre, para pagarte. No nos gustaría el tiempo, papá, en esta tierra. Oh, Señor, bendice cada matrimonio, cada familia en este lugar, papá. Que esa palabra, Padre Santo, penetre en nuestros corazones, Señor. Y haga un efecto verdadero, Padre, un cambio de vida, papá, verdadero, Padre. Y que nuestra vida, Señor, sea agradable delante de tu presencia, Padre. Que no seamos con esa batería, papá, hueca por dentro. Que seamos, papá, y que estemos llenos de tu presencia y de tu Santo Espíritu, Señor. Gloria, gloria, aleluya. Gloria a Dios. Alabanzas a Dios. Gloria, gloria, aleluya. Gracias, Padre. Gracias, Hijo. Gracias, Espíritu Santo. Amén. Pueden tomar sus asientos, amados hermanos. Que Dios los bendiga mucho. Y no dejemos de alabar al Señor y su Santo Espíritu que está en este lugar.

0: Gloria a Dios, aleluya. Mientras nuestros hermanitos vuelven a sus lugares y otros esperan pacientemente y con amor para que los sugieres puedan darle un asiento, primeramente quiero dar gracias a Dios y a nuestros pastores por concederme este hermoso privilegio de poder dirigir la segunda parte de este glorioso culto. Gloria a Dios. Salmo 100, 1 y 2 dice: Cantad alegres a Dios, habitantes de toda la tierra. Servid a Jehová con alegría, venid ante su presencia con regocijo. Gloria a Dios. ¿Cuántos hemos venido a este lugar con un corazón dispuesto para alabar y glorificar a aquel que vive y reina por los siglos? Gloria a Dios. Yo le invito, hermano, que mientras nuestros hermanos, los que ya están sentados, démosle una ofrenda de aplauso al Señor que nazca desde el fondo de su corazón como agradecimiento por permitirle estar en su casa el día de hoy. Sabemos que ha sido su voluntad el permitirnos estar aquí para alabar y glorificar su santo nombre. Gloria a Dios. En el programa de hoy, con la lectura bíblica, estará nuestra hermana Rosa Cubías. Con el devocional, el hermano Freddy Cermeño. En la segunda parte, mi persona. Con el primer especial, el hermano Tito López. Y con el segundo especial, el hermano William Urías. Con nosotros, la hermana Rosa Cubías, que trae la palabra, la lectura bíblica, perdón.
1: Amén. Gloria a Dios. Que el Señor les bendiga, hermanos. Amén. En esta hora le doy gracias a mi Señor y gracias a mi pastor por este privilegio. Les voy a pedir que se pongan de pie en el nombre de Jesús y abran su Biblia en el libro de Salmos, capítulo 24. Amén. Cuando todos lo tengan, me dicen amén. Amén. Y leemos en el nombre del Padre, del Hijo y del Espíritu Santo. Amén. Dice su palabra así: De Jehová es la tierra y su plenitud, el mundo y los que en él habitan, porque él la fundó sobre los mares y la afirmó sobre los ríos. ¿Quién subirá al monte de Jehová y quién estará en su lugar santo? El limpio de manos y puro de corazón, el que no ha elevado su alma a cosas vanas ni jurado con engaño. Él recibirá bendición de Jehová, justicia del Dios de salvación. Tal es la generación de los que le buscan, de los que buscan tu rostro, oh Dios de Jacob. Alzad, oh puertas, vuestras cabezas y alzad vuestras puertas eternas y entrará el Rey de Gloria. ¿Quién es este Rey de Gloria? Jehová el fuerte y valiente, Jehová el poderoso en batalla. Alzad, oh puertas, vuestras cabezas y alzaos vosotras puertas eternas y entrará el Rey de Gloria. ¿Quién es este Rey de Gloria? Jehová de los ejércitos es el Rey de Gloria. Gloria a Dios. Que Dios les bendiga.
2: Dios les bendiga, hermanos. Es un privilegio grande, grande, grande, de lo más grande que usted no se puede imaginar, hermanos, el poderle cantar a mi Señor en esta noche juntamente con ustedes. Hermanos, tremendamente como el Señor obra. Quiero decirle que el domingo, solo Dios sabe cómo andaba yo el martes, hermano, pero el domingo me presenté a, así me vine para el culto, hermanos, y me gocé en el Señor. El domingo, hermanos, esa palabra, hermanos, que recibimos el domingo, Y me ha dejado pensando de verdad, hermanos. Lo que tengo te doy. Gloria a Dios, aleluya. Pero mi pastor decía una frase, que quién no va a querer de eso que tenían los apóstoles, quién no va a querer eso. Yo di un grito allá donde estaba y dije, yo quiero eso. Aleluya, yo quiero eso. Y sabe, hermano, que el Señor me ha ministrado tanto, tanto, tanto, que no me puede pasar ese gozo. El día de ayer, cuando yo veía a mi hermanita Marisa Rodríguez aquí en este lugar, hermanos, que yo podía sentir aquella presencia de Dios que había en mi hermanita Marisa, hermano, y decía, hermanos, es que uno podía parar, hermanos, es que en la presencia del Espíritu Santo, hermanos, es bello, esto es bello, hermanos, esto no se puede comparar con nadie, solamente aquel que nunca la ha experimentado, ni siquiera va a saber de lo que se habla, pero los que han experimentado esto, hermanos, saben, hermanos, que aquí, hermanos, no hay presidente, no hay gobierno, no hay nada que se pueda comparar a la presencia gloriosa del Espíritu Santo. Por eso David no le importaba que Dios le quitara todo, pero le decía, no me quites tu Santo Espíritu de mí. Aleluya. Yo siento algo fuerte, hermano. Aleluya. Aleluya. Oh Dios, aleluya. Aleluya. Por eso yo le adoro así a mi Señor, hermanos. Aleluya. Gloria a Dios. ¿Están listos, hermanos? ¿Están listos, hermanos? Yo quiero de eso, yo quiero de eso. Aleluya, aleluya. ¿Cuántos quieren de eso que tenían los apóstoles, hermanos? Aleluya. Yo quiero de eso. Aleluya.

Que el Señor les bendiga, hermano. Que el Señor les bendiga más. Doy gracias primeramente a Dios por la oportunidad que me concede estar en este bendito lugar. También a mis pastores por concederme este hermoso privilegio. Vamos a cantarle una alabanza al Señor.

0: Gracias. Dios te bendiga, hermano.
1: Aleluya. Que el Señor les bendiga, iglesia amada del Señor. Que el Señor les bendiga más. Y a su nombre. Y a su nombre. Y a su pueblo. Y todo lo que respire. Aleluya. ¿Cuántos hemos traído alabanza para el Rey de Reyes y Señor de Señores en esta noche? En esta noche quiero dar gracias primeramente a Dios por el privilegio que me concede de estar una vez más en su casa y poderle adorar en esta noche. El estar acá, hermanos, es un privilegio. El poder estar aquí para recibir palabra es un privilegio. Aprovechemos este privilegio que tenemos, hermano. También quiero dar gracias a mi pastor por permitirnos pararnos en este lugar. Que todo lo que hagamos en este lugar sea para exaltar y glorificar el nombre de nuestro Señor y Salvador Jesucristo. Aleluya. ¿Cuántos saben que nuestra redención está cerca y que se acerca la hora que Cristo viene por su pueblo? Aleluya. Gloria a Dios. Vive Cristo, aleluya. Gloria a Dios. Alabado sea el nombre de Cristo.

Iglesia, se acerca la hora y esta trayectoria está por terminar. El cumplimiento de la historia será ya en la gloria cuando Él volverá. Iglesia, el cielo se va a abrir y vamos a oír a Jesús llamar. Todo está preparado y el momento

Amigo que estás viendo, el que estás aquí, aún la puerta no se ha cerrado. Ven a Cristo.

0: Los hombres correrán de un lado a otro, gritando en voz alta, pidiendo socorro. Mas todo es en vano, es muy tarde ya. A su nombre sea la gloria, a nuestro Señor y Salvador Jesucristo para siempre. Aleluya.
1: Gloria a Dios. Dios bendiga a nuestros hermanos que nos han deleitado con esas preciosas alabanzas y que juntos hemos podido...